0: esas me gustan a mi compa el Betucha Gómez de Banda Vallarta Show.
1: Dile que te preste una troca, vato.
0: Saludos a mi compa el Betucha Gómez y a todos los de Lonchería Mari. Y qué rico, por cierto.
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0: Es más, para que te dé coraje, mañana va a pasar por un bolillo.
1: Pero a mí qué. O sea, ¿por qué me va a dar coraje, mal vibroso? ¿Por qué me va a dar coraje, vato?
0: Por corajudo querés. Para que se te quite.
1: Ni los topo, vato.
3: Cámara, cámara, Michelle y Kenny, un saludito, nada de malotas. ¿Qué onda, Michelle? Y aquí tu compa Edgarín reportándose.
0: Cámara, mi Edgarín.
3: Porque no, ya no me comunico muy seguido, pero tú sabes que siempre lo escucha, Michelle. Acá un fuerte saludo para mi morrito Pepito, para mi esposa Rosy, para toda la banda de Sabras y de la Mexicana y de Botanas Leo, que ni una camiseta, nada de malas.
0: Ah, sí, ahí es cierto.
3: Pepito.
4: Y... ¡Qué malas!
3: Oh, cámara, señor. Michelle, fuerte abrazo, carnalito. Dios cámara, te bendiga, suerte.
0: Cámara.
1: Neta, vato, no vamos a regalar jersey, vato. Yo oí que todo el día.
0: No, ¿crees que no quieres también que te lleve?
1: No, está bien, vato. Bueno, saludos a toda la banda que anda. Que anda escuchando la tardía de la Mexicana. ¿Qué anda haciendo, vato?
0: No, pues es que no un menso manda mensaje aquí pensando que es otra estación.
1: No, no puede ser. Radio Chichicuilote, aquí no es, vato.
3: A ver, Cheriz, a ver. No, que no había. A ver.
0: Ah, que no hay, te crees el chocorro.
1: ¿De qué habla?
0: Es que tu compa, el... ¿Cómo le dices tú?
1: No, el René. Haz de cuenta que ayer, ¿sí? No, es que sí hay. Pero en este horario no.
0: Ajá. Exactamente. O sea, ninguno, básicamente.
1: Simón, ¿qué más dice el bando?
3: Oye, es por darte la buena noticia, pero ya donde quiera y de esos donde se trafica todo eso, como en el charco y como en Ciudad Peluche, Marabú, el mar, y ya ves todo eso.
0: Sí, todo eso.
1: ¿Qué dice el compa?
0: Ya, chico, ponte a chambear. Los únicos que no trabajan son los maestros y les pagan, vato.
1: Es correcto. ¿Y los cobradores?
0: ¿Cómo quién?
1: ¿Y los, cómo se llama? No digo porque.
0: ¿Y cómo quién? ¿Quién?
1: No, es que tú. Es que tú eres bien montaña, vato,
0: Dígalo.
1: Eres de por eso a todo el mundo le caigo mal porque tú eres bien montaña, vato.
0: No los tiene ni los tendrá. No, es que eres bien montaña,
1: pero le caigo mal a todo el mundo porque tú me echas a andar y luego ya te escondes, vato.
0: ¿Por qué me voy a esconder? ¿Cuántos son para que se informen?
1: Mejor no digo nada, vato.
0: Véngase.
1: No puede ser, ya basta.
0: Véngase.
1: Me animaré, pero no, ¿para qué, vato?
3: No, fui en la mañana y me dijo que no había. Y tú cállate, chocorro, porque te vi y me ignoraste.
1: Que no.
0: Faltó los pingüinos, edición especial del mundial.
1: Pero yo no lo he visto, este compa. Yo no lo he visto.
5: No, pues si lo que es, mi chelita macho, aquí escuchando la mexicana como bien, siempre, ¿verdad? Y yo, lo que es, mi pato Lucas.
1: Caray.
5: Van a querer o que irá.
6: No, pues si más, carnal, ahí andamos. Ahora vamos a ir al cine, carnal.
0: Vámonos al Cinépolis.
1: Hasta ya me alivié. Y con el tufazo, vato. Qué
0: ¿va
1: bello.
0: ¿Va a ir mi compa el Carroña esa lucha o qué? ¿Va a ir mi compa el Carroña? A ver,
1: el 29 de junio.
0: Julia Juárez, Aguascalientes.
1: Hay que ir.
0: A ver, lucha estelar.
1: Sí, vato, sí, abajo.
0: ¿Dónde?
1: Va a pelear contra Impe. Es que no alcanzo a ver.
0: ¿Dónde?
1: Imperril.
0: Imperial contra Carroña.
1: Ándale, ahí. No, que está. ¿Qué Carroña no era con K?
0: Y que no era con doble R.
1: No sé. El Carroña. Saludos a mi compa, el Carroña.
0: Va a ser la primera lucha, la segunda lucha, la tercera, aliado de Dios. Va como
1: es. Vengo de tres caídas sin límite de tiempo.
0: Apóstol Negro. Tú eres el Apóstol Negro.
1: La baraja, ¿no?
0: Super Nacho.
1: La Parquita.
0: Galleto Azteca.
1: Ahí está, ¿no?
0: Pues Sexy Barbie, Toro Asesino.
1: ¿Quién? Sexy Barbie.
0: Sexy Barbie, vato.
1: También para pelear mujeres, vato. Hay que ir, me sacrifico, ¿sí o no?
0: Ah, bueno, pues ¿qué tiene? Ahí en Villa Juárez.
3: Pinche par de ostiones. Van a sacar una playera. No sé, pinches agarraron, cabrones.
7: Ahora resulta que es tu camarada el Carroña. Andas mal, mijo.
1: El envidioso.
0: ¿Qué te digo?
1: El envidioso, el Julius. Le dieron celos. Y fue la fregada.
0: Estos celos me hacen daño.
1: Neta. Tóxico. No, yo no quiero amistades. Yo no quiero amistades tóxicos. No puede ser. Imagínate, nomás se topan un día ahí en las calles, el Carroña y el Julius. Me van a hacer una escena de celos. No, ya basta. No. Ni las ajas barajas, no puede. puede ser ya. Ah,
0: o sea, estás diciendo que cuántas se pelean por
1: eso. Era un decir, no, era un decir, no, es que tú todo en la grande, vato, por eso ya van. O sea, desprendido al mes, una o dos veces, me tengo que ir a dormir con mi mamá por tu culpa, vato. No puede ser, ya basta,
0: Yo te puedo ayudar, amigo. Podemos acercarnos a derechos humanos, amigo.
1: No, no puede ser, ya basta.
0: Te puedo ayudar, amigo. Eres un esposo maltratado, amigo.
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1: Hay que ir, hay que ir, hay que ir. Cuando nos toca ir, vato, no, hombre, nos dan un agua de coco, agua de taro, vato. Y luego acá con su limoncito y ese escondido, digo, limoncito y chile piquín, vato, bendito. Dios, hay que ir, hay que ir, hay que ir.
0: ¿Qué crees? ¿Qué crees, Chocorro? Bueno,
1: tenemos una, tenemos una, tenemos una.
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1: Tenemos una noticia. Adelante, adelante, Lulito el Gordo.
2: A mí también te me antojó un agua de coco, por favor, para que te meta en algo.
1: Sí, tenemos un accidente. Lo está reportando mi compa el René, que no tiene nada que hacer.
3: Neta.
1: Chocaron en San Miguel e Independencia. No, ven, no mal la foto que
3: mandó. No, en lugar de gastar en coca sin gancitos, cómprate un chaifo.
1: Y se queja del choco. Se queja el choco también.
3: No puede ser.
1: Ahí está, mira. Mira, y mejor se paró. Mira.
4: Mira, ñañón, cabrón. Mira, ñañón, cabrón.
1: Mira, y le para el teléfono porque le dio miedo. Mira, y le dio miedo. Mira. Que lo vieran los polis y le hicieran.
3: No puede ser.
1: Está chiste.
3: Era mi orgullo, vato.
2: Atarantado.
1: A ver, ahora tú dile. 1, 2, 3.
2: Atarantado.
1: Bueno, muchas gracias por tu información, René. No supimos ni quién chocó con
3: gracias
1: quién.
3: A él.
1: No se ve nada. No se ve si fue un atropello, un choque o qué pasó. Mira, no se ve nada.
3: Gracias a él, vato. O sea, no, gracias a él revivimos a Lulito el Gordo. ¿Y cuándo teníamos que no lo invocábamos?
1: Yo creo que muchas
3: ya veces. Casi un mes, no, vato, ¿qué está pasando?
5: Yo escucho la mexicana de mi cherry y mi chocorrol.
1: Hace un mes
5: que para no ese compa que anda pidiendo las playeras, díganle que aquí yo le doy unas. Que se arrime aquí, yo le doy unas playeras.
6: No, Chocorrol, más bien así te la están aplicando ahorita. Ey. Porque se acerca el día del padre.
1: Ah, o sea que si te buscan discutir en estos días, no le hagas caso a tu mujer. Se quiere ahorrar el regalo del día del padre.
3: No,
2: voy a caer en provocación.
3: Pero, o sea, la mujer, la esposa, es para que te regale, vato. No, ella le regala a su papá y yo a mi papá y todo eso,
1: ¿Y tú no eres papá, menso?
3: Sí, pero.
1: ¿Y luego?
3: Pero a mí me regalan las morrillas y ya, vato.
1: ¿Neta?
3: Sí, ya, vato. Ellas tienen su dinero, vato.
5: Hay que ir. No, mi querida, a ver a Lionel Messi, que va a ganar hoy.
1: Sí, ya jugaron, ¿no? Ya jugaron.
3: No, hoy juegan a las 7-1 contra Argelia, vato. Tobay.
1: No se andan peleando ya fuera del estadio.
3: ¿Qué, vato? No, eso hay que
7: ser. Que mi choco no sea más vibroso.
1: Ándele, güey.
7: Acuérdate que yo soy 100% la mexicana y acuérdate, mi cheri. Aquí traigo de ringtone el uy de malas.
1: Ah, sí.
7: No sea más vibroso, mi choco.
1: La neta.
3: ¿Por qué? ¿Qué dije? Mira, ¿qué dije? Más, ¿por qué? No. ¿Qué dije? ¿Por qué dije, vato?
1: A ver, ¿por qué crees que te digo, Midgarín, que al choco no le traiga semillas ni nada, vato? Nomás
3: de todos me las traes.
1: Porque yo soy ley, vato.
3: Y se las regalas a Sirenoman.
1: Somos raza, vato. Que vea, vato.
3: ¿Se las regalas a Sirenoman o a Godínez, vato?
2: ¿Y por qué?
3: No puede ser, ya va.
6: Por eso Chocorro, ¿dónde van a ver el partido de los pechos fríos? O el Chocorro se va a quedar a controles.
3: ¿A poco va a jugar el Necaxa? No, ahorita no, vato.
5: Puro vato gorrón, no llena, Chocorrole.
1: Ándele, güey. Ándele.
3: No puede ser. ¿Pero qué tiene que ver con su video impresionante que nos mandó? Bueno, ya. Saludos a mi compa, ya vale el René, vato.
1: Estas son las burbujas de amor, Choco.
3: Qué bello.
1: Conocer las burbujas de amor.
3: También me dieron ganas de cortarme el pelo.

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0: Que te castigue la vida, hombre.
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0: Si hoy, Chocorrol, te ganara la lotería, ¿qué es lo primero que haría?
3: Híjole, me compraba mi sindicato.
0: No, con la lotería no.
3: Tú.
0: Yo creo que me compraré una camioneta.
4: Es lo que te iba a decir, vato. Una camioneta.
0: Una camioneta para andar pidiendo chichilla.
3: La verdad.
0: Y me iba a llevar el refri a Zampa.
3: ¿Desde cuándo te dije, vato, que te compras una garrita de perdido, vato?
0: Ah, es que me gusta lo bueno.
3: Para tu sonido y nada.
0: O sea, me gusta lo bueno.
3: O sea, pobre y delicado, vato. Ajá. Ya basta. Exacto. Ya basta, no, vato.
0: Sí. Es que me gusta lo bueno. Discúlpame.
3: La fregada. Bueno, pues hay cada quien.
0: Dice, tenemos una noticia, ayer tuvieron la rata que robó a la señora de la tercera edad en el Calvario, Jesús María, tú.
3: No puede ser, ¿pa' qué roban, vato?
0: Ya lo detuviste.
3: ¿Qué es más feo, vato? ¿Robar o hacerte tonto en el trabajo? ¿Qué está más difícil, eh? ¿Qué es más, qué está más gacho? ¡Saludos, Saca las papas, mijo. No, a ver, contéstame, vato.
0: Yo creo que hacerte menso en el jale, porque pues hay gente que sí de verdad quiere trabajar y tú nomás vienes a hacerte menso.
3: La neta. ¿Verdad?
0: Y llegar tarde, y sabe cuánto. Y entonces,
3: llegar tarde.
0: No, o sea, dale oportunidad a la gente que de verdad quiera chambear.
3: Saludos, híjole. ¿Qué, vato? No puede
0: vamos
3: ser.
0: Vamos a salir.
3: ¿Por qué borran los mensajes, no, vato? Pásalos, vato. ¿Estás viendo? No puede ser, ya basta, ¿eh? ¿Por qué se cerró el WhatsApp? ¿Se saturó el sistema? No puede ser, hasta. Dilo, vato, suéltalo.
0: ¿De qué me hablas?
3: No,
0: choque.
3: Nada, tío, que eres bien montaña. Yo vato. Tú quieres bien montaña, vato.
0: Otros datos.
3: No puede ser, ya basta.
0: Otros datos.
3: A ver, ¿qué dice la banda? ¿Qué? 449.
5: Bueno, de Argentina.
0: Que va pues a jugar sí, Argentina.
3: Pues si no me quedo dormido al rato ahí en pues en mi casa, vato.
0: Qué bueno,
3: mi
0: casa. Es que tengo mi pantalla de que están que fiada.
3: Y tan no la pago, vato. Ya pagué más intereses de lo que vale, vato.
0: Pregunta.
3: Por droguero, vato.
0: ¿De cuántas pulgadas es, vato?
3: Como mi casa es pequeña, sin agra, pues de 55, vato, para que se vea bien. Ahí, perrón, ¿cómo me mato? No, es que mira, hay unos que la tienen de 80, 100, pero pues no, como que no queda con las casas de Infonavit que tenemos, vato. Pues no, vato, no. La neta, vato,
0: ¿Y te gusta ponerlas en el mueble o en la pared?
3: En la pared.
0: Sí.
3: Sí, vato. De por sí, no cabemos. Y luego un mueble, imagínate. No puede ser, ya basta. ¿Sí o no? ¿Sí o no? ¿Tú la tienes en el mueble o en la pared?
0: Soporte 360.
3: De los que venden en bodega.
0: Soporte 360, sabe. Eso no venden en bodega, sabe.
3: Pero porque todavía tiene la pantalla las que dio el gobierno. Hace como 10 años, ¿no?
0: No, las que dio Enrique Peña.
3: Es correcto. ¿Tú la tienes o no? ¿O nunca te dieron?
0: Nunca me dieron.
3: A mí sí, vato. Chido, sí, ahí la tengo. Es la chida, vato.
0: Ya. ¡Vámonos con música de
3: Eden Muñoz y Cristian Castro!
0: ¿Cómo se llama?
3: Ya viste que osadía, ya viste que sale encueradillo en los comerciales, sí. Cristian Castro.
0: ¿Te gustó Cristian Castro?
3: No, yo nomás digo.
0: ¿Qué está diciendo?
3: ¿Cuánto le pagarán al vato? Miles de pesos, va. Híjole, ya va.
0: Más que tú, sí.
3: Sí, como

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0: escuchamos esta melodía que se llama Capullo Sorullo.
1: Eso no, no, no, ya en serio, Terry, se ocupa. La mía es de botones, es lo de que hasta casa, casa. Y mandar un morrillo para arriba a la azotea, a menear la antena. Sobre, a ver qué se mide.
0: Ah, sí, sí. No, yo por eso no lo voy a ver. Yo lo voy a escuchar a través de nuestra estación hermana, Estéreo Rey.
2: ¡Barbero!
0: 100.9.
2: Yo lo voy a ver, yo lo voy a ver en Star TV. Porque yo tengo la mejor televisión de México.
0: ¡Barbero!
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0: Vámonos. A ver quién recibe un bono de tú y yo.
2: No, ya valió.
0: Vámonos con música. Se llama señor Apache. No me guste usted.
2: Banda M1.
0: Eso también le gusta a mi compa.

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0: Ahí está, está listo, sí, todo perfecto. Como dice Licha Villarreal, deme más volumen. Señoras, señores, ya iniciaron las complacencias. Soy el Robert, son las 7 y momento en que ustedes elijan su canción favorita de... Sí, de 7 a 7.50, 449-122-5770, vía WhatsApp, vía Telegram. Estoy a sus órdenes para atenderles con muchísimo gusto. La invitación cordial para todas y para todos. Es la hora cara de la mexicana.
1: Hola, mi Robert. Bonita tarde. ¿Me puede complacer con la canción de Tu Propio Corazón de Super Sammy, por favor? Que el viernes pasado estuvieron aquí en mi gran ciudad de Margaritas. Muy bienvenido, Super Sammy. Por favor, mi Robert, y un saludo para mi familia, que es la familia García, y un saludo especial para usted, mi Robert. Excelente tarde-noche, Sofis García.
0: Así iniciamos entonces, porque usted así lo decidió. 449-122-5770. Tú pides. Y el Robert te complace.

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1: Hola, mi gran Robert, el más grande locutor de La Mexicana. ¿Podría ser tan amable de dedicarme Jinetes en el Cielo con los Babies para todos mis amigos y mis enemigos de La Mexicana? Bye.
2: 7-6.

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1: Buenas tardes, señor Robert Alonso. Quería pedirle de favor si me puede complacer con una canción. No sé quién, en realidad, quién la canta, pero la de Signo Libra. Para todos los radioescuchas de La Mexicana, en especial para usted, que siempre nos complace con las peticiones que le hacemos. Gracias, Dios lo bendiga.

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0: espera de sus reportes al 449-122-5770 vía WhatsApp, vía Telegram. Estoy atendiendo todos y cada uno de ustedes. Gracias por su preferencia. No se me desespere si le tocó ayer, no le toca hoy, si le tocó hoy, no le toca mañana, no sabemos, no sabemos. Y acuérdese, si me manda un mensaje, ya no me vuelva a mandar otro porque me lo desacomoda, ¿sale? Nada más de a uno por persona, por favor, que me saturan por acá el WhatsApp de la mexicana. ¿Qué dice la gente que quieren escuchar? 449-122-5770.
1: Buenas tardes, yo escucho a la mexicana, me puedas complacer con la de... Igual que ayer, de viento y sol. Gracias y buenas tardes, escuchando la mexicana 91.3, Robert.
0: Oiga nada más, por ahí para Ray, si va escuchando, saludo cordial.

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1: Hola, amigo Robert. Qué bonitas canciones y hermosas pasan en La Mexicana. Por eso yo no le cambio. Siempre escucho La Mexicana. Y me compré su porfa con una canción, la de No Quiero Volver, de Bronco, por favor. Para saludarte especialmente a ti y a todos tus radioescuchas. Bye bye, amigo Robert.

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1: Yo escucho las complacencias en La Mexicana con el Robert Alonso. A ver si me puedes complacer una canción. Una de Fidel Ruedas, la de Pase Nuestro Amor. Ay, por favor, aquí te escuchamos en las urgentes diariamente. Gracias, Robert.
2: Y si para algo nos peleamos, 7:27, 7:27. Saludos, Mari Guerrero, ¿cómo andas? Al tocayo, por allá en San Luis Potosí, ¿qué andas haciendo tan lejos, tocayo? No, ¿qué es lo que te digo?

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2: Acercándonos a la recta final de las complacencias por el día de hoy, martesito. Estamos a tiempo todavía de atenderles. 449-122-5770. Sí, ya chequé bien el asunto, tocallín. ¿Qué cosas? Así se hacen los chismes, ¿ah? Dicen. Pero bueno, vámonos rápidamente con la música. 449-122-5770.
23: Mi queridísimo Robert, buenas tardes. Oye, ¿me puedes complacer con una canción? Pero me puedes poner un pedacito de las mañanitas a una de mis hermanas que cumple año hoy. Se llama Alicia, nos escucha en San Luis Potosí. Ay, por favor, y me pones la canción de Los Temerarios de Pequeña, dedicadamente para, especialmente para ella. Ay, por favor, por su cumpleaños el día de hoy. Muchas gracias, Robert. Y aquí andamos escuchando La Mexicana. Y no le cambio y no le cambio. Gracias, Robert.
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23: Buenas noches.
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1: Mi Robert, escucho a La Mexicana. Muy buenas tardes. Una complacencia, la de Los Caminantes, entrega total. Ahí, por favor. Gracias, saludos.

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1: Buenas tardes, mi Robert Alonso. A ver si me puedes complacer con la de Adiós, Adiós, Amor. Con los Acosta, por favor.
2: Va el saludote cordial y cómo no, con mucho gusto para Isidro, que gusta de esta melodía, que le trae recuerdos. Me platicó la Chocoaventura, pero no están ustedes para saberlo ni yo para contarlo. Se llama Adiós, Adiós, Adiós.

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1: Robert, buenas noches. Yo escucho La Mexicana, Las Complacencias con el Robert Alonso, el único y original, sí, como no, ¿verdad? A ver si me puedes complacer con la canción de Desvelado del Baby Pulido. Con saludos para todos los radioescuchas. Yo escucho La Mexicana.
2: Y ya con esta me despido, señoras y señores. 7:47, 7:47 en la número 1, La Mexicana. Mañana, 7 de la tarde, noche. Otra vez ustedes y yo, primero Dios, juntos de nuevo.

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3: Muy buenas noches, mi querida familia. Les saluda su servidor, el maestro Mael, una vez más en esta semana del mes de junio del año 2026. Hoy ya es día martes 16 de junio. Mi querida familia, estamos totalmente en vivo, habilitando este espacio corto, pero suficiente para que las personas recuerden que tienen una mano amiga que les puede brindar una orientación totalmente gratis a cualquier circunstancia negativa que se esté presentando justamente en este momento de sus vidas. Puede ser en el tema de la economía, puede ser en el tema del amor, puede ser en el tema de la salud, alguna enfermedad, si tiene problemas con un familiar, con un vecino, con un amigo, con algo, y usted quiere confirmar, quiere saber si algo o alguien está haciendo daño. Aquí estamos justamente para checar a través del tarot qué es lo que está generando que usted no puede avanzar y cómo orientarle para encontrar un camino que nos conduzca hacia una solución. Mi querida familia, lo único que deben hacer es comunicarse al número que van a escuchar aproximadamente y llamar, enviarnos o compartirnos su nombre, fecha de nacimiento, motivo de consulta. Vamos a checar las cartas y vamos a poderles brindar la orientación, mi querida familia. 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Espacio corto, pero suficiente para que las personas recuerden que tienen una mano amiga que les puede brindar una orientación totalmente gratis a cualquier circunstancia negativa que se esté presentando justamente en este momento de sus vidas. Puede ser en el tema de la economía, puede ser en el tema del amor, puede ser en el tema de la salud, alguna enfermedad, si tiene problemas con un familiar, con un vecino, con un amigo, con algo, y usted quiere confirmar, quiere saber si algo o alguien está haciendo daño. Aquí estamos justamente para checar a través del tarot qué es lo que está generando que usted no puede avanzar y cómo orientarle para encontrar un camino que nos conduzca hacia una solución. Mi querida familia, lo único que deben hacer es comunicarse al número que van a escuchar aproximadamente y llamar, enviarnos o compartirnos su nombre, fecha de nacimiento, motivo de consulta. Vamos a checar las cartas y vamos a poderles brindar la orientación, mi querida familia. Entonces, es el momento para que comiencen a comunicarse. Aquí estamos para servirles y que

0: 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Vamos a checar las cartas y vamos a poderles brindar la orientación, mi querida familia. Entonces, es el momento para que comiencen a comunicarse. Aquí estamos para servirles y quedo muy atento, mi querida familia, para recibir cada una de sus preguntas, consultas o dudas que tengan. Llamen, es totalmente gratis. Aquí ya está habilitada la línea de atención.
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0: Sí, bueno.
10: Hola.
0: Sí, hija, buenas noches. ¿Cómo le va?
10: Bien, muy bien. Muchas gracias a ustedes y a Dios nuestro Señor.
0: Fecha de nacimiento, por favor.
10: 5 de agosto de 55.
0: Aquí veo en mi agenda que ya usted había venido.
10: Sí.
0: Cuéntenos, ¿cuál es el motivo de su consulta?
10: Sí, mire, yo estaba muy mala, me sentía muy mal de mi cuerpo. Todo mi cuerpo estaba muy malo. Sentí que yo me iba a morir por dentro.
0: Ah, es un testimonio. Qué bonito.
10: Sí. Y gracias a Dios y a ustedes, yo estoy aliviada.
0: Bueno, mi querida familia, se le acaba de cortar la llamada a la hermanita, pero aquí hay un ejemplo claro de otra personita más que acudió a cura para el alma y ya se siente muy bien. Entonces vamos a compartirles también en este momento algunos testimonios mientras yo atiendo algunas de las llamadas que siguen entrando, pero por cuestión de tiempo no podemos pasarlas al aire. Voy a seguirlas atendiendo en privado mientras ustedes escuchan algunos testimonios.
11: Testimonios reales de personas que visitaron la congregación Cura para el Alma.
3: Yo, Roberto.

0: visité a los hermanos porque mi hija estaba enferma. 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
2: Bueno, mi querida familia, vamos llegando ya una vez más al final, al cierre de este su programa Cura para el Alma. 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
2: Mi querida familia, llegó al final este programa hecho en vivo para todas las personas que requieran una ayuda. En cualquier caso, dejen que la sabiduría les ayude a tener claridad para entender cuál es el camino hacia una solución. Me despido, no sin antes recordarles que estamos para servirles y nos vemos en una próxima ocasión.
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0: Noche de martes 16 de junio del 2026 y ya son las 8 de la noche en punto. Es tiempo de JLM Noticias. Soy Ari Reyes, la voz de la noticia, con los hechos que están marcando la historia de Aguascalientes, México y el mundo. Y hoy, en un resumen de la información más relevante que tenemos de este día, golazo para los godines y los estudiantes. ¿Sabe por qué? Porque nada más y nada menos que suspenden clases y labores en oficina, pero allá en la Ciudad de México. Oiga, pero mañana ni siquiera juega la selección, sin embargo ya están adelantando que va a haber suspensión de labores y de clases. Así es que, pues, ¿usted cree que el Mundial justifica modificar horarios de trabajo y hasta la suspensión de clases? Pues vamos abriendo la conversación al 1-22-5770, porque sí, aunque usted no lo crea, esta noticia ya es oficial. Lula Reyes, me enlazo contigo para que nos des un avance. Muy buenas noches.
1: Gracias, Ari. Buenas noches. El gobierno decreta suspensión de clases y home office en la Ciudad de México y en Guadalajara, sí, por el Mundial. Ojalá que ningún compañero ande en el estadio. Morena llama a su militancia a no pagar boletos caros en el Mundial. Dice Banco del Bienestar que las multas que recibió pues no dañan el patrimonio de los usuarios. Claudia Sheinbaum pone condiciones a Estados Unidos. No habrá extradición de Rubén Rocha sin pruebas contundentes. Donald Trump perdió la guerra y va a aceptar un humillante acuerdo de paz. Esto lo dice New York Times. De esto y más hablaremos en detalle un poco más adelante.
0: Muchísimas gracias, Lula Reyes. Más adelante toda esta información. Así es que, pues, ya lo escuchó usted, más adelante tendremos todo este detalle de este decreto que ya es oficial. Ciudad de México y Guadalajara, pues, no van a tener clases para apoyar particularmente, sí, a la selección mexicana, pero el día de mañana juega Colombia. Entonces, sí, la justificación seguramente, pues, es lo que han venido diciendo desde que inició este encuentro internacional, que estamos hablando de las vialidades y el caos que se ocasiona. Así es que, pues, vamos abriendo la conversación y usted dígame, ¿usted cree que el Mundial realmente justifica modificar horarios de trabajo y suspensión de clases? ¿Cree que esto deba de replicarse en toda la República Mexicana o se justifica porque son las sedes mundialistas? 1-22-5770 para que vaya opinando. Oiga, y más dinero para los burócratas, así como lo está escuchando, ¿sabe por qué? Porque van a recibir un incremento salarial del 9%, más sueldo y más prestaciones, porque también se dio a conocer este incremento en las prestaciones. ¿Cree usted que es premio justo o es un beneficio exclusivo de este personal que estamos hablando, particularmente de los servidores públicos enfocados al trabajo federal? ¿A usted cuándo ya le aumentaron? ¿Sí le aumentaron el sueldo? ¿Usted está de acuerdo con que les incrementen? Luego se quejan de que ganan poco. 1-22-5770. En otros temas, y ya que estamos también hablando de temas futboleros, se estrenan Argentina y Argelia en el balompié internacional. Y ya comenzó el último tango para Messi. Así es que, Zuli Guerrero, danos un avance. Muy buenas noches.
2: ¿Qué tal, Ari, amigo? Reescucha, muy buenas noches. Sí, comenzamos con la actividad del Mundial. Y es que Messi prácticamente está haciendo historia a ser el primer futbolista en tener actividad en 6 mundiales. 6 mundiales dentro de la cancha en cada uno de ellos, ya campeón del mundo, llegando a 200 partidos vistiendo la camiseta albiceleste y además guiando en este instante momentáneamente a su equipo Argentina al triunfo parcial 1-0 ante Argelia, partido que se desarrolla en estos instantes y que usted puede seguir a través de Stereo Rey, la estación oficial del Mundial. Sin duda, pues Messi sigue siendo el hombre a destacar con la selección pampera, con la selección albiceleste. Sí, lamentablemente también, pues hay que decirlo, lo que se vivió antes de este compromiso entre los aficionados entre comillas, de Argentina y de Argelia, pues lamentable, una campal en las calles de Nueva York allá en territorio norteamericano. Además, también el día de hoy, en esta jornada de martes, parece ser que todo vuelve a la normalidad. Francia hizo válido los pronósticos al vencer a Senegal, también Noruega goleó a Irak. En fin, pues hoy sí podríamos decir que los importantes y protagonistas

0: están haciendo valer esa etiqueta en el mundial. Así que de esto y mucho más, Ari, más adelante.
1: Muchísimas gracias, Zuli Guerrero, más adelante toda la información, y sí, efectivamente, usted puede seguir también este partido, este enfrentamiento entre Argentina y Argelia, completamente en vivo a través de Stereo Rey 100.9, la estación oficial del mundial. Oiga, y el verdadero campeón del mundial es la cerveza. ¿Sabe por qué? Porque están aumentando sus ventas, como no tiene una idea, hasta el 52%. La pasión mundialista se está reflejando hoy en la barra y está creciendo el consumo de cerveza en Aguascalientes y están rompiendo récord en las ventas. ¿Usted también es de los que no puede ver un partido de México sin una cerveza en mano? ¿Qué es lo que no puede faltar? Realmente lo que no puede faltar es una cerveza. ¿Cree que si no hay cerveza no hay mundial? ¿O qué opina usted? ¿Qué otra cosa no puede faltar en una reunión para ver los partidos de fútbol? Además de la cerveza, puede ser la botana o la carnita asada. Pues usted vaya opinando al 1-22-57-70. En otros temas, México reporta casi la mitad de homicidios que al inicio del sexenio. Hay buenas noticias en materia de seguridad. Mayo marca cifra histórica a la baja. Y Aguascalientes, Aguascalientes se encuentra entre los estados más seguros del país al registrar una reducción del 27.7%. ¿Usted cómo se siente? ¿Se siente más seguro o se siente más inseguro? Vaya opinando el 1-22-57-70. También tendremos información en el ámbito policiaco. Las historias más importantes las tienes tú. Danos un avance. Muy buenas noches.
2: ¿Qué tal, Ari? Muy buenas noches. Buenas noches a todo el auditorio. ¡No puede ser! ¡Qué impotencia! Motorrateros mandan al hospital a una mujer de la tercera edad tras un violento asalto en Jesús María. Le tenemos el video del momento de los hechos. Además, terrible muerte sufre un motociclista en la carretera número 129 en Real de Asientos. Esto más adelante.
1: Muchísimas gracias, Oso Cortés. Más adelante toda la información policiaca. Y oiga, ya se acerca la marcha del orgullo, pero ¿qué cree? Que va a tener que cambiar de ruta. Va a cambiar de ruta para evitar pues estos conflictos en las vialidades. Se esperan incluso más de 10,000 asistentes. Estos cambios se van a realizar por los eventos deportivos, precisamente para que usted pueda ver los partidos de la selección. Y recordemos que está adaptada una zona especial para estos partidos, para esta fiesta deportiva en la plaza principal. Así es que por estos motivos también es que la marcha del orgullo va a cambiar de ruta. ¿Usted va a asistir? 1-22-57-70 ya disponibles. Así es que de todo esto y más estaremos platicando con usted en JLM Noticias por la noche. Desde este momento se abren los micrófonos de JLM Noticias. Bienvenidas todas las voces, opine sobre los temas que vamos a estar abordando esta noche. Envíe sus denuncias ciudadanas, que son muy importantes, y también sus reportes viales al WhatsApp de La Mexicana al 1-22-57-70. Y ya son las 8:09 y vamos a arrancar con toda la información. Sí, recordarle que usted es la voz principal y es el protagonista principal en este espacio informativo. Así es que son escuchadas, ya sabe, todas las voces, la de las autoridades, la de los políticos, empresarios, pero la que nos falta escuchar es la voz de usted. Así es que vaya mandando su nota de voz para que juntos hagamos la noticia. Y hablando de temas de noticias, pues tenemos que arrancar con esta noticia que se ha dado a conocer apenas hoy por la tarde. Si bien es cierto, venimos del escándalo, del gran escándalo de la modificación pues del calendario escolar, en donde se preveía que para los primeros días de junio pues ya iban a suspender las clases. ¿Por qué? Porque pues ya se estaban anticipando de un caos completamente vial por el tema del mundial. Sin embargo, pues hubo modificaciones, empezaron a hacer los comentarios de cómo era posible que se fuera a adelantar la fecha para salir de clases cuando pues no aplicaba particularmente en el resto de la República. Podría aplicar para las sedes mundialistas, pero para el resto del país, pues evidentemente no. Pues parece que como que sí quieren trabajar, no quieren trabajar, quieren dar clases, no quieren dar clases. ¿Sabe por qué? Porque ahora, pues ya dieron a conocer oficialmente que no va a haber clases y que también se van a suspender las actividades en las oficinas. A todos aquellos godines que van a las oficinas, pues hay buenas noticias para la Ciudad de México y para Guadalajara. Así es que me enlazo contigo, Lula Reyes, porque tú nos tienes toda la información acerca, pues, de estas nuevas medidas por el Mundial. Te escuchamos, muy buenas noches.
3: Buenas noches, Ari. Gobierno decreta suspensión de clases y home office en Ciudad de México y Guadalajara por el Mundial. El decreto suspende clases en todos los niveles educativos dependientes de la Secretaría de Educación Pública. Y es que el gobierno federal emitió este decreto que implicará la suspensión de clases y la reducción de trabajo presencial, tanto en la Ciudad de México como en la zona metropolitana de Guadalajara, con el objetivo de facilitar la movilidad y evitar la saturación vial durante los días de mayor afluencia. Ojalá que ningún compañero ande en el estadio. Morena llama a su militancia a no pagar boletos caros en el Mundial. Con la austeridad como argumento, la dirigencia de Morena llamó a su militancia a no asistir a los Juegos del Mundial realizados en México, cuyas entradas rebasan hasta los 100,000 pesos. Dice Banco del Bienestar que multas no dañan patrimonio de usuarios. Las multas impuestas por la Comisión Nacional Bancaria y de Valores obedecieron a observaciones de carácter administrativo y no implican daño patrimonial a los usuarios, afectación a los recursos de los programas sociales, ni la comisión de irregularidades por parte de la institución. Así lo afirmó el Banco del Bienestar. Sheinbaum pone condiciones a Estados Unidos. No habrá extradición de Rubén Rocha sin pruebas contundentes. La mandataria subrayó que las autoridades mexicanas no procederán con la captura si el Departamento de Justicia estadounidense no entrega pruebas contundentes e irrefutables que sustenten las acusaciones por presuntos nexos con el crimen organizado. Donald Trump perdió la guerra y va a aceptar un humillante acuerdo. El editorial del New York Times deduce en síntesis que Estados Unidos fue incapaz de doblegar a Irán o de impedir la estrategia iraní de impactar la economía mundial, y ahora busca un acuerdo que apenas restablecería algunas de las circunstancias de antes de la guerra, mientras el mundo observa cómo retrocede entre dudas de su poderío, sí, del poderío de Estados Unidos. Hasta aquí mi reporte, gracias, muy buenas noches.
1: Muchísimas gracias a ti, Lula Reyes, ahí tiene el reporte de lo que ha ocurrido en México y el mundo durante las últimas horas y lo más relevante que se ha generado el día de hoy. Y mire, ya que estamos con temas de Trump, pues ahora resulta que pues salió la prima, que es también diputada de Morena, pero particularmente es la prima de Andrés Manuel López Obrador, el expresidente de México. Fíjese que hizo una dura crítica hacia el presidente norteamericano. ¿Sabe cómo se dirigió? Bueno, pues nada más y nada menos que Manuela Obrador calificó de asqueroso a Donald Trump y lo acusó de querer apropiarse de los recursos naturales de México. Así es que es y ha sido tendencia también en estos momentos este video que ha circulado en las redes sociales de la diputada morenista, donde se dirigió de esta manera hacia el presidente de los Estados Unidos.
4: En Estados Unidos, que además quiere nuestro país, pero es muy burdo, es un tipo asqueroso, realmente, y se quiere robar, no tiene interés en venir a ayudar a México, no, él quiere los recursos naturales de México, lo sabemos, y ¿saben qué está haciendo? Está tratando de debilitar con los medios desde adentro.
1: Así es que, ¿qué le parece esta declaración? Como que más bien me suena que quiere que le quiten la visa, ¿no? Porque recordemos que, digo, para atacar de esta manera al presidente de los Estados Unidos, pues hay que tener al menos fundamentos. Y ella, pues parece que todo el odio que se ha sembrado en Morena por las recientes acusaciones que ha tenido el país norteamericano hacia los narcopolíticos y porque no quita el dedo del renglón y luego de las recientes declaraciones donde decían las propias autoridades que van a ir todavía por más. Hay más políticos, hay más funcionarios corruptos que tienen estos nexos con el crimen organizado. Además de ir por el crimen organizado, van también por ellos. ¿Será que le habrá molestado y que a lo mejor llegó a ofender también al expresidente Andrés Manuel López Obrador? Por eso reaccionó y por eso salió a la defensa de su familiar. A mí se me hace que quiere que le quiten la visa, ¿no? Pues usted tendrá su mejor opinión al 122-5770. Y mire, con el tema particularmente de lo del decreto, ya lo dábamos a conocer, le vamos a mostrar justamente las imágenes donde usted puede ser testigo de que efectivamente ya es oficial esta medida en la que pues se van a suspender las clases. Y los golazos, pues definitivamente son para todos los godines, para todas las personas trabajadoras de gobierno federal, y que de hecho esta medida también se está invitando a que todos los de la iniciativa privada pues también lo lleguen a aplicar. Sin embargo, ¿quiénes son los que no podrán hacer home office? Bueno, pues esta disposición no aplica para el personal vinculado a servicios de salud, a la seguridad nacional, protección civil, al control migratorio, aduanero, la infraestructura crítica, como lo es el transporte, la energía, el agua y las telecomunicaciones. Y tampoco va a aplicar para quienes participen directamente en la organización y operación de los eventos del mundial. Así es que este decreto pues ya entró en vigor a partir de hoy, que ya fue su publicación en el día oficial, en el diario oficial de la Federación. Y le repito, pues al final del día, los partidos que se van a realizar es iniciando el día de mañana, el 17 de junio, donde van a competir las selecciones de Colombia y de Uzbekistán. Y además se van a enfrentar ellos, por supuesto, en el estadio de la Ciudad de México. El próximo jueves, 18 de junio, pues viene la selección mexicana con la selección de Corea, y van a estar ellos enfrentándose allá en Guadalajara. Sin embargo, la tercer fecha es del 24 de junio, donde el Tri se va a enfrentar contra Chequia, otra vez en el estadio de la Ciudad de México. Son tres fechas importantes, pero llama la atención la del día de mañana. Sí, a lo mejor no va a jugar la selección, pero pues van a estar con actividades en la Ciudad de México. Así es que, pues usted dígame si realmente el mundial está justificando hoy modificar los horarios de trabajo. ¿Realmente se justifica esta medida? ¿Realmente es para que los trabajadores godineros puedan hacer sus actividades? Digo, al final del día la Ciudad de México siempre ha sido un caos. ¿Pero realmente lo justifica? Bueno, pues usted me dará su mejor opinión al 122-5770. Y rápidamente, hablando de los burócratas, pues agárrense. ¿Sabe por qué? Porque ya van a recibir un nuevo incremento salarial. Si usted trabaja para el gobierno federal, pues podría recibir dinero extra en los próximos pagos. ¿Sabe por qué? Porque Hacienda y la FEDSE ya acordaron un aumento del 9% entre el salario y prestaciones, que va a ser válido desde el 1 de enero de este año. Esto significa que además del ajuste hacia adelante, habría pagos retroactivos por lo menos ya de meses transcurridos. ¿Qué incluye esto? Bueno, pues lo que se incluye en el aumento no solamente es el sueldo base, sino también el acuerdo contempla el salario, las prestaciones, los vales de despensa, el aguinaldo y otros estímulos económicos de fin de año. Así es que, pues estamos hablando prácticamente de un incremento de 2.3%, a diferencia de los años anteriores, y es que a principios de junio, pues ya se había informado este ajuste del 7.7% para el salario y prestaciones. Sin embargo, ahora el acuerdo ya quedó en 9%, lo que representa un aumento adicional de 1.3 puntos porcentuales, aunque algunas partes pues así lo están destinando. Así es que, pues fíjese nada más, mientras millones de trabajadores están buscando que el dinero alcance más, hoy los burócratas pues van a celebrar que van a recibir un aumento del 9%. Y luego se están quejando de que no ganan bien. Entonces, pues usted, ¿qué tiene que decir al respecto? ¿Usted está de acuerdo?

0: con que se les incremente? Y sobre todo, ¿cree usted que esto se trata de un premio justo o es un beneficio exclusivo de los trabajadores federales? ¿A usted cuándo le aumentaron la última vez el sueldo? Pues váyamelo compartiendo al 1-22-5770. Voy a la primera pausa, ya son las 8:20, pero le recuerdo que su voz es la más importante, así es que vaya mandando su nota de voz al 1-22-5770.
1: No, ya no hay ni cómo descansar. Si la selección juega hasta el jueves y juega en la noche y no se quejan.
2: El mundial, los burócratas, la cerveza, nada les gusta, pura crítica.
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0: 8:27 PM. Estamos de regreso en JLM Noticias por la noche. Soy Ari Reyes, la voz de la noticia. Oiga, y pues siga participando usted al 1-22-5770. Ya estábamos arrancando con este tema. Vaya que han sido buenas noticias para los burócratas, ¿no le parece? Primero, con este decreto de que se van a suspender las labores, además de que se van a suspender las clases, pues también se van a suspender las labores, al menos mañana, a partir de las 3 de la tarde. El jueves va a ser completamente home office, pero esta medida también va a aplicar para Guadalajara. Así es que, pues no solamente con eso, sino si los tienen muy chiqueados, están bastante chiqueados, ¿sabe por qué? Porque además de esto, pues también ya le dábamos a conocer el tema del incremento. Así es que, pues, ¿usted qué opina? Sígalo haciendo a través del 1-22-5770. Y ya son las 8:28 PM y vámonos ahora con temas deportivos. Sí, ¿por qué? Porque en este momento ya se están estrenando la selección de Argentina y Argelia. Y lo que llama poderosamente la atención, pues es la participación de Messi. ¿Sabe por qué? Porque ya prácticamente es el último tango para el jugador, gran jugador de la selección argentina. Zuli Guerrero, danos todos los pormenores de lo que está sucediendo con el balompié internacional. Muy buenas noches.
1: ¿Qué tal, Ari, amigo? Te escucho. Muy buenas noches. Así es como lo señalas, a través de CRE, en estos instantes en el 100.9 de FM, estamos siendo testigos de historia pura, y es que Lionel Messi es el único jugador hasta el momento, que ha estado en 6 mundiales en activo dentro de la cancha, disputando cada una de estas copas del mundo, 200 compromisos con la selección albiceleste, 119 goles ya, repito, 119 goles ya hasta el momento, y pues prácticamente su nombre ya en las leyendas del fútbol internacional, Lionel Messi. Además, por si fuera poco, con doblete de Messi, sí, en este instante doblete del astro argentino, están derrotando 2-0 a Argelia. Ambas anotaciones, repito, de la pulga de Leo Messi. Primero un disparo en el medio tiempo de pierna izquierda que venció a Lucas Zidane, sí, el hijo de Zinedine Zidane, que ahora es arquero de Argelia. Y ahora en el segundo de derecha, también aprovechando un rebote, una mala actuación del arquero Zidane, dejó la pelota ahí, pues prácticamente con ese olfato volador del delantero argentino, pues anotó para adelantar 2-0 en partido que se está desarrollando en estos instantes al minuto 63 de la segunda parte. El día de hoy también la actividad de este martes inició muy temprano con el triunfo de Francia, 3-1 ante Senegal, y de la mano de Mbappé, Kylian Mbappé, quien anotó doblete para ponerse también en uno de los máximos anotadores de las copas del mundo. Así es que está en esta justa mundialista haciéndose presente con 2 el día de hoy. Pero Noruega también no se quedó atrás. De la mano de Haaland, golearon 4-1 a Irak. También el delantero noruego se destapó con dos tantos, así es que, bueno, pues parece que las cosas toman en su cauce después de lo que fue esta jornada, y va a terminar con el duelo de Austria ante Jordania. Esto será a las 10:00 PM, y para mañana hasta ahora será el turno de Cristiano Ronaldo estará con su equipo de Portugal enfrentando a la República Democrática del Congo. Además, Inglaterra ante Croacia mañana a las 2:00 PM. Usted ya sabe, este compromiso va por Star, la estación oficial del Mundial, para que usted no pierda detalle. Gana ante Panamá y se cierra con el Uzbekistán ante Colombia. Atención, este compromiso va a ser en el Estadio Azteca, el nuevo Estadio Ciudad de México, si usted lo quiere ver así. Bueno, pues será escenario de este duelo. Ya veremos cómo le va a los colombianos, que tomarán o estarán tomando el estadio de la Ciudad de México como su casa de manera provisional. Además, también, bueno, pues en lo que es el mundial, en la cuestión de México, ya en estos instantes, bueno, pues la selección nacional se espera que llegue 2 más a territorio tapatío. Está ya instalándose en lo que será el hotel de concentración. Mañana podrían tener su último entrenamiento y el jueves, pues ahora sí, enfrentar lo que será el segundo compromiso ante Corea, donde México busca mantener el liderato del grupo. Y ya en la Liga MX también en cosas relevantes, en Pumas se pelean la posibilidad de tener ya nuevo técnico entre dos opciones, Sebastián Solari y Memo Vázquez, serían las opciones más viables. Además, también el Real América ya está en España para continuar con la pretemporada ahora de la mano de Guillermo Almada. Hasta aquí con la información, Ari. Muy buenas noches.
0: Muchísimas gracias, Zuli Guerrero, y le recordamos que usted puede seguir la cobertura de los partidos, particularmente en Estéreo Rey, ya sabe que es la estación oficial del Mundial. Y hablando también de los festejos, fíjese que lo que ha llamado la atención es que sabemos que el Ángel de la Independencia allá en la Ciudad de México es, digamos, que se ha convertido ya en el recinto, en el lugar preferido de todos los aficionados del fútbol, y que ahora que ganó la selección mexicana, pues todos se dieron cita en este lugar. Pues no me lo va a creer, pero ahora parece que a los colombianos les gustó este lugar, porque fueron 3,500 los aficionados colombianos que se reunieron en el Ángel de la Independencia a 24 horas del partido que van a tener frente a Uzbekistán.

0: Definitivamente traen la fiesta lo que da. Y ahí usted puede ver y escuchar a través de las imágenes de JLM Noticias que se concentraron en el Ángel de la Independencia para alentar a su selección. Así es que pues está completamente cerrada la vialidad allá en la Ciudad de México. Recordemos que el Ángel de la Independencia se encuentra sobre Paseo de la Reforma, entre la Glorieta de Ahuehuete y la Glorieta de la Diana Cazadora. Y definitivamente, pues llama la atención que la afición, parece que la afición de los mexicanos contagia hacia otras selecciones. Qué bueno, ¿no? Porque parece que la afición de los mexicanos, pues definitivamente no se compara con ninguna otra. Y mire, hasta contagia a más personas de otros países. Lo que también usted no puede faltar y lo que no puede faltar en su mesa para celebrar efectivamente pues estos festejos del Mundial, pues es definitivamente la cerveza, que hoy podremos considerar que es el verdadero campeón de esta fiesta mundialista. ¿Sabe por qué? Porque ahora, con toda esta fiesta, están incrementando sus ventas, particularmente aquí en Aguascalientes. Lili Ramírez, danos toda la información. Muy buenas noches.
1: Buenas noches, Ari. Buenas noches, auditorio de La Mexicana. La fiebre mundialista ha repuntado de forma considerable el consumo de cerveza en Aguascalientes. El presidente de la agrupación de cerveceros en el estado, Eduardo Guzmán Cano, informó que el consumo de cerveza ha aumentado hasta en un 30% durante la Copa del Mundo, aunque el mayor repunte, dijo, se registra cuando entra en acción la selección mexicana. Explicó que los días en que juega México, las ventas llegan a incrementarse entre un 50 y 52%, esto impulsadas por el ambiente festivo y el interés que genera el torneo entre los aficionados. Escuchemos lo que indicó al respecto.
2: Sí, definitivamente se ve un aumento hasta de un 30%. Es un aumento mayor los días específicos en los que juega nuestra selección. Tiene mucho que ver, aun cuando hay mucha gente que no le gusta el fútbol, cuando juega la selección todo el mundo se pone la camiseta. Es una situación contagiosa y esto genera pues desde luego la euforia y por consecuencia pues viene el tema del consumo. Entonces sí vemos ahorita, de alguna forma veníamos padeciéndole un poco, inclusive desde la Feria de San Marcos, que se vio ciertamente afectada también por temas de consumo, por altos costos.
1: Señaló que este comportamiento en el consumo de cerveza representa un respiro para el gremio, que venía enfrentando un periodo complicado de bajas ventas. Hasta aquí con la información.
0: Muchísimas gracias, Lili Ramírez. Así es que ahí está. El Mundial no solamente mueve emociones, sino también está moviendo la economía. Y en Aguascalientes, los cerveceros están reportando estas ventas que han incrementado. Así es que, pues vaya opinando también usted al respecto de esto. ¿Usted también acompaña estos festejos con la cerveza? ¿Qué le gusta consumir? Pues hasta lo que se sabe, pues es como lo que se presta más, ¿no? Con la botanita, o si está haciendo usted una carne asada, o considera que hay otra bebida que pudiera también ser motivo para que repunte sus ventas, pues váyalo compartiendo con nosotros al 122-5770. Usted también es de los que no puede ver el partido sin su cerveza en mano. Pues dígamelo a través del WhatsApp de La Mexicana. Es momento de hacer una pausa, pero ya está escuchando usted todas las voces. La única que nos falta es la de usted. 122-5770.
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0: ese caballo. Que Messi, que Ronaldo y... ¡Ah, cómo lo alaban! De por fin México tiene miedo. Al oírlos, pues se asustan. Pues son humanos igual que los mexicanos. El problema es que México no le pone ganas a la vida.
1: 8:43 PM. Muchísimas gracias por sus opiniones, por sus notas de voz. Síganlas mandando al 1-22-57-70. Ya sabe que aquí el protagonista es nada más y nada menos que usted. Oiga, pues vámonos ahora a temas de seguridad. Y si bien es cierto, el día de hoy se dio a conocer cifras por parte del Secretariado Ejecutivo del Sistema Nacional de Seguridad Pública, en donde se dio a conocer un informe a través de la Conferencia de Seguridad de Gobierno Federal, la Mañanera del Pueblo, pues se dieron y se revelaron cifras donde el promedio diario de víctimas de homicidio doloso en México disminuyó 46% entre septiembre del 2024 y mayo del 2026. Así es, esto quiere decir que el mes de mayo registró además el nivel más bajo de homicidios diarios en lo que va de la administración federal. Así es que, pues hoy el gobierno está sosteniendo que hoy se cometen prácticamente la mitad de homicidios diarios que al inicio del sexenio. Los datos presentados indicaron que se pasó de alrededor de 86.9 víctimas diarias en septiembre del 2024 a cerca de 47 homicidios diarios en mayo del 2026. Hoy eso está destacando gobierno federal, donde mayo del 2026 habría sido entonces el mes con la mayor reducción registrada desde el inicio de la actual administración. Y bueno, esto también, estas cifras fueron replicadas, por supuesto, no nada más a nivel nacional, donde se está reportando casi la mitad de homicidios que al inicio del sexenio, sino también en Aguascalientes. Hay buenas noticias.

0: relación al tema de seguridad. Héctor García, nos tienes todo el detalle. Muy buenas noches.
1: Muy buenas noches. Aguascalientes registró una reducción del 27.7% en el promedio diario de víctimas de homicidio doloso. Esto durante los primeros 5 meses de 2026. De acuerdo con cifras presentadas por la Secretaría de Seguridad Pública y Protección Ciudadana del Gobierno de México. En este sentido, cabe destacar que el estado se colocó entre las entidades más seguras del país y entre aquellas que lograron disminuir este delito. De acuerdo con el informe federal, Aguascalientes acumuló 34 víctimas de homicidio doloso en los primeros 5 meses del 2026, lo que representa apenas el 0.4% del total nacional. La entidad también se ubicó entre las de menor incidencia del país, muy por debajo de estados como Guanajuato con 668, Baja California 592, Chihuahua 590 y Estado de México 449 homicidios, que concentran la mayor cantidad de casos en México. Los resultados reflejan una tendencia favorable para Aguascalientes en materia de seguridad, al combinar una baja incidencia de homicidios dolosos con una reducción significativa con respecto al año anterior. Así los números que se dieron a conocer este día en la conferencia de la presidenta Claudia Sheinbaum en materia de seguridad. Hasta aquí con mi reporte y muy buenas noches.
0: Muchísimas gracias, Héctor García. Tiene las cifras, los datos que se revelaron particularmente aquí en Aguascalientes, y valdría la pena preguntarnos, ¿usted siente que Aguascalientes es hoy más seguro que hace un año? Al menos en su colonia. Compártalo al 122-5770. Y ya son las 8:47 y hablando precisamente de temas de seguridad, nos vamos a ir con la siguiente historia que realmente pues ha conmocionado, sobre todo porque definitivamente hay personas que van pasando y por los delincuentes que se topan con personas que nada tienen que ver, pues en una de esas terminan muy mal. ¿De qué estamos hablando? Bueno, de lo que le sucedió a una señora allá en Jesús María. Oso Cortés, nos tienes la historia completa. Muy buenas noches.
2: ¿Qué tal, Ari? Muy buenas noches. Buenas noches a todo el auditorio de JLM Noticias por la noche. Como bien lo comentas, estos malditos lacras que hacen de la suya, hacen de las suyas con la gente de Aguascalientes, pero aquí lo lamentable es cuando se meten con los adultos mayores, con las personas de la tercera edad. Mandan a esta mujer de la tercera edad al hospital, par de motorratones, los cuales estaban haciendo de las suyas en las calles del municipio de Jesús María. Los hechos se registraron a plena luz del día, donde se observa en el video que podemos observar a través de la del canal 149 de Star TV y a través de las redes sociales de JLM Noticias, donde una mujer aproximadamente de 67 años de edad va caminando por la calle, pero en la escena aparece un maldito lacra, un asaltante que con lujo de violencia llega y la despoja de las pertenencias que lleva en ese momento, como que la señora venía de comprar algo así por el estilo, y apenas iba a entrar a su vivienda cuando este sujeto llega y prácticamente con lujo de violencia la asalta. Esto sucedió sobre las calles de la colonia Los Arroyitos en el municipio de Jesús María. Incluso vemos como una tremenda voltereta que la tira al piso, la derriba a esta señora de la tercera edad, que como puede se pone de pie, pero aún así cuando ya logra ponerse a salvo, pues ya es demasiado tarde. Los sujetos ya le habían quitado sus pertenencias. Aparece en la escena también un motociclista, el cual se lleva a este sujeto ampón y los dos se dan a la fuga de manera inmediata. ¿Y qué crees, Ari? De última hora me están informando que ya las autoridades lo detuvieron. Así lograron es. Capturar a este presunto asaltante. Ya cayó este sujeto que vemos en el video, el que le quita las pertenencias a esta mujer mayor y la manda al hospital, porque cabe hacer mención que después de que sucedió esto, a pesar de que vemos que como puede ella se levanta y pues de alguna manera logra pedir ayuda e ingresar a su domicilio, pues momentos después cuando ya su cuerpo se enfrió de alguna manera de la adrenalina que llevaba consigo sobre la situación que vivió, pues comenzaron las dolencias, ¿no? Comenzó ya pues ahora sí que los malestares, las afectaciones de salud hacia esta persona de 67 años de edad, la cual tuvo que ser llevada a recibir atención médica al hospital para que fuera atendida. Imagínate la impotencia, ¿no?
0: Oye, Oso,
2: señora iba apenas a su casa, ¿sí? Llegan y le quitan sus cosas de manera despiadada. Pero yo digo, Ari, ¿por qué tanta hazaña? O sea,
0: oye,
2: bastaba a lo mejor sí, con un... Pues con que se las hubiera quitado, no había necesidad de tumbarla de esta manera, ¿no?
0: Exactamente, y sobre todo, ¿sabes qué? Que en el video podemos ver que es una persona bastante joven, o sea, muy joven. Yo me atrevería a decir que hasta parece que es un menor de edad. Y de hecho tenemos ya la imagen, que ya la tenemos también en redes sociales, de este, pues sinvergüenza, de este ratero, de este angelito ácido, prófugo del ácido fólico. Mira, y lo estamos viendo en pantalla. Oye, pues podría haber sido su abuelita.
2: Así es, podría haber sido su abuelita, pero aún así este sujeto no se detiene. De manera despiadada le quita sus pertenencias, la arroja al piso, con lujo de violencia, le provoca severas lesiones a esta persona mayor. Y pues ella, como puede, repito, por la situación de la adrenalina, yo creo que a todos nos ha pasado, Ari, cuando sí, de repente nos caemos en los choques. Hemos hablado incluso de las historias de que cuando los balean, ¿te acuerdas cuántas veces te he hablado de baleados que hasta caminan bastantes cuadras, sí, aunque se

0: esta persona mayor, y pues ella como puede, repito, por la situación de la adrenalina, yo creo que a todos nos ha pasado, Ari, cuando sí, de repente nos caemos en los choques, hemos hablado incluso de las historias de que cuando los balean, ¿te acuerdas cuántas veces te he hablado de baleados que hasta caminan bastantes ¿sí? cuadras para ponerse a salvo? Es el instinto de supervivencia, de permanencia humana, que en ese momento traes por la adrenalina de lo que estás viviendo, que en ese momento ni sientes las heridas que te pudieron haber provocado, ¿no? Pero vuelvo a repetir, llega un momento en el que ya llega un poco la calma, un poco la respiración que te vuelve el alma al cuerpo, como dicen por ahí, y es cuando el cuerpo ya se enfría y ahí vienen las problemáticas, porque es cuando ya vienen las lesiones internas, algunas fracturas, etcétera. Así fue lo que le pasó a esta persona de la tercera edad. El día de hoy pues dimos a conocer el video, todo le hicimos la propaganda deseada para que pudieran capturar estos presuntos responsables, y pues mira, ya se dieron los resultados favorables. Durante toda la tarde y parte de esta noche lo anduvieron buscando y ya fue capturado este sujeto. Seguramente sería cuestión de horas para que caiga el cómplice de la motocicleta.
1: Oye, Oso, ¿y tenemos conocimiento, datos acerca de la persona que ya fue detenida?
0: Hasta el momento no nos han dado los datos generales, pero ya la imagen está en las redes sociales de JLM Noticias. Como bien lo comentas, a juzgar por la apariencia física, sí se ve como un chavito, yo también pienso que incluso a lo mejor hasta menor de edad anda resultando, pero pues esperemos que no, ¿verdad? Para que pueda pagar lo que hizo, digo, porque ya ves que a los menores pues les perdonan muchas cosas. Entonces, de perdido que pase los 18 años de edad para que este sujeto se pudra en la cárcel.
1: Así
0: y al igual que su cómplice, pues paguen por lo que le hicieron a esta señora, ¿no?
1: No, y que luego se vuelven mañosos, Oso, porque dicen, ay, pues tengo, soy menor de edad, puedo hacer lo que yo quiera, ¿qué me van a hacer? ¿No me van a procesar? Pues nada más me meten al bote un ratito o me meten a un centro para rehabilitarme y ya. Después de unos días anda afuera, así es que pues terrible, y ojalá que también pues los padres de este sujeto pues ojalá que hagan algo también desde casa.
0: Así es, ojalá que pues contribuyan con la autoridad y que no sean mamás o papás cuervos, ¿no? Como luego muchos, no, así mi es, hijo no hace exacto. nada, él es un angelito caído del cielo. Esperemos que no sea de esta manera, pero pues estaremos al pendiente de lo que pueda ocurrir en contra de este infeliz. Seguramente para mañana ya va a haber más información, más datos generales, y por supuesto la captura también del motociclista, porque entre los dos andaban haciendo de las suyas, y es justo que paguen por lo que estuvieron realizando.
1: Es correcto, pues esperemos que ya para el día de mañana, muy temprano con ustedes en la nota roja, podamos tener todavía más pormenores. Muchísimas gracias, Oso Cortés.
0: Gracias, que pasen una excelente noche.
1: Muchísimas gracias, pues ahí lo tiene, la información de última hora y que solamente la puede encontrar aquí en JLM Noticias. Nosotros pues llegamos al final, ya se nos acabó el tiempo, sin embargo, bueno, pues sabe que la noticia no termina aquí. Gracias por permitirnos acompañarle, por informarse y sobre todo pues por participar a través de su voz del 122-5770. Ya sabe que en JLM Noticias lo que nos interesa es escucharle, así es que le esperamos el día de mañana en punto de las 8 de la noche. Gracias al equipo detrás de cabina, a Gavilán y a Yupi, pero como siempre, gracias a usted por el favor de su atención. Nos vamos, soy Ari Reyes, la voz de la noticia, pero quédese que ya viene Don Chevo Morales, el lujo de la radio.
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12: Bueno, amigos, ¿qué tal? Buenas, pero muy buenas noches. Es La Mexicana, un encanto con Evocaciones de Bonita. Empezamos ya con los saludos para la familia Martínez Ibarra, la familia Álvarez López, Don Concho, Don José Lula de la Martínez Domínguez, para darles este tema que nos cantan los Delfines.

Son las 9:04. Bueno, para que siga con el saludo para don Octavio Márquez, de aquí de las Américas, don Ron Pedrosa de la colonia Las Flores, la señora Emilia de la colonia del fraccionamiento La Fuente, con esta canción a cargo de Margarita, nos canta Gracias, mi amor.

Son las nueve, siete minutos. Mis saludos, señora Lucha Silva, Raquelito Cardona, la señora Arcelia. Qué bien que me acompañan, qué bien que ya están sintonizando. Evocaciones de Bonita les mando. Me das una pena, la canta Marco Antonio Vázquez.

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22: Bueno, pues adelante, adelante, adelante, Evocaciones, Evocaciones de Bonita, licenciado Gallo de Valle del Campanario. Esta noche le mando, por si no te vuelvo a ver, canta Nicolás Urselari.

Pero adelante, adelante con evocaciones bonitas. Va mi saludo para Angela de Real de Hacienda, luego la señora Malena de Gorditas, don Ramón de la Colonia Obraje, don Pedro Esparza, la señora Licha allá en Versalles, Manuel Reyes de la Colonia Las Flores, y son los Andes. Serás mi cruz.

Pero pues adelante, adelante con evocaciones de Bonita. Ya estamos allá en Altecuán, Jalisco, para darle saludo así de mano a don Martín Collazo, para mandarle ese tema. Recuerdo, la canta Javier Solís, y un saludo a don Juan Gaitán del fraccionamiento La Fuente, don Daniel Medina de Santa Anita.

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5: Pues adelante, adelante, adelante con Evocaciones de Bonita. Y no me queda la menor duda, es La Mexicana, un encanto con Evocaciones de Bonita, aquí en el 91.3 FM. Bueno, pues va, pues saludo para don José Muñoz, se comunica de Tapias Viejas, mi compadre don Margarito Rubalcaba, de la colonia Las Flores, la familia Mesa, la señora, la familia Mesa Ávila, Lolita Boni de Guadalajara, Jalisco, para que escuchemos este tema que nos canta Gerardo Salinas, Tengo un Amor.

Faltan 24 minutos, 24 minutos para que sean las 22 horas, las 10 de la noche. Yo espero se comunica, son tres teléfonos, 916-8618-99408-6918-0043, la mexicana, TV, canal 149, Star TV. Bueno, pues va, el saludo para la familia García Reynoso, don Ismael de San Miguel, el Alto Jalisco, personal de Frutería Sandoval, don Pepe, Juanita, don Víctor de la Colonia Las Flores, luego Norma Frausto, para don Rubén, para la señora Coquita y para Angélica Cardona de la zona centro. Son los dandis cantan Gema.

Pero pues adelante, adelante, adelante, con evocación desde Bonita. Mi saludo para don Manuel Pedrosa, se comunica de Jesús María Lago. Más saludos, don Santiago Quesada, del Cuarto Centenario, Sebastián de Lara Silva, don Beto Castillo, doctor Carlos Hernández Sánchez, aquí de las Américas, son los Bribones, cantan Mil Besos.

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6: Solamente faltan 13 minutos, van a ser ya las 22 horas, apenas van a ser las 10, y yo espero más reportes, más comunicación de parte de ustedes, marcando cualquiera de las tres líneas, 916-86-1894-0860-918-0043, La Mexicana TV, canal 149, Star TV. Mi saludo para la señora Mecha Navarro, se comunica de Cartagena. Luego tengo más de la colonia Las Flores, José Antonio Carrillo y José Manuel Padilla. ¿Cómo han pasado los años, Rocío Dúrcal?

Solamente faltan 9 minutos, 9 minutos, van a ser las 22 horas, las 10 de la noche. Bueno, pues adelante, adelante con la mexicana para mandarle saludos a don Pepe Martín del Campo, de Menudos Beche, el Poder Legislativo, el personal de Taquitos de Hígado, don Pepe de la Colonia Las Flores, don Amado, Remy, Estelita, de Senaduría Mari, allá en San Marcos, y son los pachos para interpretar Me Castiga a Dios. Tengo otro saludo para quien, la familia Rosales Castro, se comunica don Luis de aquí cerca, aquí en las Américas.

Sí, solamente faltan 9 minutos, 9 minutos, van a ser las 22 horas, las 10 de la noche. Bueno, pues adelante, adelante con la mexicana para mandarle saludos a don Pepe Martín del Campo de Menudos Beche, el Poder Legislativo, el personal de Taquitos de Hígado, don Pepe de la Colonia Las Flores, don Amado, Remy, Estelita, de Senado y Amari, allá en San Marcos, y son los pachos para interpretar Me Castiga a Dios. Tengo otro saludo para quien, la familia Rosales Castro, se comunica don Luis de aquí cerca, aquí en las Américas.

Bueno, pues es la mexicana haciendo gala de su música con evocaciones bonitas. Gracias, gracias a ustedes por acompañarme todas las noches. Son tres teléfonos, 916-8618-94-0860-918-0043. La mexicana TV, canal 149 Star TV. Don Armando Pérez, Freddy García de la Salud, me piden Serenata Tropical, la canta Valorita Arreola, pero tengo más saludos, don Martín Arreola, don Héctor Valdés, la señora Carmelita de Trajes del Sur y la señora Margarita Mendoza de la México.

Bueno, pues adelante, adelante, Provocación, Mesa Bonita, don Juan Ávila de la Zona Centro, don Martín Collazo del Tecuán, ya lo complací hace buen rato, luego don Ramón. Don Ramón, ¿de dónde? De la relojería Moni, allá San Marcos. Vamos a mandarles Mátame de Amor, la canta Marco Antonio Vázquez.

0: En Mexicana son las 10 de la noche. 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
0: Una vez más, gracias por todas las llamadas. Todos los reportes que siguen llegando son atendidos debidamente, pero me falta que usted se comunique. Son tres teléfonos: 916-8618-9-9408-69-1800-4343, La Mexicana TV, canal 149, Star TV. La señora Alicia de la Colonia Estrella se comunica, me pide que la cante Los Dandys, Alma de Cristal.

menos una vez más les invito a marcar comuníquese. Es tiempo todavía que me diga cuál es la canción con las que vamos a continuar presentando Evocaciones de Bonita aquí en el 91.3 FM. Por lo pronto, mi saludo para el profesor don Alfredo Haro del fraccionamiento de la Fuente, don Rafael Hernández de la cuarto centenario, y vamos a mandarles con las hermanas Águila, Me Dices Que Te Vas.

Pero no, no me queda la menor duda. Es la mexicana, la reina, la reina, la reina de la radio aquí en Aguascalientes. Le invito a marcar, pero por lo pronto, va el saludo para don René de Anda, allá en San Marcos, doctor Luis Miguel Chávez, don Luis, de aquí de las Américas. María Luisita Landín canta, será por eso.

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22: 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Polvo, lluvia, tráfico. 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Anota la receta y dale a tu auto el brillo que se merece. Revista del Consumidor. 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

0: cuchara sopera y una botella de plástico de 750 mililitros con tapa. 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Sin duda, una gran ventaja.
1: 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Retiramos del fuego, agregamos el lauril éter sulfato de sodio y removemos suavemente. Después incorporamos el colorante y mezclamos hasta que el color sea uniforme.
0: 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En este caso, considera que su tiempo de caducidad es de 6 meses. Finalmente, pero no menos importante, hay que guardarlo en un lugar fresco y seco, fuera del alcance de niñas y niños. ¡Y listo! Tenemos nuestro propio champú para auto. Para usarlo, toma en cuenta que para 10 litros de agua se deben disolver aproximadamente 15 mililitros de champú. Al final del día, apostar por las tecnologías domésticas no es solo una forma de ahorrar, es tomar el control de lo que consumimos.
1: Si quieres aprender a preparar otras tecnologías como crema de cacahuate, gel para el cabello o jabón líquido corporal, puedes visitar nuestro canal de YouTube, Profeco TV.
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7: Pero es adelante con evocaciones de Bonita, no me queda la menor duda. A veces hay canciones que nos arrancan el alma, nos arrancan las lágrimas, lágrimas de amor, lágrimas de sangre, lágrimas del alma, qué sé yo, precisamente lágrimas de amor. Para darle saludo a don Santiago Cárdenas de la colonia Obraje.

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2: Se trata de con Evocaciones de Bonita. Ya estamos de regreso después del corte. Vamos con el saludo para la señora Celia Cruz de Loma Bonita. Luego el niño Lino Mateo Martínez, su papá Don Lino, y nos llaman del fraccionamiento Lomas de San Jorge para escuchar Torna a Sorrento. Gracias a la señora Celia Cruz, se comunica de Loma Bonita.

Bueno, pues ahora faltan 27 minutos para que sean ya las 23 horas, las 11 de la noche. Pero tengo tiempo todavía, comuníquese, hágalo ahorita para que me diga con cuál vamos a continuar. Pero por lo pronto, el saludo es para don Saúl Sánchez, don Sebastián Sánchez, para Cielo Salcido, también para que nos cante Víctor Iturbe, el Pirulí, toda una vida.

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19: En La Mexicana, punto y aparte, con Evocaciones, Evocaciones de Bonita. Muchísimas gracias por todas las llamadas. Son ustedes un amor. Gracias por acompañarme todas las noches sintonizando Evocaciones de Bonita. Por lo pronto le mando mi saludo a Don David Junior, el rey del duro, Don Beto de la Relojería Zafiro, para Paco y Toño de Virereápilo en López Mateos, luego la señora Fátima y Rocío Castro de Versalles, con este tema que nos canta las hermanas Hernández. Me dices que te vas.

Pues adelante, adelante con evocaciones, evocaciones de bonita, las más bonitas, todas, todas las noches de las 9 a las 11, sintonizando 91.3 FM. Bueno, pues ya tengo lista otra precisamente de las bonitas para mandarle saludo a don Gustavo Araiza, a Chayito Velázquez, de donde, de Margaritas, Jesús María, luego más saludos para don Antonio. Don Antonio y Gustavo Guerrero de Tanques de los Jiménez, luego la señora Malena Muro de Ojo Caliente 1, Luz María, señora Luz María Gaitán del Cerrito de la Cruz, Lupita Palomera canta Perfidia.

solamente faltan 13 minutos, 13 minutos, van a ser ya las 23 horas, las 11 de la noche, pero todavía estamos en activo para que usted se reporte, se comunique. Es tiempo todavía, por lo pronto, la señora Magdalena de Jesús María me pide Historia de mi vida, la canta Julio Jaramillo.

Solamente faltan 9 minutos, 9 minutos, van a ser ya las 23 horas, las 11 de la noche. Tengo más, pero más saludos para la señora Juana María González de Bajío de las Palmas, luego don Ramiro Acosta, de Liz Urgentes, Raúl Tiscareño, nos escucha en la zona centro. Bueno, pues vamos con otro tema, los Tecolines cantan Lágrimas del Alba.

Bueno, pues adelante, adelante con evocaciones, evocaciones de Bonita. Estamos llegando ya al final, pero todavía hay saludos para don Antonio Márquez, para Carolina Valadez, de la colonia del fraccionamiento Las Torres, con este tema, Vendaval sin rumbo, la canta Javier Solís.

149 TV para la señora Marta de aquí de Santa Elena. Es el cuarteto armónico, segundas partes, título de este tema.

Pues adelante, adelante con mi despedida. Ya con esta nos vamos a descansar, invitándoles para mañana de las 9 a las 11, sintonizando Evocaciones de Bonitas. Son tres teléfonos: 916-8618-9-9408-6919-1800-43, La Mexicana TV, Canal 5.

0: En Mexicana son las 11 de la noche. 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
6: Muy buenas noches, bienvenidas, bienvenidos. 11 de la noche en punto, iniciamos. Mándame solo de WhatsApp 449-922-5770 para complacerle. Son las 11. Clímax, sa.
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6: ¡Auch!
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0: Traction Aguascalientes. Nos sintonizan aquí en la Mexicana. Que pase buena noche, mi Yupi. ¡Aus!
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Buenas noches, compláceme con una cancioncita de Los Acosta, Jamás, para complacer a los chavos de JM Romo que están laborando ahorita, y al vigilante Gustavo Coronel, la mera vena de JM Romo. Saludos, Juan Carlos, que tengas bonita noche.

0: Bueno, pausa, regreso, le hago la invitación, ya lo sabe, 449-122-5770. Mándame en este momento audio de WhatsApp para complacerle con todo gusto. 11 de la noche, ya con 11 minutos, desde la número 1, la mexicana, 91.3 FM.
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8: 449-260-0924. 449-260-0924. ¿Qué tal? ¿Cómo están? Tengan todos y todas muy, pero muy buenas noches. Bienvenidos y bienvenidas a Los Milagros de la Fe. Muchas personas están llegando, están viniendo a recibir las medicinas del Señor, las medicinas que sanan, las medicinas que curan, las medicinas que alivian. Agradezco a la tribu Ticuna, a estos hermanos ante Dios y ante la Virgen que han querido regalarnos sus conocimientos ancestrales y han querido mandar acá a la civilización, a esta selva de cemento, las medicinas del Señor hechas, elaboradas y fabricadas a base de raíces, cortezas, frutos, semillas, hojas que únicamente se dan en las selvas del Amazonas para preparar las medicinas del Señor, problemas de drogadicción, alcoholismo, tabaquismo, cualquier vicio. Las medicinas del Señor curan y sanan cualquier vicio, por difícil que sea, problemas de cansancio, agotamiento, pérdida de memoria, impotencia sexual. Las medicinas del Señor, estas medicinas que sanan, estas medicinas que curan, estas medicinas que alivian. Estamos completamente en vivo y en directo, y también se está entregando el Cristo del Señor de los Milagros, esta protección, la protección más fuerte, más efectiva, el cual representa nuestro Padre Celestial. Es un Cristo, el Señor de los Milagros, para protegernos de envidias, maldiciones, brujerías, alamientos, daños, maleficios, trabajos de panteón, trabajos de brujería. Vengan por el Cristo del Señor de los Milagros, vengan por las medicinas del Señor. También vamos a dar consultas por teléfono. Las personas que deseen, que quieran hablar conmigo, que quieran platicar conmigo, que quieran una consulta, pueden llamar a partir de este momento para darles esa consulta especial, esa consulta personal, esa consulta confidencial, donde usted va a salir de dudas. 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Llame usted que juega y pierde, usted que enamora y fracasa, usted que trabaja, entre más trabaja menos tiene, el dinero llega, no rinde, no luce, usted que antes le iba bien, últimamente le va mal, usted que tiene sus negocios, el negocio en lugar de ir para adelante va de para atrás, tiene sus animales, se mueren inexplicablemente allá en el rancho, ahí en el corral, se enferman, se desbarranca, usted que tiene sus cultivos, sus sembradíos, se echan a perder, se echan a dañar, a usted que se levanta en la mañana a abrir la puerta de su casa, de su negocio, encuentra blanquillos estrellados, encuentra sal, encuentra tierra, encuentra cosas feas. Usted que tiene problemas en el hogar, duda de su esposo, duda de su esposa, quiere saber si hay otro hombre, quiere saber si hay otra mujer en la vida de su esposo, quiere saber quién lo ama, quién lo traiciona, quién lo engaña, quién es su amigo, quién es su enemigo, comuníquese con el Señor de los Milagros de Fe y Esperanza. Esa fe y esa esperanza, que es la única que no podemos perder, porque el día que perdamos la fe, el día que perdamos la esperanza, lo vamos a perder absolutamente todo. Así que llame, usted tuvo algún sueño, alguna pesadilla, quiere saber el significado de ese sueño, quiere saber qué significa lo que soñó, dígame qué soñó y yo le digo qué significa. Estamos en vivo desde Aguascalientes, para todo Aguascalientes, para todo México, para todo el mundo, en este su programa Los Milagros de la Fe. Mírese sus manos, mírese sus dedos, son parecidos pero no son iguales. Usted que ha ido a un sitio, que ha ido a otro, a que lo ayuden, a que lo curen, a que lo sanen, sigue igual, sigue peor. Métasele en la cabeza que al que debe y tiene que visitar es al Señor de los Milagros.

0: milagros, de fe y esperanza. Esa fe y esa esperanza que es la única que no podemos perder. Así que venga con muchísima fe, traiga la fotografía de la persona que se fue. No quiere regresar, no quiere volver. Nosotros, con los dones, con el conocimiento, con la sabiduría, tenemos ese don, tenemos ese conocimiento y esa sabiduría en el nombre del Padre, del Hijo y del Espíritu Santo, de hacer un trabajo espiritual para que la persona que se fue regrese, vuelva en poco tiempo. Traiga la fotografía de la persona que se fue, que no quiere volver, traiga la fotografía y traiga una veladora de San Judas. Si es hombre, trae una veladora de San Judas. Si es mujer, trae una veladora de la Virgen de Guadalupe y le voy a garantizar que en pocos días, en poco tiempo, esa persona va a volver, esa persona va a regresar. Hay alguna persona muy enferma, muy enfermo, quiere que vuelva, quiere que regrese, la fotografía, no se olvide. Y hay una persona muy enferma o muy enfermo, es muy difícil traerlo por la situación, por el transporte, por el tiempo de camino. Pásele un algodón seco por todo su cuerpo, rece un Padre Nuestro, un Ave María, un credo, meta ahí el algodón con el que se le pasó al enfermo o a la enferma, no lo vaya a mojar ni con agua ni con alcohol, nomás así seco. Traiga el algodón, traiga la fotografía y traiga una veladora de vaso blanco y nos vamos a dar cuenta qué es lo que tiene, si la enfermedad es buena o es mala, únicamente con el algodón, la fotografía, perdón, y la veladora de vaso blanco. Traiga tierra de ahí del corral, de ahí del patio de la casa, donde usted ha visto que sale lumbre de la tierra, donde le han dicho que hay algo enterrado, usted quiere saber si hay alguna bendición, alguna maldición. Traiga 9 puños de tierra, traiga 1 litro de agua de la llave del pozo, si pasa un nacimiento de agua, el nacimiento de agua. Traiga 3 velas de esas largas de parafina y nos vamos a dar cuenta que es lo que hay enterrado, si son cosas buenas o son cosas malas. 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Ese es el teléfono de el Señor de los Milagros de Fe y Esperanza, el Señor de los Milagros. Ya llevo mucho tiempo aquí en Aguascalientes, muchos de ustedes han sido testigos porque ha llegado un milagro a su vida, se han curado, se han sanado, han recuperado el hogar, han recuperado la suerte, ha llegado, hemos recuperado personas que estaban en los vicios, en las drogas, en el alcohol. Vengan por las medicinas del Señor para que toda la persona que tenga problemas de drogadicción, alcoholismo, tabaquismo, deje los vicios, dejen de fumar, dejen de tomar, dejen cualquier vicio, impotencia en el hombre, cansancio, agotamiento, pérdida de memoria. Las medicinas del Señor. Repito el teléfono para que llame, para que se comunique, deme el nombre, deme la fecha de nacimiento de la persona que va a utilizar las medicinas del Señor, porque se preparan a nombre de la persona para que sirvan, para que funcionen. 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Hijos de Dios, hijas de la Virgen, todos los que están escuchando este programa que se llama Los Milagros de la Fe, donde lo están escuchando, donde lo están sintonizando, está quedando la buena vibra, la buena energía. No regale sal, no preste escoba, no regale fotografías, no se peine con el peine que otro se peina, no preste la escoba con la que barre la casa. Ya sabe que la sal no se regala, hay gente que la pide porque la necesita, hay gente que la pide para agarrar tierra de panteón con hueso de difunto, hacer oraciones, rituales, y dice la aventar por debajo del techo de la casa, por debajo del negocio, ahí donde comienza, donde tiene sus propiedades, sus sembradíos, sus cultivos, para que lleguen las desgracias, para que los cultivos se dañen, para que el negocio se arruine, para que haya problemas en el hogar. Cuidado con las fotografías que usted regala o que se pierden, o las prendas de vestir, las llevan donde brujas, donde brujos, donde empiezan a trabajar por medio de fotografías, por medio de prendas de vestir, para hacer brujería, para hacer magia negra, para trabajar una persona, para dañar una persona. 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Usted puede llamar, se puede comunicar en esta noche de martes. Santa Marta, Santa mía, a ti me acojo, a tu protección y amparo, y en pro de mi fe encenderé esta luz todos los martes. Te ruego, te suplico, Santa Marta, Santa mía, que venzas todas las dificultades, así como venciste al dragón que tienes a tus pies. Gloria al Padre, gloria al Hijo y gloria al Espíritu Santo, agua espiritual, fuente de la vida, que desde San Juan el Bautista fuiste con esa agua. Está lista, está preparada. Bendiciones para todos y para todas. Feliz noche, les desea el Señor de los Milagros de Fe y Esperanza. 449-260-0924.
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4: O sea, la noche con 22 minutos, 449-922-5770, a través de la número 1, La Mexicana, 91.3 FM, desde Aguascalientes, México, y canal 149 Star TV. Ahí nos ven, nos escuchan, y en la señal 91.3 nos están escuchando. Gracias, qué amables. Toda la gente que nos está escuchando. Rosalba, allá en la gremial, su hermana, con todo gusto, su sobrino, saludos enormes, diario están con La Mexicana, muchísimas gracias, Son los amigos que andan por ahí ruleteando, el taxi tradicional, los de plataforma, saludos enormes, también los amigos están finalizando por ahí el rol en los urbanos, ¿verdad? Deseando que vayan a descansar bien y bonito, ¿sale? Porque es de diario echarle ganas a la vida y trabajar, ¿sale? Le mando el saludo a mi señora madre Margarita Rodríguez en la Barranca Barranquilla. Marisela, familia Macías Rodríguez, a toda la familia de Reina, gracias. Y vamos por acá. Ah, le recuerdo, 449-122-5770. Mándeme audio, por favor, sí, para complacerle. Tenemos espacio para sus canciones. Pero aquí vienen ya unas peticiones. Vámonos, ¿qué pide la gente?
5: Yupi, yupi, buenas noches. ¿Puedes complacer con una canción de Los Temerarios, por favor? La de Mi Alma Reclama. Un saludo para toda la banda que andamos buscando la chuleta tras el volante. Y un saludo también para usted, mi yupi. Muchas gracias. Yo escucho a La Mexicana y no le cambio.
6: Hola, yupi, buenas noches. Por favor, ¿me puedes poner la canción de Suave y Tierno? Muchísimas gracias.
7: Hola, buenas noches, yupi. ¿Me puedes complacer con una canción de Los Mier, de Te Amo, para mi esposa Patricia Rodríguez Hernández de Villas del Río?
8: Buenas noches. Es mi yupi yupi, sería tan amable en complacerme con la de Tu Cárcel, por favor, nada más para escucharla porque me encanta. Te escucho aquí en la Rodolfo Landeros. Gracias, que Dios te bendiga.
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1: Mándame sobre WhatsApp en este momento para complacerle. 449-922-5770, la número uno, La Mexicana. ¡Aus!

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Caminas por tu ciudad bajo un sol que derrite el asfalto, rodeado de puro concreto, y de pronto llegas a un parque, te sientas bajo un árbol y sientes que el mundo entero bajó 3 grados. Esa frescura no es imaginación, es ciencia y tiene nombre, infraestructura verde. La infraestructura verde es una forma inteligente de diseñar nuestras ciudades para que convivan el cemento y la naturaleza. No se trata solo de sembrar arbolitos bonitos en una jardinera. Se trata de crear redes de espacios conectados entre sí que cumplan varias funciones al mismo tiempo. Que capturen agua de lluvia, que limpien el aire, que reduzcan esas famosas islas de calor, que convierten las colonias en hornos, que conecten ecosistemas y que de paso nos den un lugar digno para caminar, jugar o andar en bicicleta. Imagina esto. En la alcaldía Coyoacán, en la Ciudad de México, existe un skate park llamado Los Coyotes. Ahí puedes patinar, hacer trucos en patineta, pero además el lugar está rodeado de áreas verdes y tiene un sistema de captación de lluvia. Un solo espacio que sirve para el deporte, para el medio ambiente y para la comunidad. Eso es infraestructura verde en acción, que un mismo sitio cumpla muchas funciones como una navaja suiza, pero hecha de árboles, agua y diseño inteligente. Este enfoque surgió como respuesta al impacto ambiental de las ciudades. Piensa en una ciudad, calles hechas solo para coches, banquetas rotas, ni un árbol donde guarecerte del sol. La infraestructura verde propone cambiar eso desde 4 frentes. Primero, el agua, aprovechando la lluvia en vez de dejarla inundar las calles. Segundo, la movilidad, abriendo paso a peatones y ciclistas. Tercero, el espacio público, diseñando lugares de encuentro seguros para todos. Y cuarto, la biodiversidad, reconectando las ciudades con la naturaleza que las rodea. Aquí hay ciencia de primera. Investigadores en México crearon la primera metodología en el país para evaluar qué tanta infraestructura verde puede implementar una ciudad y cuáles serían sus beneficios. También desarrollan estrategias para que los gobiernos locales, desde Cancún hasta Tijuana, puedan transformar sus calles grises en corredores llenos de vida. Porque no basta con querer ciudades más verdes. Hay que medir, planear y diseñar con inteligencia. La próxima vez que pases por un parque con bancas, ciclovía y jardines que atrapan la lluvia, detente un momento. Ese lugar no llegó ahí por accidente. Alguien lo soñó, lo diseñó y lo defendió, porque adaptar nuestras ciudades al cambio climático no es un lujo de países lejanos. Es una necesidad que empieza en la esquina de tu casa, en la banqueta de tu colonia, en el árbol que todavía resiste entre el asfalto. La ciudad del futuro no tiene que elegir entre progreso y naturaleza. Puede ser las dos cosas al mismo tiempo.

0: con información del maestro Antonio Suárez Bonilla, del Laboratorio de Movilidad e Infraestructura Verde de la Facultad de Arquitectura de la UNAM. Un guión de Leonardo Santiago, con información del portal Ciencia UNAM. Les saluda Mónica Genis.
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6: Buenas noches, mi Yupi. Haz favor de complacerme por una canción. Se llama No Soy de la Calle, con Arnulfo Junior. Saludos para toda la raza hidrocálida.
7: Ándale pues, gracias, qué amable, ¿eh? Muchísimas gracias, yo me despido. Soy Juan Carlos Macías, el Yupi. La cita mañana, ya se la sabe, 11 de la noche, las complacencias con el Yupi. Gracias, pásela bien. Abrazo grande para todos y cada uno de ustedes. 10 antes de las 12. ¡Au!

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6: Es la una.

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0: antes que cante el gallo, con el Good Day Tony Plasencia.
1: Y vámonos con las complacencias de la mexicana. Muy buenos días. 449-122-5770. 449-122-5770.

0: Para saludarle, para complacerle a partir de este momento y hasta las 6 de la mañana. Buenos días, amigo Dave. A ver si nos complace con la canción de Ladrón de Buena Suerte para el Beni de Sureña del 337, por favor. Buenos días, me puede poner la de El Juramento con Julio Jaramillo para los de Tachis Piva, por favor, con muchísimo gusto.
1: Muy buenos días, amigo Dave. Me puede poner la de Si Te Vuelvo a Ver con Primavera, por favor.
0: Va para allá, claro que sí. Va para allá, le mandamos algo de Rigo. Buenos días, amigo de ella, a ver si es tan amable de complacernos con calcomanía de Sammy para todos los guardias que estamos trabajando acá en Colosio. De esta manera estamos arrancando con las complacencias antes que cante el gallo.

¿Qué tal, mi Woody? Muy buenos días. Aquí desde el turno nocturno de Sabro Pollo, para mandar un saludo a todos los que nos escuchan por Valle de Refugio. Aquí para los compañeros, el Chincha, Omar, el Robert, Rubén. Un saludazo para el Tucas, ese es mi Tucas. Para Jorge, para Misael, para ti. Tengas un excelente día. Una canción, por favor. Tenis mágicos, te la encargo.

Buenos días, compadre, ¿cómo estás? Llegado aquí, ¿cómo me va? ¿Podrás ponerlo? Soy de la calle. Yo soy de la calle. Para la familia Rebeles de una parte que siempre me complace, compadre. Gracias. Estamos escuchando a La Mexicana mañana, tarde, noche, madrugada. Y gracias a ti que me complaces. La comadre. Gracias.

Muy buenos días, señorita Gudey. A ver si nos puede complacer con la canción de... ¿la de qué? Me sacaron de Nana Pancha. Ah, caray. No sé si es Me sacaron del Tenampa o la de Nana Pancha, ¿verdad? Que son dos diferentes. Con saludos para usted que está escuchando y todos los que están escuchando a La Mexicana. Va para allá con mucho gusto, ¿eh?

escucho La Mexicana y escucho a Mr. Good Day. Saludos de acá del estado de Delaware. Oiga, mi Good Day, si me podría poner la canción de Al Compás de las Polleras con Grupo SAS. Con saludos para toda mi gente de Cosío, Aguascalientes. Ese bonito municipio de Cosío. Saludos para toda mi gente por allá. Desde acá, desde el estado de Delaware. Y al rato nos vemos para escuchar Tantita Madre. Saludos, mi Good Day. Y ánimo, raza.

Muy buenos días, Big Day. A ver si nos complace con la canción de Sammy, la de Basta Ya, para todos los de la panadería La Española, para que no se duerman, y todos los que estamos detrás del volante, de parte de Alejandro, el uberiano.

0: No baile, abuelo, no baile, no baile, no baile, que se nos va a descuajaringar, mundo mío nomás, oiga.
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0: Muy buenos días, amigo de ahí, a ver si nos puede complacer con una vieja canción de amor de Brindis. Gracias, saludos.

Las 3:29, 3:29. Buenos días, Big Day. Nos puede complacer con la canción de la abeja miope para el Gus de parte del Tala que escucha en la huerta. Gracias, Big Day. 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

Las 3:32, 3:32 en la mexicana. Buenos días, Miguel Bay. Saludos reportándose desde Nissan 1 Planta Carrocerías del área de GEM para mandar saludos a Orsúa, a Leo de parte de su compa Mario. Y a ver si nos complace con la canción de El Ropa Vejero de los Sepultureros y que el Mondao nos mande un gran picorete. A ver, Mondao, relámase las grandes jetas, Mondao.

las 3:35, muy buenos días, amigo Day. A ver si nos puede complacer con la canción de Llorarás de banda Ráfaga o Voy a pintar mi raya. Gracias, yo escucho La Mexicana. A las 10 de la mañana tenemos Tantita Madre.

Muy buenos días, fíjate, y antes que cante el gallo, a ver si nos puede complacer con la canción de la letra que dice Báilame la suavecita para todos los que ya están en sintonía de La Mexicana, por favor.

Muy buenos días, amigo de ella. Aparece, nos complace con la canción de El Funeral del Labrador de los Felinos. Gracias y muchas bendiciones. Déjeme buscarla, si la tengo, se la mando.

Las 3:50, 3:50. Muy buenos días, mi rey. A ver si nos puede, por favor, complacer con la canción de Hasta Siempre de los Bukis. Para todos los que ya están en sintonía de La Mexicana y que el Mondao nos mande un gran picorete.

Las 3:54, buenos días, amigo de Compláscanos con Melodía Desencadenada de Indio para todos los que estamos en la chamba. Buenos días, amigo de, saludos desde el estado de Michigan, excelente día para todos. Y nos manda una muy bonita fotografía, muchísimas gracias. Amigo de, la canción de Muriendo de Amor de Vicente Fernández, gracias y good day.

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1: 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Antes que cante el gallo, con el Good Day, Tony Plasencia.
5: 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En La Mexicana, 4 en punto, Miguel de 02 desde Brooklyn, Nueva York.

buenos días, mi Buday. Antes que cante el gallo, a ver si nos puede poner una bonita canción con Los Invasores, la de Degenerado. Vamos, aquí le escuché a Tony Romo saludándote, así al mundado. Muchas gracias, mi Buday. Yo escucho La Mexicana y no le cambio, no le cambio. Gracias.

0: Yo escucho La Mexicana y no le cambio.
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nuestro amor ha sido tan maravilloso que es difícil aceptar que existe el sufrimiento. 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

Muy buenos días, mi querido saludos para Panadería Santa Rosa, el maestro Luis, el Choco y hasta la Panadería del Español, el paisa mejor conocido como el Pocopelo, con la canción de El Garrote, para que se acuerde dónde está mi amor. Saludos también para don Lalo, que ya está en sintonía de la Mexicana en el taxi.

0: Buenos días, Nick Day. Ahí a ver si me puedes poner la de sabor a durazno, por favor, con el Acapulco Tropical. Hay unos saludos para todos los que nos están escuchando de parte de Recorte de la Chiva. ¡Y show!
1: Las 4:39, la mexicana 4:39. Muy buenos días. Buenos días, Miguel Day. A ver si nos manda saludos a todos los ordeñadores, Rancho Las Arboledas, con la canción de En la misma cama de liberación. Y para el chicharrón.

Amigo de buenos días, ahora sí nos complace con algo del grupo indio, por favor, con muchísimo gusto. Buenos días, amigo de ahí. La canción de Lágrimas, Sal y Limón de Bronco para todos, para la familia Valdés Lugo, mi sobrina Adriana, sus hijos Liam y Nicolás, familia Valdés Lugo. Saludos también en esta mañana a la señora Alicia Arenas Romo y don Jesús Santos, que ya nos están escuchando.

0: Y vámonos, amigos, ahí saludos desde Santa Fe, Nuevo México. Ahí para mi lindo Aguascalientes, me puedes conversar con la canción de las vueltas de charro, ahí de favorcito, amigos de ahí, saludazos y good day.
1: Yo escucho la mexicana y no le cambian desde que canta el gallo. Mi amigo Uday Uday, póngame una de Natanael Cano, que es el artista preferido de mi Balú y lo quiere escuchar. Y un saludo para mi Balú. Te amo, mi Balú.
2: 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Ah, qué gustos tan culeros, mi

buenos días, amigo, de que tengas un excelente miércoles. Siempre poner la canción El Amor de Mi Vida con Vicente Fernández. Pasar a la escuela, a Cayito Macías, Alex Díaz, a Juanito El Vergel, a Don Francisco Esquivel. Un saludazo a Latin Lover, amigo, de hasta allá está mi bello Agüitas. Y a todos los que están en sintonía por aquellos bellos lugares. Y aquí en la Unión Americana, amigo, de a mi país hasta Florida. Y especialmente pues para mi amor, para mi morena, para mi mode. Y dile a mandar que le manden unos picotes en esta mañana de miércoles de parte del sinaloense. Y aquí estamos en sintonía aquí en el área de Fort Worth, escuchando La Mexicana con el...

buenos días a todos mis tequis. En especial ahí para mi compadrito el Pechocho, su 1028. Pues estos 36 de ahí del ala, esos trenderitos que no se les olvide. Roquearon con los huracanes. Ciudad Baches Industrial, Raimundo Delgado alias Bigotes, 1028. Muchas gracias, señorito. Que Dios me lo ayude y me lo bendiga.

Muy buenos días, amigo May. A ver si nos puede complacer con la canción de Mi Niña de los Caminantes, por favor. Amigo de, complázcanos con la canción de Ven Porque Te Necesito, de Los Temerarios, para María Dolores Jasso Cruz, de Guadalajara, de parte de Miguel Morales, por

Muy buenos días, mi cabeza, saludos, antes que cante el gallo para mis papás, como era Reyes Mascoro, amanecer a cruz hasta el agropecuario con una canción de Como Quisiera Volver de Temerarios. Señorito Gudey, saludos al sinaloense Caito Macías, a Cabecito Esquivel, al tiburón, a Latin Lover para mi hijo hasta Florida, de parte de Juanito del Vergel. 4:57.

canción de Como Quisiera Volver de Temerarios. Señorito Gudey, saludos al sinaloense Keito Macías, a Cabecito Esquivel, al Tiburón, a Latin Lover para mi hijo hasta Florida, de parte de Juanito del Vergel. 4:57.

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1: 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Antes que cante el gallo, con el Good Day, Tony Plasencia.
5: Y vámonos, sábana, sábana, sábana, sábana, sábana, sábana, sábana, sábana, sábana, sábana, sábana, sábana, sábana, sábana, sábana, sábana, sábana, sábana, sábana, sábana, sábana, en La Mexicana ya era 5:00, horas para mis canales Eric Merilla, Clostio Mar en Agropecuario con Agüita de Coco.

0: No, mi güey, quiero que me complazcas con la de cosas de la llave, de los cachetes del Linares, perdón por pedirte la tanta, pero está bien discutida. Saludos para todos los pasajeros del mundo mundial. ¡Qué amo y gracias, Montes! ¡Y buenos días!
1: Ya hasta para acá, ya las 5:04 en la mexicana, 5:04, buenos días, amigo Day, 02 con la canción de Camino al Cielo, de Viento y Sol, para mi padre José Villalpando, mi madre Francisca Caldera y toda la gente madrugadora.

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5: Buenos días, Miguel Vega. Parece que nos complace con la canción de Sabor de Engaño para la familia García Hernández. Por favor, 522.
6: Nos miramos, colega. Salve a todos los que acompañan, te cuento.

0: Muy buenos días, a ver si es tan amable de mandarme un saludo para mi hijo Eduardo Reyes y complacernos con la canción de Gema, por favor. Mi Gode, buenos días, mándenos la bonita reflexión del día de hoy, por favor.
1: Hola, Gode, muy buenos días. ¿Puedes poner, por favor, Estalón por Estalón para mi madre Natalia Ramírez? Gracias, Gode.
2: Muy buenos días a todos los que están chambeando, a los que están terminando su jornada de chambear y a los que nos estamos alistando para ir a chambear. Dígale al mundado que nos mande un picorete para empezar el día alegre y complázcame con una canción, con la del viejo del sombrero. Y al rato nos vemos para escuchar tantita madre y que Dios nos ayude en este día, mi Gode. Gracias.
3: Buenos días, Gude, yo escucho la mexicana. Oye, Gude, hay un favor para hacer un reporte, para ver si me hacen caso. En la calle Pinos, la ciudad 121, en el fraccionamiento Natura, en Villas, venden droga, es un punto rojo ahí. Ya todos los vecinos estamos cansados, para ver si nos echan la mano para pasar el reporte, de favor, muchas gracias.
0: Con gusto lo pasamos. Buenos días, Miguel. La canción de la vida es así, de Super Pegues, o la de Play.

Muy buenos días, Mega Day. Ahora sí nos puede complacer con una canción de Juan Valentín, la de Yo Quiero Ser Tu Viejo, para la familia López Silva de Lomas de Santa Anita. 5:33.

Buenos días, Miguel Bey. A ver si nos complace con la canción de Hablemos de Impacto de Montemorelos de parte de Gonzalo el Puma Alonso. Miguel Bey, buenos días. Saludos para la familia Ibarra Peralta. Complázcanos con la canción de Liberación, la de Campanitas de Amor, por favor. 5:36.

Las 5:38, amigo Day, buenos días, complázcanos con sabor amargo de Ramón Ayala Jr., por favor, amigo Day. Saludos a todos los que radiquen en Estados Unidos, para el tiempo para Ramírez, al menos de Mero Carboneras, que el mundano mande un picorete de parte de Juan y Ramírez con la de las noches de Cuca, por favor.

0: Buenos días, señorito Good Day. Saludándolo en esta lluviosa mañana y pidiéndole de favor si me puede complacer con una canción que se llama Serenata con Banda, con la banda de Gollado. Ahí para todos los que nos escuchan del otro lado del charco, principalmente para el estado de Ohio e Indiana. Gracias, excelente día.
1: Buenos días, mi Tony, espero que te encuentres bien. Saludos a todos los que escuchan a Mexicana. Te pido por favor que me complazcas con la canción La noche que murió Chicago. Dios te bendiga, vamos a echarnos mis coloraditos. Arre, arre.
2: La 5:45.

0: buenos días, amigo Uday. Acá reportándonos, póngame palomita ahí, de presencia. Saludos a todos ahí, a los pecuarios, toda la raza, ya sabe, escuchando a la mexicana, mi joven Uday. ¡Ánimo!
1: Hola, Tony, buenos días. Un saludo para todos los que escuchan tu hermosa estación de radio, y para usted y para el abuelo. Muchas gracias de parte de Claudia Cardona.
2: Infinitas gracias, amigo Uday. Saludos para José López de la comunidad del gigante de Tepezalán, con la canción de Llorando bajo la lluvia de Bronco. Amigo Uday, buenos días. Mándenos la reflexión de hoy.

Las 5:50, buenos días, me agradeceros al coqueto de sureña del 581, al pollo del 756 que van para Flex, con algo de tropicalísimo apache. Recuerde a las 5, a las 6 de la mañana, la nota roja, con el oso Cortés y Héctor.

0: Güey, un saludo para mi viejo Riquito. Ay, ya perrito hermoso. Aunque esté con su mujer, yo lo amo. Sí que sí.
1: Me queda buena tía, la de Pero tú no estás del grupo Fly. Saludos y bendiciones, mi Gooday. Gracias, yo me despido por el momento. Soy el señorito Gooday. Nos escuchamos a las 10 en Tantita Madre. Con la More García tendremos jersey de la selección porque mañana juegan contra Corea.

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0: son las 6 de la mañana en punto. Bienvenidos a la Nota Roja en esta mañana de miércoles. Le estaremos dando a conocer. Siguen los ataques armados despiadados en Culiacán. Se desata la violencia también en Salamanca. Y por si fuera poco, se rompen alianzas entre los cárteles más importantes y sanguinarios en las últimas décadas. Danos un avance, un adelanto de esta información de alto impacto. Lula Reyes, muy buenos días.
1: Gracias, José, muy buenos días. Ataques armados dejan un hombre herido y daños en tres puntos de Culiacán, en Sinaloa. Esto ocurrió en las últimas horas. Además, privan de la libertad a joven en Salamanca, Guanajuato. Otra vez Guanajuato. Su mamá y su hermana son buscadoras también ahí en Guanajuato. Cártel Jalisco Nueva Generación ya no mantiene alianza con Cártel de Sinaloa. Esto lo aseguran desde el gobierno federal. De esto y más hablaremos en detalle un poco más adelante.
0: Muchísimas gracias, Lulita. En segundo regresamos contigo para comenzar a desglosar toda esta información nacional. A nivel local estaremos platicando fuerte enfrentamiento entre malandros y elementos del ejército mexicano. A la altura de Jalpa, Zacatecas, muy cerca de Calvillo, Aguascalientes, abaten a dos traviesos. Hieren a uno y a otro logran detenerlo. Además, sujetos armados le roban su camioneta a dos hermanos en la 70 Poniente, a escasos metros de la puerta de acceso. ¡No puede ser! Además, ya cayó el maldito rata de Jesús María. Sí, este maldito rata que le proyectáramos ayer por la tarde en un video, donde se ve cómo con lujo de violencia le quitó sus pertenencias a una mujer de la tercera edad, allá en la colonia Los Arroyitos de Jesús María. Pues, ¿qué cree? Ya cayó el primero, sí. Ya cayó este maldito rata que aparece en el video.

0: estamos en espera de que en las próximas horas caiga el cómplice de la motocicleta y de esta manera los sujetos queden tras las rejas. Además, veloz camioneta fantasma impacta brutalmente y mata a un motociclista en la carretera de Real de Asientos. Esto y mucho más esta mañana de miércoles a través de la Nota Roja. Siendo las 6:02 a.m, le damos la bienvenida a la Nota Roja en esta mañana de miércoles, emitido a través por la estación número 1 de Aguascalientes, por supuesto la mexicana 91.3 FM, a través del canal 149 de Star TV y a través de todas las redes sociales de JLM Noticias. Bienvenidas y bienvenidos, soy El Oso Cortés. ¡No puede ser! Los invito a que permanezcan en esta sintonía y se enteren del detalle más relevante en el ámbito policiaco. Permítame saludar al hombre de la noticia, el hombre que siempre está en vivo en el lugar de los hechos, mi buen amigo, el buen Héctor, Héctor Almeida.
1: ¿Qué tal, mi oso? ¿Cómo estás? Muy buenos días y muy buenos días a usted que nos hace el favor de acompañarnos hoy miércoles, ya miércoles 17 de junio del 2026. Quédese con nosotros, acompáñenos a esta hora. Ya sabe que a partir de este momento y hasta las 7:00 a.m, usted se va a enterar de lo más relevante en el tema policiaco. También ya puede seguirnos completamente en vivo en todas nuestras redes oficiales de JLM Noticias, Estrella Rey y Caos Policiaco. De igual manera ya nos puede sintonizar en el 149 de Star TV o bien por el 91.3, la estación de la Nota Roja. Le voy a invitar a que participe directamente en nuestra línea de WhatsApp al 122-5770. Ya sabe que para nosotros es muy, pero muy importante su mensaje de voz. Si en estos momentos ve alguna movilización de cuerpos de emergencia, algún accidente, háganoslo saber para que nosotros le demos la información en tiempo real, mi buen oso.
0: 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Sin más preámbulo, arrancamos con todo el detalle en ámbito de información policiaca, y como siempre lo hacemos, arrancamos con el alto impacto. Noticias de alto impacto a nivel nacional. Nos enlazamos con mi compañera Lula Reyes para que nos lea los detalles de lo que sigue sucediendo en Culiacán. Sigue la violencia despiadada. Siguen los ataques armados en Culiacán, Lulita. Muy buenos días.
2: Gracias, Oso. Muy buenos días. Una serie de hechos violentos registrados ayer martes 16 de junio en distintos sectores de Culiacán, Sinaloa, dejó como saldo un hombre herido por arma de fuego, así como daños materiales en dos viviendas. Un vehículo también fue dañado, eso tras los ataques perpetrados por hombres armados. Estos son ataques nuevos, es una serie de hechos nuevos que ocurrieron ayer martes. El hecho de mayor impacto ocurrió durante la tarde en la colonia Los Pinos, donde se registró una persecución que culminó con un ataque a balazos contra un hombre. Ya fue identificado como Alberto. De acuerdo con los reportes, la víctima sufrió heridas producidas por proyectiles de arma de fuego en distintas partes del cuerpo, por lo que fue auxiliado por paramédicos y llevado en ambulancia a un hospital para recibir atención médica. Hasta el momento no se ha informado sobre personas detenidas ni sobre el estado de salud de este hombre, de este herido. Horas antes, otro ataque armado fue reportado en el fraccionamiento Santa Rocío. Un grupo de hombres armados arribó a un inmueble, derribó el portón de la cochera y disparó en repetidas ocasiones con armas largas contra la vivienda. Tras la agresión, los responsables siguieron con rumbo desconocido. El inmueble presentó daños en la fachada y en distintas áreas, sin que se reportaran personas lesionadas afortunadamente. Un hecho similar se registró en la colonia 21 de marzo, donde hombres armados dispararon con fusiles AK-47, conocidos como cuernos de chivo, contra una vivienda y un automóvil estacionado en la cochera. Las ráfagas provocaron múltiples impactos en la fachada, puertas y ventanas del domicilio, además de daños a un vehículo, un Honda Accord gris, cuya carrocería y cristales resultaron perforados por los disparos. Todo esto ocurrió ayer martes, en nuevos hechos violentos, en donde pues sigue la violencia allá en Culiacán, en Sinaloa. Y es el reporte que tengo por ahora.
0: Muchísimas gracias, Lurita, por esta información. Pues, como tú lo comentas, son hechos nuevos. No le estamos repitiendo las mismas historias de ayer, o de antier, o el del fin de semana pasado. Pareciera, Lurita, porque día con día hablamos de Culiacán, pero sí cabe resaltar, son hechos nuevos violentos que se acaban de registrar.

0: registrar en las últimas horas. Siguen de manera despiadada los ataques armados, dejando este saldo lamentable para, sobre todo para la capital de Sinaloa. Muchísimas gracias y en unos momentos nos enlazamos de nuevo contigo porque hay más información del alto impacto también en otras partes de la República.
1: Estoy a la orden, Oso. Muy buenos días.
0: Muy buenos días. Son las 6:08 a.m. Esto es el tema Culiacán, el tema de todos los días, la violencia imparable. No se encuentra la estrategia correcta, Héctor, a pesar de que, como lo comentaba ayer Lula, pues hay, híjole, un sinnúmero de ya elementos del ejército mexicano, elementos de la Guardia Nacional. Yo creo que el máximo número o el máximo de contingentes de la seguridad de México están depositados ahí en Sinaloa, están ahí integrados, y a pesar de ello no se ha logrado controlar pues esta fuerte violencia, ¿no?, que se ha suscitado, pues híjole. Yo creo que el año pasado, pues ya ves todos los números tan fuertes que sacaron, pero este año va que vuela para superarlo. Este 2026 ha tenido muchísimas muertes, muchísimos enfrentamientos, dura la violencia que está sucediendo allá en Sinaloa. Híjole, tierra de, pues de narcos, ¿no? Porque ahí es donde nacieron los más grandes capos de México.
2: Así es, mi buen Oso, y fíjate que lo que llama la atención, que a pesar de que ya han, o ya detuvieron a los más grandes, como tú lo conoces, en las cabecillas, pues sigue esta violencia, se sigue generando, no cesa la, ahora sí que las ejecuciones directamente allá en aquel municipio, y sobre todo nada más, si te das cuenta, prácticamente siempre nada más es Culiacán. De repente sí, uno que otra comunidad u otra colonia de allá directamente, u otro municipio, pero siempre se encabeza directamente en Culiacán, donde no cesa, y no es uno o dos, son hasta tres o cuatro diarios, Oso. Sí. A pesar de que siguen allá las fuerzas federales, siguen llegando, pero ni que fuera también como algo muy grande. Yo siento que no es algo como un municipio grande para que esté sucediendo este tipo de situaciones, ¿no? Pero para que te des cuenta el nivel de que todavía se sigue generando en este punto. Pero pues bueno, esto, y como lo dice bien Lula, son diario y son nuevos. Uh-huh. No es de que le hablemos del mismo o parecidos, sino todo lo que le hablamos es porque es nuevo y es diario, desafortunadamente, el nivel de violencia. Y te vuelvo a repetir, y siempre son casi los mismos estados.
0: Así es, y por lo general tiene mucho que ver también, pues, los gobiernos, ¿no? El gobierno que funge en Sinaloa, pues sabemos de dónde viene este narcopresidente, que pues ya ahora tiene licencia, Rocha Moya, quien pues nunca hizo nada por su estado, y vea en lo que se convirtió, en un estado pues de nadie, en una tierra sin ley, tomada prácticamente por el crimen organizado, y quien es quien realmente mueve todo allá en Sinaloa. Son las 6:10 a.m. Aterrizamos en el tema un poco más local y muy cerca de Aguascalientes. ¿Por qué le digo muy cerca? Porque estos hechos que le vamos a platicar sucedieron prácticamente en las fronteras que se encuentran pegadas de entre Jalpa, Zacatecas y Calvillo, Aguascalientes. Estas áreas limítrofes que se les llama, donde pues se suscitó un fuerte enfrentamiento, sí, fuerte enfrentamiento a balazos entre malandros del crimen organizado y elementos del ejército mexicano, así como también elementos estatales de allá de Jalpa, Zacatecas, de este municipio zacatecano, pero que, le repito, el lugar donde suceden los hechos se encuentra muy cerca, muy pegado hacia el municipio de Calvillo, Aguascalientes, donde creo, Héctor, se arrojó resultados favorables ante esta situación, muy resultados favorables. No tenemos bajas de los elementos del ejército mexicano, y por supuesto tenemos un gran pues abatimiento, ¿no? Hay que decirlo así, porque lograron abatir a dos de los traviesos, a uno lo dejaron mal herido, y a otro más lograron capturarlo. Esta balacera, como bien le comento, sucedió en Jalpa.
2: Así es, mi buen Oso, pues sí, como bien lo comentas, dos presuntos delincuentes sin vida y otro detenido fue el saldo en un enfrentamiento armado ocurrido en la localidad de Los Santiagos, cerca de los límites con Calvillo, Aguascalientes, minutos después de las 23 horas y las primeras horas del día de ayer, martes 16, fifí. Efectivamente, elementos del ejército mexicano recorrían caminos y carreteras de dicha comunidad de Jalpa cuando, al encontrarse de frente con civiles armados, estos comenzaron a dispararles, mi buen Oso, y al repeler la agresión, se desató un tiroteo que duró varios minutos con intercambio de disparos de arma de grueso calibre. Fuentes oficiales confirmaron la muerte de dos de los agresores y la captura de uno más ya lesionado, quien fue llevado a un hospital para su atención, ahora sí que su atención médica, en calidad de detenido y posteriormente puesto a disposición ante el agente del Ministerio Público. Las autoridades también aseguraron 5 armas de grueso calibre, cartuchos útiles y cargadores, y además un vehículo sin placas. Fíjate que sí, también la escena del enfrentamiento, lugar en el que terminaron los dos hombres abatidos, fue puesta a disposición de la Fiscalía General de Justicia del Estado del Estado de Zacatecas para el levantamiento del cuerpo y de lo asegurado. Y como podemos observar, mi buen oso, las armas, ¿no? Las armas que le detienen a estas personas y también lo fuerte que incursiona directamente en esta zona que hemos hablado en las últimas semanas, que también ya se volvió algo también normal, de decirlo de esta manera, ya lo hemos estado normalizando, el tema de siempre Jalpa, Tabasco, Zacatecas, siempre ya los límites ya con Aguascalientes, el tema de Calvillo, obviamente aquí hay que decirlo, ¿no? Y sabes que algo importante, la carretera, ¿no? La carretera Aguascalientes-Jalpa, donde también ha sido escenario hasta de narcobloqueos, cuando ha habido este tipo de detenciones. Afortunadamente ya no trascendió el tema, fíjate que el día de ayer, a pesar de esta fuerte enfrentamiento que hubo, pues también la propia autoridad aguascalentense, la policía estatal pues empezó a hacer un fuerte operativo directamente el blindaje en las diferentes carreteras, brechas, calles que limitan directamente con estas cercanías, porque para evitar algún tema de otra vez de bloqueos de estas personas, porque ya sabes, allá abaten a alguien y luego empiezan los bloqueos, los narcobloqueos, ya sea, te vuelvo a repetir, Jalpa, Tabasco, Villanueva, o sea, ya todas estas áreas, municipios limítrofes directamente con Aguascalientes, pero también es un tema que de violencia que no cesa, y si no el robo de automóviles que también están es levantar gente
0: también,
2: o están asesinando, entonces también es un tema, y yo creo que también hay que la gente que va directamente ya, pues debe de tener mucho cuidado, ¿no? Porque sí es un tema especial el tema Zacatecas, y si no es aquel Luis Moya, es acá de este lado, mi buenos. Entonces, híjole, todo el tema de la frontera sigue siendo un alto índice de delincuencia, que ya sabes que su gobernador dice que está bien, ¿no?
0: Dice que nosotros tenemos la culpa.
2: Siempre nos avientan a nosotros el paquete, ¿no? Sucede algo allá. Ah, es que se fueron para Aguascalientes.
0: Va a decir que los traviesos que fueron abatidos son de Aguascalientes. Bueno, ajá, y si se llega a comprobarlo, vamos a decir con mucho gusto, ¿verdad? Claro. No tenemos aquí pelos en la lengua. Si acaso los narcos que fueron abatidos en esta balacera y el que está detenido son de Aguascalientes, se comprueba, pues lo vamos a dar a conocer como se debe. Aquí siempre hablamos con la verdad. Pero digo, nos expresamos de esta manera porque, pues, que por lo general el gobernador siempre, pues, echan la pelotita, ¿no? Avientan la pelotita para acá de este lado. Es la típica situación de los vecinos, ¿no, Héctor? ¿Cuántas veces no pasa en la vida cotidiana que cuando llegan a inspeccionar el típico vecino que le avienta la basurita al otro para que lo sancionen, ¿no? Exacto. Algo así parecido a el de Zacatecas, con tal de que allá no le contabilicen su violencia y a sus muertos, pues mira, los avientan de este lado y luego aquí en Aguascalientes dicen, no, aquí no es allá enfrente. Pues total, que entre pelotita y pelotita, nadie se hace responsable al respecto de lo que sucede, pero como lo comenta Héctor, de hecho no olvidemos que hace poco les hablamos de un elemento, bueno, ya excomandante de la policía ministerial aquí en Aguascalientes, que fue levantado allá en Jalpa, y allá fue asesinado y allá lo encontraron, o sea, lamentablemente sí sucedió de esta manera tan fuerte. Se hablaba, pues, de que era muy conocido aquí en Aguascalientes este excomandante ya retirado, él cumplió con su, pues, con sus años laborales, ¿no? Decidió, pues, ya llegar a su retiro, y decidió autoemplearse como chofer de plataforma, como Uber, va allá a realizar algún servicio, tiene un accidente, se le destroza su automóvil de alguna manera, se le queda por allá, días después regresa, creo que el siguiente día fue cuando regresaba en otro vehículo, y ahí es cuando ya lo levantan, ahí prácticamente pues ya no regresa a Aguascalientes. Sí se ven las cámaras del C5 salir del territorio hidrocálido, ingresar al territorio de Jalpa, Zacatecas, pero ya no se le ve regresar. días después, tiempo después, lo encuentran en estas lamentables condiciones también allá en Jalpa, y de esta manera, pues imagínese lo que está sucediendo. Por eso lo comenta Almeida: enfrentamientos, levantones, violencia, robo de automóviles en carretera, narcobloqueos que realizan siempre. Tienes toda la razón.

0: corazón siempre que se da esto, vienen las reacciones, así que estamos en espera de lo que pueda suceder. Por supuesto, las autoridades, me imagino, de Aguascalientes ya han blindado el estado para que no pueda perjudicar esta circunstancia por si llega a reaccionar el crimen organizado, porque estamos hablando, Héctor, de que le mataron a dos de los traviesos, se los echaron. A otra persona la dejan lesionada y ya está detenido, y otro más también ya está a disposición de la autoridad que corresponde. Entonces, quieras que no, pues son bajas para el crimen organizado y pues pueden reaccionar de esta manera. Porque comúnmente, Héctor, hablamos de estas noticias, pero el enfrentamiento es al revés, ¿no? Siempre es en contra de la autoridad, elementos de la FRIS que son heridos, muchos de ellos sí son abatidos. Ahora la historia cambia, ahora tiene otra cara de la moneda, porque la autoridad se antepuso ante estos delincuentes, logró abatir a dos, detener a otro, otro está herido, también detenido, así que son resultados favorables para la autoridad, pero puntos menos para ellos, así que no sabemos cómo puedan reaccionar estos sujetos.
1: Es por eso que te digo que todavía se siguen manteniendo latente en cuestión de que empiecen, ya sabes, que es que sucede un tema de estos y ellos empiezan con los bloqueos directamente allí en Zacatecas. Por eso es que la misma autoridad federal, bueno, sí, acompañado igual que la policía estatal, lo que nosotros lo conocemos como la FRIS, pues siguen ellos también ahorita cuidando, pero te das idea, Oso, porque esto inició minutos antes del martes, el lunes por la noche, después de las 11:30 de la noche, que se postergó minutos después ya del día martes, donde te das cuenta que ellos son los que patrullan directamente y ve las armas que les encontraron. Y estas armas, pues, ¿qué te gusta? Son cuernos de chivo.
0: Calibre, sí.
1: Sí, ¿no? Son las que, imagínate, son los que andan.
0: Exclusivo del ejército.
1: Son los que andan, te digo, en las diferentes zonas o con municipios, comunidades de Zacatecas, son los que andan patrullando. Son, obviamente, ya la autoridad federal, pues ahora sí se los encontró, se los topa de frente y no se las perdonó. O sea, ¿pero por qué? Porque ellos también quisieron, primero ellos quisieron hacer el ataque y el ejército solamente lo repelió.
0: No, imagínate con el ejército, no te andas con cosas,
1: ¿eh? Ahí es rapidísimo. Ellos ya prácticamente traen el dedo en el gatillo, entonces, cuando lo vieron, es cuando se suscitó este enfrentamiento, por eso es que abaten a dos y uno queda detenido. Pero pues bueno, así es como quieren que termine, ni modo, pues esa es parte de la situación, pero pues ahora sí que palomita para las fuerzas federales, porque pues son personas que se, como coloquialmente lo decimos, siempre se la rifan, mi buenos.
0: Así es, además que están en igualdad de circunstancias, recordemos que estos sujetos están súper armados, vea usted las imágenes a través del canal 149 Star TV, a través de las redes sociales de JLM Noticias, estos armas largas, estas fuertes cuernos de chivo, es lo que portan, es de lo mínimo que porta el crimen organizado, están súper armadísimos, lo conocemos muy bien, y pues cuando se dan el topón con el ejército mexicano, están en igualdad de circunstancias, porque el ejército también cuenta con ese tipo de equipamiento, con ese tipo de armas, y es cuando puede contrarrestar esta situación que tiene estos resultados favorables. Comuníquese, amigo de Calvillo, usted logró ver algo, se logró percatar de alguna situación, escuchó el ruido de la balacera, vio los momentos de los hechos, platíquenos, denos su testimonio. Amigos de Jalpa, ¿cómo amanecen el día de hoy? Amigos vecinos, paisanos de Jalpa, ¿cómo amanecen ustedes el día de hoy después de este fuerte enfrentamiento, después de todo lo que sucedió allá en su municipio? También platíquenos, denúncienlo a través del 449-122-5770. Nos vamos a ir a la primera pausa, son las 6:21 a.m. Al regresar tenemos más historias, porque también allá también muy cerca, esto sí ya fue en territorio aguascalentense. Lo que le platicamos fue en territorio de Jalpa, muy pegado a Calvillo, muy cerca de nosotros. Lo que le vamos a platicar al regresar de la pausa ocurrió en territorio hidrocálido, muy cerca de Zacatecas, pero sí, sí, aquí en Aguascalientes, hay que señalarlo y decirlo, porque dos hermanos, dos hombres fueron despojados con lujo de violencia de su camioneta por parte de sujetos armados. ¿Acaso serían los mismos, sector? ¿Tendrán que ver más o menos con la temática de los hechos? Bueno, se pierda la historia para que usted conozca todos los detalles. Siga con nosotros, diga lo que quiera, total libertad de expresión. Al WhatsApp que sí lo escucha, que sí deja que su voz escuche al aire. 449-122-5770.
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15: Escucho la mañana. Oye, Néstor, así pueden hacer algo ahí en la entrada por Parque Pinza. Ahí se pone un puestero y vieras cómo se pone de tráfico ahí. Puede ocasionar un accidente. Ahí te encargo, Néstor.
16: Buenos días, Osito. Buenos días, mi Héctor. Oye, ya agarraron un estúpido que saltó de los que saltó la señora. Qué bueno, pero a la vez, qué malo. Menor de edad, menor de edad. ¿Qué va a proceder? Ah, que es un niño y que se va a componer y que la chingada. Hay que darle otra oportunidad de vida, pues de su perra madre. Ojalá le hagan perdedizo al culero ahí en la fiscalía, el güey, para que se le quite lo mierda al perro.
17: Buenos días, Oso. Almeida, no, amaneció bravo la mañana hoy. Mucho desorden, ¿eh? Ah, pero esos malandros nunca van a poder con el pueblo, con el gobierno, ¿no? Gracias, ya estamos ahí. Unos más que esos cabrones.
18: Son las 6:35 a.m. Agradecemos sus mensajes, sus reportes a través del 449-922-5770. Usted que nos escuche también puede hacerlo. Puede reportar lo que quiera, decir lo que quiera a través de el WhatsApp sin censura, 122-5770. Nos vamos con más de la información policiaca, siendo las 6:35. Nos vamos ahora al tema de Salamanca, Guanajuato. Privan de la libertad a un joven. Justamente ahí, en Salamanca. Platícanos los detalles, Lulita. ¿Qué fue lo que sucedió en este secuestro? Adelante, muy buenos días.
19: Gracias, Oso, muy buenos días. No solo es Culiacán, también Guanajuato sigue con mucha violencia. La comunidad Latinaja, ubicada en el municipio de Salamanca, vivió un hecho terrible. David Armenta Alvarado fue privado de la libertad por un grupo armado. Con este se registran 3 incidentes de la misma índole en lo que va de este 2026, generando miedo entre los pobladores y creando una crisis en los grupos de búsqueda de personas desaparecidas de la entidad. El terrible suceso aumentó la angustia de sus seres queridos, ya que apenas en febrero del año pasado, Luis Ángel Alvarado, hermano de David, también fue privado de la libertad y cuya búsqueda aún continúa. Testigos e integrantes de la familia informaron a las autoridades que el ataque fue perpetrado por 4 sujetos armados, fuertemente armados. Los agresores viajaban a bordo de 2 motocicletas tipo cross, descritas con colores negro y rojo. A punta de amenazas directas con arma de fuego, los sujetos subieron a David a la fuerza a los vehículos para darse a la fuga. Desde entonces no se sabe nada de David Armenta. Bueno, al igual que su hermano, pues fue llevado, privado de la vida por estos cárteles que están operando en esa ciudad, en Salamanca, en Guanajuato. Y es el reporte que tengo por ahora.
18: Híjole, lamentable los hechos que nos platicas también en Guanajuato, como tú bien lo señalas, no todo es Sinaloa, sino también Guanajuato tiene sus propias historias de violencia y ahora pues de esta privación de la libertad de esta persona. Muchísimas gracias, Lulita. En minuto regresamos contigo para más noticias de alto impacto.
19: Estoy a la orden, Oso, muy buenos días.
18: Siendo las 6:38 a.m, continuamos con más información en el tema local, y ahora nos vamos a esta terrible historia. ¿Por qué terrible historia? Hace un momento Héctor Almeida nos comentaba muy acertadamente, son los enfrentamientos, son los robos a vehículos, son los narcobloqueos, generalmente siempre en tierras zacatecanas, limítrofes con las fronteras de Aguascalientes. Pero también acá en Aguascalientes han sucedido estos robos con violencia, donde despojan a la gente de sus vehículos. No olvidemos la vez que asaltaron con violencia el trailero acá en San Pancho. ¿Recuerda usted? A punta de balazos le quitaron su camión, se llevaron la carga, le metieron el sustazo de su vida. Y esto fue en las carreteras de Aguascalientes, municipio de San Pancho, no fue en las fronteras o en los límites. Ahora esta situación sucede acá en la 70 Poniente. Le quitan su camioneta a dos hermanos, a punta de pistola también, sujetos armados, con todo lujo de violencia, llegaron y lo despojaron de su troja.
10: Así es, mi buen Oso, fíjate que terror en la carretera, sujetos armados roban camioneta a dos hermanos. Estos dos hermanos vivieron momentos de terror, perdón, tras ser asaltados por dos motociclistas armados, los cuales los dos despojaron de una camioneta pick-up de modelo reciente, así como de sus teléfonos celulares. Los violentos hechos se generaron cerca de las 12 horas de la madrugada ya de este martes, luego de que un hombre identificado como Miguel, de 50 años, quien se hacía acompañar de su hermano, circulaban sobre la carretera 70 Poniente, a escasos metros de la puerta de acceso poniente, ubicado en los límites de Calvillo y Zacatecas.
18: La unidad de motor marca Nissan Frontier en color rojo, modelo 2026, arribó a su cruce con la carretera número 6, que conduce a la comunidad de Jaltiche de Abajo, aún en la zona del municipio de Calvillo, Aguascalientes. Es decir, para que usted lo entienda mejor, todavía en territorio aguascalentense, en territorio hidrocálido, donde un par de motociclistas se les aproximó y los encañonó para obligarlos a bajar de la camioneta, además de que fueran despojados también de sus pertenencias personales, como celulares y carteras, para luego de inmediato darse a la fuga a toda velocidad. Tras este ataque, se había generado a escasos metros de la puerta de acceso poniente. Eso es lo delicado, Héctor, o sea, a escasos metros de la puerta que estamos viendo en la pantalla del canal 149 de Star TV, de la puerta poniente, es a escasos metros donde sucede este lamentable asalto con violencia.
10: Así es, y fíjate que, pues ahora sí que al pedir ayuda, arribando las autoridades asignadas a la zona, quienes efectuaron un operativo de rastreo en la zona, pero pues no lograron localizar ni a los asaltantes, ni los vehículos involucrados, por lo que los afectados tuvieron que trasladarse a las inmediaciones de la Fiscalía del Estado de aquí de Aguascalientes para interponer la denuncia correspondiente en torno al suceso. Oso, de verdad, o sea, yo sí que, ¿qué te gusta? A principios de año fui precisamente a cubrir una ejecución directamente ahí en Jaltiche, y es pasando, literal, es pasando la puerta de acceso, pero escasos metros, yo creo que 500 metros te gusta, y está la entrada para entrar a esta comunidad. Por eso sí es real el tema de que fue muy cerquita de ahí, mi buen Oso. Entonces, pues, estás viendo la violencia que se está generando. Digo, no, uno qué más quisiera estar circulando como hace años, que podías estar a la 1, 2 de la mañana circulando por las carreteras, pero ya no se puede hacer esto, Oso, ya no se puede. Y ahora hablamos, fíjate lo que acabamos de hablar precisamente, que fue el enfrentamiento directamente, y coincide hasta en el horario con lo que fue el enfrentamiento para llegar, o sea, lo que fue precisamente ahí en Jalpa, Zacatecas, porque es la misma carretera, son las mismas zonas limítrofes con Aguascalientes, donde sucedieron los enfrentamientos. No vaya a ser que también esta camioneta haya estado involucrada en el hecho violento, que los propios efectivos de la Sedena se hayan enfrentado, ¿no? Entonces, ¿qué quiere decir? Que se lo hayan encontrado, le roban la camioneta, algo así que con lujo de violencia, y ahí están las situaciones. Pero sí, llama la atención, porque hay que decirlo, independientemente dónde se la roban, es todavía territorio aguascalentense. Entonces, no nada más es cuidar hasta la puerta, O sea, si todavía te quedan 500, un kilómetro, que es Aguascalientes, pues tienes que incursionar directamente. De hecho, donde está precisamente esta comunidad, pues todavía tienen que estar ahí incursionando las autoridades. No pueden dejarlo así nada más a latente. Por lo que sí te digo, ya estás ahí a unos pasos caminando, ya llegas prácticamente ya con territorio zacatecano, pero ve nada más la situación, mi bueno, eso está, para mí, hasta se me hace una burla que lo hayan hecho casi

0: casi en las narices de la autoridad,
1: ¿no? Así es, prácticamente en las narices de la autoridad, a unos metros de la puerta poniente, es donde suceden estos hechos. Por eso yo te decía hace rato, serán los mismos, porque coincide mucho los horarios, todo, sobre todo la carretera, porque recordemos que el fuerte enfrentamiento fue con los límites con Calvillo y Jalpa, Zacatecas. ¿Es entonces puede ser lo que estamos mencionando? Puede ser esa corazonada que traes de que estos sujetos hayan llegado, se robaron la camioneta, enseguida se junta con los otros y a lo mejor en ese momento es el topón que se dan.
2: Es correcto, o sea, es lo más seguro y hasta pueden ser ellos mismos, mi buenoso. Entonces, esto sí llama muchísimo la atención, pero también llama todavía más el tema de la cercanía donde lo hicieron. Uh-huh. Dijera, sí lo hicieron allá, precisamente en Jalpa, allá con límites, pero no, todavía fue en territorio aguascalentense, y qué mal para estos hermanos, porque ve, ya son personas pues adultas, o donde sí, no sabes si ya vienen cansados, vienen de trabajar, que es lo más seguro, y ve con lo que se encuentra, ¿no? Desafortunadamente, pues sí entraron a hacer el operativo, entraron ahí a pues ahora sí que no pueden incursionar más las autoridades, ni modo que se metan hasta Jalpa, ¿no? Directamente pues a buscar pues estas camionetas, hasta las motocicletas, pero ve nada más lo que sucede, para que te veas la impunidad que incursiona directamente allá en aquellos municipios zacatecanos. De verdad, si va para allá, tome muchas precauciones, y se lo digo, a cualquier hora, ya no nada más es en la noche, a cualquier hora, allá no les importa si es en el día, si es en la tarde o es en la mañana, o sea, no les importa, y aparte que ellos no respetan códigos, vigorosos. Eso es lo peor de todo.
1: Eso es lo lamentable. Hablando de este tema de las jurisdicciones, ya lo deberían de quitar, Héctor, para que una autoridad pueda seguir hasta donde tope a los delincuentes,
2: por supuesto.
1: Porque es un rollo eso de que ya no me compete a mí, le compete al de enfrente, y así el de enfrente puede tener las manos en la bolsa y pasar por su cara, pero si tú estás viendo, no puedes incursionar, no puedes detener, no puedes neutralizar si ya no está en tu territorio. Qué impotencia, ¿no? Entonces, digo, en este caso se le peló a todo mundo, nadie se dio cuenta de nada, ni autoridades aguascalentenses, mucho menos zacatecanas, pero pues vea, cuando sucede así, sí ha pasado, ¿eh? Pues es que íbamos en persecución, pero ya entraron a jurisdicción de Jalisco, de Zacatecas, ya no pudimos hacer nada, ¿no? Eso de verdad es impune, ¿no? Así que pues ya deberían de quitar todo eso, pero bueno, son las 6:44 a.m. Nos vamos con más de la información policíaca, porque no es el único tema delicado que tenemos que platicarle esta mañana. El día de ayer por la tarde dábamos a conocer esta información por medio de un video que nos hicieron llegar a través de las redes sociales de JLM Noticias, denuncias ciudadanas, donde exhibían a un par de delincuentes, un par de motorrateros, los cuales hacían de las suyas con una persona de la tercera edad. Vemos el video en la pantalla del canal 149 de Star TV en estos momentos, donde aparece en la escena un maldito lacra en contra de una indefensa mujer de la tercera edad, mujer de 67 años de edad aproximadamente, la cual se ve que venía pues de realizar seguramente algunas compras para su casa, para sus alimentos. Apenas va a ingresar a la misma cuando este maldito sujeto, con lujo de violencia, la despoja de sus pertenencias personales y la avienta, le da una tremenda voltereta y la arroja al piso y la deja pues mal herida, ¿no? Como puede, la mujer se levanta, trata de correr como puede para tratar de alcanzarlos, pero no, pues esto ya definitivamente no estaba a su favor. Estos sujetos abordan la motocicleta y se pelan del lugar de los hechos. Le dimos con todo a esta situación. Incluso estuvimos en entrevista con Gustavo Morales de Seguridad Universal y decía, yo también voy a compartir el video. Vamos a unirnos todo a Aguascalientes para que esta maldita rata sea detenida lo más pronto posible. Y cuéntanos, Héctor, ¿ya lo agarraron?
2: Así es, mi bueno, son nada más, como dice, lacras, asaltaron a esta señora en las calles de la colonia Arroyitos, allí en Jesús María, y los hechos ocurrieron en la calle Calvario, afuera del número 312, donde uno de los sujetos interceptó a esta víctima por la espalda, tras derribarla y la despoja de sus pertenencias. De verdad, sí es un tema que consternó directamente, tú lo escuchamos ayer, o pasábamos estas escenas, o este video, y toda la gente estaba pero brava en la cuestión de que, y hasta recompensa estaban dando para dar con ellos. Por su parte, en ese momento me pongo en contacto con las autoridades de Jesús María para saber cuál era el motivo, cuál era el operativo, y me dicen, Héctor, andamos tras de él. Fue en el horario de las 4:00 p.m, mi bueno, uh-huh. Cuando estábamos directamente en el programa de las 4:00 p.m, cuando estábamos directamente pasando esto, tú sabes todo lo que generó, ¿no? Toda esta controversia, toda la misma gente que hablaba y nos decía, hubo quien hasta en el momento lo estaban identificando,
1: señalando
2: directamente a esta rata, y posteriormente, ¿qué te gusta? Como a las 7:30 p.m. entre 7:38 de la noche, recibo la llamada y me dicen, ¿qué crees? Lo acabamos de detener, mi Héctor, lo acabamos de detener, ya fue capturado esta maldita lacra. Fíjate que es una persona, es un joven que ya trae antecedentes penales, del cual está pagando, de hecho, una condena en libertad, porque nos comentaba que está acusado de hacer un asalto con violencia directamente.
1: Tiene medidas cautelares. Sí,
2: exactamente, tiene un robo a mano armada, donde, bueno, tiene, como dices, estas medidas, donde tiene que ir a firmar constantemente cada semana, pero que ya lo había dejado de hacer hace 2 meses.
1: ¡Ah, caray!
2: Porque cayó en el vicio y volvió a caer en las andadas, y es donde incursiona directamente. Nos comentaron que ayer, pues fíjate que la colina, fíjate, Los Arroyitos, y donde fue detenido fue en el fraccionamiento Los Ruiseñores. Están muy cerca.
1: Muy pegadas.
2: Muy pegadas. Y entonces el operativo, la misma gente empezó a señalar, dijo, yo lo conozco, yo sé de dónde es, por lo tanto, ¿qué crees? Que ayer mismo lo detiene, fíjate que lo identifican, lo ven que están como, ver dónde lo están cercando, él corre, se sube a una azotea y se avienta de un tercer piso, se avienta de un tercer piso para huir, pero ¿y qué les pasó? Parecen de plastilina estas lacras.
1: No,
2: amigo,
1: pues el crico hace milagros,
2: no,
1: amigo.
2: No le pasó absolutamente nada, por lo que en ese momento es detenido y ya es llevado inmediatamente a las instalaciones de la fiscalía. Él ya va directo a la fiscalía. Pero en ese momento comenzaron con las entrevistas para dar con los presuntos acompañantes, porque nada más vemos uno en la moto, pero se habla todavía de otros dos.
1: O sea, son otros dos cómplices.
2: Aparte todavía. Por lo que nada más. Fichitas. Pero aquí lo importante, que el principal que sale directamente en el video, el que golpea a esta señora, que desafortunadamente en lo que hablábamos ayer, ¿cómo te pones con una madre ya de familia? Sí, una señora de la tercera edad, o sea,
1: no se vale,
2: que le
1: no
2: puedes
1: se vale.
2: Quitar independientemente de todo, bueno, pues ya fue detenido. Eso es lo bueno de todo, ya fue detenido, ya como quiera, con el cafecito, con la sesión de masajes, pues vas a ver cómo van a hablar para decirle directamente toda esta situación, mi buen oso. Pero esto fue lo que trascendió directamente en Jesús María, se pusieron las pilas en cuestión de la detención, y horas más tarde fue detenido.
1: Logran atraparlo, se habla de que es menor de edad, ¿verdad? 17 años
2: se habla directamente, pero híjole, pues ya debería de ser este juzgado como
1: pues
2: adulto.
1: Ya. Pues si dices que ya trae medidas cautelares, no la respetó, estaba bajo esta libertad condicional que ya incumplió, o sea, inmediatamente al primer mes que no llegó a firmar, ahí lo hubieran detenido. Ya van 2 meses que no firma, entonces tiene la orden de aprehensión directa por los delitos que ya le vienen persiguiendo. Ahora se le va a sumar este. Ya, por favor, que lo castiguen como si ya fuera adulto, porque todo lo que ha hecho no es para menos. Así que también estamos en espera de que caigan los cómplices para dar, pues, el cierre bonito a esta historia lamentable, donde una persona de la tercera edad se vio afectada, pero mire, pronto se le hizo justicia. Son las 6:50. Cerramos este bloque informativo de noticias policíacas con las noticias de alto impacto de mi compañera Lula Reyes. ¿Se acuerda que el día de ayer se habló mucho sobre el tema de que el cártel Jalisco Nueva Generación había financiado a los chapitos y toda esta situación? Pues que cree, Lulita Reyes nos trae información al respecto, ya que se habla de que el cártel Jalisco Nueva Generación ya no mantiene alianza con el cártel de Sinaloa. Adelante con esta información, Lulita. Muy buenos días.
3: Gracias, Osa. Muy buenos días. Pues de miedo esta información que nos daban a conocer de esta alianza justamente entre ambos cárteles, todos poderosos, sanguinarios. Bueno, pues ahora se da a conocer que ya no hay alianza entre el cártel Jalisco Nueva Generación y el de Sinaloa. Fue Omar García Harfus, el secretario de Seguridad y Protección Ciudadana, quien informó que tras la muerte de Nemesio Ceguera Cervantes, el cártel Jalisco Nueva Generación ya no mantiene la alianza con la facción de los chapitas del cártel de Sinaloa, con los cuales tenía financiamiento y envío de personal, esto al sur del estado, allá en Sinaloa. No tenemos al momento ningún indicio de que esto continúe, no lo descartamos. Lo que me refiero ahorita es que al momento no tenemos un indicio que continúe esta alianza, indicó Omar García Harfuch. En la conferencia en Palacio Nacional señaló que el cártel Jalisco Nueva Generación mantiene liderazgos regionales y Juan Carlos Valencia González, hijazo de Nemesio Ceguera, es uno de los más fuertes y por ello pues el gobierno federal está tras sus pasos. Es el reporte que tengo por ahora. Muchas gracias, muy buenos días.
4: Buenos días, nada más para dar las gracias a Mía por su atenta intervención ayer en el reporte que hicimos en la mañana de aquí de por la clínica 1, de la fuga tan grande que estaba, menos de media hora vinieron y arreglaron. Muchas gracias.
5: Para hacer un reporte, para ver si me hacen caso, en la calle Pinos, la ciudad 121, en el fraccionamiento Natura en Villas, venden droga, punto rojo.

0: trabajo ahí para ver si nos echa la mano para pasar el reporte, de favor. Muchas gracias.
1: Buenos días, yo escucho a la mexicana Oso Almeida. Yo en ese caso de la señora, yo no veo que la intento de asalto. Yo lo que veo es un intento de feminicidio, como que lo quiere ahorcar con la correa de la bolsa. Ojalá y el juez también vea intento de feminicidio.
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19: Son las 7 de la mañana.

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Ni más ni menos. 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

0: que recordar es volver a vivir. Veo en portada de JLM Diario del Hidrocálido los resultados de ayer. Francia 3-1 a Senegal. Noruega le mete 4-1 a Irak. También Austria gana 3-1 a Jordania. Pero la del día, Messi, 3-0. 3-0 y los tres los metió Messi. Es hoy el máximo goleador en mundiales. ¿Alcanzado a quién, Zuli? ¿Alcanzó a quién? Son dos, los mejores de todos los tiempos. 16 goles en mundiales. El récord de juegos, sexto mundial. Bueno, ahora sí, Zuli. Ir a un sexto mundial para meter 3 goles en un partido, para alcanzar, para batir un récord. Entonces sí, bravo que vayas a un mundial más, a un sexto mundial. No lo de Ochoa. Por cierto, la selección mexicana ya está en Guadalajara, es la locura. Les llevaron mariachi, les llevaron gallo. Uy, partidos importantes. Ahorita le doy la agenda del día. Buenos partidos hoy. Ahorita le informo que tendremos aquí en JLM Radio, en Estéreo Rey. Zuli, el fenómeno Messi. Ahora sí se justifica un sexto mundial. Primer partido, debutas, metes el 3-0 tú solo. Entonces sí, que se aviente 7, 8, 9, 10, los que sean. Pero no para hacer el ridículo como Ochoa, señor. ¿Cómo le va? Buenos días.
1: ¿Qué tal, José Luis Auditorio? Muy buenos días. Pues sí, le perdonan la vida a Messi. Le perdonan la vida a Messi deportivamente hablando y se vuelve un monstruo, un fenómeno. El día de ayer lo tenían que haber expulsado en una entrada, en una plancha sobre un rival. La FIFA, pues evidentemente es amiga de Messi, ni siquiera lo consultó en el VAR la falta. Y después Messi guía de la mano prácticamente al triunfo de Argentina, se vuelve histórico. 16 goles, empata a Klopp, este alemán, también con 16 anotaciones, dejando atrás al fenómeno, pues en Ronaldo, a este brasileño. Sí, 3 goles de Messi, 200 partidos con albiceleste, 120 goles prácticamente con la selección pampera, un hombre histórico, pero queda la manchita ahí. ¿Qué hubiera pasado si hubieran expulsado a Messi? Porque lo tenían que expulsar, pero evidentemente la FIFA no lo iba a tocar. Parece que Messi es intocable. Además, también de la mano de Mbappé, sí, Francia venció a Senegal. Haaland también condujo a su equipo a Noruega al triunfo ante Irak. Además, ya por la noche, Austria venció 3-1 a Jordania. El día de hoy, Portugal, es el turno ahora del bicho. Cristiano Ronaldo a escena, estará enfrentando Portugal a República del Congo. A través de Estéreo Rey, partidazo. Inglaterra ante Croacia, sí, a las 2 de la tarde.
0: Sí, sí, claro, mi opinión. Pues habrá que ver Inglaterra, sí. Lo de Portugal con Ronaldo contra el Congo, se nota otro día de campo. El de Inglaterra-Croacia es a las 2 de la tarde,
1: correcto.
0: 2 de la tarde, todo Aguascalientes lleno de autos, todos a casa a comer, todos trabajando. Hoy 2 de la tarde, la cita es otra vez aquí, con José Luis Morales en JLM Radio, a través de Estéreo Rey 100.9.

0: 2 de la tarde, hoy partidazo, pero de a de veras, Inglaterra-Croacia en la estación exclusiva del Mundial, estación oficial del Mundial. Sí, ¿cuál es? Pues obviamente Stereo Rey, una estación JLM Radio, hermana de la mexicana, la casa de José Luis Morales, marca registrada, marca registrada, marca registrada. Oiga, ya llegó la selección mexicana a Guadalajara, no los dejan dormir, tortas ahogadas, birria, mariachi, y se espera la locura. Mañana, por cierto, Zulí, el equipo JLM Noticias estará en Guadalajara desde temprano cubriendo el partido el día entero. México en Guadalajara contra Corea. Y por supuesto lo tendremos también en vivo en radio, pero la cobertura dentro y fuera del estadio. Mañana desde las 7, señor, JLM Noticias en Guadalajara, Zuli.
1: Así es, escuchó el mariachi con la llegada de la escuadra tricolor y también se va a escuchar fuerte y claro desde Guadalajara hacia Aguascalientes y de todo el país. JLM Noticias, JLM Radio estará presente dándole esta gran cobertura especial porque la selección el día de mañana va por su segundo triunfo para mantener el liderato del grupo A ante Corea del Sur a las 7 de la noche el día de mañana, y sí, desde las 7 le tendremos cobertura especial para que usted no pierda detalle lo que sucede dentro y fuera del terreno de juego, señor.
0: A ver, entonces, para usted la polémica es, ¿reconocemos el fenómeno Messi?
1: Sí.
0: Que llegó un sexto mundial, pero no de salida, como Ochoa, te mete 3 goles, ahorita vamos a hablar de la expulsión. Pero jugar un sexto mundial para meter 3 goles en un partido, entonces sí vale la pena, Zuli.
1: No, evidentemente, o sea, evidentemente.
0: No es como en el caso Ochoa, un acto de caridad. No es llévalo por caridad para que haga historia. No, ese cabrón sostiene la selección de su país. Es el alma de su país.
1: Sí,
0: ahora,
1: ahí está.
0: Ahora, ahí va lo del penal. A ver, JLM Noticias, corre video.
2: Está agresivo Messi, porque uno le puede reconocer toda su genialidad en esta faceta del juego, quizá con algo más de pasividad para recargar las pilas, energías para la próxima jugada, pero se está mostrando.
0: A ver, le llega por atrás un jugador.
1: Sí.
0: Es un empujón, sí, de amarilla. A mí no me parece expulsión, Vamos, no va ni al tobillo, no lo fractura. Yo no veo una agresión. Yo veo que llega por atrás.
1: No, señor.
0: Y llega. Yo no lo veo patear al jugador.
1: Vaya la imagen hacia abajo. Sí, arriba es una carga, pero hacia abajo la pierna de Messi hace contacto en la pantorrilla, una clásica plancha. Ahí está la imagen. Sobre la pantorrilla del jugador, del defensa, del capitán.
0: He visto agresiones.
1: Con la pierna, no, señor.
0: No, yo he visto agresiones donde te llegan con los tachones por delante.
1: No,
0: para fracturar.
1: Esa era la tarjeta roja. Evidentemente le perdonaron la vida de
0: por sí,
1: hablando a Messi.
0: No estoy de acuerdo. No, y mira, no soy fan de Argentina, no soy fan de Messi. Pero no, hubiera sido rigorista.
1: No, a ver.
0: A mí me parece, señor, que es amarilla, ¿no?
1: A ver, no, ni amarilla. A ver, utilizando el criterio desde el día uno, cuando expulsaron a los dos de Sudáfrica y al Cachorro Montes, esta entrada de Messi, utilizando ese mismo criterio, esta entrada de Messi es de cárcel y de Ministerio Público. No. Prácticamente le da un planchazo, señor, le da un planchazo al rival.
0: No, yo no lo veo, vamos a preguntarle a la gente.
1: Era tarjeta roja aquí y en China, era tarjeta roja para Messi. Mire, el árbitro evidentemente ni siquiera tuvo el valor de ir a consultarlo,
0: yo,
1: de preguntar.
0: Yo creo
1: como
0: que era
1: Messi es amigo de la FIFA.
0: De amarilla, usted dice de roja.
1: Era amarilla, era roja, señor.
0: Pero yo me quedo con lo positivo. La Argentina es el campeón, gana 3-0, y este señor alcanza un récord de goles, y pues son de las cosas maravillosas, de lo que vale la pena, de lo que vale mucho la pena ver, repito, del Mundial, que en exclusiva lo tenemos en Aguascalientes, en radio, en Stereo Rey. Hoy repetimos, Inglaterra contra Croacia a las 2 de la tarde, 100.9 Stereo Rey, una estación JLM de este gran grupo de medios JLM Noticias. Yo me quedo con eso, señor, y bueno, pues al ratito aquí lo veo, y se está acercando la hora para México contra Corea.
1: Yo me quedo con que Messi es intocable para la FIFA, por eso lo hicieron campeón del mundo, punto.
0: Bueno, pues que le vaya muy bien, que le vaya usted muy bien. ¿Usted cree que era penal? Yo creo que no. Tenemos la imagen, la acabamos de poner en Star TV, la tenemos disponible para para la gente de

0: Twitter, JLM Noticias. No, me parece, por supuesto que hay una falta, por supuesto que hay un contacto, pero no hay una agresión. No hay una agresión. No, a mí no me daba. No creo que le perdonen la vida. Porque además, no se ve una intención de agresión. Sí es Messi, sí puede ser un poco intocable. Y después de lo que hizo ayer, en un partido, meter 3 goles en un mundial, ya lo quisiéramos en México. Ya lo quisiéramos en México. 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También en la portada, también en portada esta mañana, además del mundial, porque estamos muy metidos en el mundial en JLM Noticias. Trump es un tipo asqueroso. La prima de López Obrador, Manuela, ¿sí? No es broma. Manuela, la prima de López Obrador, lanza insultos al presidente de Estados Unidos. Uy, eso sí cala, Donald, ¿eh? Eso sí cala, te está pidiendo a gritos que le quites la visa. La prima del narcotraficante Andrés Manuel López Obrador te dice asqueroso. JLM Noticias, corre video.
1: En Estados Unidos, que además quiere nuestro país, pero es muy burdo, es un tipo asqueroso realmente, y se quiere robar, no tiene interés en venir a ayudar a México, no, él quiere los recursos naturales de México, lo sabemos. ¿Y saben qué está haciendo? Está tratando de debilitar con los medios desde adentro.
0: ¿Qué le parece? ¿Creen? Fíjese, ya ni siquiera estoy pensando en que le quiten la visa. Estoy pensando que en una de esas ni visa tiene. Vean el video. Nada más imagínense a la prima del narcotraficante López Obrador. Nada más imagínense cómo está la prima de López Obrador. Nada más imagínense. A mí se me hace que ni pa' visa da. Y estaban en una asamblea de Morena, chairotes, que no conocen el mundo ni lo van a conocer. Y llama a Trump, lo llama asqueroso. Están viendo la tempestad. Están viendo la tempestad de estos idiotas de Morena. Y ahora están los parientes de López Obrador insultando al presidente de Estados Unidos, que está enloquecido con los narcopolíticos de Morena. ¿Era penal o no era penal? 1-22-57-70. ¿Cree usted que la prima de López Obrador tenga visa? Es más, los chairos tienen visa. ¿Han pisado alguna vez Estados Unidos, Centroamérica, Sudamérica, Europa? ¿Han viajado, han leído? ¿Tienen visa a echar los chairos? 449-122-5770. Una buena, bajaron los homicidios. Lula se confirmó que en lo que va del sexenio, y eso sí se lo reconozco a Claudia Sheinbaum, yo soy muy claro, soy muy preciso, yo no me ando por las ramas. Detesto el primer piso de la 4, te lo he dicho muchas veces. Son detestables, impresentables, López Obrador, Noroña, Adán Augusto López, los hijos de López Obrador, los marranos corruptos. Para mí es el drenaje de la cuarta transformación. El segundo piso da muestras distintas. En mi opinión, Claudia no es Andrés Manuel. Y en materia de seguridad, particularmente en materia de seguridad, he criticado muchas cosas también de Claudia Sheinbaum, pero en materia de seguridad se le están rifando. El ejército, Omar García y la presidenta, han bajado los homicidios dolosos en 46%. Todavía les falta. Yo todavía no salgo a carreteras con tanta tranquilidad y con tanta seguridad como antes, pero este país en materia de seguridad no es la mierda del sexenio pasado, del narcotraficante López Obrador. Yo sí creo que Claudia, en materia de seguridad, sí lo está haciendo mucho mejor que López Obrador. De entrada se acabaron los pinches abrazos. De entrada. Muchas cosas por corregir, sí, muchísimas. Todavía por corregir. Aguascalientes, en esa fila, en esa lista, se convirtió en uno de los estados más seguros. Registró una reducción de 27.7%. Fue el mismo reporte ayer del Secretariado de Seguridad y Protección Ciudadana del Gobierno de México. Fue en el mismo evento. Están bajando los homicidios en México, creo que es una buena noticia. Gracias Ejército, gracias Omar, gracias Presidenta. Ojalá que también así le metan al tema de salud. Creo que en el tema de salud hay cuentas pendientes, pero creo que en seguridad vamos bien. Y da gusto informar que en esa lista Aguascalientes salió muy arriba de los estados más seguros de México. Lula Reyes está en nuestro centro de operaciones. Adelante, Lula, buenos días.
2: Gracias, Pepe, muy buenos días. Homicidios dolosos bajan 46%, esto lo da a conocer la propia presidenta Sheinbaum. El Mencho y el Cártel Jalisco Nueva Generación tenían alianza con los Chapitos en Sinaloa, con apoyo financiero y también de sicarios, esto lo reconoce Omar García Harfuch. Tenía, porque pues ya murió el Mencho. Morena prevé cascada de solicitudes de licencia al Congreso para las elecciones de 2027. Uno de ellos, o más bien quien encabeza la lista, es Félix Salgado Macedonio. Diputado potosino, petista, presume sus relojes carísimos, Cartier, Rolex, entre otros. Y por el Mundial, decretan no home office y suspenden clases en la Ciudad de México y en Guadalajara. Hoy, miércoles 17 de junio, bastiones de la gente tienen más rezago escolar. Son los estados, pues, en donde tienen más reprobados. En 26 años suman ya 210 periodistas asesinados y desaparecidos. Esto lo da a conocer artículo 19. Restituye el FBI a México un documento firmado por Cortés. Lo habían robado del de aquí de la Ciudad de México. Una prima de AMLO califica a Donald Trump como un tipo asqueroso y misógino y pide defender la soberanía. Migrantes ya no solo se cuidan del ICE, sino también de la inteligencia artificial. El Papa León XIV abre la puerta a una visita a México. Quiere venir a nuestro país. Es el reporte que tengo por ahora.
0: Son las 7:22 y ya empezó la discusión y empieza la conversación aquí en JLM Noticias. Tema 1. ¿Era expulsión o no era expulsión la de Messi? Dice Zuli que le perdonaron la vida al señor. El señor va a un sexto mundial y mete 3 goles solito. Carga Argentina. Para mí era de amarilla.

0: Para mí no era expulsión. No era expulsión. Es una falta, sí, pero yo no veo la agresión. Dos, ¿qué le parece la prima? Manuela dice, Trump es un tipo asqueroso. Manuela, prima de López Obrador. ¿Usted cree que los chairos tienen visa? Porque esta señora está pidiendo a gritos a Trump que le quiten la visa. Pero a mí se me hace que ni visa tiene. A mí se me hace que ni conoce Estados Unidos, ni lo conocerá. Bajan los homicidios. ¿Usted cree que vamos bien con Sheinbaum en materia de seguridad, sí o no? ¿Cree que vamos bien? ¿Se siente usted más seguro hoy en México con Sheinbaum? Mire, más fácil. ¿Con quién se sentía usted más seguro? ¿Con López Obrador o con Sheinbaum? 449-122-5770, esa es buena. ¿Que el Papa quiere venir a México? Cártel Jalisco tuvo una alianza con los Chapitos, revela Omar García Harfuch. Esto viene en la portada, muy buena la portada hoy del Hidrocálido, JLM Diario, El Universal. Caen los vuelos entre Estados Unidos y México. Migrantes víctimas del ICE y de la inteligencia artificial. Diputado potosino del PT defiende el uso de sus relojes Rolex y Cartier. Está en la 4T, pero dice, yo soy rico, yo tengo empresas, me vale madre. Que se chinguen los chairos, que se chinguen los piojos. Tú, piojo, chairo, tú que vives del cheque del bienestar, tú chíngate. Yo soy diputado del PT, tengo mis negocios, yo soy rico y gano más todavía con mi sueldo de diputado del PT y de Morena. Chíngate tú, piojo chairo, que no te alcanza ni para las medicinas. A mí me alcanza hasta para relojes caros. 210 periodistas asesinados y desaparecidos en 20 años. Esto viene en la portada del Universal, JLM Diario. Vamos al aguas. Al aguas, accidentes. Que ven salir a Shakira de un hotel en Los Ángeles acompañada del actor mexicano Manuel García Rulfo. Romance. La locura, Guadalajara. Ya llegó la selección nacional y ya le dije, también llegará JLM Noticias mañana desde temprano. Desde las 7 estaremos con imagen y con sonido. Estaremos desde Guadalajara. JLM Noticias, otro motociclista. Accidentes. Otro motociclista que muere. Adelante, Osito, buenos días.
1: No puede ser, José Luis, muy buenos días a todo el auditorio. Enfrentamiento entre malandros y elementos del ejército mexicano en Jalpa, muy cerca de Calvillo. Logran abatir a dos traviesos, a uno lo hieren y a otro logran detenerlo. Además, sujetos armados le roban la camioneta a dos hermanos en la carretera 70 Poniente, a escasos metros de la puerta de acceso. No puede ser. Además, cayó el maldito rata de Jesús María. Sí, logran capturar a uno de los asaltantes que despojó con lujo de violencia de sus pertenencias a una mujer de la tercera edad. De esto y mucho más en el ámbito policíaco, José Luis, en unos momentos.
0: Y me da mucho gusto ver hoy en una gran portada, increíble portada del Hidrocálido, JLM Diario, que se está confirmando el muy esperado torneo de golf de invitación del grupo Damosal. 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Pero será un fin de semana histórico. De esta manera, le doy los buenos días con muchas historias, con muchas noticias. Hoy es miércoles, es mitad de semana. Buenos días a usted que me escuche en el miércoles 17 de junio del año 2026. Día 168 del año, el arranque del día con 17 grados, 17 grados. Gracias a usted que me escucha, son las 7 y media, que me escucha en Estéreo Rey, la legendaria. Qué buena estación, qué buena estación. ¿No han escuchado Estéreo Rey? Por la mañana José Luis Morales, todo el día clásicos en inglés y además el mundial. Hoy Inglaterra, hoy a las 2 de la tarde juega Inglaterra en Estéreo Rey. JLM Radio. Gracias a usted que me ha escuchado toda la vida. Tengo 36 años en La Mexicana. La Mexicana es la casa de José Luis Morales, marca registrada. Le saludo a usted que me ve en televisión en todo México, en muchos estados nos ven en Star TV, canal 149, donde también tenemos el mundial, muchos, muchos partidos del mundial. Le saludo a usted que compra diario JLM Diario y que hoy se ha convertido en el diario más importante de Aguascalientes. 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Por cierto, esta mañana quiero saludar a quienes están ya conectados, y son miles, miles ya de conectados. Gracias YouTube, gracias Twitter, gracias Facebook. 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

0: tenemos cuentas más grandes. En Insta, en Instagram son más de 200,000. Vamos muy bien, gracias a Dios. 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La CENTE tuvo una derrota hasta hoy impensable a manos del gobierno federal, dice Raimundo Riva Palacio. La CENTE se sigue moviendo, pero está derrotada. Donald Trump viral por irrumpir a la cumbre del G7 y decir, yo soy el jefe. Así el liderazgo de Estados Unidos en el escenario global durante esta reunión de alto nivel. Así llegó. I'm the boss. No es broma, les juro que no es broma, está el video. Así llegó con todos los presidentes, pero del G7, o sea, de los de adeveras. Donde por supuesto no está México. Y les dijo así, I'm the boss. Soy el jefe, punto. Otro fichaje que hace el Real Madrid en pleno mundial. Florentino Pérez sigue soltando billetazos, compra al mediocampista portugués Bernardo Silva, procedente del Manchester. Están ya las portadas del Hidrocálido, del Universal, del Aguas, que son los periódicos que hacemos aquí, en los talleres de JLM Diario. JLM Diario, bienvenidos. Buenos días. Gran miércoles, mitad de semana. Hoy levántese como nosotros. Puntual. De entrada, puntuales. Arranque el día con ganas de hacer las cosas, pero haga la diferencia. Hágalo como nosotros. Levántese con ganas de hacer las cosas, pero levántese con ganas de hacer las cosas bien. Chínguele. Dele gracias a la vida. Si tienes techo, si tienes un plato para comer, si tienes un empleo, dale gracias a la vida, cabrón. Dale gracias a Dios. Estás vivo, estás sano, tienes familia, tienes amigos, tienes un empleo. Deja de quejarte, cabrón. Y deja de chingar a tu jefe, cabrón. Dale gracias a la vida y dale gracias a Dios. Agrega valor. En lugar de estar chingando a tu organización, a tu jefe o al gobierno, ponte a trabajar y agrega valor. Sé mejor hoy. Sé mejor hoy. Transforma tu metro cuadrado. Son las 7:35, estamos listos con todas las noticias y estamos listos para escuchar a la gente. ¿Cómo vamos, Quesada? Tenemos muchos radiovotos, Quesada. Prende esa chingadera. El WhatsApp de JLM Noticias. 449-122-5770.
1: Buenos días, José Luis. Por esta única vez, sí tiene razón el Zuli. Si era roja. Eso no deberían de haberle permitido. ¿Y por qué no le permitieron? Porque se queda, se hubiera quedado sin Messi y Messi no hubiera jugado el siguiente partido, que es el difícil para ellos. Por eso no lo expulsaron. Pero esta vez, sí tiene razón el Zuli.
2: Buenos días, José Luis. No, nomás tengo visa, también soy residente. I live in Kentucky from 2001. Y próximamente ciudadano, José Luis, y soy chairo.
3: Pinche Messi tenía que ser expulsado, el puto, no lo expulsaron, otra ayudita más. Otra ayuda más, otro mundial para él más. No se hable más y está muy claro, mira. Tarjeta roja, torneo pasado, penales y penales.
4: Este mensaje va para la prima de López Obrador. Yo prefiero que Trump se quede con el país y nos gobierne para ver si se acaba toda la corrupción. Todos los rateros que hay aquí, para que no seamos país de Cuba o de Venezuela. Eso me gustaría con Trump.
5: Buenos días, licenciado José Luis. Zuli, ya métete de árbitro, porque pues les tiene que hacer el paro a los chidos.
6: Un carro volteado en General Barragán, casi para llegar a Hielera, está volteado con las llantas para arriba.
7: No escucho mexicana. No cabe duda que las argentinas son princesas. En el 86, la mano de Dios, que era de Maradona, si hubiera asistido al VAR, no hubieran ido a revisarlo. Igual ayer, Messi cometió una falta, y no era de roja, no, pero sí amarilla. Pero como es una princesa, no, no toquen los árbitros.
8: Muy buenos días, José Luis Morales. Te escucho La Mexicana. Desde que tengo uso de razón, José Luis Morales, siempre te he escuchado y te he admirado mucho. Independientemente de lo que la gente diga de ti, haces una muy bonita labor y pues nos mantienes con la verdad. Échale ganas.
9: Ahora sí te pasaste, José Luis Infantino Morales. No, señor, esa es roja por donde le veas. Si fueran los papeles invertidos, si al que le hubieran hecho la falta hubiera sido Messi, se va en caliente, se va. Pero bueno. Ay.
10: Me escucho el mexicano, no cabe duda que los argentinos son unas princesas. Si hubiera asistido al VAR en el 86, igual no hubieran regresado a una jugada.
11: Buenos días, esa entrada que hizo ayer Messi fue para que lo hayan expulsado. Era roja directa, pero le perdonaron todo.
12: Licenciado José Luis Morales, yo me quedo con que están muertos de envidia por Messi. ¡Argentina! ¡Argentina!
13: Buenos días, José Luis. No, si era de tarjeta roja, pero no lo van a expulsar. La gente que no es de Argentina, pues simplemente van por ir a verlo a él. No lo van a tocar.
14: Oye, esa señora que quiere que Trump la gobierne. Ay, no puede ser, señora, si vive en Villas. Imagínate, José Luis, a Trump en Villas, ¿no? Qué bárbaro, no.
15: Buenos días, José Luis. Basándote en el reglamento, deberías haber sido expulsado. No se trata de Messi, de Cristiano, de Argentina, no. Pero sí está muy marcado de que a Messi no lo pueden tocar.
16: Oh, José Luis, ese cabrón lo ayudan, ese cabrón de Messi. No. Puras pinche ayudas para ese Messi. Pero no se preocupen, ahí viene el super bicho que se va a llevar al mundial.
17: Oye, José Luis, buenos días. Ayer vimos a un poderoso Francia con un Mbappé, qué nombre, qué jugadorazo. Ayer vimos al campeón del mundo con un Messi imparable que va rompiendo récords. Y tu Zuli llorando por el Coladeras Ochoa, que porque ya se va a retirar. Nah, no más.
18: Oye, ese güey que se cree residente y que empieza a hablar inglés. Enséñate a hablar primero español, cabrón.
19: José Luis, buenos días. Le perdonaron la roja a la princesa de la FIFA. Por eso ya no se cree nada en el fútbol. Todo está arreglado.
20: Ese que dice que tiene visa y que está en Estados Unidos, que se venga a ver el desastre acá en México. Viviendo allá, a ver que se venga.
21: Basado en el reglamento, era roja. Basado en el bolsillo, juegue. El hidro.

en este momento las 7:41, hora del centro de México. Son las 7:41 en el centro del país. Tenemos ya la portada del Hidrocálido. Para quienes están en la televisión, para quienes están en el teléfono, ya está la portada del Hidrocálido. Les repito, JLM Diario. Ahora el gran diario de Aguascalientes se llama JLM Diario. Uno de sus periódicos es Hidrocálido. Tenemos muchos periódicos, muchas marcas. JLM Diario. JLM Diario. Le quiero compartir muy rápido dos cosas. Primero, le quiero adelantar que esta mañana estará visitando nuestras instalaciones Tushar Gandhi. Tushar Gandhi es bisnieto de Mahatma Gandhi, preside la Fundación Mahatma Gandhi y está en México. ¿Sí? En línea directa, bisnieto de Mahatma Gandhi. Tushar Gandhi. Y estará visitando los estudios de JLM Noticias. Creo que será

0: como siempre, ¿no? Pasa algo importante, viene alguien importante y siempre pasa por JLM Noticias. Por algo será, ¿no? Yo creo que no es sobre la casualidad. También le quiero informar que hoy es el Día Mundial del Cocodrilo. Y a todos los cocodrilos un saludo muy especial. A todos mis amigos cocodrilos un saludo muy especial. Hoy 17 de junio del año 2025. La importante de la mañana, una buena, dice JLM Diario, en la portada del Hidrocálido, una buena, bajan homicidios. Presentan resultados y pruebas en la mañanera de la presidenta Sheinbaum. Disminuye este delito 46% en el país. Por eso estoy preguntando. Por eso la gran pregunta de la mañana. ¿Usted se siente hoy más seguro, sí o no? ¿Con quién estaba usted más seguro? ¿Con López Obrador o con Claudia Sheinbaum? 449-122-5770. 449-122-5770. Gran pregunta. Reporta el actual gobierno una disminución de 46%. ¿Usted se siente más seguro hoy con Sheinbaum o con López Obrador? Hoy que se acabaron los abrazos. JLM Noticias, corre video.
1: En esta siguiente gráfica, lo que podemos observar es el promedio diario de homicidios dolosos a nivel nacional que se han registrado en todos los meses de mayo de 2015 a 2026. Como podemos ver en esa gráfica, que es muy clara, el mes de mayo de 2026 es el mayo más bajo de toda esta serie histórica que les presentamos, es decir, es el mayo más bajo en los últimos 12 años.
0: Y otra buena noticia, en ese mismo reporte se dio a conocer que en Aguascalientes también bajaron los delitos, los homicidios dolosos 27.7%, 27.7% hoy Aguascalientes, dice el propio gobierno de Morena, Aguascalientes es de los estados más seguros de México. Entonces, pues también vale la pena preguntar, ¿tú te sientes seguro en Aguascalientes, sí o no? Con Sheinbaum se acabaron los abrazos, sí, los abrazos del narcotraficante López Obrador. ¿Creen que vamos mejor en materia de seguridad, sí o no? 1-22-57-70. Aguascalientes figura en esa lista de Morena, ¿eh? La lista la hizo Morena, el gobierno de Morena, entre los estados más seguros. Aunque sea gobernado por el Partido Acción Nacional, aunque sea gobernado por otro partido político, y están reconociendo que en Aguascalientes se ha hecho muy bien el trabajo en materia de seguridad. ¿Tú te sientes seguro aquí? 449-1-22-57-70. Héctor García. Adelante, buenos días.
2: Muy buenos días, José Luis. Aguascalientes registra una reducción del 27.7% en el promedio diario de víctimas de homicidio doloso durante los primeros 5 meses de 2026, de acuerdo con cifras presentadas por la Secretaría de Seguridad y Protección Ciudadana del Gobierno de México. El estado se colocó entre las entidades más seguras del país y entre aquellas que lograron disminuir este delito. De acuerdo con el informe federal, Aguascalientes acumula 34 víctimas de homicidio doloso en los primeros 5 meses de 2026, lo que representa apenas el 0.4% del total nacional. La entidad se ubicó entre las de menor incidencia del país, muy por debajo de estados como Guanajuato, quien lidera esta lista de entidades con más homicidios, con 668, Baja California con 592, Chihuahua 590 y Estado de México 449. Estos concentran la mayor cantidad de casos. Los resultados, dice este informe, reflejan una tendencia favorable para Aguascalientes en materia de seguridad al combinar una baja incidencia de homicidios dolosos con una reducción significativa con respecto al año anterior. De esta manera, Aguascalientes se coloca en la lista de las entidades más seguras, esto por haber reducido el número de homicidios dolosos. Hasta aquí con mi reporte y muy buenos días.
0: Son las 7:47, 449-122-5770.
3: José Luis, yo sí me siento más seguro con Claudia Sheinbaum que con el narcopolítico López Obrador, la verdad. Es que ya me siento más seguro para salir a carreteras desde que está ella. Pero sí, con el con el ratero aquel no más.
4: José Luis Morales, buenos días. Ayer vimos al futuro campeón del mundo, un Mbappé que está como número uno. Vimos al actual campeón del mundo, Messi, con una Argentina que ahora sí juega para él. La Argentina campeona no jugaba para él.
5: José Luis, yo escucho a la mexicana. Pues hay mucha diferencia entre López Obrador y Claudia Sheinbaum. Ahorita Claudia Sheinbaum sí está trabajando bien, porque él sí los está agarrando. Ella no los está abrazando ni favoreciéndolos a nadie.
6: Buenos días, para el señor que es residente, le pregunto qué está haciendo en Estados Unidos si tanto le gusta el sistema de gobierno de México. Yo soy ciudadana y le recuerdo que en la aplicación le preguntan si apoya grupos terroristas y Morena está próximo a ser declarado como un narcopartido terrorista, señor. Y por eso únicamente él se la puede negar.
7: Buenos días, yo escucho a la mexicana. ¿Por qué te ganas, José Luis Morales? Porque uno trabaja todos de la madrugada hasta la noche. Si llegan los de la fiscalía, rompen tu puerta, te meten, te amenazan, te roban todo lo que tienes. ¿De qué sirve romperse uno la madre? Que esos lo disfruten.
8: La Ángela Aguilar debe estar feliz porque ganó su selección, Argentina.
0: Destaca nuestra portada que el Papa quiere venir a México. Espera el Papa que no pase demasiado tiempo, esa es también una buena noticia, una portada distinta. Es que, déjeme decirle que los hechos no los escribimos nosotros, los difundimos nosotros. Hoy, una buena, bajan los homicidios. Está bajando la inseguridad en México y Aguascalientes se consolida como uno de los estados más seguros del país. Creo que es una gran noticia para usted y para mí. Sheinbaum lo está haciendo mejor, Tere lo está haciendo increíblemente bien. El Papa quiere venir a México, él espera que no pase demasiado tiempo. En la portada, Trump es un tipo asqueroso. Miren, nomás nos acercamos a la 4T y empieza a valer madre. Trump es un tipo asqueroso. La prima de López Obrador se llama Manuela, güey. O sea, no mames. Se llama Manuela. Es prima de López Obrador. Obviamente está en el gobierno. Obviamente está en la 4T. Y en un evento de Morena, en una asamblea informativa, así les llaman, asamblea informativa de Morena, lanzó insultos al presidente de Estados Unidos en una, me parece, en una época en donde las cosas están muy calientes. No hay una gran relación bilateral. Estados Unidos exige que caigan también los narcopolíticos de Morena, presiona todos los días al gobierno mexicano. Es, me parece, el gran reto de Sheinbaum, lidiar con un tipo como Donald Trump. Y esto no creo que ayude mucho, ¿no? Si de por sí ya traen al narcotraficante López Obrador, a sus hijos corruptos, guachicoleros y narcotraficantes, y ahora Manuela, la prima de López Obrador, diciendo que Trump es un tipo asqueroso, así se pronunció Manuela. Hágame usted el favor, JLM Noticias, en plena crisis. JLM Noticias, corre video.
9: Sí. En Estados Unidos, que además quiere nuestro país, pero es muy burdo, es un tipo asqueroso realmente, y se quiere robar, no tiene interés en venir a ayudar a México, no, él quiere los recursos naturales de México, lo sabemos. ¿Y saben qué está haciendo? Está tratando de debilitar con los medios desde adentro.
0: Esa mujer está pidiendo a gritos que le quiten la visa, ¿no? Si es que la tiene. Porque pues la veo en el periódico, la veo en JLM Noticias. Dudo que tenga visa. Porque en la 4T los que tienen visa son los de arriba. Los de arriba y los juniors. pero el promedio en la 4T

0: El promedio no tiene visa, no salen de sus pueblos, no conocen el mundo ni lo conocerán. ¿Y qué le digo a usted que es de los de abajo? Usted que no trabaja, no produce, no compite, usted no le suma al país, usted vive de un pinche cheque, usted es un mantenido del gobierno. A usted lo mantienen los de Morena para votar por Morena, y usted ni para las medicinas tiene. Entonces a usted ni le pregunto, usted ni visa tiene. Además, yo creo que ni sabe de qué estamos hablando. Trump es un tipo asqueroso. ¿Usted cree que le quiten la visa a esta mujer? ¿Creen que tenga visa? ¿Los chairos tienen visa? Es una pregunta seria. Ya uno ya me contestó desde Estados Unidos y me dice, soy residente, soy ciudadano norteamericano, soy amigo de Trump, tengo 600 millones de dólares en el banco y estoy a favor de Morena. Soy bien rico, bien chingón, tengo 3 maestrías, 2 doctorados, doy clases en Harvard y estoy en Morena. Eso dijo uno que se reportó desde Kentucky, desde la Unión Americana. Su vida es una maravilla, es amigo personal de Donald Trump. Estuvo en el cumpleaños 80 en la Casa Blanca y dice, y estoy enamorado de Morena. Soy pensante, rico, brillante, reflexivo, intelectual, y estoy a favor de Morena. Nos dicen desde Estados Unidos. ¿Usted cree que los chairos tienen visa o no tienen visa? Momento de hacer una pausa. Nos alcanzaron las 8 de la mañana, son las 7:54. Después de la pausa le vamos a seguir. Y le recuerdo, hoy estará con nosotros el presidente de la Fundación Mahatma Gandhi. Tenemos entrevistas importantes en el estudio, es mitad de semana, 7:54, 4:49. Después de la pausa le vamos a seguir. Y le recuerdo, hoy estará con nosotros el presidente de la Fundación Mahatma Gandhi. Tenemos entrevistas importantes en el estudio, es mitad de semana, 7:54, 4:49. 1-22-57-70 en el estudio, es mitad de semana, 7:54, 4:49, 1-22-57-70.
1: Buenos días, mi papi, si la comparación es...
2: Yo escucho una mexicana, mira, el otro mundial, Francia con Mbappé era campeón, pero se lo regaló a Argentina, luego no se vio, porque los árabes... ya habían comprado el campeonato mundial para Argentina por la mercadotecnia.
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4: Muy buenos días, este es el reporte vial. En estos momentos tenemos un choque tipo volcadura sobre Avenida General Barragán, esquina con Doctor Jerónimo de Orozco. Tome sus precauciones, ya que en este momento están laborando servicios de emergencia, por lo que ya también se encuentra completamente cerrada esta vía. Tome vías alternas para evitar sobre todo el lugar, ya que se está generando bastante tráfico en la zona. Maneje con precaución, sobre todo para evitar accidentes.
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0: Son en este momento las 8 de la mañana con 10 minutos, hora del centro de México, las 8 con 10. El miércoles 17 de junio del año 2025, la temperatura es de 18 grados en Aguascalientes, México. Yo soy José Luis Morales, tengo 36 años con usted y le saludo en radio, redes, prensa y televisión de forma simultánea. JLM Noticias, muy buenos días a la gente que nos está escuchando en La Mexicana, donde ya tenemos 36 años. Saludo también a los nuevos seguidores de Estéreo Rey. Ahora también estamos simultáneamente en Estéreo Rey, la estación oficial del Mundial. Hoy a las 2 de la tarde juega Inglaterra a través de Estéreo Rey, la estación oficial del Mundial, con los derechos de FIFA y de W Radio. También saludo a México en televisión, en toda la República Mexicana, en Star TV. Le saludo a usted que es lector de JLM Diario y de manera especial, por supuesto, le saludo a usted que está en las redes sociales, porque también estamos en vivo en las redes sociales ahora mismo en Twitter, en Facebook y en YouTube. Por supuesto, publicamos para TikTok y para Instagram con la marca JLM Noticias. Miles de conectados ahora mismo y las últimas publicaciones, solo para ponerle al día cuando son las 8:11. En Twitter estoy publicando que un dron acaba de ser derribado por la Guardia Nacional de México después de que fue avistado volando sobre la sesión de entrenamiento de Corea del Sur en Verde Valle. Mañana juegan México-Corea y los de Corea estaban entrenando en Verde Valle, que es la casa de Chivas, y apareció un dron y lo acaba de derribar la Guardia Nacional de México. Esto es urgente, esto es urgente. Lo informa JLM Noticias. También le informo que un Cessna 680 de NetJets se acaba de estrellar al intentar aterrizar de emergencia en el aeropuerto de Laredo, en Texas. ¿Qué está pasando? Varios accidentes aéreos, raro, ¿no? Un F-18, un superavión en California y ahora este accidente en Texas. Viral, se confirma que Jonathan, una tortuga gigante, tiene el récord Guinness por ser el animal terrestre más longevo del mundo. Alcanza los 194 años de edad. Es el animal más viejo, la tortuga gigante, prácticamente 200 años de edad. Última hora, reaparece Enrique Insunza. ¿Se acuerdan del sinaloense morenista acusado de Estados Unidos, por Estados Unidos, de vínculos con el narcotráfico? Dice que no va a pedir licencia, otra vez en redes sociales. Y bueno, ¿cómo se resisten? Yo no sé en qué va a terminar esto, pero se resisten los narcopolíticos de Morena, se resisten al embate del gobierno de Estados Unidos. Y mi pregunta es, ¿hasta dónde aguantará Trump? ¿Hasta dónde tolerará Trump a los narcopolíticos de nuestro país? La CENTE va de nuevo, de última hora también le confirmo que están anunciando movilización hacia el Estadio Azteca. Pretenden bloquear hoy los accesos al estadio donde jugarán Colombia contra Uzbekistán. Así es que hoy caos en la Ciudad de México. Ya desde ayer los colombianos celebraban en el Ángel de la Independencia. Y le informa a usted que la CENTE reaparece y van a bloquear las entradas al estadio donde hoy juega Colombia contra Uzbekistán. Bendito Mundial, un buen resumen de JLM Noticias, nada malo. Ayer vivimos un doble de Haaland, un doblete de Mbappé y el histórico hat-trick de Messi. Fue un gran día para el Mundial y todos lo disfrutamos. Todos lo disfrutamos aquí en televisión, en Star TV, JLM Televisión y muchos a través de JLM Radio. Hoy, por ejemplo, será un gran día para la radio. El partido de Inglaterra-Croacia es a las 2 de la tarde y es ahora, todos estamos trabajando. Usted está saliendo de la chamba, los chavos saliendo de la escuela, muchas personas transportando mercancías, taxistas, urbaneros, Ubers, Didis, que hoy podrán disfrutar de este partidazo Inglaterra-Croacia en exclusiva 100.9 FM, estación JLM Radio. Oiga, qué accidentazo. Hace unos minutos aquí en Aguascalientes, en General Barragán, una camioneta de lujo volcada. Y ya tenemos las imágenes. ¿Qué pasó? ¿Un general Barragán? ¿Camioneta de lujo volcada? General Barragán, no le recomiendo circular por esa zona. La CENTE tiene hasta hoy una derrota impensable. A manos del gobierno federal, dice Raimundo Arriba Palacio. Hoy le recomiendo, más adelante le voy a adelantar los editoriales. Los columnistas más importantes de México escriben en JLM Diario. Son las 8:15, vamos al WhatsApp. Escuchar a la gente. Algo único en México. Noticias y la participación de la audiencia. 449-122-5770.
1: Buenos días, José Luis. Nuevamente los megabaches en toda la ciudad. Que se den los impuestos, por favor.
2: Yo escucho la mexicana de Chicago, José Luis. No, ese amigo, como habla el inglés, reprobado. Olvídate, camarada. No vas a pasar ni mierda.
3: Buenos días, José Luis. No, ese amigo que habló de Morena, que es exitoso y que tiene, ¿sabe cuántos millones? No tiene ni la menor mínima idea de lo que es.
4: Ya el mundial es un negociazo nomás, José Luis. Ya se acabaron el espectáculo bueno. Ya todo eso es de puros intereses.
5: Sí.
6: Primero que nada, buenos días, licenciado. Con respecto a lo que usted opina de la visa de los chairos, con todo respeto, explíqueles primero qué es una visa. Explíqueles qué es una visa.
7: Buenos días, José Luis. Mira, yo tengo una casa en Cabo San Lucas, otra en la Ribera Nayarit, tengo tres casas en Aguascalientes y actualmente vivo en Los Ángeles, California, y apoyo a la 4T. ¡Vamos, Claudia Sheinbaum! ¡Vamos!

Son en este momento las 8:17, las 8 de la mañana con 17 minutos. En los últimos días y en las últimas horas, seguramente o probablemente usted en redes sociales supo que se encontraba en Aguascalientes Tushar Arun Gandhi. Y llamó mucho la atención el que se hablara de la presencia del bisnieto de Mahatma Gandhi.

0: no solamente en México, que podría ser ordinario en la capital del país, pero en Aguascalientes, ¿qué haría el bisnieto de Mahatma Gandhi? Le cuento a usted que Tushar Arun Gandhi nació el 17 de enero de 1960, es un autor indio, es hijo de Arun Manilal Gandhi, bisnieto de Mahatma Gandhi. En marzo del 2005 dirigió la recreación del 75 aniversario de la marcha de Dandi. Tushar Gandhi es conocido principalmente en el mundo por haber fundado en 1998 en Gujarat la fundación Mahatma Gandhi, que actualmente tiene su sede en Mumbai y de la cual sigue siendo su presidente. Quiero presumirle a usted, y lo decía muy temprano, si algo importante pasa en México, especialmente en Aguascalientes, si alguien importante pasa por México, por Aguascalientes, siempre pasa por JLM Noticias, y no es obra de la casualidad. Quiero infinitamente agradecer a Tushar Arun Gandhi que hoy haya aceptado venir a nuestros estudios. Sí, imagínese, estoy sentado frente a uno de los familiares vivos más cercanos de Mahatma Gandhi, del gran Mahatma Gandhi. Tushar, bienvenido, bienvenido a México, bienvenido a Aguascalientes y sobre todo bienvenido a JLM Noticias. Muy buenos días.
1: Buenos días. Good morning.
0: Namaste. Good morning.
1: And thank you very much for this welcome to your studio and to all your listeners.
0: Quiero infinitamente agradecer a Eugenia Camacho, que nos va a acompañar en una traducción para ser muy precisa. Eugenia, bienvenida al programa, muy buenos días.
2: Muchas gracias.
0: Y bueno, pues también sumar a Geraldine de la Serna, presidenta de la Fundación Gandhi en México y en América Latina, quien ha hecho posible que hoy podamos estar aquí los cuatro en una muy espiritual charla, en una charla que sí busca hablar de la presencia de Tushar Gandhi aquí, pero que creo yo, Geraldine, más logro tendría la entrevista si logramos transmitir esa paz que están llevando ustedes al mundo entero. Qué increíble sería que, aprovechando el alcance de cientos de miles, reciban un minuto de paz al amanecer hoy miércoles en la voz del propio Tushar. Así es que, Geraldine, bienvenida. ¿Cómo estás? Buenos días.
2: Buenos días, José Luis. Gracias por aceptar esta entrevista y un saludo especial a todo el auditorio.
0: Bueno, quiero empezar por preguntarle a Tushar Arun Gandhi, ¿qué está haciendo hoy en México y qué está haciendo hoy en Aguascalientes?
1: Well, my life mission has been to speak about peace and nonviolence all over the world and to inspire the youth. And in Mexico also, I have been speaking to the young people mostly in Monterrey, Mexico City, and now in Aguascalientes, because I believe, like my great-grandfather had said, that if we want to work for a better tomorrow, then we must today work with our youth. And so I believe that the message of peace is very important for the young to listen to. So I go to schools, I go to universities, and I speak with the young people where we can plant the seeds of peace in them.
2: Él dice que su misión de vida siempre ha sido esparcir la paz a través del mundo y que por eso ahora está aquí en México para trabajar con la juventud, porque ese es el mejor método, y que su bisabuelo decía que si nosotros queremos esparcir la paz, tenemos que empezar por la juventud, y es por eso que él ha pasado a universidades a esparcir este mensaje de las semillas de la paz.
0: Él habla de sembrar la paz, de sembrar esa semilla de la paz. Pero yo me pregunto, Tushar, ¿hay tierra fértil para esa semilla hoy en un mundo de redes sociales donde todos peleamos, en un mundo donde todos los países competimos por tener más dinero? bueno, en un mundo en el que ahora mismo están activas 5 o 6 guerras simultáneamente. Existe esa fertilidad en tiempos muy distintos a los de Mahatma Gandhi.
1: Although the times have changed and the circumstances feel very hopeless, I believe that if you plant a good seed and you keep planting seeds without bothering about how many become trees, you will have results, because even in a desert, cactus grows. Even on a rock, sometimes you see a tree growing.
2: Él dice que aunque los tiempos efectivamente han cambiado, si nosotros nos concentramos en sembrar semillas y no en que éstas crezcan, eventualmente, o sea, algo resultará, porque incluso los cactus crecen en el desierto.
0: Existe en forma una fundación, que es la fundación que usted preside, Tushar Arun Gandhi. Escucho que recorre el mundo entero enviando, sembrando este mensaje de paz. Va a universidades, va a empresas. Y yo le toca estar en un país en donde el tema más importante es el tema de la violencia. Es un país que sufre todos los días la muerte y desaparición de personas. Le escuchan a través de todas nuestras plataformas cientos de miles que saben de las víctimas, de las últimas víctimas en el país, que son cientos de miles, de los desaparecidos de México. ¿Cómo se encontró México? Porque lo que vivimos en este país no es ordinario en otros lugares del mundo. Y hoy justamente, Tushar, Gandhi, uno de los grandes anhelos que tenemos los mexicanos, es el volver a la paz, el poder salir a las carreteras, ir a otros estados, ver a los vecinos sin el miedo de que nos puedan atacar. ¿Qué país se encontró Tushar Gandhi, y por qué la selección de venir a México? ¿Será el inicio de una gira por América Latina? ¿Será el inicio de un recorrido por diferentes países? ¿Por qué México y cómo se encontró México?
1: Well, 16 years ago I had come to Mexico because Geraldine invited me here, and I traveled with her throughout Mexico, and I felt that there was a lot of similarity between my country and my society in India and Mexico. And so when Geraldine requested me that we should start the Mahatma Gandhi Foundation, I accepted that. And from there, our friendship and our commitment to work together began. And so although it has taken 16 years, now we are at a point where now the Mahatma Gandhi Foundation can actually start work in Mexico. And so I have always tried to look for people that are committed to the cause of peace and nonviolence wherever I go. And so whenever the local people request me, I join hands with them. And I believe that the violence that we see in society, not only in Mexico,
0: but all the world,
1: all over the world, is because people have frustration, people have anxiety, people have a sense of non-fulfillment, that violence is then manifested in society.
2: Él comenta que él vino hace 16 años aquí a México.
0: Por invitación de Geraldine.
2: A Geraldine, y que se conocieron y empezaron a trabajar, y tomaron 16 años, pero ahora ya están formalizando la organización, y él intenta buscar gente comprometida con la causa, y él cree que toda la violencia se debe a la frustración, y es la manera que la sociedad ventila esa frustración.
0: Si pudiéramos comparar
2: compare.
0: Los tiempos de Gandhi con
2: the times of Gandhi.
0: Con los tiempos de Tushar.
2: With your times.
0: Percibo, Tushar, que hoy vivimos en un mundo más difícil que le tocó al propio Gandhi. Redes, competencia, violencia, odio, hablas de frustración. Es más cuesta arriba sembrar esa semilla de paz en los actuales tiempos que en los propios tiempos que le tocó a su bisabuelo Mahatma Gandhi.
1: In the times of Mahatma Gandhi, colonialism was the biggest issue in the whole world. There was no liberty, there was no freedom.
0: Okay.
1: And so liberty for people was the biggest issue. Now, although there is a new form of colonialism, which is the financial colonialism or the colonialism of the corporates, we have liberty. Our people are free, our nations are free, but there is a sense of frustration even within our own nation. There is a sense of dissatisfaction, which I see very strongly in my country, and I have experienced that in Mexico also.
2: Él comenta que en los tiempos de Tushar Gandhi era el tema del colonialismo. Ellos luchaban por su libertad y que ahora esto es distinto. Ahora nosotros somos libres, pero aunque nosotros somos libres, hay
0: es otro tipo de colonia, ¿no?
2: Existe el colonialismo empresarial, pero tenemos libertades. Él dice que tenemos libertades, pero incluso con esas libertades hay insatisfacción, y eso es lo que estamos enfrentando hoy, esa insatisfacción.
0: Muchísimas personas, no sé cuántas de las que nos siguen en redes. En redes somos más de 1,000,000, en JLM Noticias, en radio cientos de miles. Y quiero, casi estoy seguro, Tushar, que muchos de ellos hoy inician actividades un día aparentemente normal, mitad de semana, 17 de junio, un día ordinario. Pero lo ordinario para muchos de ellos y para muchos de nosotros es el estrés. El miedo, la frustración, el incierto futuro, ¿esto va a empeorar o va a mejorar? ¿Qué mensaje darle a ese al que no le alcanza para mantener a su familia, a ese que está enfermo, a ese que acaba de perder un familiar en la violencia, o que incluso le acaba de desaparecer un familiar? En un mundo tan desigual, en donde se ve la vida muy cuesta arriba, es como, ¿para qué me levanto? ¿Qué les diría Tushar Gandhi hoy aquí en JLM Noticias? ¿Qué me puede reconfortar, inspirar? ¿Qué me puede dar esa paz de Gandhi, de Tushar Gandhi, frente a todos estos retos?
1: It's very difficult. I know that it is a very difficult situation that we live in. But as the saying goes, that these hard times are also a test of the people. You mentioned frustration, you mentioned the sense of injustice, you mentioned that in particularly in Mexico, the crime of the disappeared people, the lost people.
0: Mm-hmm.
1: All those situations add to the burden of human citizens. And when it is seen, it is felt that those in power are not doing enough for to make it easier for people, then the anger grows. So it is a very difficult situation. But I believe that it is when in the darkest time, you must offer a spark of hope, of light. And that is where today peace is also how much hope

0: we can give people. If there is hope, then there is a possibility of peace. But the sense of hopelessness is like an oppressive darkness where you don't see any glimmer of light and you feel that everything is lost. And then the frustration and anger erupt into violence. Social media, unfortunately, has normalized hate. And so we see a lot of hate on social media. But it is also coming from the individual frustration of people, where they have found social media and they feel that they can explode on social media. But what they fail to understand is that the explosion of social media leads to violence in society.
1: Él comenta que esto puede ser una prueba para las personas porque muchas de ellas siguen enojadas, siguen frustradas porque el gobierno no hace lo suficiente, parece que no está haciendo lo suficiente para encontrar estas personas o ayudar a estas personas, y que podemos estar muchas veces en una opresión de oscuridad, pero que siempre hay que mantener la esperanza y sembrarla, y puede ser difícil porque ahora vivimos en un mundo en donde las redes sociales cultivan mucho odio.
2: Finca mucho, escuchaba su respuesta, Eugenia. Finca mucho, y me encantó, él habla de una palabra, esperanza, esperanza, esperanza. Si mantenemos la esperanza, podemos eliminar la violencia, el odio. En su opinión, Tushar, ¿viene un mejor mundo o un peor mundo? Sí, si las cosas han cambiado tanto desde los tiempos de Gandhi a los tiempos de hoy, en esa perspectiva, pues, todo me haría pensar que en 100 años vamos a tener un peor lugar para habitar. Hace poco se hizo un estudio muy interesante en donde compararon a la sociedad de hace 100 años contra la de hoy. Y el nivel de estrés, frustración, exigencias, objetivos, metas, retos, el equivalente a lo que hoy recibimos en un día, ellos lo recibían en un año. Era un mundo más feliz. El mundo parecía, o parece hoy, hacia atrás, hace 100 años, ser un mejor mundo. Entonces, ¿a dónde vamos, Tushar?
0: Yes, we are going in a very dangerous direction. But I would like to tell you that 100 years ago, people did not have as many avenues of expression as we have today. 100 years ago, the ambitions of people were not as great as they are today. Today, we live in an increasingly materialistic society where possessions are very important. 100 years ago, people were satisfied with what little they had. And that's why we felt that it was happiness. But 100 years ago, the dissatisfaction was in groups of people because, as I said in the beginning, of colonialization. Today, we are enslaved by materialistic needs. And so individuals feel frustrated. They think that he has a better phone than mine. He has a better car than mine, better home than mine. And all that leads to anger, hopelessness, and then it becomes violence.
1: Él comenta que sí, él piensa que el mundo se está dirigiendo a un lugar muy peligroso.
2: Vamos en una dirección incorrecta.
1: Sí, que vamos en una, efectivamente, terrible. Que vamos en una dirección incorrecta, pero que nosotros, a diferencia de la gente de hace 100 años, tenemos más vías de expresión para expresar lo que está pasando. Sin embargo, él también comenta que hoy también vivimos en un mundo materialista y que, a diferencia de las cosas que se protestaban antes, eran en grupo, como en el caso del colonialismo, pero ahora la gente se fija más en si el otro tiene un mejor teléfono que yo, que si el otro tiene un
2: mejor coche, mejor casa.
1: O mejor casa, y que eso nos dirige a la frustración y crea la violencia.
2: Sí, no creo que exista la fórmula. Pero a lo mejor algunos ingredientes sí. Para yo poder ser un ser humano más feliz, para vivir más en paz. Si tuviera que darme la fórmula Gandhi, porque sí, porque además transmite Tushar mucha paz. El verlo, el escucharlo, le rodea un halo, un aura de mucha paz. Es increíble, Geraldine, la energía.
3: Así es.
2: Hay cosas que es difícil no sentir, como la buena vibra y la mala energía. Y este señor está rodeado de buena energía. Sus palabras, su entorno, es muy congruente su forma de ser, de ver, de observar, de hablar con lo que nos está expresando. ¿Qué hacer para ser más felices? Y vivir más en paz. Algo así como lo vamos a bautizar como the Gandhi formula.
1: Like the Gandhi formula.
0: For the individual, I would say that the sense of satisfaction would bring peace for the individual. To be satisfied with, to be happy with what you have, to be happy with what you can provide. A lot of time we continuously feel, no, we don't have enough, we don't have enough. That frustration creates dissatisfaction and peace. But in society, I feel two things are very important. Every individual wants respect. Every individual wants to feel important enough. And when you look at the design of life, even the smallest and the weakest person or form of life has an important function in the overall design. So if society learns to respect people and give them a sense of importance, then a lot of the frustration will go away.
2: Dice Eugenia, en lo personal y en lo colectivo son fórmulas distintas.
1: Sí, él comenta que en lo personal lo más importante es el sentido de satisfacción que tenemos uno con lo que podemos tener y con lo que podemos proveer.
2: Ser feliz.
1: Sí, ser feliz, exactamente.
2: Feliz con lo que tienes.
1: Exacto.
2: Como mi querido Napoleón, que seguramente nos está escuchando. Trata de ser feliz con lo que tienes. Valorar lo que tenemos, eso nos llevaría a tener mucha paz. Yo lo digo de una forma mucho más corriente, muy a mi estilo, Eugenia. Si tienes casa, si tienes techo, si tienes comida, si tienes empleo, dale gracias a Dios y sé feliz. Y eso te permite valorar las cosas, lo sí, dice él con una mayor contundencia. Pero en lo colectivo habló de algo maravilloso, respeto.
1: Sí, en lo colectivo habló que el respeto que tenemos que darle su lugar a cada ser vivo en la tierra, y en el segundo es el sentido de importancia que tenemos en la estructura en general del funcionamiento del mundo, y que si el ser vivo comprende eso, puede vivir más en paz consigo mismo, o sea, que se le respete y que él sepa que tiene importancia en el mecanismo general de cómo funcionan las cosas en la vida.
2: Geraldine, una vez que se formaliza esto, después de que, como escucho, se conocen desde hace muchos años, y que me emociona el poder presumir que estoy entrevistando a un integrante de la dinastía Gandhi, imagínense. Aquí está conmigo un integrante de la familia Gandhi, Tushar Arun Gandhi. ¿Qué actividades tendrás, Geraldine? ¿Vas a recorrer el país? ¿Vas a recorrer más países? ¿Cómo desde Aguascalientes se va a sembrar? Fíjate qué padre, Geraldine. La semilla de paz de Gandhi está empezando a germinar a dar frutos desde Aguascalientes para todo el continente americano. ¡Qué maravilla, Geraldine!

0: Sí, de hecho, yo desde que lo conocí, que vino la primera vez aquí a Aguascalientes hace 16 años, se comenzó dando conferencias sobre alimentación para la paz, porque también la forma de alimentar te puede generar paz o no paz. Se han dado preceptos y dando a conocer todo lo que el señor Mahatma Gandhi dio como puntos estratégicos para la paz. He estado yendo a comunidades, no solo aquí en Aguascalientes, sino en otras partes de México, y conferencias también en Sudamérica. Pero ahora ya formalizado, porque yo lo hacía por mi parte, claro que con preceptos de ayuda humanitaria. Yo quisiera primero empezar aquí en Aguascalientes.
1: Qué padre, qué padre.
0: Primeramente con escuelas, con niños, como él me sugería, el señor Tushar Gandhi, haciendo campamentos para niños, sembrando en ellos la semilla de paz, porque si tú vas a las escuelas, ves la pandillita A con la pandillita B, o en los mismos salones de clase están en contra el primero A con el primero B, y así sucesivamente se va creando de forma como en cadena. Se puede empezar en el A y el B, pero después la pandilla A con la pandilla B, la colonia A con la colonia B, el partido A con el partido B, y dónde está la tolerancia. Es empezar siendo tolerantes, congruentes, como decías tú. La congruencia es muy importante. Si tú no eres congruente primero contigo mismo, tú estás disasociado y no estás en paz.
1: El punto es, me imagino que me anuncias que constantemente tendrán actividades de conferencias. La idea es no dejar de sembrar.
0: No dejar de
1: Sembrar
0: sembrar.
1: paz, mensaje de paz todo el año, pero me dices algo muy bonito. Vamos a empezar por hacerlo en Aguascalientes, en lo individual, con ese mensaje que nos da Tushar, que es ser felices con lo que tenemos, pero además en lo colectivo, sí abonar. Es decir, yo cuido mi metro cuadrado, hoy siendo feliz y agradecido con lo que tengo. Pero desde hoy Tushar y Geraldine nos dicen, también podemos construir una relación colectiva hacia la sociedad, fomentando el respeto hacia los demás. Y ese sería como un gran arranque para México, ¿no? Un gran mensaje, porque bien dicen Geraldine que el mal se va a acabar haciendo el bien.
0: Así es. Y es como la figura del yin y el yang. Entonces no hay que enfocarnos a hacer más oscuro el mundo, porque también hay cosas buenas. Igual para ti hay noticias buenas y hay noticias malas.
1: Sí, claro. Hoy ha sido un día de buenas noticias.
0: Sí.
1: Por ejemplo, bajaron los homicidios en el país y es nuestra nota principal. El Papa quiere venir a México y por si esto fuera poco, un familiar de Gandhi está conmigo en el estudio. Entonces hoy ha sido, Tushar, ha sido un día bendecido para nosotros porque han predominado las buenas noticias, Tushar. Es decir, trajiste buena energía.
2: Thank you very much.
1: No, thanks to you.
2: I believe that the duty of a seed is to give birth to life, to
3: Creo que el
2: hope.
3: deber de una semilla es dar vida a la esperanza.
2: And not to bother about whether it will become a tree or whether it will have fruits or anything. And so in human life also, we are too much worried about the result of success, but we don't think that if we just do what we can, the result will happen naturally.
1: O sea, hay que concentrarnos en el objetivo, no en el resultado.
3: Sí, él básicamente comenta que las semillas de la paz muchas veces hay que sembrarlas sin fijarnos si estas van a crecer o no, y que lo mismo aplica para cultivar nuestra felicidad. Simplemente hay que concentrarnos en lo que tenemos que hacer y en si va a resultar, porque si solamente hacemos lo que nosotros consideramos necesario para nuestra felicidad, el resultado llegará naturalmente.
1: muy al margen de este maravilloso momento, Tushar Geraldine, no puedo quedarme con las ganas de hacerle dos preguntas verdaderamente muy estúpidas. Pero muy estúpidas. Una, usan los lentes, son idénticos a los de Mahatma Gandhi. No puedo dejar de preguntarle, ¿los usan todos en la familia?
2: No, I found them recently, and so this is very new.
1: Es nuevo para usted.
2: But I always wanted glasses like this.
1: Okay, dice que usa lentes desde hace poco.
3: Sí, y que pero que siempre quiso glasses como, digo, lentes como esos.
1: Como los de Mahatma Gandhi.
3: Sí.
1: Y la otra pregunta.
3: And the other question.
1: ¿Qué se siente llevar el apellido Gandhi?
3: Carrying the surname Gandhi.
2: It is a privilege and it is also a challenge, both. So I get a lot of benefit from my name, from my ancestors. People accept me more, people love me more, people respect me more.
1: Mm-hmm.
2: But people expect more from me also. So I realize that the duty that I have inherited, I realize the responsibility that I have inherited.
1: Habla de muchos beneficios por llevar el apellido, pero también de exigencias.
3: Sí, habla de justamente de que es un privilegio llevar el apellido y que, pero que también representa un obstáculo, privilegio por el sentido de que la gente lo respeta más, la gente lo quiere más, pero que ciertamente el llevar el apellido Gandhi lo carga con más responsabilidades, que tiene más cosas que cumplir.
2: But I live my life according to my ability.
3: Pero él vive su vida de acuerdo con las habilidades que él tiene.
2: I don't live for people's expectations.
3: Él no vive con las expectativas de la gente.
2: Because otherwise it would be very difficult for me and it would create frustration in me.
3: Porque de otra manera sería muy complicado para él y le crearía frustración.
2: I know that many a times people feel disappointed.
3: Creo que muchas veces la gente se siente decepcionada.
2: Because they want to see the great qualities in me.
3: Porque quieren ver las grandes cualidades en mí.
2: I'm an ordinary person, and so I live my life accordingly.
3: Soy una persona ordinaria y vivo mi vida como una persona ordinaria.
2: So it becomes easier for me to live with that big name and big inheritance.
3: Por lo que se vuelve más fácil para mí vivir mi vida con esa gran herencia.
1: El apellido da ventajas, exigencias, pero nos dio una tercera fórmula, Geraldine. No vivir para la aceptación de los demás. Tú haz el bien. Haz lo que te toca hacer. Decimos en México. No somos moneditas de oro. Y no les podemos caer bien a todos. Y no pretendamos tampoco hacerlo, porque luego se vuelve frustrante el estar esperando la aceptación del 100% de la población. La gente tendrá derecho a querer lo que hacemos o a odiar lo que hacemos. Pero ese es su problema. Ya no es nuestro problema. Yo quiero, Geraldine, que esta sea la primera de muchas entrevistas. Tushar va a recorrer el mundo, pero tú te vas a quedar aquí. Y entonces la familia Gandhi se queda aquí y parte, un pedacito de la familia y del espíritu Gandhi se va a quedar aquí. Y cada vez que tengas alguna actividad que podamos promover, algún mensaje que dar, me parecería equilibrante para nuestros contenidos, en donde sí nos toca dar las noticias malas, que no las escribimos, solo las difundimos, pero también la vida nos da la oportunidad de difundir mensajes positivos a favor de la gente. Yo lo que espero es que hoy la visita de Tushar al menos le haya dado esperanza al menos a una persona de la audiencia. Yo confío y espero que al menos a una persona le hayamos cambiado la vida el día de hoy. Alguien que no tenía trabajo, alguien que está enfermo, que está pobre, alguien que estaba incluso al borde del suicidio, en una depresión,
3: comer en
1: casa. A lo mejor hoy está entre

0: vista probablemente le salvó la vida. Y para mí eso tiene un enorme valor, pero enorme valor. ¿Qué le gustaría decirle a Aguascalientes y a México, a cientos de miles que están con nosotros ahora mismo, Tushar Gandhi? ¿Cómo le gustaría cerrar esta visita? Aprovechar la masividad del medio para que nos deje algo, para que sea memorable, inolvidable esta plática hoy con Tushar Arun Gandhi.
1: Well, if I have to give a last message before I leave, because I leave tomorrow, it would be, don't worry, be happy.
0: Don't worry. And
1: spread the happiness. Because if happiness becomes contagious, it will go from one to the other, like we experienced in COVID, that the pandemic went right around the globe before even we could realize it. We must make happiness a pandemic.
2: Él comenta que si tuviera que dejar un último mensaje, porque ya se va mañana, sería que no nos preocupamos, que seamos felices, que la felicidad, si nosotros somos felices, es como el COVID-19, o sea que...
0: Se va a contagiar.
2: Que se va a contagiar en un abrir y cerrar de ojos. El COVID estaba alrededor del mundo y que lo mismo tiene que suceder con la felicidad.
0: Pues se vuelve no solamente un tema filosófico, sino práctico, que era lo que yo buscaba. Que el taxista, el jornalero, el campesino, el policía, el político, el ama de casa, el rico, el pobre, hombre, mujer, todos los que están con nosotros, Geraldine, hagan la prueba hoy. Y empiecen por sonreír. Y que intenten experimentar la felicidad. Y que vean cómo ese gesto de una sonrisa o de esos deseos de ser felices se puede contagiar en los demás. Y la vida va a ser menos pesada. Y eso ya nos deja algo práctico, Geraldine. Se hizo útil.
3: Y como tú bien lo mencionabas, haz tu cambio en tu metro cuadrado. No necesitamos tener grandes ideales, sino empezar con la paz interna primero. Y eso se contagia, te ven, como tú lo mencionaste ahorita. Y como dice esta frase de Mahatma Gandhi, que dice, sé el cambio que quieres ser en el mundo.
0: Sé tú ese cambio que quieres en el mundo. Ya si los otros lo hacen, pues sería fantástico. Sí. Se puede convertir en una pandemia, pero no generes expectativas en el mundo si no alcanzas las tuyas propias.
3: Exacto.
0: ¿Quieres cambiar el mundo? Mejor cambia tú. Entonces el cambio está en ti.
3: Tu paz interna empieza en tu familia, en tus alrededor, en tu trabajo.
0: Es una de las entrevistas que más me ha emocionado en 36 años. Tushar, creo mucho en la espiritualidad. Creo en Mahatma Gandhi, creo en su bonomía. Y creo que estos momentos nos dejan mucho más de lo que puedas imaginar, Tushar. Un millón, pero un millón, millones de millones de millones de gracias por haber aceptado estar esta mañana con nosotros, Tushar. Esta será siempre tu casa.
1: Thank you so much. Before I leave, just as I leave, just one message which I would like to say.
0: Go ahead.
1: Is, if you can, wipe a tear and make a smile, and the world will be a better place.
2: Él comenta que si tenemos la posibilidad de limpiar una lágrima y hacer a alguien sonreír, el mundo será un lugar mejor.
0: Está padre. Sonrío hoy. Voy a tratar de ser feliz y voy a tratar al menos de hacer feliz a una persona el día de hoy. Esa ya es una transformación. Y en cadena sería una locura. Geraldine, un millón de gracias.
3: Gracias, José Luis, por la oportunidad de estar aquí.
0: Y ya sabes, desde hoy Gandhi, tiene un espacio especial aquí en JLM Noticias.
3: Muchas gracias.
0: Gracias, Geraldine.
3: Gracias.
0: Gracias, Tushar. Que Dios los bendiga. Es un integrante de la familia Gandhi hoy en JLM Noticias, que espero nos haya dejado algo importante a todos. Momento de hacer una pausa. Me quedo con un gran sabor de boca con esta entrevista. Son las 8:58. Vamos al WhatsApp. ¿Le dejó algo esta charla? ¿Le significó algo esta charla? Hoy sonrío, hoy trato de ser feliz, y al menos mi objetivo diario es ser feliz a una persona, con un detalle, con una buena palabra, con una buena lección incluso. Son las 8:59. El WhatsApp es el 449-122-5770.
4: Hola, buen día. Para darle la bienvenida al nieto de Mahatma Gandhi, enviarle mi bendición y que sepa que tenemos una calle que se llama Mahatma Gandhi en honor a su abuelo. Saludos.
0: Es un integrante de la familia Gandhi hoy en JLM Noticias, que espero nos haya dejado algo importante a todos. Momento de hacer una pausa. Me quedo con un gran sabor de boca con esta entrevista. Son las 8:58. Vamos al WhatsApp. ¿Le dejó algo esta charla? ¿Le significó algo esta charla? Hoy sonrío, hoy trato de ser feliz, y al menos mi objetivo diario es ser feliz a una persona, con un detalle, con una buena palabra, con una buena lección incluso. Son las 8:59. El WhatsApp es el 449-122-5770.
4: Hola, buen día. Para darle la bienvenida al nieto de Mahatma Gandhi, enviarle mi bendición y que sepa que tenemos una calle que se llama Mahatma Gandhi en honor a su abuelo. Saludos.

0: Hola, buen día. Para darle la bienvenida al nieto de Mahatma Gandhi, enviarle mi bendición y que sepa que tenemos una calle que se llama Mahatma Gandhi en honor a su abuelo. Saludos.
1: Buenos días, José Luis. Yo escucho La Mexicana con José Luis Morales. Ay, José Luis, si esa señora tiene o no visa, lo que no tiene es educación. Fíjate, juntar gente para hablar de odio, o sea, eso está pésimo, pero eso caracteriza a Morena.
2: Es un honor escuchar a Tushar Aaron Gandhi. Bienvenido a Aguascalientes.
3: Él comenta que...
4: Buen día, licenciado José Luis Morales. Pues mira, nada más comentarte, ¿verdad?, sin que se ofendan los chairos retrasados mentales. Esos que te dicen que están en Estados Unidos y que tienen casas y que tienen coches y que tienen esto. Puro loco que te está hablando de aquí, de Aguascalientes. Eso.
5: La filosofía y la buena vibra que pocos entendemos es lo que se necesita en veces en un ser humano, con la humildad y la nobleza que se requiere. Imítalo. Cuando veas a un hombre que hace el mal, analízate.
6: Y yo escucho La Mexicana, claro que sí, la 4T con Claudio Sheinbaum.
7: Buenos días, jefe de jefes. Solo para comentar lo de Messi, si hubieran aplicado el mismo criterio que aplicaron en el Juego de México, sí lo hubieran expulsado, porque sí es expulsión. Todos los grandes jugadores están ahorita respondiendo, Mbappé, Haaland, todos han metido gol, pero ahí te viene el bicho CR7 va a meter 4 o 5, ya lo verás.
8: José Luis, buenos días. El pinche nopaludo naco que dijo que él apoyaba a Morena y que era gringo, está como Alfredo Adame, guapo, millonario, exitoso, y bueno, para los chingadazos.
9: Buenos días, José Luis. Eres un cabrón. Hiciste cagada ese pobre güey que es residente ahí en Kentucky. Me cae que por eso me encanta escucharte, José Luis.
10: Eso de Messi fue para tarjeta roja, pero como es intocable, ni siquiera la amarilla le sacaron.
11: No importa si Manuelita tiene visa o no, José Luis. Lo que sí importa es que seguramente sus hijos sí, porque han de estudiar en el extranjero. De eso está lleno Morena, de hipócritas.
12: ¿Qué onda, mi José Luis?
13: Híjole, chinga. Me cuesta mucho decirlo, pero ahora sí estoy de acuerdo con el Zuli. Esa era roja, roja directa. Independientemente si fue fuerte o no, pero ahí dejó los tachones.
14: Buenos días, José Luis. Para esos que dicen que están en Estados Unidos, que tienen mucho dinero y que sabe cuánto, y a la vez alaban a su gobierno de México, entonces, ¿por qué se fueron a Estados Unidos? ¿Por qué no hicieron aquí su fortuna? Ay, no, qué locos.
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16: Muy buenos días, este es el reporte vial. En estos momentos tenemos un choque tipo volcadura sobre salida Zacatecas, esto es afuera del Centro Comercial Altaria. Es en sentido de circulación de sur a norte, precisamente a un lado o a un costado del paso a desnivel. Tome sus precauciones, ya se encuentra laborando servicios de emergencia en el lugar. Se encuentra cerrada esta arteria, por lo que se le pide que maneje con precaución. Las largas filas del tráfico se encuentran ya prácticamente hasta Canal Interceptor, por lo que se le pide que tome vías alternas, maneje con precaución, pero sobre todo para evitar accidentes.
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En este momento, 9:13 a.m, hora del centro. La temperatura es de 14 grados en Aguascalientes, México.

0: Yo soy José Luis Morales.
1: Sí, el de todos los días. José Luis Morales, desde hace 36 años con usted. El rey de la radio, JLM Radio, gracias por escucharme en La Mexicana y en Estéreo Rey. Estéreo Rey es la estación oficial del Mundial, estamos felices. Hoy juega Inglaterra. Inglaterra a las 2 de la tarde jugando aquí en JLM Radio. 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Taxistas, urbaneros, automovilistas, todos. 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JLM Radio. Gracias a usted que me ve en Star TV, gracias a usted que compra todos los días el periódico JLM Diario, JLM Diario, el gran diario de Aguascalientes, JLM Diario. Y gracias a usted que está en redes sociales. Por cierto, le prometo que en unos minutos más vamos a subir la entrevista completa con Tushar Gandhi. Qué buena entrevista. Son de esas entrevistas para toda la vida. Acabo de entrevistar al presidente de la Fundación Mundial, Mahatma Gandhi. Sí, claro. De la familia Gandhi. Tushar Gandhi, presidente de la Fundación Mahatma Gandhi, acaba de estar con José Luis Morales. Recorre el mundo entero y visita las grandes ciudades. Acaba de estar aquí. Y tuvimos una muy buena plática sobre la paz, la felicidad, el respeto. Y creo que es una entrevista que vale la pena. Sé perfectamente que cuando haces contenidos como este, no tienen el impacto de un crimen. Una entrevista así no es tan viral como las grabaciones, las grabaciones que presentamos hace semanas, que desnudaron a los asesinos que gobernaron con Martín Orozco Sandoval. Sé que vende más una ejecución. Pero me dijo algo Tushar en una parte de la entrevista. Sé feliz, trata de ser feliz, trata de hacer feliz al menos a una persona al día. Pero también algo, me lo dijo con mucha claridad José Luis, despreocúpate de la reacción. Tú siembra tu semilla. No vivas de la percepción de los demás, de la aceptación de los demás. Tú haz lo tuyo. Llega a tiempo a tu trabajo. Trata de ser mejor. Sé feliz. Y si eso no lo valora otra persona, pues el problema es de la otra persona. Insisto, aunque no sean tan virales estos contenidos, a la gente le encanta la sangre, a la gente le encanta la violencia, a la gente le encanta la inseguridad, y esas cosas venden un chingo y nos han puesto en la fama nacional. Hoy hablamos de algo positivo, hoy hablamos de la paz, del amor, el respeto. Oye, hoy tuvimos a la familia Gandhi aquí en JLM Noticias, y aunque no tenga el impacto que yo hubiese querido, yo me quedo con un gran sabor de boca. Si a usted no le deja nada, pues ese es su problema. A mí me dejó muchísimo la entrevista. La voy a poner completa, si usted la quiere ver, en el Twitter, en la cuenta de X, JLM Noticias, estará completa. Pero me encantó. Son de esos días que marcaron la semana, que para mí casi que la semana está completada. Déjeme revisar las redes porque sí tengo algo fuerte, ¿eh? 9:18, mientras entrevistaba aquí a Tushar Gandhi, publica JLM Noticias. Yo me iría con dos declaraciones. Mire, la presidenta acaba de hablar de los de la CENTE que hoy quieren parar el partido de Colombia, que se está formando, Arthur, una tormenta temporal en el Atlántico frente a Texas. Ya está la entrevista, ya está. Si usted entra ahorita a mi Twitter, ya pueden ver la entrevista completa con Tushar Gandhi, presidente de la Fundación Gandhi. Nunca me imaginé entrevistar jamás a un integrante de la familia de Mahatma Gandhi. Lo que pasa en JLM Noticias, ¿no? Cuando piensas solo en el objetivo y no en el resultado, cuando estás concentrado en el objetivo y ser el medio más importante te da estos privilegios, entrevistar a gente tan importante. Tengo muchas imágenes de Rincón de Romos y de las calles de Aguascalientes, accidentes hoy, oiga, volcadura en General Barragán, volcadura en Altaria, los baches impresionantes, qué horrible. Bueno, estas imágenes son de Rincón de Romos, que se ve espantoso. Oiga, ¿qué pedo con Rincón de Romos? Pero culerísimas las calles de Rincón de Romos con estos baches, Y también hay otro video buenísimo de la presidenta. Le ha puesto un cagadón esta mañana a la presidenta Sheinbaum, a Manuela. Sí, Manuelita, la prima de López Obrador, que se puso a decir pendejada y media en contra de Donald Trump y pintó su raya a la presidenta. Bueno, vamos a escuchar el video uno. Primero hablando de la CENTE. Hoy la CENTE quiere parar, bloquear el Estadio Azteca en el partido de Colombia, el esperado partido de Colombia. JLM Noticias, corre video.
0: Es de lo mejor que hay en México, las maestras y los maestros al Magisterio Nacional. Pero en el tema de la negociación para temas laborales, puede haber diálogo, pero los temas laborales, pues, hay representaciones. Entonces, eso es lo que nosotros estamos diciendo. Entonces, ¿qué caso tiene que marchen hoy al estadio? ¿Para qué? Me pregunto, ¿para qué? Y muchos de los más radicales, de este grupo, son los que no tienen representación. O sea, los que proponen las medidas más radicales son justamente los que no ganaron la representación de sus maestros, que fueron dirigentes en alguna ocasión, pero ya no. Por eso digo que se juntan los extremos. La derecha llama a la violencia, porque lo vimos aquí. La ultraderecha llama a la violencia. Y supuestamente el radicalismo de izquierda también. Ya se les dijo, a ver, vamos a los estados. Ahí se puede ver un montón de temas. Pero de todas maneras, o sea, ¿qué sentido tiene la marcha? Que para hablar con la presidenta, ¿para qué quieren hablar con la presidenta si tienen toda mi representación, toda, absolutamente toda? La Secretaría de Gobernación y el Secretario de Gobernación.
1: Con 22, pero va uno más bueno, esto acaba de pasar ahorita, entérese, súbale. Está usted escuchando a José Luis Morales, la presidenta le acaba de poner, yo le comenté muy temprano, si usted me escuchó desde las 7, que pues tenemos una portada muy buena, la del hidrocálido, bajaron los homicidios, el Papa quiere venir a México, los partidazos de ayer, oiga, ¿qué tal? Los 3 goles de Messi, y los goles de Mbappé, de Haaland. A ver, fue un día maravilloso para el Mundial. Hoy pinta de maravilla Portugal. Tenemos a las 12 el Inglaterra, Croacia aquí, en Estéreo Rey. Y le dije también en la portada que lo que me echaba a perder la portada, pues era la muy impertinente declaración. Resulta ser que hay una mujer en Morena que se llama Manuela. Manuela, y es prima de López Obrador, del narco. Es prima del narco, Manuelita. y Manuelita se puso a decir una sarta de pendejadas contra Donald Trump. En medio de la crisis, bien dice el hidrocálido J. Telemediario, están viendo la tempestad y están viendo cómo se pone Trump, cómo nos trae a los mexicanos, lo difícil que ha sido para la presidenta. Lo ha hecho muy bien, pero lo difícil que ha sido lidiar con el presidente de Estados Unidos. Y esta Manuela, prima del narco López Obrador, dice una cantidad de pendejadas. No, pues ya le pusieron una cagada en la mañanera. Pero chula chingona, chulada, chulada, chulada. Una cagada de guau. JLM Noticias, corre video.
2: Y que es un tipo asqueroso. No sé si usted coincide con estas apreciaciones.
0: No, pues no. Ayer me informó la secretaria de Bienestar, le pedí que hablara con ella y ver realmente si hubo alguna falta administrativa en el trabajo que ella realiza. Pero no es correcto, pues, eres delegada de Bienestar o eres militante Morena. A lo mejor puede ser militante Morena, pero no puede estar en las dos tareas. Entonces tiene que definir, pues, en cuál tarea va a estar. Entonces le pedí a la secretaria, de hecho ella me informó antes de que saliera en los medios, y le dije, habla con ella y ver exactamente en qué circunstancias se dio esto. Y obviamente, pues, no representa el sentir del gobierno de México, que más allá de una opinión personal de alguien, pues es representante del gobierno. Y nosotros, pues.
1: Bueno, entonces yo diría que va su respectiva regañada con su respectiva despedida. Sí, pues está clarísimo, ¿no? A chingar a su madre. Pues claro. Gente estúpida. Gente pendeja. Están viendo el tema de la relación bilateral. ¿Cómo te pones a decirle asqueroso, misógino y no sé cuántas cosas más a Donald Trump? Entonces ya me la cagaron. De entrada y dos, a chingar a su madre. Seguramente pues la van a sacar. Ay, Manuelita. Ay, Manuelita. Ay, Manuelita. Tenías que ser López Obrador. Déjeme revisar la página editorial muy rápido. Laura Itzel Castillo. El Mundial de la Gobernabilidad. Laura Itzel Castillo escribe con José Luis Morales en JLM Diario. Raimundo Riva Palacio, la derrota impensable, cartón bajo reserva, Loret. Cinco pruebas de que no es una oficina de Nueva York. Mario Maldonado, los dos Robertos frente al equipo de Trump. Hay mucho que leer, mucho que leer. No se las pierdan, por favor. Cosas que no salen en los medios, cosas de las que solo te puedes enterar si abres la página editorial del hidrocálido JLM Diario. Nos vamos al Universal y contigo volando, Lula. Hoy se nos fue una hora, pero una hora maravillosa con Tushar Gandhi. El Universal, migrantes víctimas del ICE y de la inteligencia artificial. Un diputado de San Luis Potosí, claro, del PT Morena, que defiende el uso de sus relojes carísimos. Confirmado, más de 200 periodistas asesinados en los últimos 25 años. Lula Reyes, en un resumen rapidísimo de México y del mundo. Adelante, Lula, buenos días.
3: Gracias, Pepe. Buenos días. Los homicidios dolosos han bajado en México hasta un 46%, dice la presidenta Sheinbaum. El Menchi y el Cártel Jalisco Nueva Generación tenían alianza con los chapitos en Sinaloa, con apoyo financiero y de sicarios. Esto lo dijo Omar García Harfuch, pero pues tenía, porque ya murió el Menchi. Lluvias inundan hospital inaugurado por Claudia Sheinbaum en Sonora. Están reportando filtraciones en instalaciones del Seguro Social. Morena prevé cascada de solicitudes de licencia al Congreso para las elecciones 2027. Félix Salgado Macedonia encabeza la lista. Diputado potosino petista presume relojes Cartier, Rolex, etcétera. Es el diputado Tomás Zavala del PT quien presume sus relojes. Por mundial decretan home office y suspenden clases en Ciudad de México y Guadalajara hoy miércoles 17 de junio. Bastiones de la gente tienen más rezago escolar. Oaxaca, Chiapas, Guerrero, Michoacán y Zacatecas son los estados más atrasados en educación. En 26 años suman 210 periodistas asesinados y desaparecidos. Esto lo da a conocer artículo 19. Veracruz es el estado más letal. Restituye el FBI a México un documento firmado por Hernán Cortés. Formaba parte del Fondo Hospital de Jesús y ya lo recuperó nuestro país. Prima de López Obrador califica a Donald Trump como un tipo asqueroso y misógino. Pide defender la soberanía. Se trata de Manuela López Narváez. migrantes ya no solo se cuidan de ICE, sino de la inteligencia artificial. Los migrantes que viven en Estados Unidos de manera irregular en el país. Texto del acuerdo con Irán no es definitivo, dice Trump, advierte que puede haber más bombas si Teherán no se comporta. El Papa León abre la puerta a una visita a México. El Papa afirmó que espera que no pase demasiado tiempo para realizar una visita a nuestro país y visitar a la guadalupana. Hasta aquí mi reporte. Buenos días, gracias.
1: ...9:29 hora del centro de México... ...nos vamos al periódico Aguas... ...este es el momento... ...primeros taxistas... ...que se vayan a tu box... ...en este momento... ...si eres taxista... 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Oso Cortés, ¿cómo estás? Buenos días.
4: ¿Qué tal, José Luis? Muy buenos días a todo el auditorio. Enfrentamiento entre malandros y elementos del ejército mexicano. Allí en Jalpa, muy cerca de Calvillo, lograron abatir a dos de los traviesos, hieren a uno y a otro lo detienen. Además, sujetos armados le roban camioneta a dos hermanos. Ahí también sobre la 70 Poniente, a escasos metros de la puerta de acceso. Y ya cayó el maldito rata de Jesús María. Lograron capturar a uno de los asaltantes que despojaron con lujo de violencia a una mujer de la tercera edad de sus pertenencias. Esto es lo más destacado en el ámbito policíaco, José Luis. Muy buenos días.

0: 9:34, Gustavo, hablemos de seguridad universal. ¿Cómo estás? Buenos días.
1: Pepe, ¿cómo estás? Muy buen día. Bueno, pues ahora, hoy la nota que traigo, la destacada de la semana, fue estas cuates que agarran ayer en un Mercedes-Benz, se robaban la gasolina. No sé si ya viste los videos.
0: Ah, cabrón.
1: Sí, sí, sí, iban a las gasolinerías, llenaban el carro, ya tenía muchísimos reportes, pero hasta ayer alguien los identificó ya con las cámaras, ya están detenidos. Y es nuestra nota principal.
0: O sea, pero iban en un meche.
1: En un Mercedes-Benz, te lo enseño. Pero no, es increíble. Claro.
0: Sí, pues, a lo mejor.
1: Y bonito, Pepe, ¿no crees que una carcacha? No, mira esta.
0: Oye, qué necesidad.
1: Está en el momento que se arrancan. Se ven chafillas, ¿eh? Ya cuando los ves, no sé cómo traen ese carro.
0: Pues está bonito el Mercedes.
1: Sí, sí, sí.
0: Se ve de modelo reciente. Cargan gasolina y se pelan en eso.
1: Así es.
0: No más que ya los habían videograbado en otras estaciones de gasolina gracias a las cámaras de seguridad universal.
1: Así es.
0: Y estos güeyes ya están detenidos. ¿Por qué necesitas? Si traes un pinche Mercedes, pues mejor cómprate un Subaru para que tengas para la gasolina, ¿no? O sea, ¿para qué quieres un Mercedes si no tienes para mantenerlo, ¿no?
1: Y luego otro, me imagino que viste este cuate, ojalá y lo quememos y lo metamos a la cárcel.
0: Que saltó, ¿no?
1: A la señora de 67 años le dejó tirada en el suelo para quitarle la bolsa, sí.
0: Sí. Sí, sí, este video está, sí, está en JLM Noticias. Sí.
1: Y gracias a las cámaras tenemos la cara de este desgraciado y seguramente dirá quién es el cómplice, pero lo tenemos que agarrar, para eso son las cámaras.
0: Sí, sí, qué mal.
1: Mientras más nos preparemos, Pepe, mientras más nos protejamos con cámaras, si imagínate que hubiera una cada cinco casas, vamos a pensar, vas a acabar con las ratas, tienes que acabar con ellos porque tendríamos las caras. 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
0: 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Y eso vigila toda una bodega, toda una cuadra, todo un coto.
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0: Muy bien, Gustavo, gracias por estar aquí.
1: A ti, papá.
0: Muchas gracias, el teléfono 111-2234. Muy bien. Gustavo, gracias. Buenos días. 9:37 en el centro del país.

0: Son ya las 9:39 hora del centro de México, las 9:39. Estamos escuchando a Barry Manilow. Nace un día como hoy de 1943. Esto me encontré en las efemérides. Ya le decía muy temprano que es el Día Mundial del Cocodrilo. Bueno, si usted es cocodrilo, pues muchas felicidades. Hoy 17 de junio es santo de Diógenes, de Isauro, de Inocente, de Nicandro y de Herbeo. En el clima, pues mire, le confirmo la humedad en prácticamente todo el país, aunque no hemos tenido lluvias tan generosas en los últimos días, pero sigue el pronóstico de lluvias, mínima de 15, máxima de 26, y el dólar está en 17.20 en casas de cambio y bancos que operan en la República Mexicana. ¿Qué va a hacer usted este verano? ¿Ya pensó qué va a hacer? Se acercan ya las vacaciones, estamos a un par de semanas de que empiecen las vacaciones. Y le quiero a usted presumir que Aguascalientes es mucho más que una feria. Y que una vez que termine el mundial, pues no se acaba México. Y para muchas personas que nos siguen en muchos lugares, incluso personas de Aguascalientes, les quiero hacer una muy buena recomendación. Visitar Tepezalá. Ustedes dirán, no, ¿qué chingos voy a hacer yo en Tepezalá? Pues si nomás hay una planta de Cruz Azul, no. Yo les quiero decir que conocí hace tiempo a Paola Ramírez, a una joven y encantadora, pero exitosísima empresaria de Tepezalá, quien emprendió el proyecto de Astralis. Y aprovechando todo lo que hoy ha hecho el nuevo gobierno de Tepezalá, que transformó Tepezalá y que lo convirtió en un punto turístico, y que han puesto un observatorio que permite ver la luna y las estrellas como en pocos lugares del mundo, y ya puso un hotel increíble y todo un concepto increíble que ha logrado traer turistas de Europa y de Estados Unidos y de Canadá a Tepezalá, Aguascalientes. Y quiero agradecerle mucho a Pau que nos vuelve a acompañar en el programa, que nos acompañe. Es una, le repito, una empresa admirable, de una empresaria admirable, de una mujer admirable. Pau, ¿cómo estás? Buenos días.
1: José Luis, buenos días. Muchas gracias por el espacio. Me da mucho gusto estar nuevamente aquí contigo. Aprovecho para saludar a quienes nos escuchan y quienes nos ven a través de tus redes sociales. Y bueno, pues, ¿qué te digo?
0: Te veo feliz siempre. Te veo muy realizada, Pau, muy contenta. ¿Cómo te ha ido? Te acaban de pasar una feria. Ajá. Y muchas personas que fueron a la feria, pues, obviamente, hablaron maravillas de Astralis. Sí, ¿qué hiciste? ¿Qué has hecho?
1: Nos fue muy bien. En la feria fue muchísima gente, hubo muchas actividades y bueno, de Astralis te diré, ¿no? La gente encantada ahorita. Lo mucho que escucho es la tranquilidad que les da el espacio de Astralis, ¿no? Y bueno, también mencionan el tema de los atardeceres que ofrece Tepezalá. Sabemos que Aguascalientes es un estado que los atardeceres se ven muy bonitos, pero desde Tepezalá se viven más de cerca, ¿sabes? Y no nada más eso, también es un entorno donde les genera tranquilidad.
0: Okay.
1: Es un entorno familiar y pues, aparte que está cerca de la naturaleza.
0: Oye, la queja era, ya no encontrábamos lugar. O sea, como que la gente quisiera que tuvieran 10 Astralis. ¿Tuviste casa llena?
1: Sí. Ahorita, por ejemplo, todo este mes está lleno. Eso es padre, ¿sabes? Que es lo que se busca. No. Que era el primer objetivo, buscar una experiencia diferente. Y la verdad, cada que voy y escucho, lo repito, cómo nuestros huéspedes se van encantados. Y ya sabes, la recomendación, ¿no? Porque ahorita no, en cuanto a difusión, he ido un poquito más en pausa, pero ha sido de recomendación en recomendación. Incluso regresan también, de que ya fueron una vez y vuelven a ir. Y ahorita con las lluvias, como ya sabes, el ventanal, el estar acostado.
0: Es que no me imagino eso. O sea, aparte era el atractivo de la feria, pero se convirtió en un súper atractivo Astralis, ver llover. O sea, estar en esa habitación, que los entiendo que los domos son como una especie de super cristal con ampliación.
1: Sí.
0: Se ha de ver de manera increíble la lluvia, sí. ¿No?
1: Mezclas lo que es naturaleza con tecnología, entonces ya te imaginarás, ¿no? Adicional, también no solamente visitan lo que es Astralis o el observatorio, también hay muchas cosas que ofrece Tepezalá. Quienes van a la ruta del senderismo al cerro de San Juan, ruta en bicicleta, lo del también lo tradicional de la birria del conejo.
0: A ver, sí, porque ya me has invitado muchas veces y el problema es que el tema es que son demasiado los atractivos. Uh-huh. Hay que probar el conejo. Uh-huh. Entonces se hace birria de conejo.
1: Sí, birria de conejo. El otro día también fui al senderismo, al Cerro de San Juan.
0: ¿Te gustan los hikes?
1: Claro.
0: También te tengo que acompañar a un hike.
1: Sí. Y también está lo de la ruta en bicicleta. En Astralis vamos a agregar también bicicletas, pues para que vivan esa experiencia y no tengan que estar cargando con su bicicleta, tengan ahí en la mano.
0: O sea, al llegar a Astralis, sí, tienes tu hospedaje. Uh-huh. Una experiencia única en México, no la hay en México. O sea, es un diferenciador muy
1: todo
0: padre
1: un reto,
0: que has logrado.
1: Todo un reto desde hacer el domo y pues innovar, ¿no? Porque eso se trata, de hacer algo diferente y ¿qué agregamos? Desde que imagínate que llegues a un hotel y digas, bueno, yo no he ido a Japón, pero llego y veo un baño en donde se abre, se cierra, tiene calentador en el asiento. Bañarte en una cabina donde tenga hidromasaje en la parte alta y baja. Y qué mejor que estar en una tina viendo el atardecer con aromaterapia y cromoterapia. Sí, imagínate qué belleza, ¿no? Y también en este sentido, debo reconocer el trabajo que ha hecho la alcaldesa Leticia Olivares en donde apostarle al turismo, ¿no? Y también debido a ello, pues se ha dado a conocer más Tepezalá.
0: Y sumarme a eso. Los empresarios, Paola, invierten cuando hay condiciones propicias para el desarrollo.
1: Es correcto.
0: O tú ves a un político decente que cambia la sociedad, pues tú te atreves a invertir, tú eres empresaria, yo soy empresario, y si no vas a arriesgar tu patrimonio. Uh-huh. Y por lo que veo te ha generado una gran fertilidad porque Leti Olivares ha hecho un gran trabajo como alcaldesa, tú y muchos empresarios han invertido, y ahora Tepezalá es un fenómeno. Uh-huh. Además ustedes han expuesto el nivel de sociedad que tiene Tepezalá, o sea, mujeres entronas, exitosas, brillantes, gente que no imaginábamos que existía en Tepezalá, Pau. Oye, dime, porque me estás dando una buena pero una mala noticia, tenemos lleno, o sea, ahorita ya no hay lugar.
1: Está lleno.
0: Verano, ¿cómo pinta?
1: ¿Sabes qué? Todo el año yo me sorprendo, porque, bueno, ya está en mi equipo, ¿no? Y de pronto, ya está ocupado todo, ¿no? Yo, bueno, y luego, ¿no? Ya estoy pensando en extenderlo.
0: Etapa 2, etapa 3, ¿no?
1: Pero vamos poco a poco. Sumándome al tema del turismo, que es lo que a mí me interesa, Tepezalá, le tengo mucho cariño.
0: Lo veo.
1: Sabes lo que es emprender y es todo un reto también. En Astralis se ha hecho una inversión considerable, pero pues se ha sido el parteaguas de lo que es el turismo. Poco a poco vamos a ir creciendo también. Algo que me apasiona mucho es el campo. Entonces también me dedico trabajando en la agricultura.
0: Te veo campirana, te veo muy feliz, no tan estresada, muy emprendedora.
1: Pues te diré, ¿no? Pero pues hay que saber mediar.
0: Sí, pero qué padre, Pau, pasar por la vida y transformar a tantas personas. Hace ratito se fue el presidente de la Fundación Gandhi. Estuvo aquí miembro de la familia Gandhi y hablaba de eso, de ser felices y de hacer felices a los demás. Y esa es una satisfacción, Pau,
1: totalmente,
0: que seguramente hoy tendrás como empresaria, como habitante de Tepezalá, inversionista en Tepezalá. ¿Cómo pudieron cambiar la vida de tantas personas?
1: Y es lo que agradezco, ¿sabes? También a todos estos proyectos que también llevo, me ha permitido la oportunidad de conocer más gente, ¿no? Desde giratarios, desde agricultores, productores, madres de familia, jóvenes, emprendedores. Entonces, ha sido muy interesante y que todos vamos por el mismo objetivo, ¿no? Que a Tepezalá le vaya bien, más oportunidades de trabajo. Y pues bueno, yo lo hago desde mi trabajo, desde mi esfuerzo y aportándole pues lo que puedo.
0: Y lo haces muy bien, Pau, es admirable. Créeme que cada vez que tenemos la oportunidad de platicar contigo nos quedamos con un buen sabor de boca, transmites esas ganas de invertir, de crecer, esa bonomía como persona, Pau. Oye, si yo quiero ir a Astralis, si ya, bueno, ahorita está lleno. Uh-huh. ¿Pero dónde reservo? ¿Cómo le hago? ¿En una agencia de viajes lo pueden hacer?
1: Sí,
0: seguramente,
1: Astralis,
0: ¿no?
1: Astralis cuenta con su página oficial, Astralis Resort, y desde ahí puedes realizar tu reservación. De hecho, ahí tú checas qué días está disponible.
0: Okay.
1: Y ahora sí que de todas las facilidades, ¿no? Hay quienes quieren reservar rápido o quienes también quieren una atención personalizada, tenemos ambas opciones. en donde ya incluso ingresas a la plataforma, ya te llega tu correo de con tu matrícula de recepción y ahora sí de entrada, salida, te llega todo

0: toda tu email, para que cuentes con la información.
1: Entonces es Astralis Resort. Y lo puedo encontrar en Facebook.
0: En Facebook, en Instagram. Okay. Y ahí mismo en la página te vienen las opciones de lo que más también ofrecen. Te pesa la hay quienes nos visitan y dicen, ¿sabes qué? Pues quiero ir al senderismo. Voy a ir a la birria, ¿no? Del conejo.
1: Sí, claro.
0: Conocerte Pesalá, la verdad es de que hasta caminando puedes llegar y conocer más nuestros espacios religiosos también.
1: Oye, Pau, te voy a tomar la palabra antes de que arranquen las vacaciones de verano. Uh-huh. Más o menos me imagino el tour que va a ser un poco de senderismo como media mañana.
0: Uh-huh. Sí, por la mañana.
1: Por la mañana, bueno, terminando el programa.
0: Ajá. Uh-huh. Te espero.
1: Sí, pues cerrado. Luego ir a Astralis. Uh-huh. Y no sé si toque algún nublado, no sé cómo toque el día, pero eso que me dices, a ver, un jacuzzi, poder estar en ese uh-huh. lugar, en tu habitación, disfrutando de la estratosfera, uh-huh. porque además me dices que se ven cosas, es que no me imagino dormir así.
0: No, imagínate, que esté ahorita con las lluvias, ¿no? La maravilla que nos ofrece las lluvias, la naturaleza, que ahorita se está poniendo todo verde.
1: Y luego, ya para regresar, una birria de conejo.
0: Ándale.
1: O sea, para poder, un mezcalito. Ajá. Un mezcalito ya al final.
0: También tenemos lo de nuestro mezcal con la ruta del mezcal. También podemos cerrar en la ruta del mezcal.
1: Entonces, senderismo, luego nos vamos a Astralis. Uh-huh. Y para poder regresar.
0: También dentro del observatorio tenemos lo que es Cosmo, el restaurante que también ahí puse, por lo mismo de que quienes nos visitan pues tengan algo más cercano, ¿no? Entonces una bebidita, que ahí tenemos la bebida que agregué, que es fruta de pitahaya, produzco fruta de pitahaya, que es una fruta exótica.
1: Bueno, haces muchas cosas.
0: Entonces ahorita se adaptó muy bien al clima de Tepezalá y es lo que me gustaría, motivar a más productores de que se arriesguen. Tú sabes que el campo es muy incierto, ¿no?
1: Sí, es un volado.
0: Clima, el tema de cómo está en cuanto a precio, entonces pues la pitahaya es un buen cultivo.
1: Pues mira, Paolo, y lo que más me gusta es que lo estás haciendo en tu tierra. Lo más admirable es que lo estás haciendo en tu tierra. Tienes la estatura, la fuerza, la presencia para poder estar haciendo negocios en México, en Guadalajara, Monterrey. Hiciste un diferenciador. Lo pudiste haber hecho en Tulum, como empresario. Y lo haces aquí en Tepezalá.
0: En donde quizá el turismo ya está, pero acá estamos iniciando, siendo el parte de aguas.
1: Tú estás abriendo brecha para que algún día sea una locura Tepezalá.
0: Sí, y lo va a ser.
1: Entonces, Astralis Resort, yo puedo entrar a Instagram o a Facebook y puedo hacer la reservación y ya les contaré de mi experiencia con Pau y en Tepezalá. Senderismo que me gusta mucho. No iré al Cerro del Muerto, sino al Cerro de
0: San Juan.
1: Uh-huh. ¿Es más alto o más bajito?
0: Es un poquito más alto, pero imagínate las vistas. Sí. O sea, otra cosa.
1: Pues sí voy a aguantar. Sí, más o menos tengo un poquito de experiencia. Lo de Astralis es un hecho. Tengo que platicarle a la gente lo que vi en ese domo. Me dices, hay un jacuzzi increíble, habitaciones increíbles. Y para cerrar, ya para regresar, una birria de conejo con dos mezcalitos.
0: Perfecto.
1: Y va a ser el día perfecto.
0: Muy bien.
1: Oye, Pau, un gustazo tenerte aquí. Les espero un verano maravilloso. Aguascalientes es más que la feria. Este sí es un pueblo mágico. O sea, la magia sí se respira en Tepezalá. Salúdame a la presidenta.
0: Claro.
1: Un especial saludo para ti, Pau, y para todo tu equipo de trabajo.
0: Gracias.
1: Porque imagino que además detrás de todo esto has generado muchísimos empleos. Sí. Y ahorita hay gente en tus parcelas sembrando.
0: Estamos en cosecha, justamente
1: en cosecha.
0: De higo y de pitahaya.
1: Fíjate, ahorita cuántos cosechando y te están oyendo. Mira, está la patrona. Ahí está la patrona. Felicidades, Pau.
0: Gracias.
1: Un encanto tenerte aquí.
0: Muchas gracias.
1: Y nos vemos pronto.
0: Perfecto, y los esperamos ahí en Tepezalá, los vamos a recibir con mucho gusto.
1: Y acaban de pasar de la feria, ¿no? Hoy les fue de maravilla, ¿no?
0: Nos fue increíble.
1: Sí, yo creo que la mejor feria de la historia, ¿no?
0: La verdad es que sí.
1: Sí, estaba hasta la madre. Sí, me decías,
0: estaba saturado y veías la expresión de quienes nos visitaban y tanta gente, pues es bien, ¿sabes? De algo que no se había hecho en décadas y ahorita en 6 años todo lo que se ha logrado, pues... Maravilloso.
1: Gracias, Pau. Muy
0: gracias
1: amable.
0: Gracias por el espacio.
1: Tepezalá. Gracias, Tepezalá. Y nos vemos muy pronto ya en Tepezalá. Son las 7:53, el WhatsApp 122-5770.
2: Muchas gracias, José Luis, por traer esas entrevistas tan importantes, exclusivas aquí con el bisnieto de Mahatma Gandhi. 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
3: José Luis Morales, un carro volteado en General Barragán, cerca de la medallita milagrosa. ¡Sobres, sobres!
4: Por eso, mugrosos, miren, el poder se demuestra aquí en China. 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
5: Buenos días, José Luis. Tú sabes que ese fue penalti. Tú sabes claramente que fue expulsión para Messi. Y dile a esa pinche vieja loca que un mexicano hace el dinero donde le da su chingada gana.

0: Bueno, en la recta final 9:55, Misuli, ra. Partidazos ayer, 3 de Messi, 2 de Mbappé y 2 de Haaland.
1: Así es, Haaland.
0: ¡Cabrón!
1: Volvió el Mundial. Ayer, buenos días a todos. Volvió el Mundial a la normalidad, podríamos decir, después de que España no pudo, 4 empates en una sola jornada. El día de ayer, pues parece que las estrellas levantaron la mano. Sin embargo, yo con lo de Messi me quedo con esa manchita de que Messi es intocable. Lo demostró la FIFA el día de ayer. Una fuerte entrada de tarjeta roja sobre el rival, sobre el capitán de Argelia. Y ni siquiera. No, y no, no nada más lo digo yo.
0: Ni quiero a los argentinos. No, no, no. Fan de los argentinos.
1: No nada más yo. Es muchos coinciden con mi opinión.
0: Después del espectáculo.
1: De que era tarjeta roja.
0: 3-0 que metió el señor, dice.
1: No, bueno, por eso. Pero ese partido, sin Messi hubiera sido otra cosa.
0: No, ahora.
1: O sea, otra cosa. El hubiera no existe y menos en el fútbol. Pero sí le perdonaron la vida deportivamente hablando. Es una entrada artera de agresión.
0: Si usted está acostumbrado al arbitraje del Gato Ortiz.
1: No tiene nada que ver. No, no tiene
0: acostumbrado
1: nada
0: que ver
1: el arbitraje del Gato Ortiz.
0: Le hacen eso a un güey de la América.
1: No, eso no tiene nada. ¿Quién está hablando de eso?
0: Y suspenden al rival de por vida.
1: Usted es el único que habla de la América. Estamos hablando del Mundial. Y usted siempre a la mesa lleva a la América, a San Memo Ochoa, al maestro Cuauhtémoc Blanco. Todo lo de la América usted lo trae aquí. Nadie está mencionando a la América. Nadie está mencionando a la América.
0: Es que estás acostumbrado
1: a
0: eso.
1: Yo le dije, evaluando el criterio del día 1 del partido inaugural, donde expulsaron a 2 de Sudáfrica y al Cachorro Montes, por menos que eso, ayer. Bueno, entonces yo estoy hablando del criterio del Mundial. Esa es del Ministerio Público y de cárcel para Messi.
0: Criterio arbitral, no del Mundial. Cada árbitro tiene su criterio.
1: Por eso, evidentemente. Pero ayer te demuestra que la FIFA quiere a Argentina y quiere a Messi. Por algo lo hicieron campeón.
0: Hermano, ¿cómo no lo vas a querer, cabrón? Ve los goles que metió.
1: No, sí, evidentemente, porque lo dejaron, lo han dejado.
0: El fútbol es un espectáculo.
1: Nadie está diciendo que no, nadie está diciendo que no.
0: No la visión ranchera de ver a la América.
1: Nadie está hablando de la América.
0: Se para el partido cada minuto porque se cae un güey de la América. Entonces no,
1: como Messi, el espectáculo, ve y patea al que quieras, agrede al que quieras, quebra un jugador y no pasa nada. Messi da espectáculo. Así va a ser.
0: A ver,
1: haber tronado al defensa y no pasó nada. Ay, no, pues, ¿dónde le pegó? ¿Dónde le pegó? ¿Le pudo haber partido el chamorro, el gemelo, la aductor, como se quiera? No le pegó, es una entrada, es una plancha, es de tarjeta roja. Pero da espectáculo. Entonces al Messi, madre al que quieras, dale codazos, empújalos. No pasa nada, sigue dando espectáculo, metes goles. ¿Y los demás? Entonces, ¿por qué los de Sudáfrica? A ver, México también da espectáculo, los demás equipos dan espectáculo. Salgan a golpear, dan espectáculo. No, señor, está muy equivocado. Perdóneme, pero así está muy equivocado. Bueno, ya hasta me hizo enojar. El día de hoy, a través de Stereo Rey, ¿sí puedo decir o también o no?
0: Claro.
1: Inglaterra, Croacia, a las 2 de la tarde.
0: Inglaterra, señor.
1: Los ingleses, que también saben jugar, que aprietan en la marca. No, señores, salgan a pegar y le van a dar espectáculo. Salgan a golpear al rival. Es que no se trata de eso. Pero bueno, Portugal con el bicho, a ver cómo le va el bicho. Ya le metieron presión ante República del Congo a las 11, a las 2 de la tarde, Inglaterra, Croacia. A las 5 gana Panamá. Y también a las 8, Uzbekistán ante Colombia en el Estadio Azteca. A ver si llegan los de Colombia, porque la situación está fuerte. Y mañana, pues ya les recordamos, mañana también México en el Estadio Guadalajara a las 8 de la noche a través de Estadio Rey del Star TV, el segundo partido de la selección nacional. Ya llegó a territorio tapatío. La escuadra hizo un relajo, hasta el mariachi andaba ahí, un verdadero.
0: Sí, bueno, llevaron gallo y aquello fue un
1: fenómeno. De todo. Sí, la afición está con la selección nacional.
0: Bueno, y la selección está en JLM Radio. Recordarle, señor, que hoy tenemos a Inglaterra, pero mañana.
1: Mañana
0: a las 7. A las 7 de la noche, horario laboral. Quienes estén chambeando en el coche y no puedan ver el partido, le pones Stereo Rey, que además es una estación muy buena. En la mañana escuchas a José Luis Morales, en el día los mejores clásicos en inglés, y ya en la tarde te avientas México-Corea.
1: Dicen que se va a llenar, dicen.
0: No, claro. Bueno, sí, hermano, no hay boletos.
1: El pasado no
0: hay hoteles, ¿no? Y no hay boletos. Bueno, a ver, no era lo mismo Corea contra Chequia. No, pues nada. Lo de México sí es una locura, hermano. Tan caritos también los boletos, ¿eh?
1: No, demasiado. Demasiado. El más barato, 35,000 pesos. El más barato, y allá arriba.
0: ¿En serio?
1: Sí.
0: Es que además, si como Marco está uno de los estados más modernos del planeta, pues, imagínate lo que es ver a México, Corea, y como es como un tour.
1: Ya lo perdimos.
0: No, es
1: que puede defender a Messi Nacional.
0: Bueno, y la selección está en JLM Radio. Recordarle, señor,

0: extra.
1: Ah, jefe, bueno, no. Pero pues,
0: es el mundial. No, lo de México sí es una locura, hermano. Tan pues, caritos también los boletos, ¿eh?
1: No, demasiado. Demasiado. El más barato, 35 mil pesos. El más barato, y allá arriba.
0: ¿En serio?
1: Sí.
0: Es que además, si como Marco está uno de los estados más modernos del planeta, pues, o sea, imagínate lo que es ver a México, no, Corea, y como es como un tour.
1: Ya lo perdimos.
0: No, es
1: después
0: que
1: de defender a Messi, de defender lo indefendible, no, ya lo perdimos.
0: Verdad es que es como un tour.
1: Sí, es un ovni. Que,
0: no.
1: El estadio es un ovni. Ay, no.
0: Haz de cuenta, es como ir a Astralis en Tepezal.
1: Ah, caray. Mejor me quedo en Astralis.
0: Sí, yo también.
1: ¿Qué voy a hacer allá? Al estadio más grande del mundo.
0: Astralis, son cosas ya muy modernas, o sea, el estadio Akron, Astralis, ya son cosas de primer mundo, señor. No son cosas normales, son cosas que deberían de estar en Noruega, no aquí.
1: No quiero arruinar la fiesta, pero a México, a la selección mexicana en territorio tapatío no le va nada bien, ¿eh?
0: ¿Cree usted que
1: tiene 4 triunfos, 4 empates y 5 derrotas? A ver cómo le va.
0: Bueno, pues vamos a ver qué pasa.
1: Y si me da para que salgan de ahí, no vuelvan a jugar ahí nunca, jamás.
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0: Y yo les voy a invitar a Zuli y a Cache que me acompañen en los minutos finales. Son ya las 10:02. Nos estamos despidiendo con mi querido Walter.
3: ¿Cómo estás,
0: Pepe? Es la voz naranja. La voz de los naranjas, que ya se están moviendo aquí. La voz de los... ¿Cómo estás, micro Walter?
3: Ahí la llevamos, ya ahí la llevamos.
0: Ya hablamos de perros.
3: Ya hablamos que fue un tema, ya hablamos de temas del mundial, ya hablamos...
0: ¿Por qué México no es campeón?
3: ¿Por qué México no es campeón? Y hoy quiero preguntarte y preguntarle a la audiencia, ¿por qué seguimos hablando de los mismos políticos? O sea, seguimos hablando, está escuchando, y seguimos hablando de los mismos políticos de hace 15, 20 años. Han pasado alcaldes, han pasado gobernadores, han pasado campañas, han pasado partidos, y sin embargo, seguimos hablando de los mismos personajes. Te escuché hablar de Lorena.
0: ¿Esta semana sí?
3: No vengo a hablar bien de Lorena, no vengo a hablar mal de Lorena, sino vengo a preguntar por qué seguimos hablando de Lorena.
0: Pues por lo mismo que tú dijiste. A ver, hermano, ¿tú mismo lo dijiste hace una semana? Si en un país de más de 100 millones, durante 25, 30 años, no hemos tenido la capacidad de generar otro portero y seguimos pensando en Memo Ochoa.
3: Exactamente.
0: Pues tú te estás respondiendo,
3: Walter. Es porque cuando tú hablas de Lorena...
0: Porque Lorena dejó una alcaldía muy bien.
3: Y hablas de la línea verde.
0: Y mi punto es... ¿Y qué ha pasado con las nuevas generaciones? Entonces, yo me preocupo. O sea, no es posible que en un país de más de 100 millones nomás tengamos dos porteros. Uno titular, que es el tal Rangel de Chivas, y ese güey que sacaron del armario, Ochoa, que tiene, tiene como 150 años de edad.
3: Todos.
0: Pero te preocupo. Oye,
1: sí, es otro tema.
0: ¿No pudieron haber generado 20 años más porteros?
1: No. A ver, el tal.

0: político.
1: Ahí porque se lesionó Malagón,
0: en lo político. Oye, ¿cómo es posible? Pues no habla mal ni de esos políticos de los que estamos hablando, de Lorena o de otros, sino más bien de las nuevas generaciones que no están haciendo nada, Walter.
2: Exactamente, entonces estamos hablando
0: de, o sea, ¿dónde están los nuevos chavos que le empujan?
2: Cuando tú agarras y platicas de Lorena, ¿te acuerdas de la línea verde?
0: Una chingonería.
2: Eso, la obra más chingona que se ha hecho
0: en Aguascalientes en muchos años.
2: En Aguascalientes en muchos años. Y los políticos siguen pasando y no, y los partidos, ¿qué están haciendo? Todo mejora, los teléfonos mejoran, los carros mejoran. Ya pasó una generación y viene, con todo respeto, tampoco vengo a hablar mal ni bien de Nora, pero Nora fue candidata en el 2010, fue candidata en el 2016, candidata en el 2022, del partido, por cierto, Morena, que es el partido más rico del mundo, es como el Bill Gates a nivel mundial de los partidos, ha recibido más de 20,000 millones, o sea, ninguna empresa latinoamericana ha recibido esa cantidad de dinero y no pueden sacar.
0: A fondo perdido, ¿eh?
2: O sea, no, si no, claro, ¿dónde está esa lana?
0: Es financiamiento, imagínate que tienen ese financiamiento, 20,000 millones de pesos, ¿en qué gastártelos? En lo que quieras.
2: Y por cierto, dijeron que le iban a regresar una lana con el temblor, que no han regresado absolutamente ni madre.
0: Entonces, ok, a ver, entonces ponemos Nora, Lorena, vete al PAN, son los mismos.
2: Son los mismos, o sea, no podemos sacar políticos nuevos.
0: Pero entonces, ¿quién es culpable de esto?
2: Los ciudadanos y la ciudadanía. Pero tampoco me voy a tirar la tristeza, porque sí hay temas, como les caiga bien o no les caiga bien, haiga como haiga, diría. Si Samuel García te cae bien o te cae mal, pues Nuevo León.
0: Una cara nueva, Lemus.
2: Nuevo León, la línea 4 y la línea 6. El acueducto del Cuchillo arregló el pedo del agua. Les guste o no les guste.
0: ¿Sí?
2: Jalisco. La línea 3.
0: Ese me gusta más. Lemos.
2: Alfaro y Lemos. Más,
0: pero Lemos y Alfaro que Samuel.
2: Mi macroperiférico. ¿Has tenido la oportunidad de conocer mi macroperiférico?
0: No, es una mamada Jalisco.
2: Son. Conecta 5 municipios de volada. O sea, es muy diferente. Pero son políticos nuevos. Entonces, sí. ¿Cómo queremos cambiar Aguascalientes si seguimos volteando a ver exactamente a las mismas personas?
0: Ah, bueno, pues entonces, a ver, una opción ahí la tendrá MC, como decir, a ver, pues vamos postulando para el próximo año gente nueva, porque en el PRI, en el PAN y en Morena no les van a dar oportunidad a los nuevos.
2: Porque quieren seguir
0: ellos mamando.
2: Entonces, por eso Movimiento Ciudadano, y demostramos con otros estados que somos punta de lanza, no nada más nacional, a nivel mundial, que somos unos fregones, pero hay que darle la oportunidad a otros partidos, hay que dar la oportunidad a Movimiento Ciudadano. Entonces de repente dicen, pues ¿quién es? ¿Quiénes son estos? A mí me encanta ver, por ejemplo, a mi coordinadora actual, Luz Camila, lleva 4 días, es una chavita, 29 años, preparada, abogada, trabajó en la fiscalía, madrastra.
0: Extraordinario, extraordinario presidente del partido.
2: Y entonces,
0: coincido.
2: Entonces la gente, yo salgo a la calle y me dice, híjole, es que Movimiento Ciudadano, ¿y quién va a ser su candidato?
0: Ese es el pedo.
2: ¿Quién, Walter, va a ser su?
0: Bueno, pues es que es una buena pregunta.
2: Ay, el tema. Aquí, ándale. Ay, te vuelvo a decir. Te vuelvo a decir. Necesitamos personas, no la típica. Esa es la política vieja, es la política de la que hablamos. Los mismos, las mismas. Yo veo la ciudad con las mismas y los mismos desde hace 20 años, 30 años. Son los mismitititos. ¿Y por qué no les damos la oportunidad? Movimiento Ciudadano sí es un partido realmente que abre las puertas a todos los partidos. También yo escucho al PAN, ¿no? Ahora, que resulta el PAN, que si tú eres ciudadano, ven, inscríbete con nosotros. No, no es cierto, no es cierto. Que me digan dónde están los ciudadanos. Escuchando ahora que dice, el 30% de las candidaturas son ciudadanas. Por favor, ciudadanas, si pasas o por Nora, o por Aldo, o por Arturo Ávila, o sea, esas son sus candidaturas, ese es el 30%, porque son 3, ¿no? Entonces, ese es su 30%, y en Movimiento Ciudadano estamos abriendo. Ay, tenemos muchos perfiles, y hay muchos empresarios, y hay muy buenas personas, y hay personas que quieren ver Aguascalientes mejor, habemos muchos que queremos ver nuestro Aguascalientes.
0: Van a sorprender el próximo año con candidatos.
2: Vamos a sorprender y venimos.
0: Candidatos a diputados, diputados.

0: concejales, alcaldes, pues tú me dices, a ver, pues ¿tienen ustedes una oportunidad de oro de demostrar a Walter como MC que van a hacer las cosas diferente a los demás? Las cosas totalmente diferentes a los demás. Mira, porque como dices, van a desfilar los mismos que ya sabemos.
1: Cuando la gente nos dice, ay, no, es que sí, MC está padre, pero está cañón. Yo les digo, a ver, ya somos el jamón del sándwich. Aguascalientes es el jamón del sándwich. León ya es Movimiento Ciudadano con Alejandra Gutiérrez. Y Jalisco es Movimiento Ciudadano. Uh-huh. Somos el corredor industrial, uno de los corredores industriales más grandes de Latinoamérica.
0: Y vienen por aguas. O sea, quieren hacer eso.
1: Claro que venimos por Aguascalientes. Nada más es que nos conozcan, nos escuchen, nos vean de verdad y que no nos vean a nosotros, que vean Jalisco. Ahora que está en el Mundial, para que vean cómo se hace un Mundial, Misuli, para que vean cómo se reciba la gente, para que vean cómo no
0: eso
1: hay problemas.
0: Eso no te lo voy a regatear, porque mientras en Ciudad de México es un desmadre, la ciudad está paralizada, me parece colapsada, creo que Clara Brugada quedó muy, muy por debajo de lo que exigía el Mundial, y la verdad es que Guadalajara, todo el mundo habla maravillas, vienen hoteles, vienen infraestructura, la organización. El desmadre de ayer era por la euforia de la llegada de México,
2: la selección.
0: Pero sin violencia, sin problemas. Los coreanos ya hicieron una colonia.
1: Hay que invitarlos acá.
0: La neta, de los tres estados donde hay mundial, el que hasta ahora ha sido una mamada, del que solo hablan maravillas, es Jalisco. Y la verdad es que le hemos lo hecho muy bien.
1: Y entonces, ¿quién está haciendo hoy, Pepe?
0: Si la diferencia, si lo están haciendo.
1: La línea verde actual.
0: Oye, pero a ver, ¿habrá Samueles aquí, Lemus aquí?
1: Aquí va a haber Samueles, aquí va a haber Lemus. Fíjate, Samuel empezó su campaña. La campaña, el día de la campaña. Así arrancamos con el 4%. Ahora, no nada más hay temas, es como, hoy hay medicamentos, somos los únicos estados que tenemos medicina universal, medicamentos contra el cáncer. O sea, ese tipo de cosas, ¿quién las está haciendo a nivel nacional? ¿Qué estamos haciendo en Aguascalientes? Porque no es posible que la mejor obra que exista la hizo Lorena Martínez. Luego platicamos si se viene con MC o no se viene con MC. Ese es otro tema y si quieres lo platicamos. Pero que por, y dijiste que 99.9% se iba con Morena. No la van a dejar pasar, Pepe, por Dios.
0: Pero eso sí, así como no te regateo el otro, eso te la puedo apostar. Lorena Martínez va a ser candidata de Morena a presidente municipal.
1: A la alcaldía.
0: Sí, claro. Bueno. Y va a ser compañera en hora, y en mi opinión es una fórmula muy competitiva.
1: Yo creo que no va a ser candidata de Morena. Yo conozco cómo se manejan las cosas en Morena.
0: Si sale arriba en una encuesta, se la van a pelar. Si sale arriba en la encuesta, se la van a pelar. Y el tema es que tiene una gran popularidad.
1: No, Lorena es una excelente mujer, es una excelente persona. En Movimiento Ciudadano tuvo las puertas abiertas.
0: Claro.
1: Tuvo la oportunidad.
0: No quiso.
1: No es que no quisiera. No, esa es una historia.
0: O no se dieron las cosas.
1: Bueno, ella misma lo ha dicho. La invitamos a ser candidata a diputada. Pidió permiso. A quien tenía que pedir permiso. Y de repente, en México, para no poner nombres, le dicen, ok, vas de senadora. Pues chingón, a la cuarta posición. Nada más que le dicen, sí, pero hay que caminar.
0: Que lo de Dante Delgado, ¿no?
1: Bueno, le dicen en México, tienes que salir a caminar y hacer campaña. Viene aquí a Aguascalientes, se reporta y le dicen, sí, pero pues se te va toda tu gente del Instituto de Educación y toda la banda que tienes. Y esto lo declara ella. Yo estuve en el Nacional cuando nos presentan a los candidatos al Senado, ¿no? Como cuando te presentan al Mundial, entonces la primera letra, pues la, ¿no? Entonces va a Aguascalientes, ¿no? Entonces tú empiezas a Aguascalientes y de repente ni madre. Baja California Sur, dije, ah, chinga. Dije, ya se brincaron la Baja California Norte, ah, chinga. Coahuila, y entonces, ¿qué pasó con la? Pues que Lorena no llegó a la Ciudad de México. Y lógicamente, esa temática que nos preguntan, por cierto, que es, oye, ¿y si Toño Martín del Campo se va a ir con ustedes? ¿Y si Lorena? Oye, Pepe, Movimiento Ciudadano, hoy somos la segunda fuerza a nivel nacional. O sea, no somos así como, ah, no te gustó, jálate, vete para acá. No, no, hoy Movimiento Ciudadano, en Aguascalientes no se ve, pero en Aguascalientes somos el 1%. Hoy Movimiento Ciudadano somos la segunda fuerza nacional. Le gusta a quien le guste. Bueno, dicen, bueno, no tienen tantos diputados federales. Leo, tus diputados valen lo mismo que los míos. O sea, cuando hacen mayoría, nada, ¿no? Uh-huh. Pero lo que sí importa es las ideas y lo que llevamos, y eso se genera, y es muy grande lo que se genera. Digo, el Movimiento Ciudadano está a las puertas abiertas absolutamente a todos los grandes personajes, pero nosotros tenemos con qué, y hoy somos mucho más fuertes, y quiero ver qué va a pasar el 27 con 17 gubernaturas, cómo le van a hacer. Nosotros vamos a ganar Campeche, vamos a ganar Nuevo León, nos vamos a quedar con Jalisco, vamos a ganar Michoacán, bueno, Morelia, se va a venir con nosotros el Movimiento, el Sombrero, y el siguiente año vamos a ganar Guanajuato con Ale. O sea, Movimiento Ciudadano es el partido que más crecimiento tiene, y los partidos no son esas cuotas de acuerdos. Los partidos son las grandes personas y los grandes personajes que tienen esa idea progresista de cambio, que están actualizados con las nuevas generaciones, que saben las necesidades, y eso es Movimiento Ciudadano.
0: Te voy a aplicar para cerrar ya la de la próxima semana, la de la semana pasada. Dijiste, México nunca va a ganar un mundial porque sigue usando los jugadores de hace 4 años, 8 años, 12 años. O sea, no tenemos nuevos talentos. ¿Estamos de acuerdo? Y yo te voy a decir,
1: hoy sí veo buenos
0: talentos. Si MC postula a los mismos, pues tampoco va a ganar.
1: No, claro.
0: Entonces, MC va por caras nuevas, va a sorprender en el 2027, para que no le pase lo que a México en el mundial. ¿Me la compras así?
1: Claro, o sea, la política, con todo respeto, mi querido Zuli, la política actual en Aguascalientes es el Paco Memo Ochoa. El mismo.
0: Entonces, es lo que le afecta a México y lo que le afecta a los partidos en Aguascalientes. Todos tienen a su Ochoa. Todos llevan un Ochoa adentro. O sea, el mismo de toda la vida. Y dices, MC va a sorprender con caras nuevas. Sí, pero, insisto, caras nuevas que vayan acompañadas de algún antecedente en la IP, en la academia. Sí, ah, pues, claro. Caras nuevas hay un chingo, ¿no? Pero pues nadie... Digo, a ver, Lemus, que la gente sepa. Lemus ya fue alcalde. Alfaro fue alcalde 2 veces.
1: Claro.
0: Y fueron superalcaldes.
1: Superalcaldes.
0: Y luego se fueron a MC y ganaron. No agarran un güey ahí de del Salto o del Grullo. Ah, mira, este es cara nueva y lo hicieron gobernador. ¿Estamos de acuerdo?
1: Claro. O sea, ni a la esposa de nadie, ni al amante de nadie, ni a la prima de nadie.
0: Caras nuevas, pero de gente exitosa. A lo mejor nuevas en política, pero muy exitosas en su carrera, ¿no?
1: Tú conoces mejor que yo la cantidad de empresarios, de personas que quieren ver un mejor Aguascalientes, de personas que queremos a la gente ver bien, buena vibra, buena onda, o sea, una filosofía diferente, ¿no? Esa política actual, la verdad es que es triste, aburre, pero lo más importante es que la gente sienta un cambio. Por eso, repito, la línea verde, pues fue un gran cambio. Pero tú imagínate un macro periférico aquí en Aguascalientes, ¿por qué no pensarlo? Tenemos un problema de movilidad enorme, tenemos un problema de calles enorme, tenemos un problema de baches.
0: A ver, si alguien llega y nos dice, voy a darle la evolución a Aguascalientes que hoy tiene Guadalajara, voy a acelerar el Aguascalientes para que esos 50 años que nos lleva Guadalajara se traduzcan en 30 años. No, bueno, no, se nos viene y promete, oye, vamos a hacer muchas de las políticas públicas que hoy imperan en Guadalajara, como la no tala de árboles, el cuidado de árboles, el ecosistema propio, el mundo verde, ciudad verde, una ciudad hermosísima. No, hermano, dime dónde le firmo, güey.
2: A ojos cerrados.
0: ¿Mande?
2: A ojos cerrados.
0: No, dime si me dice alguien de MC, yo les voy a entregar a Aguascalientes igualito que Guadalajara. Claro, guardados los tiempos, nos llevan muchos años, pero es decir, a un Guadalajara de hace 10 o 20 años, ¿dónde le firmo?
2: ¿Dónde?
1: Ahí está la prueba. Ahí está la prueba de Jalisco. Sí. Y ahí está la prueba de Nuevo León. Y está, entonces, si somos equipo, si nosotros somos equipo, uh-huh, pues tendremos el conocimiento, porque tenemos ya la

0: experiencia, tenemos el conocimiento, sí, tenemos los buenos personajes.
1: El pez nomás, quiero ver quién va a ser ese Lemus en el 2027 para Aguascalientes. Ese es el gran reto.
0: Verás que vamos a tener nuestro Lemus o nuestra Lemus.
1: Para no Ochoa.
0: Claro.
1: Para no tener a los mismos.
0: Porque esa plática de... Si va, o sea, nosotros no estamos cachando. Lo único que quiero decir es, nosotros no estamos cachando a ver si le dan permiso a Toño. Nosotros no le estamos dando a ver si le dan permiso, bueno, a Lorena.
1: Pero en León sí, la alcaldesa era del PAN.
0: Claro.
1: Y se cambió a MC.
0: Eso no importa que vengan buenas mujeres y buenos hombres. Nosotros, o sea, Toño es un gran tipo, Lorena es una gran mujer, pero no significa que no tengamos con qué o que estemos esperando a ver qué nos cae. A Nayeli, no importa dónde hayas estado, lo importa. Ahora, Nayeli es muy joven, sí. Nayeli tiene 42 años, creo. Uh-huh. No tiene una experiencia, es importante tener la experiencia política.
1: Nos vamos, Walter, ya nos pasamos. Hoy se mamaron. Con el programa. Mi Walter, que te vaya muy bien.
0: Muchas gracias. No, sabes, un saludo a toda la banda de mi querido Jesús Mary, allá Jesús María, toda la banda y todo Aguascalientes, gracias.
1: Saludo a la gente de Jesús María, ya está muy fuerte Jotel Metizule, que le vaya muy bien.
2: Usted también, cuídese mucho.
1: Ratito nos escuchamos en este rey, mi querido Cache, gracias por estar aquí.
2: Gracias, Pepe.
1: Y ya son las 10:20, Dios mío. 449-122-5770.
3: Buenos días, José Luis. Manuelita se quedó corta. Yo pienso poquito peor de ese imbécil presidente de Estados Unidos, Donald Trump. Donald Trump no nomás es un, lo que dijo Manuelita, es un contrabandista, es un narco y un asesino.
2: Eso es roja, José Luis. Aquí en China, donde tú quieras verlo, eso es de roja en todos lados, José Luis.
4: Zuleima, ya. La Ochoa, lo que dice José Luis, de que lo llevaron nada más por caridad, que por lástima. Pero no era penal.
5: Si era falta de Messi, si era falta. A lo mejor de roja no, pero de amarilla sí.

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0: miércoles 17 de junio del 2026, 21 grados la temperatura en la ciudad de Aguascalientes, son las 10:30. Soy la More García y me acompaña el señorito Goodell.
1: Good morning and put attention. Put attention, please. Porque vamos a tener jersey de la selección mexicana. Mañana juegan contra los ojitos de alcancía. Mañana es el clásico. BTS contra BTS. BTS contra banda Tierra Sagrada. Frijolitos contra arroz, usted a quién le va. Entonces, póngase bien aguzado, escuche los temas y empieza a participar right now.
0: Ahí le va el primer tema. Dice una doñita que las mujeres chilangas son mejores que las hidrocálidas. ¿Será? Escuchemos este mensaje.
2: Nací en el barrio de Tepito, tengo 6 años de vivir aquí en Aguascalientes.
3: No.
2: Pero me dan hueva. ¿Cómo son? Las viejas no quieren hacer de comer, ni platicar, ni nada.
4: O sea, las mujeres de Tepito son mejor que las de Aguascalientes.
1: Que las de aquí no les gusta trabajar, no les gusta cocinar, no saben hacer nada, dice esta
0: que
1: doñita.
0: Son pero huevonzotas, eso es lo que está diciendo la doñita.
1: Híjuela.
0: Comadrita, tenemos que defendernos, tenemos que salir a defender a nuestra gente hidrocálida, a nuestras mujeres, ¿eh?
1: Tómala.
0: Segundo tema, morra de 21 años no quiere trabajar.
1: Ach.
0: ¿Ves lo que le digo?
1: No manchi.
0: Dice que quiere que sus papás, que tienen dinero, la mantenga.
1: A la madre.
0: Que ella no quiere trabajar.
5: Este video es para mis papás.
1: No.
5: Dejen de decirme que trabaje. Dejen de obligarme a trabajar. Yo soy una chava de 21 años que quiere hacer lo que quiera en la vida. Y si va a trabajar, que va a hacer en algo que ella le gusta.
1: Ya, tómala.
5: Stop. Esto es explotación laboral. Esto es explotación infantil. Yo no quiero trabajo. ¿Para qué trabajamos? Si
1: tómala.
5: Ustedes tienen dinero y me pueden mantener.
1: Ah.
5: Yo quiero ser mantenida, entiéndanme.
1: 21 años y no quiero trabajar, no quiero trabajar.
0: Ay, mija, yo quisiera igual que tú, pero pues bueno. Así es como son estos los temas que usted va a participar si quiere ganarse esa jersey de la selección mexicana para que usted mañana apoye a nuestra selección. Bueno, pues es momento de que mande su audio al 1-22-57-70 porque así iniciamos Tantita Madre.
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2: Me deja darle una pequeña notica.
1: Adelante.
2: Amigos los gumaros, oiga.
1: ¿Qué pasó?
2: Para amigos los gumaros, y a veces ni se hablan. Fíjese que se fueron de cotorreo, haga de cuenta, a un sitio que yo no los conozco, pero haga de cuenta como Ciudad Peluche.
1: Okay.
2: Que fue un grupillo de amigos, que échame una chavecilla, que échame un privadillo, que nada. Llega la cuentona, eran como más de 5,000 varos. Y los amigos, entre comillas amigos, aplicaron la de, irá este, déjame ir al baño. Y se fueron y dejaron un pobre baboso ahí que pagara todo. No ajustó y pues llegó la policía y se lo llevaron arrestado. Y todavía el vato le habla a su mamá.
1: Irá, jefa.
2: Venga a sacarme, me van a llevar arrestado.
1: ¿Qué crees que pasó, jefa?
2: Y el policía le dice, diles que andabas aquí con las cariñosas, dile a tu mamá. Por eso, pa' amigos los gumaros.
1: Quería agarrar Pandora gratis. Y pues no, mijo. Cuesta.
3: Mi Guday, mi More.
2: Sí.
3: No, para nada. ¿Cómo van a estar mejor las chilangas que las de aquí?
2: Ah. No dijo estamos mejor. Dijo que las de aquí son flojas, que no cocinan, que no hacen nada. No tiene nada que ver con el físico. Pongan no. Atención, hombre. Es más, ahí le va otra vez, ahí le va los audios, ¿qué opina la doñita?
4: Nací en el barrio de Tepito, tengo 6 años de vivir aquí en Aguascalientes.
5: Bienvenida.
4: Pero me dan hueva, ¿cómo son? Las viejas no quieren hacer de comer, ni platicar, ni nada.
5: O sea, las mujeres de Tepito son mejor que las de Aguascalientes.
2: No, las de aquí no saben casi cocinar, no platican, no hacen nada, oiga, un mueble, sí, es lo que dijo la doñita.
1: Es lo que dijo la señora. Dijo que pues que igual así de mueble en la noche ha de ser la señora.
2: No manchen, oiren, doñitas, actívense, ¿qué le dicen a esta señora?
6: Buenos días, yo escucho sí, la mexicana. Para esa doñita que dice que las de Aguascalientes no queremos trabajar, que somos unas huevonas, dígale que la invito aquí a su pobre casa.
2: Sí, comadre.
6: Soy una persona de 63 años, estoy enferma, cuido mi bisnieto.
2: Sí, comadre.
6: Deshebro pantalones, hago de comer, dígale que venga, y sin sueldo.
2: Ah,
6: dígale que le cedo, comadre, mi lugar. A ver si es cierto que están chin.
1: Ahí tan está. Chingona, comadre.
2: Ahí está.
1: Ahí oíste, chilanga, lo que te acaban de decir.
2: Sí, es que, o sea, hay que realmente, ¿para qué critican si acá y acá, sí o no?
7: Good day. Sí. Yo quiero una playera de la selección. ¿Qué tengo que hacer para ganarme la?
2: ¿Qué opinar de los temas, sabe?
1: Sabe.
2: Llevamos 15 años con este programa y todos los días es la misma dinámica. ¡Hay que participar para ganar! Gracias.
1: Van a hacer que le dé algo a mi comadre, cálmese.
2: Y lo que ahorita presiento, no es seguro, presiento que nuestro compa Tacos el Lobo nos va a mandar unos tacos. No le eches aguacate, compita. Así mándanoslo.
1: Como que me vibra que sí, fíjate. Y que nos va a mandar una cocona bien fría. Pepsi, mijo. Acuérdate que la cocona no nos gusta. Pepsi.
8: Hola, amigo Dave. Y sí. Buenos días. Pues respecto a lo que dice la señora chilanga, sí es cierto. Son huevonas y son bien putillas.
2: Bueno, pero sí, eso. Eso que tiene. O
1: la sea, que no es, no disfruta.
9: Yo escucho a la mexicana con el Good Day de la radio y la More García, ahora en tantita madre. No, pues esa pinche muchacha Lolo se le ve lo pinche fresotota y lo huevonzota. No, lo que es de sus padres se esforzaron y eso lo ganaron. Ella como hija debe de salir adelante sola.
2: Es que ese es un buen tema. Está bien que los hijos no les gusta, o sea, yo entiendo que a lo mejor no quieran dedicarse a lo que son sus papás, que tengan sus propios sueños, o sus propias metas, pero la chamba, o sea.
1: Exacto.
2: Es como de que le, es que no, es que yo quiero ser mantenida, me gusta ser mantenida, pues aquí no, pero pues
1: Pero pues no, mija, hay que ganarse sus propios centavos. La vida está difícil. Uh-huh. Ay, Dios.
2: Ay, la vida está como la del recién casado. Está dura, oiga. Está dura la nombre. Entonces hay que echarle ganas.
9: ¿Qué onda, More? ¿Qué onda, Tony? Aquí el verdadero licenciado Puma reportándose. Sí. Y no hacete imitaciones. Mira, del primer tema yo digo que esa señora chilanga ni sabe lo que dice. No sabe lo que habla. Hay que aquí las mujeres de Aguascalientes son las mejores. Son las, aparte de guapas y hermosas, son las mejores. Y el segundo tema, no, esta niñita sí anda mal. Anda mal. Yo cuando empecé a pagar mis estudios, yo empecé a trabajar a los 16 años para sacar mi carrera y mis estudios para que mis papás no batallaran mucho. Y esta niña de 21 sale con eso, anda mal esa niña. Y quiero ganarme la jersey de ahí de la mexicana. Y ódienme más, arriba.
2: Chéquele a ver si hay tallas triple L, a ver si puede participar o no con Populista. Si no, ¿para qué nos hace la maldad?
1: Sí, mijo.
2: Si no, ¿para qué? Se gana una grande y le va a quedar como la chiquitibum. Aquí, hasta aquí de corpiño.
10: Con mis gracias a Sazo también.
2: Sí.
10: Y lamentablemente, pues esa esa doñita de la chilaquilera, pues dice la pura pinche neta. Ya son bien pinches huevonas, no quieren hacer de comer, no quieren hacer nada. Y la otra sí, ahora sí que sacó boleto y se va a llevar el premio mayor. Ahora sí, bonita chingadera. Los papás tienen que mantenerla, no. ¿A dónde vamos a parar? Y luego no.
2: Había otro caso, More, no sé si te acuerdas que lo comentamos, de un hijo que quería demandar a sus papás por traerlo al mundo.
1: Ah, sí, que porque él no quería, que él quería seguir ahí bien calientito.
2: Y dice, yo estaba bien a gusto en los tanates de mi papá, ¿por qué? ¿Por qué tanto jurguneo y del tribilín?
1: ¿Por qué la insistencia de mi madre?
11: Buenos días, señorito Gudey, buenos días, More García. Yo opino que las chilangas son más trabajadoras que las hidrocálidas, pero porque sus maridos las explotan. Quieren mantener a sus maridos. Y aquí en Aguascalientes las tenemos consentidas de nuestras mujeres. Quieren mi playera de la televisión.
9: Yo escucho a mi mexicana con los mejores conductores del mundo mundial. No hay comparación con ustedes, mis hermosos. La señorita Gute y el señorito More. Pero yo los amo mucho, de todos modos. Y pues de los temas, a esa doñita, díganle que me mande un mensaje y yo le invito un pinche caguamón, porque tiene toda la boca llena de su razón. O sea, esa pinche vieja, que no quiere trabajar, güey, porque tiene 20 y tantos años. Que vaya y se lave las pinches verijas y que se ponga a trabajar, que no es pinche huevona mantenida. Esas son las pinches fresitas que quieren que los pinches viejos esos rabo verdes, los sugar daddy, que las mantengan. O sea,
2: es que sí, ese de eso también tiene razón.
1: Sí.
2: Hay muchas, no todas afortunadamente, hay muchas muchachas bien chambeadoras que buscan, pero hay otras que también está como que la modita.
1: De buscarse.
12: Hola,
1: su sugar.
12: Sí. Bonita. Hola, Gudey, buenos días.
2: Comadre.
12: Pues para la que no quiere trabajar.
2: Sí.
12: Pues no toda la vida va a tener a sus papás. Y no se va a enseñar, pues, a hacer nada.
2: Sí.
12: Y para la que dice que en Aguascalientes no nos gusta hacer de comer. Que no generalice. Porque yo, bueno, no me siento muy trabajadora ni nada, pero aquí son 3 comidas al día.
2: Ya, vale.
12: Que no generalice. Y pues es todo lo que les puedo decir. Que tengan un bonito y maravilloso día.
2: Que nos digan las comadritas si les gusta, bueno, no, si les gusta, si cocinan o no cocinan. Para que vean la doñita, por ejemplo, usted trabaja y cocina.
1: Y cocino, sí, claro. Para
2: que vean que no tiene la razón en ese sentido. Y en los demás no sé. Pero de que cocinan, cocina.
1: Sí. No, pues es que llevamos una friega bien bonita. No crean que es sencillo, doñita. A poco es que nomás abrimos el...

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3: Me deja dar una muy pequeña notica.
2: Adelante.
3: De hecho, esta notica va acompañada de un vídeo que ahorita la vamos a subir en un par de minutos al canal de WhatsApp de la Mexicana, que ya va a aparecer en el Instaway de la Mexicana y de Tantita Madre, y en el TikTok también, para que lo vea una doñita. Mejor descríbalo usted, por favor.
2: Pues resulta que una doñita fue a un evento donde había un stripper, ¿verdad?
3: No.
2: Y ella, pues, toda tímida. No se ría. Toda tímida la doñita sacó sus más escondidos deseos carnales. Sí. Bueno, casi que me hace ahí suyo al stripper. Le hizo hasta la del helicóptero, señores.
3: Le checó la próstata, el aceite, lo agarró, le hizo la hurracarrana, lo agarró como trapo. No, tiene que ver ese video, pídalo, porque la neta está bien de cotorreo.
2: Y queremos aparte que usted vaya a nuestras redes sociales, sí, y nos deje un comentario y comparta el video, ¿vale?
3: La neta, hombre.
4: Usted está como la niña que no quiere trabajar, mi more. Si usted no quiere trabajar, mi more, aquí le traigo sus 21 centímetros a esa ala. Saludos.
3: ¿No más 21?
2: No, hijo, mejor ni me haga la maldad, no, déjeme como estoy.
3: Es más, el amor es de Sague para arriba.
2: Sí, claro.
3: De Sague para arriba, entonces, pues, si no andan,
2: no,
3: esos.
2: No, mijo, mejor, ni pa' qué,
5: mi
3: morre. Sí.
5: No, pues, era esa morra que no quiere trabajar y quiere que la mantengan. Yo aquí la mantengo a puro huevo y chorizo.

0: Aquí.
1: Buenos días, yo sí. Soy la mexicana, mi morenita y mi good day.
2: Sí.
1: Pues, qué mal ejemplo, ¿verdad? Uh-huh. Qué mal ejemplo le dieron a esa muchacha de 21 años que pues no quiere trabajar, no quiere hacer nada. Eso ya es cuestión de sus papás que no le enseñaron a hacer nada.
2: Uh-huh. La verdad, oiga.
3: Buenos días, mi more, buenos días, mi good day. Fíjense que yo opino de esa pinche vieja que arriba las hidrocálidas. Uh-huh. Y el otro, pregúntale a la muchacha de 21 si tiene novio o si no, yo me apunto para que los mantenga los dos.
4: More, buenos días, good day. Señorito, good day, buenos días.
2: Sí.
4: Pues te voy a decir una cosa, la neta, cada quien habla como le va en la feria.
2: Sí.
4: ¿Verdad? Y mis respetos para todas las personas, pero esa chilanga tiene toda la razón. Toda la razón. Aquí las mujeres son tan huevonas, pero tan huevonas,
2: ¿ma?,
4: que la verdad, con el respeto a ciertas, ¿verdad? La mera verdad, después se te vuelve una carga. Se te hace hasta dolor mantenerla de lo que son. Porque ni moralmente tienen siquiera livianez para apoyar a un hombre. Por eso hay tanto hombre jodido. Porque en vez de que los...
2: ¡Ojoto!
5: Oh, sí.
2: Dicen, ¿verdad?
5: Dicen. Dice, buen día, quiero opinar, pero no puedo hablar.
2: Ma.
5: Es que es mudo.
2: Ah, qué la chingada.
5: Dice, pues, esa señora si dice que estuvo 6 años aquí en Agua, yo creo fue vecina de mi nuera. La conoció o algo le sabe. Quiero participar por la jersey. Comadre, ¿a poco si era muy bolsuda su nuera?
6: Buenos días, Tony. Buenos días, Moni. Sí. Tantita madre. Qué buen programa. Referente a lo de la muchacha que no quiere trabajar, del segundo tema. Pues que no trabaje, pero que se ayude a hacer la limpieza en su casa, el baño,
2: sí,
6: tapear, atender las camas, que se enseñe a hacer de comer, o que no viva de gratis. Y el primer tema es de que Michelle Obama tiene 3 años, Tony. Así de que, ¿qué esperas, mi rey?
5: Ah.
6: Simón, y la verdad, las chilangas sí son mejor que las de aquí de Aguas. La verdad.
2: Sí, no,
6: no te olvides de la de Obama.
2: Esa leyenda urbana, oiga.
5: Eso dicen,
2: ¿verdad? Que la esposa del expresidente de USA... travesaño, oiga, dicen,
7: ¿verdad? Ah, Tony, dile cómo está pendejo ese.
5: Ah.
7: Dijo que son flojas las de Aguascalientes, exacto, no que están feas, no sea pendejo, lávese las orejas y el fundillo, güey.
8: Buen día, more, good day.
2: Sí.
8: Pues es que ya es mucho explicarle las dinámicas y los de Aguascalientes también pendejos.
2: Ah.
8: Pero sí es cierto, las de Aguascalientes son bien huevonas, ahí andan en pijama.
2: Ya ven, porque, ya ven, cómo me dan la razón, les explica uno todos los días la dinámica y oiga, ¿cómo le hago, oiga?
5: Sí.
8: Buen día, more, good day. Pues es que ya es mucho explicarle las dinámicas y los de Aguascalientes también pendejos.
2: Ah.
8: Pero sí es cierto, las de Aguascalientes son bien huevonas, ahí andan en pijama todavía a las 12 del día.
2: No.
8: Huelen a pura cola.
5: Ah.
2: Oye, ya está el video en el canal de WhatsApp de La Mexicana, en el Instagram y en el Facebook de La Mexicana. Ya no te aparecen en Tantita Madre y en el TikTok. Para que vean el video de esta doñita con el stripper. Ay, juela.
5: Ay, disfrútenla como disfruta la doñita el stripper.
2: Yo no me quiero imaginar cómo andaría esa doñita en su luna de miel.
5: Yo no me quiero imaginar cómo hace al marido.
2: No manches, doñita, tranquila, mija.
9: Amigos, el Lupis y el Gumaro.
10: Arrasa tan penca. Escuchen bien, no van a enojar a mis suegros.
2: Hombre.
10: Por eso, la neta, nos vienen y nos conquistan los caras de figurita prehispánica.
2: La neta, oiga, no manchen.
11: Buenos días, mi gure precioso.
2: Sí.
11: Hola, hermosa.
5: Hola, hermoso.
11: Por sí. Eso, pues, mi gure, por eso. Pero no entendí qué hay que hacer para participar.
12: Yo escucho la mexicana.
2: Sí.
12: More, Tony.
2: Sí.
12: Esos chilangos y chilangas nomás vinieron a pestar el estado de Aguascalientes. Pinches gedio.
13: Gurey, gurey, more. ¿Cuántos tacos quieren para mandárselos? Ahorita se arma de volada.
2: Haga el pedido, por favor.
5: Mire, yo quiero nada más 3. 2 de choringo y 1 de bistec.
2: No tengo mucha hambre, mi lobo. Unos 3 de pastor y unos 2 de cabeza y una quesadillita.
5: Bueno, mejor yo quiero de pastor, sí. 3 de pastor mejor, mijo.
2: Gracias, mi lobo.
5: Y la Pepsi de 600 está bien fría.
2: Para mí de 3 litros.
5: Ok. Va a llevártela de la...
9: Good day, more.
2: Sí.
9: La verdad, la señora chilanga sí tiene la razón en unas partes.
2: Tómala.
9: O son putillas, son huilillas, ahí son huevonas.
2: Ma.
14: Quiero
2: ¿ma?
14: Participar para una playera.
2: Sí.
14: Uh-huh. Y mi opinión es esta de las chilangas y las chilangos.
2: Sí.
14: Uh-huh. Yo creo que en todos lados hay lo mismo. Aquí como hay aguascalentenses, uh-huh, mujeres muy luego, trabajadoras, uh-huh, y hay unas que sí son flojitas.
5: Uh-huh.
14: Yo creo que también allá las chilangas.
5: Sí,
14: hay
5: fácil,
14: de todo.
5: Sí,
15: cierto, amigo de ahí.
2: ¿Ma?
15: Las chilangas son más trabajadoras que las de aquí de Aguas.
5: Pues sí.
0: Aquí la mera neta, todo el día en el cabrón celular. Todo el santo día en el celular.
5: Pero yo porque estoy trabajando, es mi herramienta de trabajo.
2: Doñitas, confirmen o nieguen esta acusación. Y si es sí, ¿qué se la pasan viendo en el celular? ¿El Facebook, el TikTok, el Insta o qué, verdad?
5: Ya nos exhibiste.
2: O las frutinovelas.
5: Ay, las frutinovelas. ¿Por qué no han salido frutinovelas últimamente?
15: Mi good day, mi good day, mi señorito de Anastasio.
2: Sí.
15: No creo, ¿verdad? Pero, mi señorita también, sí. Mi señorita More. No, pues lo que dice la señora sí es cierto, pero no en todas. La ya mayoría bien. Sí también trabaja.
5: Ya ves, señora.
0: Por eso, pero fíjate lo que dice la señora. Le cuida el bisnieto. O sea que van y le encasquetan a los niños porque sus hijas son huevonas.
16: Yo escucho a la mexicana con mi señorito y mi More. Nada más para decirle a esa señora de Tepito que donde quiera hay mujeres que no les gusta hacerle comer. No nomás aquí en Aguascalientes. Hay de todo donde quiera. Si es la que quiera. Y si hacen o no hacen de comer, ahí ya qué. Pero bueno, ¿para qué hablar? Y del segundo tema, esa muchachita de 21 años está muy mal de la cabeza. Le hace falta uno. Le hizo falta ácido fólico, mi güey.
2: ¿A mí o a ella?
5: No, a ella. A ti también, pero se refería a la muchacha.
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3: ¡Vámonos, Ricky! ¡Soy la chica de mi amiga Saraí! ¡Escucha!
4: ¡La mexicana!
3: ¡Eso es todo, Saraí! Oye, primero que nada, ¿saludos para quién o qué?
4: Para mi esposo, que está lavando los trastes en la casa.
3: ¡Ay, híjole, qué barro! Pero que los lave bien, ¿eh?
4: Sí, la verdad,
3: si
4: sí.
3: Si no, ¿no lo va a llevar a dónde?
4: ¡Al Cinépolis!
3: ¡Vámonos! ¡Ya es ganadora! Por escuchar la número uno. ¡Qué bárbaro, comadre! ¿Y qué onda? ¿Después de ahí a dónde, comadre, o qué?
4: ¡No! ¡A regresarnos a lavar los trastes!
3: ¡Híjole! ¡Vamos luego! ¡La neta, verdad! ¡La neta! ¡La neta! Oiga, pues ya díganle a la gente cuál es la estación número uno.
4: La mexicana.
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5: Sí, señor.

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1: ¿Me deja darle una pequeña notica, oiga?
2: Adelante, por favor, con la pequeña notica.
1: Híjuela, pues es que, ¿qué les manda, verdad? Resulta que, ya ve que ahorita por lo del mundial, pues es muy común que se reúnan las familias en algún hogar para ver los partidos, etcétera, etcétera. A un abuelito, un tierno abuelito, más o menos como de unos 70, 80 años, le dijo: vénganse a ver el partido todos mis hijos, mis nietos, vénganse todos porque... Y llega, ¿no? Y le empecé, a ver, pues pónganle, ya de una vez ponle que ya faltan 20 minutos para que se empiece, ¿verdad? Y pues le empieza uno de los nietos a mover, y de esas televisionzotas bien modernotas, oiga. Y de repente le encuentra una carpeta. No tiene pura pornografía el viejito.
2: ¡No!
1: ¡Pura porno! Y nomás la cara del viejito de Inge, su madre, abuelo.
2: Pura de... ¡Ozzy, baby! ¡Ozzy, baby!
1: Exacto.
2: ¡No!
1: Y con la pantalla, te imaginas... No. Pero yo pienso, ¿verdad?
2: Sí.
1: Ya a esa edad, ver pornografía es como ver un libro de historia, que pues ya pasó.
2: ¡Ay, no!
1: Ya pasó, pues ya... Ni modo que paraguas es ahora. Si los de 25 años batallamos... ¡Hola ya!
2: No, Gudey, no,
1: ah, qué chulada el viejito.
2: No eres mamá.
3: Buenos días, mi Tony.
1: Sí.
3: More.
1: Sí.
3: Buen tema ese.
1: La buen tema.
3: ¿Qué les iba a decir? A ver, More, ¿cuál es su platillo favorito, su comida favorita? ¿O qué es lo que sabe hacer mejor en la cocina? Si es que sabe hacer algo.
1: No, la More sí cocina, ¿eh?
2: Sí, oiga.
1: Es que aparte tiene como de herencia michoacana.
2: Sí, o sea, sí, sí.
4: La neta que la señora no tuvo respeto.
1: Sí.
4: Porque no me está dando lata. Y no dice, ay, es que para qué esto, que para qué el otro. Ay.
1: La neta.
5: Ude y More. No, sí. Pues yo digo que sí deberían de mantener los papás que tienen dinero a los hijos.
1: Tómala.
5: Mi papá no tiene dinero y quiero que me mantenga, pero pues no se puede. Quiero participar por la Jexi.
1: Ya está, ya está.
6: Ude y More.
1: Sí.
6: Tantita madre con ese pinche pumista, no mames, pumista, licenciado. Anda a Dubai. Y anda pidiendo una playera en la mexicana, güey. Dale una playera al güey, pidió saber cuáles playeras.
7: More, señorito, buenos días. Sí. Pregúntenle a esa señora que dice que hace de comer y que las de Huascalientes no hacen. Pregúntenle si también sabe hacer qué hacer. Porque hay mucha gente de Tepito o de cualquier estado de México que es lo único que saben hacer de comer, pero hacer el qué hacer no. Y esa muchachita.
8: Tantita madre con la More y el alemán.
1: Alemán, alemán, sí, cierto.
8: Yo
1: sí, cierto.
8: Que, la neta, aquí las mujeres son las más chingonas. Aquí en Huascalientes. Allá en México, pura pinche ñera, pura pinche chilanga, pura pinche india preta.
2: Pura seguidora de la Rosario
9: miren,
2: Tijeras.
9: Miren, señorito.
1: Sí.
9: Donde quiera hay gente floja y donde quiera hay gente muy activa. Aquí en Aguascalientes la gente son muy, muy, muy especiales, ¿verdad? Lo ven a uno en carro, les brillan los ojos. Lo ven a uno en bicicleta, le hacen un feo. Pero sí, volviendo a lo mismo, donde quiera hay mujeres flojitas. Las chilangas son muy activas, yo lo he visto.
1: ¿Qué óvole?
9: Ellas se levantan desde las 4 de la mañana.
1: ¿Qué óvole?
10: Fíjate que las generaciones nuevas ya no quieren cocinar, no se quieren meter a la cocina. Y por eso hay tanto divorcio, porque dicen que no son sus sirvientas, que ellas no se casaron para hacer de comer, pero cada quien tenemos un rol. Y bueno, pues ya ellas le quieren entrar al mismo rol del hombre. Entonces ahí hay mucha...
1: Ese sería buen tema para el viernes, oiga.
2: Me gusta, pero fíjese, la pregunta es si la mujer también trabaja, también, o sea, creo que ahí tiene que haber un... También ustedes ayudar a hacer el quehacer. Pero si ella se dedica solamente a estar al hogar, que es también está bien... Pues sí, sería su rol, ¿verdad?
1: La verdad. Sí, es básicamente lo que cada pareja decida, está bien, pero que se cumpla.
2: Yo por eso el mío, mire, me hace todo.
1: ¡Ya, boles!
11: Bueno, pues respecto de los temas, pues fíjate que pues hay de todo, ¿no?
1: Sí.
11: Hay huevoncitos también aquí, y aparte, la mujer, bueno, aquí en Aguascalientes yo he visto que la mera verdad, las mujeres son más responsables en su trabajo que los vatos. Yo, por ejemplo, tengo mi madre, en paz descanse, que ella nunca faltaba su trabajo. Tengo mi vieja que... trabaja de pinche del lunes a sábado y todo el domingo que descansa se pone a lavar y hacer el quehacer y no.
1: Ya, vale.
11: Y hay pinches güeyes que conozco que nomás se la pasan rascándose los huesos.
1: Ay, Dios.
12: No, esa señora está muy equivocada. Las mujeres de aquí de los talleres son muy chingonas. Yo estoy casada con una de México, está bien pendeja. Igual que mi dueña. Te amo, mi amor. Para poder comer.
2: Que te digo, bebé.
1: Oye, ya está el video en el canal de WhatsApp de La Mexicana, del stripper, para que lo vea en el Instagram y en el Facebook, ¿eh? Vaya, dele like.
2: Good day, more. La chilanga tiene razón, solo dense una vuelta a Villas y las pinches viejas huevonzotas. Son las 3 de la tarde y todavía andan en pijama y ni lonche echan. Dice, buenos días, more. Señorito Gooday, quiero opinar de la morra. Quiero decirles que este niño trabaja mejor y está viendo sus está vendiendo sus juguetitos para comprarle un pastelito a su papá. Mi respeto
1: no manche.
2: Para Dylan. Y ahí está el Dylan, mire, chiquitillo.
1: A ver, mándenos un video en esto, que nos mande un video el Dylan.
2: Pero,
1: invitando.
2: Dylan está rompiendo la malla para meterse a robar, ¿verdad,
1: sí,
2: señora?
1: La neta. No, no diga eso porque trae la playera de la América.
2: Ah, no, es cierto, no, se está trabajando el Dylan.
1: Que nos mande un video el Dylan y ahorita lo subimos a las redes sociales, que nos digan, More Good Day, que vengan todos a comprarme aquí a tal parte.
2: Ajá, y ya vamos y le compramos.
1: Y ya lo subimos a redes sociales.
2: Dice, hola, Mori, señorito, no puedo mandar audio porque está el patrón. ¿Ma? Pero sí, la señora se pasa en el live del TikTok todo el día y ya no hace de comer. Soy
1: Tómala.
2: El cauteloso.
1: Toma.
2: Pero es que cauteloso, pues ya ves que ellos swingers.
1: Ah, claro, sí.
2: ¿No se acuerda?
1: Ah, sí.
2: Sí, de cuando hicimos el en vivo de los swingers, que estaba ahí el cauteloso.
1: Él tiene su pareja, su mujer.
2: Sí.
1: Y la cambia por un vato.
2: Y la cambia por un travesaño.
11: ¿Qué onda, amigo de esa morenita chula hermosa? Aquí seguimos al pendiente, oyendo la
2: sí. Mexicana. El viernes hay que hacer un en vivo.
11: Acá un saludote para Ramiro. Un saludote para la Chili.
1: Sí.
11: Un saludote para Omar.
2: Sí.
11: Para Rentería, para la Trailera.
2: Ajá.
11: Aquí estamos al pendiente y para todos los Showboy de parte de Juancho.
1: Ya,
2: saludos
1: ya.
2: A todos los Showboy.
1: La neta.
13: Buenos días, good day.
1: Sí.
13: More, momosita, moza, chiquito, my love.
2: Hola, chiquito, my love.
13: Más quiero decir que mi patrón es mecánico, es aquí maravillas. Huele a caca, güey, huele a caca. Hermosa, amor.
14: Está bien, mi more, que no trabaje. Ella así debe de ser. El que quiera trabajar, que trabaje. El que no, ni modo.
1: Pues sí, pero tampoco puede exigir.
2: Exacto.
1: Que la mantengan.
2: Sí, no, no,
1: si no,
2: no,
1: no quiere trabajar, que no trabaje.
2: Ajá, pero tiene que hacer. ¿Cómo se va a mantener?
1: Exacto. O sea, si así quieren prestar el bollo, es otra cosa.
2: Oiga, como en una de las frutinovelas,
1: uh-huh.
2: Haga de cuenta que era la manzanita, o sea, la hija del manzanón y de la manzanota.
1: Uh-huh.
2: Y la manzanita se encerraba en su cuarto y hacía videos para la página azul. Entonces
1: no,
2: la cacharon porque es que un metiche, el carnicero metiche le dijo a don Manzano, oiga, ya había manzanita ahí en lo que publica. Entonces don Manzano se metió y la cacharon.
1: Neta.
2: Sí, casi le.
1: ¿Y el carnicero qué era?
2: Pues era el que más aportaba.
1: No, pero
2: aportaba.
1: ¿Qué fruta era?
2: Un pepinillo.
1: ¿Un pepino el carnicero?
2: Sí.
1: A la chica.
2: Y ya era el que más aportaba a la página de la manzanita.
1: Y la manzanita, sí, la tenía de bien pulidita.

0: de Washington, ¿no?
1: Sí, no, estaba buena la manzanita.
2: Amores, señor Tubley, sí. Yo opino que aquí en Aguascalientes hay demasiadas buenas mujeres.
1: Sí.
2: Que saben trabajar y cocinar y andan luchonas diario.
0: Ya vale.
2: No hay que hablar generalizado.
0: Ya vale.
1: No hay que andar generalizado.
0: Ya, mi día mandó, deja ver si nos mandó
1: A ver, Dylan, échale el video.
0: Ah, no, es que dice, ando trabajando, llego a la casa 8-9, entonces mañana nos lo manda.
1: Ah, okay.
0: Sí, para que nos mande el Dylan de su boquita, de su voz, para que le invita, decir, demore, good day, vengan todos a comprar y ya lo subimos a redes.
1: Va. Uh-huh.

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5: Eso es todo, Sofía. Y a ver, cuéntame, ¿qué te acabas de ganar o qué?
6: Un boleto para el cine.
5: ¡Boleto para Cinépolis! Pase doble, ¿quién entonces va a dar condenado ta?
6: A Lupita.
5: ¿A Lupita? ¿Y qué le pasa a Lupita?
6: No sé.
5: La neta, es la que está peinada ya.
6: Sí, la que pensé que era la mía, una baja esa.
5: La neta, oye, está bien peinadilla. 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
6: La mexicana.
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0: Tantita Madre con la More García y el señorito Good Day.
1: Mi more pechocha. Hoy sí. Nomás a ese pinche hidroburrejo, el típico hidrocálido huevón machista y mantenido.
2: Ah.
1: Era, compadre, te casaras con una mujer del Estado de México, con una chilanga. No, compadre, a los 30 minutos te mandaba chihuahua un baile. A la gente activa no le gustan los huevones, solo estorban.
2: Exacto.
3: Yo escucho la mexicana con el Budey y la More.
4: Sí.
3: El Budey, usted está criticando a ese viejito, pero no sabe los jales que hace con la lengua y los dedos, mi Budey.
4: Eso sí. Sí, aparte, como ya tienen los dedos así como cuando metes como cuando metes un buen de tiempo el agua, los dedos al agua, salen todos arrugadotes así, pues se sienten más. Dicen.
5: Señorito Budey, quiero mandar una playera de la selección. ¿Eh? ¿Qué debo de hacer?
4: ¡Ay, no!
2: No.
6: Hola, buenos días, señorito Budey.
4: Sí.
6: Hola, mi amor hermosa, ¿cómo estás? Buenos días.
2: Buenos días.
6: Bueno, pues nosotros a lo mejor lo huevón se nos quita.
4: Tómala.
2: Pero usted lo pende.
6: Pero lo pinche feo y lo chilanga no se quita.
2: ¿Ya oyó?
7: Budey, yo escucho a la mexicana.
4: Sí, comadre.
7: Digo, fíjate que sí, que son más flojas.
2: Sí,
7: Jotita. No les gusta hacer nada. Allá en México se tienen que levantar a las 4 de la mañana para bañarse.
4: ¡Qué ole!
7: Y llegar a su trabajo a las 7 de la mañana.
4: ¡Qué vale!
7: Allá andan movidas. Y luego llegan hasta las 6 de la tarde y hacer de comer o de cenar. Allá se...
4: Buena costumbre, perdóneme, no lo quise decir.
2: ¡Lo voces uno, sí! Sí, comadre, dime, comadre.
4: Ya nos vamos, oiga, ya me dio vergüenza.
2: Ya nos vamos, cuídense mucho, regreso en punto de las 3 de la tarde. Y pues, vaya a ver el video de la doñita que está con el stripper.
4: 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Si le llega el mensaje de confirmation,
2: Jaganation.
4: Y si no,
2: Pelation.
4: Ya ve, gracias a todas las comadres que nos mandaron el mensaje hoy, incluida la última.

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1: Mis hermanos del alma, con la protección, la iluminación de Papito Dios, la Virgen de Guadalupe, aquí estamos frente a estos micrófonos para saludarlos y hacerles entrega de este programa 5 minutos aquí en Aguascalientes, Aguascalientes. Un abrazo a la distancia. Gracias, mis hermanos, por sus palabras de aliento, por sus testimonios, por sus preguntas sobre el secreto maya, por las consultas, los tratamientos. 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La gente llama, la gente participa, quiere una marra, una

0: limpia, quiere saber, quiere conocer la cara de la persona que le hace daño, yo le muestro la cara de la persona. Traiga un vaso de cristal, una botella de agua bendita y le muestro el rostro de la persona que le hace daño. No sé quién sea, familiar, pariente, amigo, no se vaya a asustar cuando lo vea. Pero yo se la muestro porque no tengo pelos en la boca para hablar y perdone que hable con la sinceridad. Por eso Sendero de Luz está aquí en Aguascalientes. Y la gente está escribiendo, la gente está llamando. A ver, ¿cuál es su nombre?
1: María.
0: Señora María, gracias por estar aquí en Aguascalientes, aquí en Sendero de Luz. Cuéntele a la gente qué era lo que le pasaba, qué tenía usted, qué era lo que tenía antes de visitar aquí a Sendero de Luz, aquí en Aguascalientes.
1: Pues a mí me trajeron aquí cargando porque los martes y los viernes sentía mucho dolor en mi cabeza, como si me encajaran agujas o un cuchillo, y mis dedos de mis manos se me estaban entumiendo. Sentía dolor y sentía que no podía moverme ni hacer mi quehacer, incluso ya no tenía ganas ni de ir a trabajar, porque yo trabajo para sacar adelante a mis hijos.
0: Bastante mal, no podía trabajar. Ya tenía muchos problemas, peleas en la casa, la enfermedad, estaba agotada. Martes y viernes le agarraba, le chuzaban el cuerpo a ella como un muñeco de cera con fotografía. Pero, estimada señora, la trajimos acá y ¿qué le mostramos?
1: Cuando me trajeron aquí, ellos me mostraron a una mujer que había sido mi compañera de trabajo y quería quedarse con mi marido y ella me estaba haciendo daño.
0: Vino acá a nuestro santuario en Aguascalientes, le mostramos la cara de la persona que le iba o que le hizo daño y que le iba a quitar el esposo. Lo que yo digo, le iban a quitar el esposo porque era la mejor amiga, le estaban haciendo la maldad, le estaban haciendo la envidia, el salamiento, la brujería. Entonces, mi querida amiga, Sendero de Luz, aquí en Aguascalientes, ¿sí ayudamos a la gente o no la ayudamos?
1: Claro que ayudan, y mucho. Y otra cosa, la maldad sí existe, hay que acercarnos, hay que creer porque sí nos sanan.
0: Claro, hija, la maldad existe, la brujería existe, el satanismo existe, todo esto existe. Lo que pasa es que a veces no queremos creer en cosas malas, pero que existen, existen. Entonces, querida amiga, viene a dar las gracias, contenta, agradecida con Sendero de Luz.
1: Claro, venimos a darle las gracias porque estamos mucho mejor, nos comprendemos más como familia, ellos nos han ayudado a que salga todo lo malo que había en mi cuerpo y en mi casa y en la familia. Claro que sí, todos curados y agradecidos con ellos y con Dios porque sí existe la maldad.
0: Gracias, querida amiga. Mire, eso es lo bonito. 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

0: en un taxi o cuando vas en uno de plataforma? Que nos diga la gente en el WhatsApp 122-5770. Bienvenido. Bienvenida. Si de repente me escucha, es Gubia, pues ya sabe que, pues aquí la gargantilla, gargantilla, gargantilla. Entonces, para que ni me haga de emoción, ¿ok? Buenas tardes. Sí pasará el partido ahorita a las 12 por Estéreo Rey, ¿no? Está pactado el otro, el de Inglaterra contra... Ay, se me fue el avión. Bueno, ese, el de Inglaterra, es el que van a pasar. El siguiente partido, el siguiente partido, el siguiente partido. A través de Estéreo Rey 100.9.
1: Chingada madre.
0: ¿Qué, amigo?
1: Se me tiraron los cigarros en el taxi.
0: ¡Neta! ¡Tómala! Además de que se te olvide la bolsa o el celular, cosas que te pueden pasar en un camión urbano. Cosas que te pueden pasar en un taxi. Cosas que te pueden pasar en uno de plataforma. Que nos diga la gente en el WhatsApp 122-5770. Ya dijo mi compa, ¡chi! Que se me olviden los cigarros en el taxi.
1: Se me tiraron los cigarros en el taxi.
0: Ah, Inglaterra contra Croacia. Versus Croacia. England versus contra Croacia. A las 2, es a las 2. Ese sí lo van a pasar en Estéreo Rey 100.9. Dice Cherry, por los papeles del seguro, ya ni la haces, hombre. Oye, sí, va que, oiga, señor, ¿puede anunciar ahí en La Mexicana que se me perdieron los papeles del seguro? Es un sobre amarillo que trae el nombre de la señora Lepomucena. ¿Verdad que sí? La neta.
2: Mi Cherife Camacho, mi Cherife Camacho. Good morning por la tarde, mi Cherife Camacho.
0: Qué milagro que nos visitas.
2: Fíjate que lo que se me olvida en el camión
0: en
2: es la dignidad, mi Cherife.
0: Neta, ¿por qué?
2: Yo no estoy acostumbrado a subirme con esa prole.
0: Con esa
2: prole. Pues, ¿qué chingados hago? ¿No hay pa' más? ¿Ya qué chingados?
0: ¡Mala! Que no está acostumbrado a subirse con la prole. Entonces, que se compre un carro. ¿Qué le dice este vato que a usted le está diciendo prole? Escuche, escuche.
2: Sí, Camacho, mi Cherife Camacho. Good morning por la tarde, mi Cherife Camacho.
0: Ahí va, escúchelo.
2: Fíjate que lo que se me olvida en el camión
0: no
2: es la dignidad, mi Cherife.
0: No.
2: Yo no estoy acostumbrado a subirme con esa prole.
0: A subirme pues,
2: ¿qué chingados hago?
0: Prole.
2: No hay pa' más. Ya, ¿qué
0: a
2: chingados?
0: Subirme con esa prole. Escuche. Sí.
2: Yo no estoy acostumbrado a subirme con esa prole.
0: Ah.
2: Pero yo no estoy acostumbrado a subirme con esa prole.
0: Tómala.
3: Mi Cheri, Camacho.
0: Pues ¡qué milagro! Pregunta,
3: mi Cheri.
0: Ey.
3: Otro día aquí iba en el camión.
0: Simón.
3: Como iba saltando el camión, se me olvidaron los calzones, mi Cheri. Ya que las puras pelotas iban a toque y toque en los asientos, mi Cheri, Camacho.
0: ¡Tómala!
3: Un saludo a mi compadre la burrita que ya 25 años de yacer y no se le quita los pendejos, no, mi Cheri, Camacho. Para toda la gente de acá del canal Intersector Independencia, mi Cheri, Camacho.
0: ¡Arre!
3: ¡Eso es todo! Mexicana, mi Cheri.
0: Oye, saludos a todos los que están escuchando a La Mexicana. Allá, que están poniendo yeso. ¿Qué va?
4: El niño, mi Cheri. El niño. Se me olvidó el niño.
0: No, neta. Chihuahua. No manches. Bueno. Cheri, le tenía que caer cake al pastel. ¿Cómo hay que?
5: Bueno, con el Cheri Camacho. Cheri Camacho, cosas que te pasan cuando te subes un urbano. Que nomás te van agarrando las tepalcuanas.
0: Ah, neta, ¿y qué
5: y
0: se siente?
5: Te van dando arrimones, eso.
0: Ay,
5: es
0: qué rico.
5: Subirse a los urbanos.
0: ¿Y no sientiste rico? ¿No sintiste acá que?
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cosas de que se te olvide la cartera o el celular. Cosas que te pueden pasar cuando vas en un camión urbano

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12: Vamos a las calles, vamos a enseñar a mi compa, el carnalet. Está el Gavilán, ¿verdad? Qué bonito niño. Adelante, ¿dónde te encuentras o qué haces?
13: ¿Qué creen, banda? Ya saben, a nosotros no nos gusta gorrear, ¿verdad? Pero venimos aquí con mis amigas de gorditas, Laura y Carla, aquí en la mera Olivares Santana, y ellas escuchan.
14: La mexicana.
13: Eso es todo, ¿cómo llega? ¿Aquí estoy con quién?
14: Con Laura.
13: Laura. Laura se fue, Laura no está, ¿verdad? Ahorita anda a todo lo que da ahí haciendo las gorditas y todo. Oye, a ver, cuéntame, mi queridísima Laura, ¿qué show? ¿Qué te acabas de ganar o qué?
14: Unos boletos para el cine.
13: ¿Para el cine por eso? ¿Quién te va a llevar o qué?
14: A mi esposo.
13: Ah, dijo esposo, le brillaban los ojitos, muchachos. ¡Híjole! ¡Qué bárbara! ¿Y después de ahí a dónde?
14: No, pues a la casa.
13: A lavar los trazos.
14: Sí.
13: ¡Híjole, la neta! Oiga, pues ya digan a la gente cuál es la estación número uno.
14: La mexicana.
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8: No me acordaba que hoy es miércoles de que qué. Miércoles de que qué. Vámonos con los cadetes de Linares. Lleva una lágrima y un recuerdo en tu vida llevaré. ¿Sí o no? Porque siempre cuando recuerda, pues se te sale una lágrima. Es que mi abuelita, es que ella me daba mi abuelita. Y pues por eso, ahí está, una lágrima, un recuerdo.

0: Ahí están. Uno de los 2,000 cadetes de Linares que hay, ¿verdad?
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2: Mi sheriff, como la señora que olvidó al niño en el taxi.
0: Ah, no más.
2: Ay, Dios santo, y es el de Inglaterra contra Croacia, mi sheriff.
0: Gracias, gracias, ya lo supe, tío. Ya lo supe, ya ando aquí conectado.
3: Buenas tardes, Sheriff Camacho. Hola. Cosas que pueden pasar en un camión urbano.
0: ¿Qué van a pasar?
3: Es que todo el camión huele a sobaco.
0: Guácala.
3: Yo escuché a la mexicana. Buenas tardes.
0: Guácala, huele muy feo. Guácala. Dice Sheriff. ¡Ah! ¡No! ¡Tómala! Fíjate nada más. Dice Sheriff Camacho. Sheriff Camacho. A mí en el camión urbano, en la ruta 11 que va a Las Huertas, se me olvidó el corazón de ella. La vi por primera vez. Y su sonrisa, sus ojos y su boca me encantaron. Mi corazón estremeció. Y por eso te digo, se me olvidó el corazón de ella. ¡Ay! ¡Tómala! Ve nomás. O sea, ¿por qué creen que no viajo en camión urbano? Porque voy a romper muchos corazones.
4: Hola, Cheri, buenas
0: Hola,
4: tardes.
0: ¿Qué te pasó?
4: A mí lo que se me ha olvidado en el camión es ¿sí? hacer la parada. Siempre me paso del trabajo y luego me tengo que regresar caminando.
0: Tómala, tenga pa' que se entretenga. Saludos, dice buenas tardes, Sheriff Camacho. ¿Qué dice? Yo por ir hablando con la Sancha, dice, se me olvidó el lonche en uno de plataforma, no manche. El detalle fue que no traía ya dinero para pues pagar en lo de, o sea, pagué lo del pasaje. Y pues de regreso y valió, me la pasé con la panza de farol toda vacía.
5: Yo escucho a la mexicana, mi sheriff. Mándenme saluditos ahí para el William, para el Cristo, para el Cayo, para el Ñeco, para toda la raza que anda aquí en TLR de Ciénaga Grande.
0: Ánimo, chele,
5: primo. De Chango los Norteños, mi sheriff.
0: Ánimo, Chango los Norteños.
5: Saluditos ahí, por favor, mi sheriff. Yo escucho a la mexicana.
6: Yo escucho a la mexicana.
0: Hola.
6: 91.3.
0: ¿Qué tal?
6: Hola, Sheriff, buenas tardes. Es un placer saludarte. Oye, ¿qué crees lo que me pasó? Mira, ahí en el jardín de San Marcos, pues me senté en las bancas a comer un postre. ¿Y qué crees? Se me quedó mi bolsa con la quincena y con las llaves y con credenciales.
0: Pues con todo.
6: Muchas gracias.
0: Gracias.
6: Que tengas un lindo día.
0: Gracias a ti por escucharnos. Atentos al 91.3 FM.
7: ¿Qué tranza, Sheriff?
0: ¡Ey!
7: Saludate acá de la constructora Carlos Fernando.
0: Ey.
7: Y lo que se me hace por olvidar es una bici, se me olvidó una bici y un zapato en el camión. Un saludote para los chalanes que son hochis.
0: Los chalanes.
7: Para los maestros que les pega a su mujer. Y especial para el maestro Carlos Fernando de parte de Don Guapo.
0: Don Guapo. ¿Dónde está Don Guapo?
8: Mecheri Camacho.
0: ¿Qué pasó?
8: A mí una vez en un Uber se me olvidaron los calzones y ahí los dejé que se los llevaran.
9: Yo escucho a la mexicana con el Sheriff Camacho. Échale guapo, paren todo. Ir a mi Sheriff Camacho. A mí lo que se me ha olvidado en el camión.
0: Ey.
9: Es una vez que traía el uniforme del jale en una bolsa y lo puse hacia abajo de las patas y me quedé dormido y un rato y me desperté. Ya, ya me iba a bajar y me levanto y me bajo. Ya cuando iba medio camino para llegar al jale. Híjole, hermano, ¿y el uniforme? No, pues ahí está que se me fue el uniforme.
0: Ah.
9: Luego después también el lonche para acabarla de fregar.
0: ¡Tómala!
10: Oye, Sheriff, a ver, paren todo. ¿Qué es camión urbano? Mi pregunta es, ¿qué es camión urbano?
0: Ay, o sea, es que mi papi me compró un coche, güey. Saludos a todos los que les gusta la música de Rigo Tobar, porque Rigo es amor, vuelve a encender mi fuego. ¿Cuántas de las veces no pasa, no? Que ya nada más te casas y se acaba, pues, toda la llama que encendió ese fuego. Entonces, pues, recomendación es que sigas con los detalles, con la amabilidad, con la cortesía y que enciendas la llama del fuego que inició en aquel entonces, ¿ah? Y escucha eso y dedícalo también.

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9: En las calles anda el Gavilán. Bien activo, ¿cómo anda Gavilán? 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
10: ¿Qué huele, qué banda? ¿Cómo están? Oigan, aquí me acabo de encontrar a mi amiga Gloria. Y ella escucha.
11: La mexicana.
10: Eso es todo, Gloria. Qué bárbaro. Oye, ¿qué te acabas de ganar? Presúmenos a todos.
11: Un boleto para el cine.
10: Para Cinépolis, pase doble. ¿Quién te va a llevar, Gloria, o qué?
11: ¿Mi amiga?
10: Se le fue el wifi.
9: Anda,
10: ya regresó el wifi. A ver, ¿para quién?
11: A mi comadre, la de las gorditas.
10: A Carla, la de las gorditas, ¿verdad?
11: A Carla.
10: Aquí en la Olivares, ¿sí o no?
11: En la Olivares Santana.
10: Vámonos, ya se va a ir con Carla. Al Cinépolis, a ver la de Toy Story, ¿sí o no?
11: Sí.
10: Como debe ver. Voy a ver otra, ¿eh? No voy a ver otra. Dígale a la gente cuál es la estación número uno.
11: La mexicana.
9: Toyota.

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0: Las Hermanas Padilla. Esta es una joya de la mexicana. Vámonos de volada a ver qué nos dice la gente en el WhatsApp. Cosas que se termina lo que te han mandado.
1: Ese mi Sheriff Camacho.
0: Ey, qué milagro que nos visitas.
2: Cosas que pueden pasar en el camión urbano. Que el urbanero le dé vuelta a la derecha.
0: Ey.
2: Y los ejes traseros se vayan a la izquierda.
0: Ah,
2: y
0: no
2: el camión
0: man.
2: Se quede sin ejes.
0: No mames.
1: Ay, qué triste la cosa.
0: Oye, sí pasó, ¿eh? Esto sí pasó, es cierto. Que se quedó sin llantas el camión, bueno, sin los ejes, ¿ah? ¿Dónde pasó? Aguanta, ahorita me acuerdo y les digo, no, que.
3: Yo, gordo, buenas tardes. Hey. Oye, aparte de la cartera, las llaves y el celular, ¿qué se nos puede olvidar en el camión?
0: Sí.
3: A mí una vez se me olvidaron o se me tiraron los resultados del examen saliendo de la
0: ¿Neta?
3: Escuela.
0: No.
3: Tomé el camión, verme con mi abuelita.
0: Abuelita,
3: se
0: dime.
3: Me cayeron las hojas del resultado de los exámenes. No. Ahí está que era un show para inscribirme a la secu.
0: ¡Tómala!
3: Ahí está que me quedé con la primera trunca.
0: No, con razón, no fuiste al kinder.
4: Buenas tardes, aquí por la Julio Díaz Torres y Tercer Anillo, mejor conocido Ciudad Industrial. No pasen, que está la... la patrulla
0: espiritual,
4: ambiental.
0: No pasen. A ver, ¿dónde dice? ¿Dónde? ¿Por dónde? A ver, ¿cómo?
4: Aquí por la Julio Díaz Torres y Tercer Anillo, mejor conocido Ciudad Industrial.
0: Ciudad Industrial.
4: No pasen, que está la... la patrulla no ambiental. No pasen.
0: No pase, mi don. Don, no pase, mi don. Mire, ya vi que andan agarrando varios, mi don. Aguas, mi don. En vez de que diga paguen, o sea, pónganse las pilas y paguen. O sea, qué bueno que le están quitando los vehículos a todos esos morosos que no pagan. Qué bueno que se los quiten. La neta, pues si andas bien, tú pásale, pues que tiene. Es como, ahí está la policía, se me hacen que tan. Tú pasa, pues si nada debe, nada teme, nada de nada, ¿sí o no? ¿Qué opina la gente? ¿Está bien que avisen dónde están los retenes? ¿O no está bien que avisen dónde están los retenes? ¿Verdad? Digo, los que pagamos, los que vamos al corriente, pues todo bien, hombre. Chihuahua. Pero qué tal una caguama, ya subió la caguama, doña, no le hace, mi viejo tiene para comprarla, ¿sí o no? Pero ya subió la verificación. ¿Cómo? Pues son los rateros sinvergüenza, ¿verdad que sí? ¡Ey! A mí en el camión se me olvidó el corazón, Cherry. Ah, no, sí, ya lo había leído, ¿verdad? Dice, en la ruta 45 se me cayó la tarjeta del Yo Voy y le había puesto 500 varos. No manches. Pasó yendo al Peralta, dice.
1: Mira, Sheriff, a un pasaje, ¿qué crees que se le olvidó?
0: A ver, ¿qué se le olvidó un pasaje? ¿Qué se le olvidó?
1: Aquí en el taxi.
0: ¿Qué se te olvidó?
1: Se le olvidó pagar.
0: Se
1: echó a correr.
0: ¡Tómala! Chihuahua, qué mala onda. Sheriff, a mí lo que me pasó en la ruta 36 fue que el camionero dio la vuelta en X semáforo, la vuelta X, que en el semáforo ya iba a cambiar en Suga y el cano me tumbó. Achi, no lo entiendo. A ver, déjalo, lo reestructuro, a ver si lo puedo. Sheriff, a mí lo que me pasó en la ruta 36 fue que el camión dio la vuelta, digamos, en el semáforo. Dice, el semáforo ya iba a cambiar. Y obviamente cuando dio la vuelta, el ca me tumbó. Ah, caray.
5: Cámara, Michelle, que ni saludito nada de malotes.
0: Michelle,
5: mira, aquí andamos en la Martínez Domínguez echándonos unas buenas gorditas.
0: Qué rico, mi rey, no más.
5: Pura vitamina, carnalito.
0: Invita algo,
5: como sea, buenas tardes y fuerza al bote para toda la banda de la mexicana, de Botanas Leo, de Sabras.
0: ¡Arre!
5: Y para mi compa Choco, que ayer se puso de malotas.
0: Andaba de nena.
5: Ese vato.
0: No le traigas nada, no le traigas semillas. ¡Cheri! Manda un saludo a mi esposo, el cuate de la Mini 7. Dile que estamos muy orgullosos de él, toda su familia, y por lo excelente persona que es. Es buen amigo, buen esposo, buen padre. Y que se acerca el día del padre y que ese día será perfecto. Porque él se merece eso y mucho más.
6: Sheriff, y si andas todo en regla y te siembran algo, los polis o en el retén.
0: Ah.
6: Hay una droguita.
0: ¿A poco se?
6: Ya ves cómo se juntan los. ¿Qué debes de hacer?
0: Ah, caray.
6: ¿Qué hay que hacer?
0: No.
6: Si andas todo en regla, no tienes miedo pasar el retén. echan esas, los buenos policías.
0: ¿A poco los polis sembran algo? Dice mi compa Sheriff, y si pasas por el retén, te paran, y los polis te siembran algo cuando tú sabes que no traías nada, ¿ahí qué pasa? ¿A poco si han sembrado algo los polineta? Pues no, que ellos no tienen esas drogas y ellos no, al contrario, combaten contra eso malo. ¡Es la cama de piedra! Es Banda El Recodo, 23 grados en la temperatura. Soy el Sheriff Camacho y te sigo acompañando. Voy a regalar premio, ahorita te digo qué me toca, qué hay, qué puedo regalar. Además, si no lo pago, ¿cuánto es, hombre? Pues, ¿qué tiene? Ahorita vamos a ver, porque mañana juega México, entonces tenemos que regalar algo de México a la fregada de una vez.

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2: Gavilán anda bien activo, el señor Gavilán. Adelante, ¿dónde andas o qué?
3: ¿Qué pasó, mi gente? ¿Cómo están? Oigan, aquí ando con mi compa Eric. ¿Quién escucha?
4: La mexicana.
3: ¿Cómo debe de Eric? Oye, a ver, cuéntame, ¿qué te acabas de ganar, carnal?
4: Unos boletitos para el Cinépolis, para verle de Toy Story.
3: Para ver al muñeco. Ay, Diosito Santo. Oye, ¿a quién te vas a llevar o qué?
4: A mi parejote, el Arthur.
3: Ay, Diosito Santo.
4: ¿Sí o no, mi Arthur?
3: Dispara el combo, ¿sí o no?
4: Sí, le toca el combo, ya pongo los boletos.
3: Y que meta mano, ¿sí o no?
4: Pues ya de pedo y sí, se lo va ganando.
3: A las palomitas. Entonces no vamos. Dígalo. Oiga, pues ya díganle a la gente cuál es la estación número uno, Vieri.
4: La mexicana.
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es Ana Gabriel y se llama Luna. Qué bonita melodía. Excelente miércoles, Michelle Camacho. I love you, dice. O sea, de globo, del nuevo globo. Para tu compota, salúdamelo. Para mi compota, don Andrés. Mis hijos Edwin, Miguel, Melania. Y también para mi esposa Cecilia. Atentamente, mi compa, el Walla. Ahí está la auténtica de Jerez. ¡Ándale! Ahí está la rata flaca, rata flaca. 33 grados en la temperatura. Soy el Chery Camacho y el reloj marca 12:55. Qué rápido se va este tiempo, ¿verdad? Gracias a ti por escucharme en tu negocio, en tu taller, en la oficina, en el coche, donde te encuentres. Gracias por subirle a todo volumen.

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0: hasta cuando no, hasta cuando no, no, échale.
1: ¿Qué pasa, mi Sheriff Camacho?
0: Yo, amigo.
1: Oye, mijo, ¿no tienes otra rola más quemada? Una más.
0: ¿Cuál?
1: Pobre canción, tan bonita que es esa rolita y ya la madre de sus canijos. Bendito sea Dios.
0: ¿La de Morena o cuál dijiste?
1: Sheriff, ¿no? Sheriff, ¿para dónde te fuiste, Sheriff? ¿Por qué ya no hablas, Sheriff?
0: Ah, Chihuahua. Aquí estoy.
1: Arriba San Pancho.
0: Aquí estamos, pues, aquí estamos, pues. Arriba San Pancho, pues. Oye, saludos a mi compa Luis Badena en Zampa. Que ya no me manda WhatsApp. ¿Hay de andar de malas o qué? Saludos a mi compa Luis Badena y a todos los que andan allí en el municipio de San Pancho.
2: Mi Sheriff Camacho, regálanos por ahí algo, mira, mi compadrito.
0: Otra vez.
2: Un pase para ver el fútbol mañana. Algo que tengas por ahí, para algo, pa lo que sea, mi Sheriff.
0: Pues es que no me llega
2: una camisa,
0: nada,
2: un beso. Lo que un tú beso. Quieras, mi Sheriff. Acabo de la sabes que pura mexicana, compadre.
0: ¡Pura mexicana! Pero es que mira, si te regalo una playera, son dos y luego se va a sentir el compadre. Y no puedo dar dos, nada más es una. ¿Te puedo dar boletos de Cinépolis? ¿Quieres ir a Cinépolis? ¿O no lo conocen el cine? ¿Verdad?
3: Que no hay otra que pierde dignidad del güey. Dime, güey, ¿qué pasa por ti? En mi BMW, perro. Yo te doy un ray. Tienes que hueles a culo. De 50 pinches novacos.
0: ¡Tómala!
4: ¿Qué onda, mi Cheri? ¿Cómo estás? Espero que estés bien.
0: Igualmente para ti.
4: Un saludito para el yucateco.
0: El yucateco.
4: Para Jorge.
0: Arre.
4: Y para los dauderos, mi tremendísimo. ¿Cómo ves? Espero que estés bien, mi Cheri, pero aquí andamos. Sí,
0: eso.
4: Que sí.
0: Saludos
4: sí.
0: También para ti, gracias.
5: No te creas, mi Cheri. Parece que dijo que puso 500 baros de saldo en la. Yo voy a empezar ni deja. Lo ¿Neta? Máximo que deja son 250 baros.
0: No mames.
5: Yo te lo digo porque yo recargo esas tarjetas y es lo máximo que deja. A menos que lo hayan hecho, güey, mi Sheriff, y le hayan cobrado los 500 y le hayan puesto la mitad.
0: Ey, solamente.
5: Como pues tú no sabes el saldo que tiene hasta que vas a recargar, te dicen cuánto. Saludos.
0: Sí, saludos.
1: Mi Mantecada Camacho, aquí andamos yo el Chore. Por elegido Ojo Caliente, echándole ganas, pegando Block Machine.
0: Ánimo.
1: Ya baja esa panzota, mi Sheriff.
6: Sheriff Camacho, Sheriff Camacho. Acá desde la zona norte. Un saludote para todos los de la Bimbo Norte. De parte del hermano.
0: Saludos
6: para todos mis hermanos.
0: Hermano.
6: A los repartos.
7: Mi Sheriff, una vez, fíjate, en toda mi vida me ha pasado esto. Una vez en la ruta 50, hará unos 8 años, lo que yo vi que dejaron ahí en el camión, en un asiento, que lo dejaron todo cagado.
0: No,
7: no sé quién sería, pero así lo dejaron.
0: Guacala.
8: ¿Qué tranza, mi Cheri Camacho? Un saludo acá para el cuarto de la B7, que andamos acá en el mezquital.
0: Arre.
8: Y también para mi esposa, que la amo de a madre, mi Cheri Camacho. Aquí andamos, mi Cheri Camacho.
0: Ánimo, ya está. Saludos para ti y para todos los que están escuchando La Mexicana 91.3 FM.
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22: ¡Vámonos a las calles de Aguascalientes! Se metió el tieso. Ay.
23: ¿Qué pasó, banda? ¿Cómo están? Oigan, ¿qué creen? Aquí estoy con mis amigos de Arlequín Disfraces, claro que sí, aquí en la calle Madero, y ando con mi compa, Juan Carlos, ¿qué le escucha?
24: La mexicana.
23: ¿Cómo le va a mi Juan Carlos? Oye, ¿saludos para quién o qué onda?
24: Vamos, para todos los que nos escuchan, a todos los taxistas, los que andan en el urbano, los que andan en la obra, que se dejen venir para acá por sus accesorios y sus máscaras.
23: Claro, y sus disfraces y todo, pero los taxistas ya no necesitan disfraz, compañero.
24: No, sí, claro que sí, todos, todos.
23: Ya lo tengo esto.
24: No.
23: Oiga, no, de verdad, saludos para todos ellos. Vénganse voladas. Si quieren algún accesorio, algún disfraz, alguna máscara, aquí la pueden encontrar con mis amigos de Arlequín Disfraces. ¿Qué escuchan?
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La sonrisa obligatoria es lo que nos dice Julián Álvarez a través de la Mexicana 91.3 FM. Aquí andamos. Y anda de malas. O no ha comido. O no le echaron lonche.

0: Dice Sheriff, besos, póntelos donde más te guste. Ay, por eso no llueve, por eso no llueve. Échale.
1: Amigo Minola Camacho.
0: Ey.
1: Ah, por lo que se me ha olvidado en el camión urbano. Es un láser, una vez que llevaba para sacar la, los niveles del trabajo.
0: Arre.
1: Que valió para pura madre, pero no sí lo alcancé a rescatar.
0: Sí, gachota.
1: Ahí salió la gente honrada, que no, lo, no se fijó dónde estaba y ahí se quedó hasta la terminal.
0: Neta.
1: Tuve que ir a dar hasta allá la terminal de la 34 ya para San Querado.
0: Ah.
1: Un saludo para el Chore, que se ríe como Bob Esponja y te empezó a ofender el güey.
0: Neta.
1: Mira algo el pinche menso.
0: ¿Qué onda, mi Chore? Andas de malas, mi Chore.
2: Sheriff. ¿Qué? Pues, discutes una playerilla de México, ¿no, mijo? ¿Qué?
0: ¡México!
3: ¡México!
2: Yo escucho la mexicana.
0: ¿A poco,
4: la mexicana casi no se presenta al béisbol? No, pues a esos dos compadres, denle, tráigales algo de Puebla.
0: Ah.
4: Y saludos para la Antonella y para la burra. Para la Antonella que le anda dando... Gane al burra con Cirila y con Beatriz, hasta con mi tío el Chato. Saludos con mi carnal Chano.
0: ¿Neta? ¿Todo eso? ¡Ah, caray, qué miedo! ¡Ay, Dios, qué miedo! Vamos a regalar en este momento. Ponga mucha atención. Mañana juega México. Ahorita a las 2 de la tarde está Inglaterra versus Croacia. Entonces, para que pues no diga nada. Y luego, mañana juega México. Así es que, ¿cómo se llama? Voy a regalar. ¿Qué vamos a regalar? Pues tú dime. Mañana juega contra Corea del Sur a las 7 de la noche. México, Corea. ¿Y luego quién sigue? ¿Chequia? ¿O qué? Sí, no, creo que sería Chequia. El miércoles, el 24, ¿verdad? El próximo miércoles. Bueno, así va, ¿sí o no? Bueno, ya está. Saludos a todos los que están escuchando La Mexicana 91.3 FM. Voy a regalar en ese momento una botanera futbolera. Es como un estadio de fútbol, donde puedes poner tu botana, cacahuate, cheto, sabrita, lo que quieras. Pero yo te la voy a dar llena de producto. Que le vas a poder poner papas, gomita, la fregada. 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Pero, pues, ¿qué tienes que hacer? Dime, La Mexicana me regala, en una nota de voz, La Mexicana me regala mi botanera futbolera de La Mexicana y Snack Masa. La Mexicana me regala mi botanera mexicana de La Mexicana y Snack Masa. La Mexicana me regala mi botanera futbolera de La Mexicana y Snack Masa. Luego me vas a decir qué combinación de botanas has hecho tú. Tu nombre completo y ya estás participando. ¿Qué combinación de botanas has hecho tú? Y ya. Ok, 1-22-56-70, así de fácil, así de sencillo. La Mexicana me da mi botanera futbolera de Snack Masa. Combinación de botanas que has hecho y ya. Tu nombre completo al final. Si me lo mandas aparte, automáticamente pierde.
5: Cherry, yo quiero participar para la jersey, güey.
0: Ay, no.
5: Por el día del papá, quiero ganarme la jersey. Portugal empató con el República del Congo.
0: Snack Masa. Combinación de botanas que has hecho y ya. Tu nombre completo al final. Si me lo mandas aparte, automáticamente pierde.
5: Cherry, yo quiero participar para la jersey, güey.
0: Ay, no.
5: Por el día del papá, quiero ganarme la jersey. Portugal empató con el República.
0: Y ya, tu nombre completo al final. Si me lo mandas aparte, automáticamente pierde.
5: Cherry, yo quiero...

0: participar para la jersey, güey. Por el día del papá, quiero ganarme la jersey. Portugal empató con el República del Congo 1-1.
1: Combinaciones que yo he hecho es de cueritos con papitas y salchicha.
2: Ah, salchichota.
1: Y quesito.
2: Sí, qué
1: con
2: rico.
1: Su salsita.
2: No, ya párele, ya me dio hambre.
1: Mi nombre es Rosalba Gómez Robledo.
2: ¡Ya está participando Rosalba!
3: La mexicana me regala mi botanera de snack masa. Y yo he combinado papas con cacahuates.
2: Ya perdiste, te faltó snack masa. Dios que te vaya bien.
4: La mexicana me regala la botanera mexicana en snack masa. Yo he hecho mezclas de botana.
2: Snack masa, ¿sabes?
4: La papita, el cuerito, la salsa.
5: Escucha la mexicana me regala la botanera mexicana. En combinación.
2: Te faltó pues, nada más. Te faltó el snack masa. Adiós, que te vaya bien.
6: Ahí va otra vez. La mexicana me regala mi botanera.
2: Futbolera. Ya lo borró. Adiós. Ya perdió. No, que no digas así. Adiós, que te vaya bien.
7: No, les dices lo que tienen que decir. No lo dicen, Micheli. No, vengan, yo les doy su peperami.
8: La mexicana me regala mi botanera futbolera. La mexicana de snack masa. Yo lo que he hecho es unos rufles con tocino y queso, Micheli. Mi nombre es Fernando González.
2: Ya está, Fernando González. El 20 nombres, ¿verdad? Le dicen.
9: Mexicana me regala mi botanera mexicana y snack mac. Y la combinación que yo he hecho es papas, cuerito con queso y mucha salsa. Mi nombre es Norma Angélica Jara Barrera.
2: Eso.
10: La mexicana me regala la botanera de fútbol, snack masa.
2: Échale.
10: Y mi combinación es las papas con los cueritos y aguacate.
2: Ah, la suerte.
10: Por favor, Chori.
2: Eso.
10: No tengo que comer, ándele. Y soy Ingrid Alejandra Martínez Ortega.
2: ¡Tómala! No tengo que comer, ala. Entonces mejor te regalo un kilo de tortillas, ¿no? Y una sopa marucha. Una de las de bodega para que largas ahí en tu cantón, ¿verdad? Agüita de coco, una canción que está llegando a los primeros lugares de popularidad. Porque tiene ritmo, tiene sabor. Escucha esto.

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0: ¡Vámonos, pues! ¡Vámonos! Ya están dando la... O sea, es que no les da gusto a nadie, hombre. Mira, mira, escucha, escucha, escucha, escucha.
1: De seguro, mi Chevy Catracho, les va

0: hacer la balona a la morrilla esa que habló, o a una señora, porque todos los premios se los ganan, me he fijado que señoras. El otro le preguntaron, no me acuerdo qué preguntaron de fútbol, y se lo ganó una señora. Las rucas que saben de fútbol, Chiri, las viejas, la neta. Pero bueno, cada quien, ahí hagan la balona, vamos a detener. Hoy cabrón, que ahorita el ganador va a ser una señora o la morrilla esa.
1: La morrilla esa.
2: La mexicana botonera me regala la botana de la máquina. Pinches pensos de verdad.
3: La mexicana me regala mi botanera mexicana de Snap Masa.
1: ¿De quién?
3: Y yo he hecho pues ¿qué? Los cacahuates con cueritos.
1: Ay, Dios.
4: Yo quiero mi Snap Masa, la botanera. ¿Qué? Para echarme una caguama.
1: Así no era, Dios, que te vaya bien.
5: La mexicana me regala mi botana futbolera de Snack Dats.
1: ¿De quién?
5: Mi combinación favorita es la cacahuates con pepino, camaroncitos y cueritos y su respectiva cervecita.
1: ¡Tómala!
5: Yo soy Daniel Torres Betá.
4: Mexicana me regala mi botanera futbolera y Snack Masa.
1: ¡Ajala!
4: Y las combinaciones que he hecho son papas, cueritos, pepino, cacahuate y salsas negras. ¡Uf! ¡Delicia!
1: ¡Qué delicioso!
6: La mexicana regala.
1: Por cuarta vez, a ver, a ver si le sale, a ver, échale.
6: La mexicana me regala mi botanera futbolera.
7: Y el Snack Masa.
6: Y lo que más he combinado es cacahuates, frituras, papas.
8: Buenas tardes, un saludito acá para los que andamos en Plumesma.
1: Arre, ya está.
9: La mexicana me regala mi botanera mexicana de Snack.
1: ¿De quién?
9: Pac-Man.
1: Pac-Man.
9: Y mi combinación es quesito, jamón, salchicha.
1: Qué va, no va.
10: Gana de Snack Masa.
1: ¿Qué?
10: Mi combinación serían cacahuates, cueritos.
1: Ay, Dios.
11: Hola, Chirica Machi. Buenas tardes, bienvenido al programa.
1: Sí.
11: Ay, tenía dos días que no me comunicaba contigo.
1: Ay,
11: mi
1: pues, ¿qué
11: teléfono
1: pasó?
11: Se me descompuso y hasta hoy me lo arreglaron.
1: Hasta
11: que tengas un bonito y bendecido día, Chirica Macho. A ver si alcanza a salir mi mensaje.
1: Ya salió Cuquita su mensaje y muchas gracias de verdad. Con razón decía, y Cuquita un tambre, ¿qué pasó? Gracias, Cuquita, le mando un saludo bien especial y que todo marche bien.
12: No manches, güey, ¿quién es ese pinche?
1: No,
12: es el sheriff, la mexicana les regala la mazacuata, te da esa bola de pendejo.
4: No, yo ya no quiero la botanera, yo ya nada más quiero la caguama.
13: Mucha gente mendiga, huevo, quieren ganar. Pinche bola de golleteros. Yo no sé para qué les regalan cosas y nomás para eso están ahí en el teléfono. La pinche gente culera.
1: ¡Tómala!
14: La mexicana me regala mi botanera futbolera, Dax Masa.
1: Snack Masa.
14: Yo he combinado chicharrón botanero, papas,
1: qué rico.
14: Queso. Salchicha.
1: Sí.
14: Mi nombre es Maricruz Saucedo Lara.
1: Maricruz Saucedo Lara. Te voy a decir que se lo lleva porque luego. ¿Qué va a ganar? ¿Saben quién? ¿En qué va a ganar? ¿Saben quién? Ahorita veo, no llore, hombre. Si cambio la dinámica, ¿qué? ¿Sí o no? Más, te la voy a cambiar ya la fregada. No participó nadie de los que están ahí en el WhatsApp. Aquí cambia todo de bola. Vámonos con los pedernales. Así se llaman, es la del Moño Colorado, 23 grados. Es la temperatura que marcamos el día de hoy. La hora, porque luego mi abuelita quiere saber. Una

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0: 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Y no necesitas sacarlo, ¿eh? No, no, no. Bueno, nada más de la agencia, ya lo necesitas sacar. 23 grados en la temperatura. 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

0: 2 de la tarde en punto, es miércoles 17 de junio del año 2026. Soy Lucero Álvarez y esto es JLM Noticias, el espacio número uno en audiencia. Acompáñeme, que ya comenzamos. Le presento un avance de la información más fresca y de lo más importante que se ha generado a lo largo de las últimas horas. Durísimo golpe contra la presidenta de México. Otra vez la cargada desde Estados Unidos. Donald Trump lanzó nuevas acusaciones y dijo que Sheinbaum es una mujer muy asustada. Una mujer que ha perdido el control de los narcos. Eso lo acaba de decir y no lo dijo en cualquier lugar, ¿eh? Aprovechó uno de los foros más importantes en el mundo desde el G7, en donde se lanzó durísimo en contra de la presidenta de México. Asustada, temerosa, y le dice que ha perdido el control sobre el crimen organizado en nuestro país. Digamos que el discurso sigue siendo el mismo. Quien gobierna en México son los narcos. Pero lo está diciendo, le digo, con otras palabras, y lo está diciendo desde un lugar en donde lo que quiere es seguir colocando el mismo mensaje. Los narcos gobiernan México y la presidenta ha perdido el control sobre su país. ¿Qué le parece lo que dijo hace unos minutos Donald Trump? ¿Será una nueva excusa para intervenir a México? ¿Eso se trata o es que en realidad tiene razón el presidente? Porque apenas el día de ayer, Manuela Obrador, la prima del expresidente Andrés Manuel, lo estaba insultando a Donald Trump, lo llamaba tirano, misógino, asqueroso. Y bueno, probablemente Donald Trump ya se enteró, ya le llegó este mensaje y también acaba de contestar, pero en un nivel mucho más elevado. Lula Reyes, danos solamente un avance de lo que está sucediendo en México y el mundo. Buenas tardes.
1: Gracias, Lucero. Buenas tardes. Sí, la nota es internacional. Donald Trump se lanza contra Claudia Sheinbaum por los cárteles. Es una mujer muy asustada. Además, Trump reiteró las críticas a México justo por el narcotráfico. También Donald Trump amenaza con volver a lanzar bombas si Irán no se comporta, es lo que dice el presidente de Estados Unidos. Y en información nacional, gobierno federal retoma diálogo con la CENTE. Va por el cierre del ciclo escolar sin contratiempos. ¿Y dónde verá Sheinbaum el segundo juego del Tri? Ah, es que el tercero coincidirá con su cumpleaños, fue lo que dio a conocer esta mañana. Se forma a la primera tormenta tropical del Atlántico, se llama Arthur. El Papa León XIV recibe el balón del Mundial y espera realizar pronto una visita a México y a Perú. De esto y más hablaremos en detalle un poco más adelante, Lucero.
0: Muchísimas gracias, Lula Reyes. Vamos a temas deportivos, vamos a hablar del Mundial y vamos a actualizarnos cómo vamos en este momento. Cristiano Ronaldo no pudo contra el Congo. Hubo un empate y les danos solamente un avance de lo que está sucediendo en México y el mundo. Buenas tardes.
1: Gracias, Lucero. Buenas tardes. Sí, la nota es internacional. Donald Trump se lanza contra Claudia Sheinbaum por los cárteles. Es una mujer muy asustada. Además, Trump reiteró las críticas a México justo por el narcotráfico.

0: cumpleaños, fue lo que dio a conocer esta mañana. Se forma a la primera tormenta tropical del Atlántico, se llama Arthur. El Papa León XIV recibe el balón del Mundial y espera realizar pronto una visita a México y a Perú. De esto y más hablaremos en detalle un poco más adelante, Lucero.
1: Muchísimas gracias, Lula Reyes. Vamos a temas deportivos, vamos a hablar del Mundial y vamos a actualizarnos cómo vamos en este momento. Cristiano Ronaldo no pudo contra el Congo. Hubo un empate igual, 1-1. Ese fue el resultado. Y esto parece que está complicando sus aspiraciones de avanzar y de ganar en el torneo. Cuando yo veía este marcador me preguntaba si será el último Mundial de Cristiano Ronaldo. Y lo digo porque de acuerdo a la edad, es uno de los jugadores que se encuentra en el Mundial de los veteranos, de los de mayor edad, y estamos hablando de uno de los mejores del mundo, estamos hablando de Cristiano Ronaldo, y siendo Cristiano Ronaldo y tomando la referencia del partido de ayer de Argentina y Messi, pues esperábamos un mejor resultado, y no les dio para más que para un empate igual, 1-1 frente al Congo. Entonces, mi querido Zuli, ¿será o no será el último Mundial que estará jugando Cristiano Ronaldo? Buenas tardes.
2: ¿Qué tal, Lucero? Amigo, reescucha, muy buenas tardes. El día de hoy, Cristiano Ronaldo y compañía Portugal empató 1 en lo que fue el debut en esta justa mundialista ante la República del Congo. El desempeño de los portugueses no le alcanzó ni siquiera para poder derrotarlos y con ello pues se conforman con un solo punto. Será el último pues baile, podríamos decir, de Cristiano Ronaldo, el último mundial. Sí, la edad que tiene ya no le alcanzaría para llegar al siguiente, pase lo que pase, pues tendrá su último mundial. Además, también en estos instantes, a través de Estéreo Rey en el 100.9 de FM, ya comenzó el partido de Inglaterra ante Croacia, el partido más destacado de esta jornada de miércoles. Y también André Jardinier, le recuerdo a usted que fue técnico tricampeón con el Real América, pues estará dirigiendo en la Liga de Arabia Saudita. Tiene un equipo, será el timonel del equipo Al Ahly, así es que suerte al técnico carioca. Eso es mucho más, Lucero. Más adelante.
1: Muchísimas gracias, Uli. Exactamente a las 2 de la tarde comenzó el partido de Inglaterra-Croacia. Lo tenemos para usted en la estación oficial del Mundial, en Estéreo Rey, esta estación hermana 100.9 que ya puede estar sintonizando. Y si quiere conocer de toda la información que le hemos preparado esta tarde, pero además no perderse de los resultados mundialistas, aquí se los vamos a tener para que siga con nosotros y para que no le cambie. Hablando de más asuntos relacionados con el Mundial de Fútbol, la gente sigue siendo noticia. Quieren reventar el partido de esta noche entre Colombia y Uzbekistán. Bloquearán los accesos al estadio. Este juego va a ser en punto de las 8 de la noche, a las 20 horas. Y los maestros han comenzado a desplegarse desde temprana hora. Y ya les mandaron un recadito desde Palacio Nacional. Ya les mandó un mensajito la presidenta, que no entiende para qué se manifiestan, que tienen que andar bloqueando los temas relacionados con el Mundial. Esto, ¿cuál es la relación entre el Mundial y sus peticiones de los maestros de echar abajo la ley del ISSSTE del 2007, de incrementarles el salario? Mejor regrésense a sus escuelas, pónganse a trabajar, atiendan a sus niños, pero no estén haciendo cosas y afectando a terceros por sus demandas. En un ratito hablamos de esto. También tendremos temas políticos porque se están moviendo las aguas aquí en Aguascalientes. En Morena se bajó Aldo Ruiz de las elecciones 2027, quien hoy se desempeña como secretario del Bienestar, adelantó que no va a buscar ningún cargo. Se hablaba que él podría ser, sonaba el nombre de Aldo Ruiz como posible aspirante a un cargo de elección popular el próximo año, pero hoy ya lo dijo abiertamente: no me interesa, no me voy a registrar, lo que en otras palabras significa que ya se bajó de la contienda 2027. Y en el PRI están llamando a la reconciliación porque piden que regresen todos aquellos que se fueron del partido o que se fueron creyendo en las falsas promesas de López Obrador. Todos los expriistas, bienvenidos. Parece que andan, digamos, muy envalentonados después del triunfo allá en Coahuila, de tener el carro completo, y quieren resurgir de las cenizas como el ave fénix. Así que, priistas arrepentidos, regrésense al PRI, porque ahí no los van a rechazar. Están de puertas abiertas y todos absolutamente son bienvenidos, independientemente del tema que los haya orillado a salirse de las siglas del tricolor. Vamos ahora a temas a temas policíacos, temas no tan gratos, pero también importantes. Parece que ya capturaron, ya agarraron a las altaviejitas de Jesús María Oso. Adelante, buenas tardes.
3: ¿Qué tal, Lucero? Muy buenas tardes. Buenas tardes a todo el auditorio. Así es, cayó el maldito lacra que asaltó con violencia a

0: una mujer mayor en Jesús María Aguascalientes. Le tenemos el video así como las imágenes de este maldito infeliz. Además, a punta de pistola despojan a dos hermanos de su camioneta en la carretera Calvillo, a tan solo unos metros de la puerta de acceso poniente. Esto y mucho más en unos momentos, Lucero.
1: Muchísimas gracias a Alonso Cortés por este avance policiaco y me parece que ahora sí ya escuchó todos los temas que abordaremos esta tarde. Todo está listo sobre la mesa de JLM Noticias y le invito a que comience a opinar porque me parece que temas hay de sobra y hoy hay buenos temas como para abrir la discusión ya en el 1-22-5770. Hablemos de esta amenaza de Donald Trump, la nueva acusación que lanzó contra la presidenta. Cada vez está elevando el tono y ahora ya le dijo que es una mujer asustada. Le dijo que la presidenta de México está sobrepasada, que ha perdido el control sobre el crimen organizado en nuestro país. ¿Usted coincide con ella? ¿Piensa que tiene razón Donald Trump sobre la percepción de Claudia Sheinbaum? ¿O solamente se trata de puro bla, bla, bla, bla, bla y acusaciones del presidente norteamericano? Hablemos de Cristiano Ronaldo y de cómo ha habido sorpresas en este Mundial de la FIFA 2026. Esperábamos una goliza de Portugal, de la selección de Portugal, con Cristiano Ronaldo, y empataron a uno con el Congo, 1-1. Y ayer, bueno, pues ya sabemos el resultado de Argentina, sí 3 goles, pero cuestionable, ¿no? El desempeño de Lionel Messi en la cancha, usted tendrá su propia opinión. Oiga, los maestros no se han dado por vencidos, aunque parece que su movimiento ya fracasó porque la presidenta no los va a volver a recibir. Ellos insisten en seguir boicoteando los eventos del Mundial. Y en la ciudad de sede, especialmente en la Ciudad de México, siguen intentando reventar los partidos que se van a jugar allá. Parece que también en Guadalajara van a hacer lo propio, pero la mayor concentración está en la Ciudad de México. Así que se ponen las cosas calientitas. Estos son los temas de los que hablaremos durante los siguientes minutos. Bienvenida a su opinión al 1-22-5770. Así le damos la bienvenida que estamos transmitiendo en vivo en todas nuestras plataformas. Síganos como JLM Noticias y en lo personal también, seamos familia porque somos una gran comunidad de aliados a través de Lucero Álvarez en Facebook, en Twitter, en Instagram, en YouTube. Ahí le compartimos la información de relevancia de los temas que la gente está opinando y le damos también la oportunidad de que usted escriba, comente, nos deje sus mensajes, comparta nuestros contenidos y hagamos, le digo, esta gran comunidad que somos todos.

0: Y nos vamos con temas internacionales, porque otra vez volvió la cargada de Estados Unidos en contra de la presidenta mexicana Claudia Sheinbaum. Donald Trump le dijo que es una mujer asustada, le dijo que es una mujer que ha perdido el control sobre el crimen organizado en nuestro país. Y vale la pena las declaraciones, no solamente por el tono, por el duro golpe que es contra la presidenta de México, sino también por el lugar en donde lo hizo. Lo hizo en el G7, en el grupo de los siete, en un foro que reúne a las economías más avanzadas del mundo, y desde allá el mensaje fue contundente. No solamente ha criticado a México por señalar que el crimen organizado y los narcos son quienes gobiernan nuestro país, lo ha hecho en repetidas ocasiones y lo ha hecho desde Estados Unidos, desde la Casa Blanca, desde uno de los lugares más poderosos del mundo, sino que en esta ocasión lo acaba de realizar en uno de los espacios en donde se reúnen las industrias o las economías más avanzadas de todo el planeta. Y frente a ellos, lo que dijo es esto de la presidenta de México.
1: México ha perdido el control de su país. Los cárteles gobiernan México y es triste. Y la presidenta es una mujer muy buena, pero es una mujer muy asustada. Los cárteles de la droga están controlando totalmente México.
0: Imagínese nada más que están reunidos los líderes del G7 y que lo están haciendo en una cumbre para diseñar políticas públicas, especialmente para esas economías, para los del 7, para los grupos del 7, en donde desafortunadamente México está muy alejado de pertenecer a este grupo, a esta cumbre de élite, y frente a ellos y frente al mundo entero lanzó este mensaje en contra de la presidenta de México, asustada y ha perdido el control sobre el crimen organizado. Así, en resumen, fue lo que le dijo Donald Trump a la presidenta de México, Claudia Sheinbaum. Y le digo, no llama la atención las palabras, porque me parece que ha sido un mensaje reiterado, sino parece que ahora lo está haciendo de una forma mucho más agresiva, un golpe

0: me parece más directo en contra de la presidenta, y no sé si esto ya se trata más bien de una estrategia que tiene, una excusa que está usando el presidente norteamericano para invadir a México. Ya lo ha dicho en otras ocasiones, la intención de mandar a los marinos, a los cuerpos policiales de Estados Unidos a invadir por tierra a México y ser ellos los responsables de combatir al crimen organizado, porque considera que en México no se están haciendo las acciones de manera contundente. Sí, le han enviado a un grupo de alrededor de 100 criminales, de los más buscados que estaban detenidos acá, 100 narcos, que ha habido algunos capos importantes que ya están en las celdas del gobierno de Estados Unidos. Pero ¿qué pasa con los narcopolíticos mexicanos? El último tema del que no ha quedado muy resuelto es el asunto de Rubén Rocha, el gobernador con licencia de Sinaloa, que insiste la presidenta en defenderlo y en señalar que no hay pruebas para extraditarlo a Estados Unidos, mientras que Estados Unidos ha advertido que es el primero de muchos más narcopolíticos mexicanos que está buscando el gobierno de los Estados Unidos. Y no sé si se trata o no de una respuesta de Donald Trump, porque apenas ayer la prima hermana del expresidente Andrés Manuel, una mujer de nombre Manuela Obrador, se fue duro con los insultos en contra de Donald Trump. Hoy se desempeña como secretaria del Bienestar y tenía una gira ya por Chiapas y aprovechó el momento para insultar a Donald Trump. Imagínese nada más el tamaño de los insultos. Le dijo tirano, le dijo misógino y también le dijo asqueroso.
1: Queremos organizarnos para poder defender nuestra soberanía ante, sí, lo acaba de decir, ante el tirano misógino que tenemos en Estados Unidos, que además quiere nuestro país. Pero es muy burdo, es un tipo asqueroso realmente y se quiere robar. No tiene interés en venir a ayudar a México. No, él quiere los recursos naturales de México. Lo sabemos. ¿Y saben qué está haciendo? Está tratando de debilitar con los medios desde adentro. ¿Cómo? Malinformando, lo que acaba de decir la compañera, atacando a quienes, representan algo en México.
0: Parece que quien no quiere ayudar a México es la prima de Andrés Manuel, porque solamente vino a tensar más las relaciones bilaterales entre México y Estados Unidos al insultar de esta manera al presidente Donald Trump. Entonces, ¿qué le parece el golpe que dio hace unos minutos el presidente Donald Trump contra la mexicana Claudia Sheinbaum, contra su homóloga? Una mujer asustada, pero una mujer que ha perdido el control sobre los narcos. ¿Tiene razón Donald Trump? ¿O solamente es una excusa para invadir nuestro país? El 1-22-5770 disponible para que nos des opinión. Y voy contigo, Lula. Adelante, buenas tardes.
2: Gracias, Lucero. Muy buenas tardes. Pues Donald Trump reitera las críticas a México por eso del narcotráfico. Ha perdido el control de su territorio en nuestro país, dice Donald Trump, y reiteró las críticas. Y esto lo hizo durante la cumbre del G7 en Francia, asegurando que los cárteles del narcotráfico controlan al país, que controlan a México. Y además también se lanzó contra Claudia Sheinbaum. El presidente pues mantiene dobles mensajes contra la mandataria mexicana, ya que la elogia y luego pues digamos que la insulta, porque dice que es una mujer muy, muy asustada. Y claro, habla también de la crítica porque está controlado el país, no por ella, no por el gobierno, sino por los cárteles. Por otra parte, el gobierno federal retoma diálogo con la CENTE, va por cierre del ciclo escolar sin contratiempos. Mario Delgado anunció la continuación del diálogo entre la SEP, la Secretaría de Gobernación y el ISSSTE con la Coordinadora de Maestros. Las mesas de trabajo buscan concretar compromisos definitivos. ¿Y dónde verá Sheinbaum el segundo juego del Tri de la selección mexicana? Porque el tercero coincidirá con su cumpleaños. La mandataria señaló que aún no tiene definido el lugar, aunque adelantó que una de las posibilidades para ver el segundo juego de la selección es permanecer en la sede del Poder Ejecutivo. Y como dato anecdótico, la jefa de Estado hizo una revelación al mencionar que el próximo partido de la selección mexicana, programado para el 24 de junio, se jugará el mismo día de su cumpleaños. Entre risas, la mandataria comenta, pues sí, es el día de mi cumpleaños, el partido de la selección.
0: Oye, Lula, perdóname, mientras te escuchaba que el día que va a jugar la selección mexicana, que es el día de mañana, ¿no? ¿Te refieres al juego de mañana?
2: Sí, al juego de mañana, todavía no sabe dónde lo va a ver.
0: Pero ella, su cumpleaños también mañana.
2: No, es el próximo juego, el 24 de junio.
0: Ah,
2: es el juego de la selección.
0: Oye, Lula, no sé si es buena o mala suerte. que el día del cumpleaños también juegue la selección, ¿eh?
2: Pues depende como se quiera ver, ¿verdad?
0: Sí, la verdad fue lo que me preguntó.
2: Nadie se va a acordar de darle un abrazo a ella.
0: No, pues claro que no, claro que no. La gente va a estar muy entusiasmada con el juego de la selección nacional y va a quedar en un segundo término el cumpleaños de la presidenta. Pues ojalá que sea de buen augurio, Lula. De verdad todos lo deseamos porque queremos que le vaya bien a la selección.
2: Claro, es sobre todo eso, que le vaya bien a la selección. Y bueno, pues ahí de pasada, yo creo que van a felicitar también a la presidenta. Pero lo importante en este caso, yo digo que es el resultado de la selección.
0: Totalmente, totalmente de acuerdo. Y ojalá que no robe reflectores la presidenta. El hecho de su cumpleaños, digo, qué bueno que cumple un año más, que esté perfectamente de salud. Se trata de la presidenta de México, pero lo que más nos interesa es no distraer la buena vibra que le estamos echando en este momento al Tri para que triunfen. Eso es lo que queremos, porque si gana la selección, gana México y estamos felices todos.
2: Así es, además hay que recordar, Lucero, que va a ser en horario nocturno ese día, el 24 de junio, no el día de mañana, sino el día 24 de junio, es en horario nocturno, será en la Ciudad de México, en el Estadio Ciudad de México, y juega ante Chequia, o la República Checa. Pues así es de que, bueno, pues ya estará muy aventajado este de los juegos Mundial, y bueno, pues ojalá que le vaya muy bien a la selección.
0: Ojalá, ojalá, mi Lula. ¿Qué más tenemos?
2: Gracias, Lucero. Pues en el clima se forma Arthur, es la primera tormenta tropical del Atlántico. A las 9:09 a.m. de este miércoles se formó la primera tormenta tropical de la temporada, que lleva como nombre Arthur y está muy cerca de la costa central de Texas. Por otra parte, el Papa León XIV recibe balón del Mundial, espera realizar visita a México y a Perú. Después de que el Papa León compartió que durante su juventud gustó jugar de fútbol en la posición de defensa, dice el Papa que jugaba. Bueno, la Embajada de México en la Santa Sede le obsequió un ejemplar del balón oficial de la Copa Mundial. La entrega del esférico sucedió este miércoles en el marco de la audiencia general, la audiencia de los miércoles, en un acto emotivo y simbólico en el que el embajador de México en el Vaticano, Alberto Barranco, fue el encargado de entregar en manos del Papa el balón que apasiona a millones de seres humanos en el mundo, sobre todo en este momento. Hasta aquí mi reporte, muchas gracias, muy buenas tardes.
0: Al contrario, Lula, muchísimas gracias por la información. Déjeme hacer una primera pausa, dejamos los temas sobre la mesa para seguirlos discutiendo. Duro golpe de Donald Trump contra la presidenta de México. Se lanzó contra ella, ¿eh? Le dijo una mujer asustada que ha perdido el control sobre el narco. ¿Tiene razón? ¿O es un pretexto más para invadir nuestro país? ¿Qué dice usted? Mándeme su nota de voz al 1-22-5770. Hago esta pausa y al regresar nos actualizamos en temas mundialistas porque todavía hay mucho por compartir.
3: Hola, Lucero, buenas tardes. No es que los de PRI anden envalentonados, andan desesperados.
4: Hola, Lucero, buenas tardes. Ah, mira, para ver si me pueden ayudar a compartir esta noticia. Lo que pasa es de que le robaron la moto a mi cuñado el día de hoy por la mañana en frente de la Clínica 9 en una empresa que se llama Disax. Tengo las fotos de la persona que se la robó para ver si nos pueden ayudar a compartir para localizar a esa persona.
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11: La tarde con 29 minutos en el centro del país. Soy Lucero Álvarez a través de JLM Noticias y vamos a destinar este tiempo para hablar un poquito del mundial y actualizarnos en cómo van las cosas porque ha habido temas interesantes. Me parece que de lo más fresco es el partido que en este momento estamos transmitiendo para usted a través de nuestra estación hermana, la oficial del mundial, Estéreo Rey 100.9, porque si usted los escucha en este momento estará dándose cuenta de cómo avanza Inglaterra-Croacia. Eso es lo que está ocurriendo ahorita, que ya hubo gol. Pero antes de eso, quiero platicar con el Zuli de lo que pasó con Cristiano Ronaldo. Esperaba yo una goliza contra el Congo y parece que la selección de Portugal no lo logró, mi querido Zuli. Adelante, buenas tardes.
12: ¿Qué tal, Lucero? Amigo, muy buenas tardes. Así es, el día de hoy Cristiano Ronaldo y compañía, es decir, Portugal, enfrentó República del Congo, difícil, sin embargo, con la posibilidad.
11: Permítame interrumpir un poquito al Zuli para mejorar la calidad del audio para que usted escuche con mayor claridad lo que le hemos preparado. El partido del Congo y Portugal fue prácticamente a las 11 de la mañana y le digo, después de ver la racha con la que venía Leo Messi el día de ayer en este partido de la selección argentina que metió 3 goles a Argelia, esperábamos que una de las máximas historias referentes en el fútbol internacional como es Cristiano Ronaldo, pues quisiera, digamos, si no algo igual que Leo Messi, pues digamos que algo muy similar, y desafortunadamente no, porque solamente estamos hablando de un empate. Empataron Portugal y el Congo 1-1, y lo que esperábamos, pues lo seguimos esperando porque no ocurrió, mi Zuli. Adelante, lo escuchamos.
12: ¿Qué tal, Lucero? Amigo, me escucha, muy buenas tardes, te reitero el saludo.
11: Perdóneme, es que la verdad es tan importante lo que tenemos que hablar como para que no se le entienda al Zuli. Perdóneme, de verdad que estamos interrumpiendo e interrumpiendo e interrumpiendo. Vamos a hacer otro intento más, esperando que se mejore la comunicación. Y bueno, vamos poniendo de una vez el tema sobre la mesa. Después de ver la participación de Cristiano Ronaldo, una de las cosas de las que yo me preguntaba es si pues ya se irá así, ¿no? Va a ser el último mundial de Cristiano Ronaldo, considerando lo más importante que es la edad. Aunque sí es un hombre que se cuida mucho, sí es un hombre que ha tenido un buen desempeño profesional en la cancha, pues es también de los jugadores más veteranos en este momento en el mundial, y creemos que es probable que este mundial de la FIFA, de la Copa 2026, pues ya sea la última ocasión en la que lo vamos a ver. A ver, Misuli, la tercera es la vencida, adelante.
12: Yo soy Doctor Ricardo, saludo, amigo, muy buenas tardes. Y el día de hoy Cristiano Ronaldo y compañía, es decir, Portugal, enfrentó a la República del Congo. En el papel lucía como un rival a modo para que los portugueses pues lucieran, sobre todo Cristiano Ronaldo, y más con el antecedente de otros futbolistas, en este caso son Messi, Mbappé, Haaland, que habían engañado. Sin embargo, pues Portugal no pudo. Cristiano Ronaldo tuvo una discreta actuación el día de hoy, y sí, Portugal se tuvo que conformar con el empate a uno, ojo, empate a uno ante el Congo. La verdad es que los de África pues han

0: surgido, han levantado la mano, han salido respondones, pues, para que entienda, y ya han vendido cara a la derrota. El día de hoy, pues, Portugal sí obtiene un resultado no esperado, pero se mantiene en la pelea dentro de su sector. Veremos si es el, pues, los últimos compromisos de Cristiano Ronaldo. Hay que recordar que este Mundial le da la posibilidad hasta de clasificar a un tercer mejor equipo, un tercer mejor lugar. Ojalá que no sea así para Cristiano Ronaldo, para el espectáculo, para el balompié mundial. Pero hoy quedó a deber, ¿sí?, Cristiano Ronaldo y compañía, ¿eh?
1: Estoy totalmente de acuerdo con usted, mi Zuli, hoy quedó a deber. Oiga, ¿el partido qué le pareció de manera general? No solamente hablando de Cristiano, como digamos el digno representante de la selección de Portugal, sino el partido en sí, ¿qué le pareció? ¿Estuvo bueno? ¿Le pareció aburrido? ¿Qué le podría resumir a la gente que le escucha?
0: Tuvo momentos importantes el compromiso. Portugal, evidentemente, con el dominio, tratando de tener la pelota de buscar el ante del hijo, no la pudo concretar. Y los del Congo, que no tienen nada, pero nada que perder, ellos salieron a hacer su partido, es decir, a no ser goleados. Y en ese no ser goleados se encontraron con una y con dos oportunidades, clavaron una, y Portugal, pues no pudo. Insistió por un costado, insistió por otro, con disparos de media distancia. Por momentos tedioso el partido, pero por momentos sí, porque el Congo estaba muy echado atrás. Y después, cuando quisieron ya los portugueses, sobre todo en la segunda parte, pues ya no les alcanzó para anotar ese segundo gol que les diera la victoria.
1: Sí, ya iban muy tarde, ya cuando quisieron reaccionar es porque ya el partido iba bastante avanzado, ya muy pegado hacia el final.
0: Así es, así tal cual, esa es la descripción de lo que fue este empate. Mucho que trabajar para Portugal y para el Congo, bueno, pues de alguna manera no perder en el debut, les da esa posibilidad y les mantiene con el sueño de buscar una clasificación a la segunda ronda. Ya veremos, pero sí, Portugal tendrá que mejorar mucho. Evidentemente no solo Cristiano, sino todo el grupo y claro, el equipo en general. Y en estos instantes partido 0, bueno, pues el partido que le tendremos o que le tenemos en el Estadio Rey, la estación oficial del Mundial, Inglaterra, de manera polémica. ¿Por qué polémica? Ahorita le voy a decir por qué. Inglaterra está venciendo 1-0 a Croacia. Se sancionó un penal, una falta de Modric dentro del área sobre Harry Kane, y bueno, pues él le disputó en la pelota, la ganó, le cometió una excepción, y al final lo falla el delantero inglés. Sin embargo, es respetido porque el arquero del conjunto croata se adelantó, no estaba ninguno de los dos pies sobre la línea, estaba los dos en la imagen, se repite y en el segundo intento sí lo anota así, y bueno, pues se mantiene los ingleses 1-0. Ya mostraron la imagen y sí, está adelantado el arquero, hay repetición en el VAR, y bueno, pues aquí los ingleses momentáneamente están con ventaja 1-0 ante Croacia.
1: Entonces, hasta ahorita me dices el marcador que se ha registrado entre Inglaterra y Croacia es 1-0.
0: Efectivamente, 1-0, minuto 30 de la primera parte.
1: Falta rato.
0: Desde los 11 pasos, pero pues hizo presente y mantiene a los ingleses adelante. Además, también, más tarde gana ante Panamá y Uzbekistán ante Colombia que va a jugar en el estadio Ciudad de México, ¿sí? El estadio Ciudad de México será cruzado ahí con los colombianos y seguramente serán.
1: Bien, muchísimas gracias, Zuli. Estamos al pendiente para poco antes de las 3 regresar contigo y que nos des cómo va el marcador del partido que estamos transmitiendo en este momento. Muchísimas gracias, Zuli.
0: Aquí estamos al aire, con mucho gusto actualizarnos el marcador.
1: Me dicen que se movió Croacia. Entonces estamos empatando ya en este momento. Cuando estábamos hablando con el Zuli, cayó ese gol del empate. Entonces, en este momento, Inglaterra-Croacia, 1-1, empate a 1 es lo que le estamos reportando en este instante. Bueno, otro de los compromisos de los que se va a tener el día de hoy, pero ya va a ser mucho más tarde, en punto de las 8 de la noche, es el partido entre Colombia y Uzbekistán. Este partido se va a jugar en el Estadio Ciudad de México, le digo a las 20 horas. Y a propósito de ese partido, en donde no juega la selección mexicana, pues los maestros de la CENTE decidieron que también van a estar boicoteando este partido. Creíamos que únicamente iban a estar molestando y reventando a aquellos en donde jugara la selección mexicana, pero no, ¿eh? Aquí no hay distingos de nada, y contra la selección de Colombia y contra la selección de Uzbekistán que se van a enfrentar esta noche, pues ya los maestros de la CENTE se han comenzado a movilizar desde temprana hora y advirtieron que estarían también, digamos, bloqueando los accesos al estadio para que la gente, para que los aficionados que pagaron y pagaron muchísimo por ver un partido de la FIFA, para que no pudieran ingresar, y entonces que el gobierno federal volteara a ver a los maestros de la CENTE, a los que ya les cerraron la puerta, a los que ya les dijeron ya no va a haber más negociaciones, y a los que podríamos decir relativamente que este movimiento ha fracasado.

0: La presidenta de México habló esta mañana sobre los maestros de la CENTE y cuestionó por qué se están manifestando, por qué están yendo al estadio cuando sus demandas nada tienen que ver con un tema deportivo y mucho menos del mundial.
1: ¿Qué caso tiene que marchen hoy al estadio? ¿Para qué? Me pregunto, ¿para qué? Y muchos de los más radicales, del grupo, de este grupo, son los que no tienen representación. O sea, los que proponen las medidas más radicales son justamente los que no ganaron la representación de sus maestros, que fueron dirigentes en alguna ocasión, pero ya no. Por eso digo que se juntan los extremos. La derecha llama a la violencia, porque lo vimos aquí, la ultraderecha llama a la violencia. Y supuestamente el radicalismo de izquierda también.
0: Así que los maestros de la CENTE no se dan por vencidos. Sea la selección de donde sea, sea el país que sea el que le toque jugar en alguna de las ciudades sede en nuestro país, hasta allá estarían, digamos, boicoteando estos partidos, y hoy, le digo, no va a ser la excepción, así que le estaremos llevando todos los pormenores a través de nuestras redes sociales de JLM Noticias de lo que presumiblemente podría ocurrir, un enfrentamiento entre los maestros de la CENTE y los aficionados, que están en todo su derecho de ingresar al estadio, y los maestros, que seguramente tampoco no los van a dejar pasar. Así que, pues ya le daremos los detalles de lo que ocurra. Y a propósito de todo esto, hay nuevo decreto para hacer home office para suspensión de clases, al menos en dos de las ciudades que van a ser sedes mundialistas. Nuevamente en la Ciudad de México mandan a las burócratas a descansar o a trabajar desde su casa, y también las escuelas no van a tener clases, y no solo en la Ciudad de México, ahora también Jalisco se ha sumado a esto, y todo por los partidos que se van a disputar en ambas sedes mundialistas. En este decreto lo que contempla es lo siguiente, porque van a ser varias fechas, y ponga atención, van a comenzar el día de hoy, miércoles 17 de junio, en el partido de Colombia-Uzbekistán, que va a ser en el estadio de la Ciudad de México. Por esa razón no hay clases y hay home office. Después, el día de mañana, con justa razón, porque mañana juega México-Corea en el estadio de Guadalajara a las 7 de la noche, y por eso en Jalisco decidieron ni clases ni trabajo de los burócratas. Finalmente, el miércoles 24 de junio, donde se va a jugar el encuentro entre México y República Checa en el estadio Ciudad de México, allá justamente en la Ciudad de México, a las 7 de la noche, y por esa razón es que tampoco hay actividad. Así que bueno, se les ha dado facilidades a los burócratas para que trabajen desde casa, a los niños se les mandó a la casa para, dicen ellos, para tener una mayor movilidad, para que la gente que vaya a ir a los partidos pues no vaya a batallar, porque la situación se complica, ¿eh? Si ya de por sí es difícil el tráfico en la Ciudad de México, súmele ingrediente del mundial y lo que todo esto genera. Así que pues las cosas es lo más novedoso, el home office y la suspensión de las clases para que estén todos mucho más tranquilos. Oye, ya que estamos hablando del mundial, el día de ayer veía algunas de las imágenes de la selección mexicana que ha llegado a Guadalajara. Ayer por la noche ya llegaron. Oye, el recibimiento fue una verdadera locura, ¿eh? Quienes tuvieron la oportunidad de ver, los estaban esperando ya con mariachis. Hubo juegos artificiales, hubo familias completas, había de todo, ¿eh? Se puso bueno el recibimiento a la selección nacional, y me gustó que también la selección haya salido a disfrutar de esos momentos. Por momentos le estaban gritando hasta a la hormiga, ¿eh? A la hormiga González le estuvieron gritando, y bueno, él, que es uno de los jugadores más jóvenes, estaba hasta sonrojado cuando le estaban gritando. Se puso bueno. Estos videos de lo que le estoy hablando ya los puede usted observar a través de Lucero Álvarez en mis redes sociales, en donde los hemos publicado desde el momento en el que surgieron. Déjeme hacer una pausa. Dejamos el centro de mensajes disponible al 1-22-5770. Oiga, y está muy movidito el partido de Inglaterra, porque en este instante me están confirmando que ya van 2-1. El partido que estamos transmitiendo para usted a través de Estéreo Rey 100.9, ya me dicen que es 2-1, entiendo que es el marcador de Inglaterra-Croacia, 2-1, favor, por supuesto, Inglaterra. Déjeme ir a la pausa, no se vaya, no me tardo.
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17: De la tarde con 48 minutos, soy Lucero Álvarez a través de JLM Noticias. Oye, le quiero dar un anuncio, un aviso a la sociedad que nos escucha. Si tiene algún asunto pendiente en la Fiscalía General del Estado, recordarle que los martes los martes son de audiencia con el fiscal, así que si usted quiere acudir para que le atiendan, para conocer cómo está avanzando su carpeta de investigación, este es el momento de que agende una cita a través del siguiente número que le voy a dictar. Ojalá que pueda tener la mano pluma y papel para que anote el siguiente número, que es 449-284-7839. Le repito, 449-284-7839. Ahí puede mandar un mensaje para que pueda generar su cita, para que el fiscal le atienda personalmente, o incluso a través de este número también puede realizar algún reporte o interponer cualquier queja. Aproveche, le digo, este número para que le atienda directamente el fiscal en cualquier tema que tenga usted pendiente en la Fiscalía General del Estado. Vamos a temas políticos. Las cosas se han movido en las últimas horas y vamos a comenzar con el parte de Morena, porque uno de los que sonaba, de los nombres que sonaba como posible candidato en la elección de 2027, es Aldo Ruiz. Hoy se desempeña como secretario del Bienestar. Ya había estado anteriormente en esta posición, pero también habría sido presidente del partido Morena en Aguascalientes, y sonaba como uno de los posibles aspirantes a un cargo. Señalaban que podría ser candidato a la alcaldía de Aguascalientes, pero finalmente me parece sorpresivo, Liliana, lo que te acaba de declarar esta mañana, que se descarta, que no va a participar, que no está pensando en inscribirse, que no aspira a ningún cargo de elección popular, al menos no en la próxima elección. A ver, cuéntame, buenas tardes.
0: Buenas tardes, Lucero. Buenas tardes, auditorio de La Mexicana. El delegado de la Secretaría del Bienestar, Aldo Ruiz Sánchez, descartó buscar cualquier cargo de elección popular en el próximo proceso electoral y aseguró que permanecerá enfocado en su actual responsabilidad dentro del gobierno federal. Respecto a las encuestas donde se le considera para diversos cargos, entre ellos la alcaldía de la capital, sostuvo que su trabajo le ha dado presencia entre la ciudadanía y es por ello que se le menciona, pero dijo que las decisiones políticas corresponden a Morena y no a aspiraciones personales. Escuchemos lo que indicó al respecto.
8: Lo vuelvo a repetir, no me voy a inscribir para el siguiente proceso electoral. Yo estoy muy feliz donde estoy, lo que nos mide es el territorio, ¿sí? Está demostrado eso, ni me voy a meter a esa guerra de que si yo, de PowerPoints, así le digo yo. A ver qué me hace el PowerPoint más bonito, y ponme arriba, y ponme acá, etcétera, etcétera, etcétera. Tampoco soy yo mismo, o sea, he tenido encargos y responsabilidades. Es que te dan mucha presencia con la gente, esa es la realidad. Pero al final del día, pues la palabra la tienen en el movimiento y eso es en otra oficina. O sea...
0: Insistió en que no buscará ninguna candidatura y dejó en claro que por ahora su prioridad es continuar al frente de la Secretaría del Bienestar en el Estado. Hasta aquí con la información.
17: Oye, Liliana, dime si entendí bien. ¿No va a buscar nada en el 2027 o solamente está diciendo yo no voy a decidir, sino va a decidir el partido?
0: Pues él lo que dijo, él dice, no, yo no voy a buscar ninguna posición. Él dice, yo ya estoy descartado, yo estoy enfocado en mi trabajo dentro del gobierno federal. Lo que decía, pues solo si el partido se lo requiere, pues sí estaría sumándose. Sin embargo, él dice, no, yo por mi parte, yo no voy a buscar ninguna posición. Uh-huh. Entonces es lo que él señala el día de hoy, él no está interesado.

0: No se va a registrar y únicamente dice, pues va a estar donde el partido así se lo indique.
1: Ah, bueno, sí, porque son dos cosas diferentes, el que no quiera ser y otra que vayas porque el partido te está promoviendo para que seas. Entonces, lo que dice Aldo es que él no quiere, él no lo está pensando y él mismo se está descartando para la elección del 27. Gracias, Liliana.
0: Gracias, buenas tardes.
1: Y de Morena nos vamos al PRI, en donde yo decía que andaban muy envalentonados con el triunfo que obtuvieron de carro completo en el Congreso Local de Coahuila, donde se fueron 16-0, ¿eh? Todas las posiciones de mayoría son para el Revolucionario Institucional, y alguien dijo que no es que anduvieran envalentonados, sino más bien que andaban desesperados, y por eso están reviviendo muertos y quieren que todo el que estuvo en el PRI regrese al PRI. Héctor García, buenas tardes.
2: Tardes, abre PRI puertas a sectores de organizaciones como la CPM o el CENTE que se alejaron del partido, algunos deslumbrados por las promesas de López Obrador. La delegada del Comité Ejecutivo Nacional en Aguascalientes, Carolina Dávila, dijo que son un partido abierto y dispuesto al diálogo, recordando que esos sectores y organizaciones fueron apoyados por ese instituto político. Invitó a los mismos a más que ver por intereses personales, vean por el bien del país. Esto comentó.
3: El Partido Revolucionario Institucional es un instituto político de puertas abiertas. De hecho, ustedes saben que todos estos sectores fueron creados casi a la par y sobre todo apoyados por este instituto político. Ahora, como mexicanos, creo que en todos los ámbitos debemos de ir unidos, porque el país lamentablemente se está cayendo a pedazos. Y más que intereses personales, debemos de ver el interés de un país. Ellos se fueron con las promesas del anterior presidente de la República, Andrés Manuel, que a su manera les dio cumplimiento y otras no.
2: Expuso que hoy en el estado en que está México se necesita de la unidad de todos para conformar una gran alianza en contra de Morena. Hasta aquí con mi reporte y muy buenas tardes.
1: Gracias a Héctor García y ahora vamos a la información policiaca. Oso, adelante, buenas tardes.
4: ¿Qué tal, Lucero? Muy buenas tardes a todo el auditorio. Estamos con el ámbito de la información policiaca para mencionarte que por fin cayó este rata. Digo, la verdad no pasó mucho tiempo. El día de ayer por la tarde les dábamos a conocer este video en la nota roja, donde se aprecia que este maldito infeliz, junto con otro sujeto a bordo de una motocicleta, llegan y pues violentan a una mujer de la tercera edad para quitarle sus pertenencias. Ante este forcejeo, la mujer adulta mayor da como una voltereta y se cae de manera muy aparatosa, lo que provoca así en un momento dado lesiones que pues incluso comentaban sus familiares le enviaron al hospital. En el video se ve cómo se levanta como puede, trata de a lo mejor como quererlo seguir o de gritarle a alguien a pedir ayuda, pero estos sujetos se escapan rápidamente en la motocicleta. Minutos después pues ingresó a su casa, pero como ya sabes, ¿no? Ya cuando el cuerpo se enfría, pues comenzaron ahí ya los dolores, las lesiones que le provocó esta aparatosa caída que sufrió, y es cuando los familiares deciden poner la denuncia y también pues comenzar a hacer viral el video, ¿no? Para que pues alguien que lo pudiera ubicar en Jesús María, para que lo pudieran detener. Nos dimos a la tarea de que cuando nos hicieron llegar este video, subirlo de inmediato a las redes sociales de JLM Noticias, pasarlo en el programa, y pues, ¿qué crees? Para alrededor de las 7:30 de la tarde ya noche, ya habían detenido a este sujeto, el cual pues es un sujeto menor de edad, de 17 años, que ya trae medidas cautelares porque se encontraba en lo que se le llama la libertad condicional, ¿no? Ya había cometido otros delitos, le dieron esta libertad bajo caución y no cumplió. Ya tiene 2 meses que no va a firmar donde tiene que ir a firmar respecto a la autoridad, así que pues no sé qué estaban esperando para girarle la orden de aprehensión enseguida. Tuvo que suceder esto para que la autoridad de Jesús María lo buscara de inmediato, lo dejaran a disposición de la autoridad que corresponde, a ver si ya ahora sí lo juzgan como adulto, por favor.
1: Híjole, es que ¿sabes qué? Si ya tenía medidas cautelares es porque ya había cometido ilícitos. Así previamente es. Entonces, imagínate, él andaba como Juan por su casa, uh-huh, y le valió gorro, o sea, se sentía tan impune el sujeto que volvió a cometer delitos y por eso asaltó el día de ayer a la señora. Y qué bueno que ya está detenido y qué bueno que seguramente se va a quedar ahí un ratito en la cárcel.
4: Así es, ya va a ser más, pues ahora sí que fuerte la pena,
1: ¿sí?
4: Porque incumplió en lo que ya le habían dado una medida cautelar y ahora este nuevo delito, además de que se habla de que no solamente es el otro cómplice de la moto, sino que pudieran estar otros dos involucrados, porque al parecer no es el único caso, ¿eh? Han hecho de las suyas ahí, sobre todo en las colonias cercanas a donde sucedió el día de ayer. El día de ayer fue ahí en Los Arroyitos, Jesús María, así que pues la autoridad está investigando ya para poderlos atrapar a todos y dejarlos tras las rejas, Lucero.
1: Muy bien, Oso Cortés, nos quedamos con esta información policíaca y atentos a lo que surja a las 4.
4: Así es, nos escuchamos a las 4 en la nota roja.
1: Muchísimas gracias al Oso Cortés. 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Y así hemos llegado al final de este espacio de noticias. Gracias por habernos acompañado. Soy Lucero Álvarez y esto es JLM Noticias. Mañana, puntual, como siempre, le espero aquí a las 2.
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0: están? Bienvenidos, soy la More García y estoy contenta de estar este miércoles 17 de junio del 2026, pues totalmente en vivo.
1: ¡Nimona, buenas tardes! Ya estamos listos para darle a conocer su futuro, lo que le depara el destino, lo que dicen los astros, lo que manifiesta su suerte, ¿cómo le vaya?
0: Ah, muy bien, muchas gracias. Oiga, pues, ¿qué le parece si vámonos? Quiero yo, es sorpresa, quería sorprenderlo.
1: A ver.
0: Póngame esta de, mire, con esa de Leoda nos vamos
1: a
0: ir.
1: ¡Yo sé que me es feliz! ¡A ver, échale!
0: ¡Ay! Me estoy portando mal. No debo obrar así. Yo sé que no es feliz.

0: usted, mi amor. La abrazo y se me pa.
1: Perdón.
0: Buenas tardes. Dicen que cuando te gusta alguien mucho, la abrazas y aquello dice, ¡ah, caray!
1: ¿Quién
0: mande? ¿Qué pasó? Dicen.
1: ¡Ay!

0: Carlos. Ay, perdón, perdón. Válgame, yo andamos sí me... quemando gente, no se crean.
1: ¿Qué le pasa?
0: Estoy portando mal.
1: ¡Ay!
0: Ahí está la canción de la More García, porque luego dicen, déjala toda.
1: Ya la dejó si completa.
0: No, no, no, no, no.

0: Oiga, que va a estar en Chicaguales, ¿verdad?
1: Majo Aguilar, oiga, que viene a los Chicaguales.
0: Hay que ir.
1: ¡Ay, algo de Juan Gabriel!
2: Perdona si te hago llorar.
0: ¡Ay! Acuérdese que no traigo audífonos.
1: ¿Y qué tiene? Yo estoy cantando. Sí, no, pero la...

0: así. Parece que lo están matando.
1: Es el sentimiento.

0: este momento nos estamos conectando a la velocidad de la radio.
1: Ay, no, márcame yo, hombre.
0: Déjeme le bajo a todo mi desmadre. Ahora
1: bueno,
0: sí.
1: Bueno, ahí está ya.
0: Ahí estamos ya, mira, ahí estamos. Ahorita nos vamos a poner en el fijo, pero mientras así, ¿cuál fijo?
1: Bien bonito ya.
0: Pues usted decide qué canción es la que suena al final. Nosotros pues ya le pusimos las propuestas. 1-22-57-70, esto es
1: Labore
0: y el Peregrino. Bienvenidos.
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1: Hey, bueno, ahora sí, ahora sí, ahora sí puede gritar. Ya traigo mis audífonos, bueno, cubriendo mis hermosos oídos.
2: Bueno, vamos.
1: Castos y vírgenes. Castos y vírgenes, dije.
2: Pero el otro día estábamos gritando. Oh, bueno, está bien, pues. 1-22-57-70, vamos con los primeros de la tarde, mi amor, a ver quién anda por ahí, oiga. Hola.
1: Échele.
3: Buenas tardes, voto por la canción del amor,
2: Sálgame yo,
3: sí, que me fuera mi destino, peregrino, 12 de diciembre del 85, saludos, peregrino.
2: Saludos. Bueno, está apareciendo por aquí la carta del 2 de oros que nos habla de un momento de espiritualidad. Aquí dicen las cartas que te va a estar yendo bien bonito en el dinero y en los negocios, hermanito. Así es que échale pa'lante.
1: Dice por acá, saludos para Sergio Medina, el de la voz versátil.
2: Ay.
1: También para nuestro amigo Gallo Comediante, que en este momento está totalmente en vivo desde el TikTok de la More García. También le mandamos un saludo a Shaggy.
2: ¡Saludos a Shaggy!
1: Dice a Mayrani, me da bien mucho gusto verlos tan contentotes. Dice José RZ, hola hermosa More, buenas tardes, y manda un corazoncito.
2: Álgame, ¿qué mandó?
1: Un corazoncito.
2: Bueno, vámonos con más comunicación, ¿quién anda por ahí?
4: ¿Qué mandó?
5: Hola, Pereguango.
1: Ay, saludos. Hola, a nuestro buen amigo Lobo, que nos mandó tacos.
2: Hola, bebé. ¿A Lobo?
1: Lobo.
5: ¿Qué tiene?
1: Es lo que te digo, mijo.
5: ¿Qué me depara el destino?
1: ¿Qué te dije?
5: El 74. A ver si ahora sí le atinas, porque siempre dices puras mentiras.
2: No, aquí se dice mentiras, siempre la verdad y nada más que la verdad.
1: Me enamoraste a base de mentiras.
2: Ay, esa no, porque lloro, oiga, bueno, está parecido.
1: ¿Se acuerda cuando fuimos a Lupita D'Alessio?
2: Sí, oiga.
1: La pasamos, ¿verdad?
2: Que traía bien entallado sus pantalones.
1: Ay, Ernesto D'Alessio, qué bárbaro.
2: Bueno, está apareciendo aquí la carta del carro. ¿Cómo? Carta del carro que nos habla de espiritualidad. Viene un momento de buena fortuna y de buena suerte, oiga. ¿Cómo? Válgame Dios. 1-22-57-70, ¿quién más anda por ahí? Hola, hola.
1: Dice segundo, corazoncitos, corazoncitos.
2: Corazoncitos.
6: Con la pena, hermosa More.
1: ¿Por qué, mija?
6: Hoy te gana mi peregrino de la mañana.
2: Gracias, bebé.
6: Voto para el peregrino.
2: Ahí está. Vamos ganando.
4: Voto para el peregrino.
2: Vamos a la cabeza. Bueno, ¿quién más anda por ahí?
4: Buenas tardes.
7: ¿Qué tal, jóvenes? Yo escucho a la mexicana.
4: Voto por la More.
7: Con los mejores locutores. Morenita.
1: Más de preciso.
2: Hola.
7: Saludos. Aquí Chulemos reportándose.
2: Dígalo.
7: Por la,
2: no se detenga.
7: De la
4: ¡qué milagro!
7: Porque la tía está muy feyota.
2: Oh, ¿cuándo la viste, mi Chuy?
1: Dice.
7: Bonita, pero la que la canta no.
1: Saludos. Ya ve.
7: Y ahí estamos, cuídense mucho.
1: Luis del Bosque nos está diciendo hola, More.
2: ¿Cómo?
1: Hola, More. Sol Medina dice hola, More, saludos. Los amo, hermosos. Ay. 27 del 08 del 89, Pereguango y More hermosos. Son los number one.
2: Oh, yeah. Bueno, aparece.
1: Dígale
2: aquí
1: su destino.
2: La carta del carro nos habla de un momento de buena fortuna y de buena suerte en el ámbito emocional, en el ámbito económico. Aquí la

0: cosas van a estar saliendo muy bien, oiga, de maravilla.
1: Ay, mire, DJ Carlos Tapia nos está mandando saludos. ¿Sí se acuerda de DJ Carlos Tapia?
0: ¿Quién es, oiga? DJ Charlie.
1: ¿Ve por qué no nos patrocinan? ¿Ve por qué no nos patrocina? Porque usted no se acuerda de la gente.
0: Pues es que luego tiene un sobrenombre.
1: ¿Qué onda, mi Fernando? ¿Qué onda, mi Fernando? Sergio Peregrino.
0: Hola,
1: buenas tardes, soy de Norias de Ojo Caliente, Pereguango, Mores, saludos, bonita tarde lluviosa de parte de tío.
0: ¿De quién?
1: De tío, saludos, los veo y los escucho desde Villa Hidalgo, Zacatecas. Soy Geras Ruiz, un saludito. ¿Eras? Ay, sabe cómo se dirá, porque es con H.
0: Entonces es que es mudo. El H es muda, entonces él es mudo. Así es la canción.
1: Saludos desde Durango.
0: Saludos, oye, mi amor, también saludos por acá para la señora Lupita, con mucho cariño.
1: Ay,
0: que nos
1: señora
0: escucha
1: Lupita.
0: Todos los días. La señora Lupita es abuelita de mi amigo Fer. Así es que para
1: el saludos, señora Lupita.
0: Y para la señora Lupita que nos escucha diario, oiga.
1: Sí, dice por acá. Saludos desde la zona centro Aguascalientes.
0: Hasta allá, oiga, mi amor.
1: Llega Grupo Pegaso.
0: ¿Qué tiene?
1: Otra oportunidad.
0: ¡Ay! O sea, ¿cómo es?
1: Vámonos con música. Vénganse para el TikTok porque estamos totalmente en vivo.
2: ¡Ay!

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1: ¿Qué hora son? Te traigo la hora de...
2: ¡Ay, mi More, tengo un mensaje muy importante! 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Vámonos al WhatsApp, oiga, y que nos sigan compartiendo ahí en TikTok.
3: Sí, dice por acá, saludos para la doctora Marta Zaragoza, de parte de la señora Belén.
2: Saludos.
3: Que están ahorita y que dice que no había escuchado su saludo, pues ahí está nuevamente.
2: Ay, oiga, bueno, ¿quién anda por ahí?
4: ¡Ay!
2: ¿Qué hubo?
4: Álgame Dios, hombre.
2: ¿Qué pasa?
4: ¡Mucho contestó!
2: A ver.
4: La carta del ermitaño dice, oye, mexicana. ¿Eh? El pereguango está bien menso para leer las cartas.
2: ¿Por qué?
4: El pereguango es un fraude.
2: ¿Me no contestó? Esto no es un fraude, es
4: mi
2: un programa serio.
4: Hey. A ver qué me depara el futuro, mi peregringo. 22/09/97, de favor.
2: Hey.
4: Morenita hermosa chula.
3: Mande precioso.
4: Ayer no me pasó el pereguango, pero te había dicho, mi hermosa, que el otro día te veías bien hermosa con ese vestidito verde, mi amor. Te sienta muy bien el verde, te sienta muy bien el verde.
2: Yo voy como el miércoles de la semana pasada,
3: ¿no? Vestido verde.
4: Luego con esos lentes. Tecitos, no, mi amor. Uy. Pareces no la Mia Khalifa, mi amor.
2: No,
4: ay, hermosa. ¿Cómo te amo? ¿Cómo te amo? ¿Cómo te amo? ¿Cómo te amo? ¿Cómo te amo? Un saludote, mi amor, ¿eh?
3: Y unos gracias, besos, mi amor.
4: Te amo, Balú, te amo, Balú, te amo.
3: Ay, no, ya entró el desmollerado, DJ.
2: Álgame, yo, hombre. ¿Qué le digo que el viernes? Porque luego va a decir que es mensaje de quién sabe cuándo.
3: Dice mi chulo Aguascalientes. Saludos desde la colonia Lomas del Chapulín. Bendiciones, mi More. Saludos, chulo de Aguascalientes Junior.
2: Saludos, mi chulo. Yo me juntaba ahí con los de la calle Toronjil.
3: No más.
2: En Villa,
3: no, Peregrino, o sea, usted no lo dejaba salir.
2: Yo me juntaba ahí con ellos, oiga. Nos juntamos ahí, luego nos juntamos en las viñas también allá con los de las viñas.
3: ¿Se acuerda cuando le decían las riñas?
2: Las riñas, oiga. ¿Pero por qué? Si ahí todo estaba bien tranquilo.
3: Todo bien tranquilo, ¿verdad?
2: Bueno.
3: Dice María Lulú, Mari Lulú, qué joven el pereguango.
2: Mari Lulú, que estoy viejito, nomás el corazón. Bueno, 1.22.57.70. Yo me autopercibo de 19 años, oiga. No se crea tampoco.
3: Por esa razón usted no tiene novia.
2: ¿Por qué?
3: Por esos chistes tan malos que se
2: avienta. No importa, aquí lo importante es cómo se siente uno, More, de joven.
5: Peregrino.
2: ¿Qué pasó?

0: me prepara el destino. Soy del 2/11/95.
1: ¡Ay! Bueno, está
2: ¡Ay, hasta tiene? Me espanta, relájese!
1: ¿Qué? Bueno, está apareciendo por aquí la carta del 2 de oros que nos habla de tranquilidad, hermanito. Viene un momento de alegría y de éxito. ¿Quién más anda por ahí?
3: Hola, more. Saludos, voto por la tuya.
2: Gracias.
3: ¿Quién me despega mi destino?
2: Ay, mire, estoy en Star TV.
3: Saludos.
1: Ahí está, a ver. Estamos en Star TV, en el canal 149. Ya.
2: Ahí estamos, mire.
1: Hola.
2: Nos vemos bien obscuritos porque no tenemos
1: luz. Estamos oscuras.
2: Ahí está.
1: Bueno, está apareciendo la carta de la emperatriz.
2: Saludos es que... para la tienda que está allá rumbo para San Gerardo, que siempre están conectados. Señora, ¿cómo está?
1: ¡Hola!
2: Ya no he pasado.
1: Señora,
2: pero no le quedé de ver nada, ¿eh?
1: No, bueno, de parte de usted no, pero yo sí. Le dije la otra vez que usted iba a ir a pagar unas cosas que llevé para la casa, oiga. Había que economizar y yo
2: sí,
1: dije
2: pues sí.
1: Luego pasa el amor y le paga, señora. Bueno, vamos a ver quién más anda por ahí.
3: Peregrino. Hola. More, yo voto por la tuya, more.
2: Gracias.
3: Así me llega hasta el fondo del corazón.
1: ¿Y la canción?
3: ¿Qué? ¿Están listos? ¿Van a ir mañana a la carne alzada?
1: ¿Cuál carne alzada?
2: Centro. Es que va a haber en el centro por lo del partido.
3: Ahí los esperamos.
1: Yo, fíjese que yo no estaba enterado, pero ahí vamos a estar. Y en primera fila, usted. Sí.
2: Dice por acá, hola, unos saludos a Tamales, la pelona del agropecuario.
1: ¡Ay, saludos a
2: preciosa,
1: la pelona!
2: Te mando un beso, un abrazo y te mando un corazoncito. Gracias, por conectarte un ratito aquí con nosotros. Les mandamos un saludo, los mejores tamales. Prometieron mandarme, así que me tienes que mandar un tamalito.
1: ¿Y tú tan buenos ahí?
2: Mándame tu tamal.
1: Sí, no nos vayan a mandar pura pelona. ¿Y para qué quiere, oiga?
2: ¿Quiere probar la pelona o quiere probar el tamal?
1: Los tamales de la pelona, oiga. Bueno, ¡mi more! ¡Oiga, va!
2: ¡Vámonos con música! ¡Ay! ¡Sigo siendo tu esclava! ¡Sigo siendo tu dama de hierro! ¡Ahí está Marisela! ¡Es imposible no jotear!
1: ¡Ay! ¡Vámonos, pues!

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10: Mi peregrino, mi more. Oigan, déjenme les comento que aquí me acabo de encontrar a mi comadrita Geraldine y a mi comadre Tere, que ellas escuchan
11: La Mexicana.
10: Oh, eso es todo, Tere. Oye, a ver, cuéntame, ¿saludos para quién o qué?
11: Para Raúl Silva Campos.
10: Ah, mono, ¿sí, sí silba o no silba?
11: Sí, sí silba. Sí,
10: ¿así, sí, va? Sí, oiga, y pues, ¿él qué es o qué?
11: Él es trabaja en el Parque Rodolfo Landeros.
10: Ah, mono, que le eche muchas ganas, ¿sí o no?
11: Sí, échale muchas ganas, ¿eh?
10: Eso es todo, ahí le mandamos buena vibra. Y pues bueno, dígale a la gente, ¿cuál es la estación número uno?
11: La Mexicana.
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1: ¿Qué horas son? Traigo la hora de Hong Kong. No siento nada, traigo roto el corazón. Y todo por la culpa del maldito amor.
2: ¿Cuál amor? ¿Cuál amor? ¿Un pascualón?
3: ¡Ay, bueno!
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3: Ahora tenemos jersey de la selección. Oiga, es vamos correcto. A regalarlo. ¿Qué le parece si se lo regalamos a alguien de los que nos están viendo por ahí en el TikTok?
2: Sí, es momento, mire, nomás tiene que tomar la captura.
3: A ver.
2: Ahí. Pero es esta captura, ¿eh?
3: Esta captura.
2: No nos vaya a mandar otra. Entonces ya la manda y ya.
3: Que nos diga la frase correcta. La frase ganadora.
2: Yo escucho a la mexicana con la More García y el Peregrino de la Mente.
3: Ahí está, captura y la frase. Y ahorita le confirmamos acá por el WhatsApp quién se lo llevó. ¿Quién anda por ahí?
4: Peregrino.

0: ¡Qué
1: me depara el destino del 9 de noviembre del 97!
0: ¡Ay! Aquí aparece la carta del ermitaño. Nos habla de un momento de espiritualidad, de buena fortuna y de éxito.
2: Dice por acá, more, dile al amor de mi vida que ya me aumente el chivo.
0: ¡Ay!
2: ¡Ya, mijo!
0: ¿Qué?
2: Que 700 a la semana y te encargo.
0: Que ya está subiendo todo. Ya.
2: Dice Elías, preciosa, como siempre, mi more. ¡Guau, qué elegancia de mujer! ¡Saludos!
0: ¡Saludos, Elías! Bueno, ¿quién más anda por ahí?
3: Yo escucho a la mexicana, voto por tu canción, peregrino, que me depara mi destino.
0: ¿Aplaudan?
3: 15 de agosto del 84.
0: Válgame, Dios, bueno, está apareciendo por aquí la carta del carro. Carta del carro nos habla de viajes y buena fortuna en el dinero.
2: Oiga, quiero mandarle un beso bien y un saludo bien especial para Xavi García, que siempre comenta mis videos ahí en el TikTok. Te mando un beso, muchísimas gracias por seguirme y por siempre estar ahí en mis videos. Ahora para diciembre te voy a regalar voy a hacer unos detallitos.
0: ¿Sus, cómo se llaman sus...?
2: Detallitos, dije.
0: Bueno, un detallito ahí, ahí le pone de todo, diga. Bueno, ¿quién más anda por ahí? 1-22,
2: él 57, y Lee J se van a llevar todos los detalles.
0: A Lee J le vamos a regalar un detallón, oiga.
4: Buenas tardes, yo escucho la mexicana. Con la pena, hermosa more. Hoy te gana mi peregrino.
2: ¿Por qué, bebé?
4: Voto para peregrino.
0: Eso, vamos ganando, oiga. Todo dice que hay muchas posibilidades de que ganemos hoy.
2: Ay, sí, ¿cómo no?
0: Aquí se está viendo en las cartas.
2: Ay, sí, sí, peregrino, lo que usted diga.
0: Ay, a mí ya nos está mandando por acá. Captura 1-22-57.
2: Gracias, 70. Gracias.
0: ¿Quién más anda por allá? Antes de querido, es que no pasaron mi mensaje.
5: More, peregrino.
0: Ey.
5: Yo voto por la tuya, mi morenita.
0: Oh.
5: Ya sábanas, para que descobijas.
0: Ay, ay, ay.
5: Y un saludito aquí por la receta de Insana 2. Y. Y ahí, güey. Y un saludo.
2: ¡Ay,
5: para...
2: hijo! ¡Te pitaron!
5: ¿Qué viene?
0: ¡Lo van a atropellar, criatura! ¡Súbase!
2: ¡Criatura del señor! Pon la direccional, que para eso es muy bonito tu carro, pero pues no usas la direccional, precioso.
0: Y luego se enoja.
2: Ahí en la Nissan no le ponen direccionales, ¿o cómo?
0: Álgame, yo siempre no le digo. ¡Saludos a todos los que nos están escuchando ahí en su trabajo!
6: Ya vine, ya estoy aquí, ya vine, ya vine.
0: ¡Ey!
6: Ya vine.
0: Ya
6: bueno, está bien, pues.
0: Rodo, Rodo, Rodo, préstanos el pedorro. Rodo, Rodo.
7: Hola, buenas tardes, Mori. Peregrino, me
2: alegra de decir,
7: mi destino es 20 de julio del 61. Antonio López Rangel.
2: Al Rodo le suena el pedo.
0: Y bueno, viene un momento de espiritualidad, buena fortuna y de buena suerte en el ámbito emocional. Un momento de abundancia y de éxito. A ver, Rodo, ya, aplácate.
2: Ya, Rodo.
0: Dice por acá, ¿les puedo mandar imágenes de qué?
2: ¿De
0: bueno,
2: quién?
0: No sé qué imagen nos quieren mandar. 1-22-57-70. Mi more, ¿quién ganó? ¿Qué pasó? ¿Cómo estuvo?
2: Échamela para que escuche.
0: ¿Ese o qué? Oiga, no, a ver, revisen.
2: La More García nuevamente. Coronando.

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0: las 4 de la tarde en punto. Bienvenidos a La Nota Roja. En esta tarde de miércoles le estaremos dando a conocer: ¡cayó el maldito lacra! ¡Sí! ¡Ya cayó el maldito lacra que asaltó a una persona adulta mayor, en este caso a una mujer de la tercera edad, en Jesús María! ¿Se acuerda que el día de ayer le proyectamos el video de este maldito infeliz? Pues ya cayó en manos de la justicia. Además, a punta de pistola despojan a dos hermanos de su camioneta en la carretera Calvillo, exactamente a unos metros de la puerta de acceso poniente. Además, fue el día de las volcaduras en Aguascalientes. Beatle no respeta el disco de alto y provoca aparatosa volcadura en la colonia gremial. Y otra más, sí, otra más se registró en salida Zacatecas a la altura de punto 45. ¡No puede ser! ¿Qué les pasó a los conductores en esta mañana? ¿Sería la lluvia? Yo no vi que estuviera lloviendo. Coméntelo al 122-5770. Ahora, ¿a quién le van a echar la culpa de estos dos accidentes? Esto y mucho más en el ámbito policíaco a nivel local. A nivel nacional tenemos un adelanto, un avance de mi compañera Lula Reyes. Adelante, Lulita, muy buenas tardes.
1: Gracias, Oso, muy buenas tardes. Ataques armados dejaron heridos y daños en tres puntos de Culiacán, en Sinaloa, en donde no ha parado la violencia. Privan de la libertad a joven en Salamanca. Su mamá y su hermana son buscadoras en Guanajuato. Ahora también lo van a buscar a él. Cártel Jalisco Nueva Generación ya no mantiene alianza con Cártel de Sinaloa. Esto lo dice la Secretaría de Seguridad y Protección Ciudadana. De esto y más hablaremos en detalle un poco más adelante.
0: Claro que sí, Lulita. En segundo regresamos contigo, en minuto regresamos contigo, mejor dicho, para esta información de alto impacto a nivel nacional. Ya lo escucha usted, tenemos todos los frentes cubiertos, esto y mucho más, esta tarde a través de La Nota Roja.

siendo las 4:02 p.m. Le damos la bienvenida al programa policíaco de JLM Noticias, La Nota Roja. Sí, donde su voz sí es escuchada, donde sus denuncias sí son pasadas al aire, por supuesto,

0: emitidas a través de la estación número 1 en Aguascalientes, La Mexicana 91.3 FM, a través del canal 149 de Star TV, que llega a varios estados de la República Mexicana, y por supuesto también a través de todas las redes sociales de JLM Noticias. Bienvenidas y bienvenidos. Yo soy el Oso Cortés, ¡no puede ser! Los invito para que se queden con nosotros, se enteren del detalle policíaco más relevante hasta el momento. Permítame saludar al hombre de la noticia, el hombre que siempre está en vivo en los hechos policíacos, el buen Héctor, Héctor Almeida.
1: ¿Qué tal, mi Oso? ¿Cómo estás? Muy buenas tardes a usted que nos hace el favor de acompañarnos hoy miércoles 17 de junio del 2026. Quédese con nosotros, acompáñenos a esta hora. Ya sabe que a partir de este momento y hasta las 5 de la tarde, usted se va a enterar de lo más relevante en el tema policiaco. Ya también puede seguirnos completamente en vivo en todas nuestras redes oficiales de JLM Noticias Estero Rey,
0: donde sus denuncias sí son pasadas al aire, por supuesto, emitidas a través de la estación.

0: siempre está en vivo en los hechos policíacos, el buen Héctor, Héctor Almeida.
1: ¿Qué tal, mi oso? ¿Cómo estás? Muy buenas tardes a usted que nos hace el favor de acompañarnos hoy miércoles 17 de junio del 2026. Quédese con nosotros, acompáñenos a esta hora. Ya sabe que a partir de este momento y hasta las 5 de la tarde, usted se va a enterar de lo más relevante en el tema policiaco. Ya también puede seguirnos completamente en vivo en todas nuestras redes oficiales de JLM Noticias, Estero Rey y Caos Policiaco. De igual manera, ya nos puede sintonizar en el 149 de Star TV o bien por el 91.3, la estación de la Nota Roja. También lo voy a invitar a que participe directamente en nuestra línea de WhatsApp al 122-5770. Ya sabe que para nosotros es muy, pero muy importante su mensaje. Si en estos momentos ve alguna movilización de cuerpos de emergencia, accidentes, háganoslo saber para que nosotros le demos la información en tiempo real, mi buen oso.
0: Así es, se convierten en nuestros mejores reporteros de campo, los que siempre nos hacen llegar las noticias de última hora. Juntos armamos la noticia, al igual que juntos armamos la conversación, el diálogo, el debate, a través de los puntos importantes también que se tocan en el programa. Ya lo sabe, total libertad de expresión al 449-122-5770. Nos arrancamos con todo el detalle en ámbito de información policíaca, y yo creo que no hay información más relevante e importante que lo que sucedió en Jesús María con este maldito sujeto. Gracias a la difusión del video que le dimos a través de JLM Noticias y de todos y todas las que se sumaron para replicar estas imágenes, este video mencionado, donde se observaba que atracaban a una persona de la tercera edad, a una mujer de 67 años de edad aproximadamente, indefensa, que ella iba en camino hacia su casa, cuando de repente es sorprendida por un grupo de sujetos, en este caso dos sujetos, los cuales viajaban en una motocicleta. Uno de ellos desciende de la motocicleta corriendo y llega y la atraca de manera despiadada. Lo decíamos ayer, Héctor, a lo mejor con un jalón a la bolsa hubiera tenido para podérsela llevar. ¿Por qué tanta hazaña de estrujarla, de aventarla, de provocarla, incluso que se dé una voltereta y se golpee incluso contra un árbol que se encontraba enfrente y caiga de manera despiadada al piso esta mujer de la tercera edad, que sí vemos en el video que se levanta, pero que minutos después, escasos minutos después de haber sufrido este asalto violento, pues ella resultó lesionada, que sus familiares tuvieron que llevarla, trasladarla al hospital para que pues pudieran checar si no tenía alguna fractura o algunas contusiones que pusieran en riesgo su vida, ¿no? Y así que mediante todo este boletinaje del video, las autoridades se pusieron a trabajar. Se comunicaban las propias autoridades de Jesús María con Héctor Almeida para decirle: le estamos dando el seguimiento preciso para detener a esta maldita lacra, porque no es la primera vez que participa en este tipo de hechos tan violentos, así como delitos del fuero común, ¿no? En este caso del robo calificado. Y ante esta situación, por aquello de las 7:30, mi compañero Héctor Almeida se comunica con un servidor, porque pues recuerde usted que damos nuestro avance y nuestro corte informativo en el noticiero de las 8 de la noche con Ari Reyes. Entonces se comunica conmigo y me dice: ¿sabes qué, oso? Ya agarraron al maldito lacra de Jesús María. Esto fue cerca de las 7:30 aproximadamente, más o menos, cuando la autoridad de Jesús María te notificaba que ya lo habían atrapado.
1: Así es, mi buen oso, pues capturan a uno de los que asaltó a una mujer en los Arroyitos, Jesús María. Se trata de José Julián, de 16 años, y fue asegurado en el fraccionamiento Ruiseñoras en posesión de droga. Pues ahora sí que todo lo que da como
0: hasta droga le encontraron.
1: Que veas, esta droga granulada que da todo a lo que viene siendo como cristal. Elementos de la Secretaría de Seguridad Pública y Vialidad del municipio de Jesús María lograron la detención de un menor de edad que podría estar relacionado con el violento asalto cometido así que recientemente contra esta mujer adulta mayor de la tercera edad en el fraccionamiento Los Arroyitos. La captura se realizó durante los recorridos permanentes de vigilancia y prevención del delito que los policías municipales efectuaban en este dicho fraccionamiento. En ese lugar detectaron a un individuo que mostró una actitud evasiva y al notar la presencia de las unidades policiales, pues ahora sí que pues procedieron directamente a realizarle una inspección preventiva conforme a los protocolos establecidos. Ya sabes que se hacen del delito solitos, mi buen oso. Al ver la autoridad, más que irse normal, empiezan a correr, por lo que las autoridades dicen: ah, este trae algo, vamos sobre él. En ese momento le dan alcance y en ese momento durante esta le dan una revisión y los oficiales localizaron entre sus pertenencias una sustancia granulada con las características propias del cristal, motivo por el cual fue asegurado, quien se identificó como José Julián de

0: 16 años de edad. Posteriormente, al cotejar la información relacionada con el robo con violencia reportado horas antes en el fraccionamiento Los Arroyitos, los elementos municipales detectaron que el adolescente coincidía con las características físicas proporcionadas por las víctimas y testigos del atraco. De acuerdo con la información preliminar, el detenido sería uno de los presuntos responsables del asalto cometido en perjuicio de esta mujer de la tercera edad, hecho que generó indignación entre los habitantes de dicho municipio, y no nada del municipio, del estado, mi buen oso. Asimismo, trascendió que el sospechoso cuenta con antecedentes ante las autoridades. Tras su aseguramiento, fue trasladado al puesto de disposición del agente del Ministerio Público, instancia que determinará su situación jurídica y continuará con las investigaciones para esclarecer plenamente los hechos. Yo te comentaba, mi buen oso, que también es, él ya traía un antecedente por un robo con violencia a una moto, a una motocicleta.
1: Fíjate nomás.
0: Ya lo cual él ya tenía pues prácticamente
1: sus medidas cautelares
0: por siempre, porque cada, él ya tenía que ir, estar firmando cada semana. Algo que dejó de hacer hace 2 meses.
1: ¿Qué?
0: Dejó de hacer hace 2 meses y comentaban, y lo dejó de hacer porque recayó también en las drogas. Entonces,
1: oye, pues mira, pero si lo dejó de hacer, ¿no se supone que a la primera semana que no vas te cae la tira?
0: Sí, claro. Entonces, al estarlo investigando y volver a meter su nombre a Plataforma México, es cuando revisan y dicen, ah, caray, si tú ya traes,
1: o sea, estoy con la que te pisen.
0: No, y aparte ya traes como pues ya reorden de aprehensión, vamos a ponerlo así.
1: O sí, sea, porque doble, ya porque
0: ya tenía un proceso, y por este motivo de que ya no ha habido a firmar, pues en ese momento pues se hace acredita otra vez a otra orden de aprehensión, ¿no? Entonces, ahora comete este delito, la misma bueno, creo que hasta la misma familia me estaban argumentando, creo que hasta ellos mismos, yo creo que hablaron a la autoridad, pero ya sabes que no falta el vecino que dice, ah, yo sí lo conozco, ese quién es, por lo mismo, o sea, y son personas
1: problemáticas, dolores
0: no
1: de cabeza,
0: no le hacen un bien a la sociedad, sino todo lo contrario. Este tipo de personas no tienen que estar en las calles, no tienen que estar haciendo absolutamente nada en las calles. Y lo que llama la atención, oso, la edad, menor de edad. Entonces, aquí el detalle es, ¿qué nos espera con él cuando sea, no sé, en 10 años más? Ahora, otro hecho que hasta usted se va a molestar. Porque aquí el detalle es que él ya trae un hecho violento, ya trae una carpeta, ya trae una investigación, de hecho ya trae una orden. Ahora con esto, mi buen oso, lo vuelven a recapturar, pero aquí hay otro detalle, que se le va a seguir, ahora sí que...
1: Juzgando
0: como menor de edad, entonces,
1: no,
0: ¿qué? Si
1: no
0: tiene 16,
1: Víctor, no,
0: a los 18 ya lo vamos a tener otra vez afuera.
1: No,
0: y este
1: puede
0: tipo
1: ser
0: de personas y lacras, ya se le debería... ya de tratar como adulto. Ya se le debería, ya no, él ya no tiene que estar haciendo nada en las calles, porque vuelvo a repetir, en 2 años, ¿qué nos espera? Yo me había dicho, me ha ido más largo, 10 años, no, 2 años, ¿qué nos espera? Cuando cumpla 18, pero él va a salir y salga peor, imagínate nada más.
1: O sea que tiene 16 años, lo encontraron con droga, no lo encontraron con dulces, no lo encontraron jugando, no lo encontraron con el uniforme de la secundaria, lo encontraron con droga. Cuando lo detienen, consultan sus datos, resulta que ya trae medidas cautelares que ya no respetó porque ya no acudió periódicamente a firmar como lo marca la ley. Es decir, ahí ya incumplió con las medidas cautelares interpuestas, pues de inmediato la orden de aprehensión girada, ¿no? Y luego el tema de las drogas y el tema también de la señora, de la mujer de la tercera edad. Este delito del robo. Y sabrá Dios a cuántas más haya atracado, Héctor, porque ahora resulta que ya mucha gente, a través de las redes sociales, a través del WhatsApp 1225770, está diciendo que no es la primera vez que hace este tipo de delitos, y que ahora que ya andaba otra vez en las drogas y haciendo de las suyas, no es la primer víctima ni la única. Entonces, pues, ¿ante qué estamos, no? Y estos no son suficientes elementos como para ya juzgarlo como adulto, yo me pregunto. Y le pregunto a usted, ¿no se le hacen ya suficientes delitos como para castigarlo como adulto? O sea, ¿la ley en qué está pensando o qué maldita ley tenemos en México? No, pero pues ¿para qué me desgasto, no? Si hay adolescentes que matan a personas y se les juzga igual como adolescentes, o sea, ni siquiera van al bote, ni siquiera van a la cárcel, los mandan al centro de adolescentes, como dice Héctor Almeida, 1 y 2 años, ya se compusieron, vámonos para afuera, ¿no? ¿Para qué lo seguimos manteniendo? Órale. Se van a la calle y en la calle salen y pues resulta que se hacen peor, ¿no? O sea, vienen peor del lugar donde estaban, llegan a las calles y de nueva cuenta.

0: vuelven a las mismas y se hacen peor. Entonces, ¿qué va a pasar? Hasta que no mate una señora a este sujeto, hasta que no mate una mujer o un hombre o lo que se le ponga en gana cuando él quiera atracar, hasta ese momento lo van a castigar. Usted diga lo que quiera a través del 449-122-5770. Pero ¿sabes dónde sí les están haciendo algo a los ladrones y no se andan con medias tintas, Héctor? En Lagos de Moreno, Jalisco.
1: ¿Cómo ves?
0: Tenemos las imágenes a través del canal 149 de Star TV. Díganos, véalas, obsérvelas, 149 de Star TV, redes sociales de JLM Noticias. Últimamente en estos días de la semana han aparecido estos hombres amarrados a los postes con cinta canela o con plástico, con las leyendas de que son ladrones y de que esto les va a pasar a todos los ladrones de Lagos de Moreno, Jalisco. ¿Usted qué dice? ¿Será bueno hacerle esto a los ladrones de Aguascalientes para que ya se acaben? Pues la autoridad no hace nada, las leyes no les hacen nada. La autoridad sí hace su chamba, o sea, los polis se desvivieron por el día de ayer allá en Jesús María capturar este menor que hizo de las suyas, pero resulta ser que la ley lo va a proteger porque una, es menor de edad y dos, porque no se le puede juzgar como mayor de edad, a pesar de que trae un montón de delitos que le persiguen. Entonces yo por eso le pregunto, mire, ¿será acaso que nos tenemos que convertir como Lagos de Moreno, Jalisco, Héctor?
1: Pues mira, yo no le veo nada malo en realidad. O sea, perdón que lo vea de esta manera, porque veo que hasta ve, los agarran con sus motos, y ahí dejan su moto a un lado. Los agarran, los golpean, lo tengo que decir de esa manera, los golpean, sí, y los dejan amarrados y con un letrero. Y luego ahora sí que los señalan, los evidencian, aparte que los dejan hasta pintarrajeados. Imagínate, ¿y sabes qué llama la atención eso? Que si los ves también puros menores de edad.
0: Y son puros chavos, exacto.
1: Puros chavitos, y vea cómo me los dejan amarrados, ahora sí que de un poste, o abrazados de un poste, casi casi como la canción, pero aquí es más amarrados, y vea nada más el hecho. Y eso, y les ponen todavía una cartulina, y les ponen que son rateros con los nombres. Imagínese, eso es lo que están haciendo en Jalisco. Yo creo que esto es más la sociedad. Que si fuera el crimen, yo creo que el crimen.
0: Sí, pues, en el crimen organizado no creo.
1: Ya suena hasta desaparecido.
0: El crimen organizado los desaparece en un dos
1: puntos. Y aquí es más que nada la misma sociedad, el hartazgo de evidenciarte, subirte a las redes sociales. Y que hay como decir, autoridades, aquí te lo dejo. Imagínate la vergüenza hasta para los padres y sobre todo para ellos. A ver si les dan ganas, pero ve, es lo que están haciendo. Esto es en Lagos de Moreno, ¿eh? Esto es lo que ha sucedido en los últimos días directamente ahí. Vea cómo los dejan amarrados con su cartulina y no, y vuelvo a lo mismo, ¿eh? Traen su vehículo y ahí se los dejan a un lado.
0: Sí, o sea, tampoco se pasa
1: porque esto me queda más claro que es más de la sociedad, el hartazgo ya de la sociedad para evidenciarlos y decirles, aquí se los dejo, autoridades, hagan algo porque ya estuvo bueno. Pero ve nada más cómo ya están actuando, mi bonoso, y yo creo que, pues yo no lo veo mal, ¿eh? Yo no lo veo mal.
0: Y no hay delito que perseguir, porque pues en qué momento estás incurriendo en algún delito, no hay personas que se vean alrededor, no hay nada, o sea, en sí no hay algún delito que yo le vea, digo, para que no se vaya a ir ahora en contra de los habitantes de Lagos de Moreno, ¿verdad? No sería justo que pagaran justos por pecadores. O sea, estos sujetos pueden hacer de las suyas como les venga en gana, pero tú hazles algo y te vas pa' bote. O sea, por favor, o ya basta. Basta de tanta maldita impunidad con los malditos ladrones que hacen de las suyas, estos malditos rateros que yo no sé por qué se convierten en este tipo de cánceres para las sociedades de diferentes lugares, diferentes estados. Esto está sucediendo en los últimos días en Lagos de Moreno, Jalisco. Encontraron a estos jóvenes amarrados a los postes, prácticamente con esta cinta mencionada, con grandes cartelones, como bien lo comenta Héctor, para exhibirlos, no más que nada, cansados ya. Llegando al hartazgo total, es lo que hicieron. ¿Usted qué dice? ¿Sería bueno que eso le hicieran a los rateros de Aguascalientes para que entiendan? 449-122-5770. Usted tiene la última palabra. Opine también del tema. ¿Hasta cuándo se les va a juzgar a los menores de edad como adultos por todos los delitos que cometen? A ver, diputados que quieren el voto para las próximas fechas, legisladores que andan cobrando de a gratis, póngase a chambear, pónganse a hacer leyes que en verdad valgan la pena. Por favor, por Dios, ya, háganos caso, ¿cuántas veces lo tenemos que gritar? O sea, México necesita un cambio ya y un cambio bueno. Este podría ser el cambio, que ustedes empiecen a formar a presentar iniciativas donde haya leyes que cambien esta situación de los menores, porque ya estamos hartos de que hagan lo que hagan, nunca se les puede

0: juzgar como se debe por los delitos en los que incurren. Nos enlazamos con mi compañera Lula Reyes, porque si no aquí me va a dar algo, me va a dar un ataque. Adelante, Lulita, con toda la información de México, de lo que está sucediendo en el Alto Impacto a nivel nacional. Muy buenas tardes.
1: Gracias, Osa, muy buenas tardes. Una serie de hechos violentos registrados en distintos sectores de Culiacán, en Sinaloa, dejó como saldo un hombre herido por arma de fuego, así como daños materiales en dos viviendas y en un vehículo, eso tras los ataques perpetrados por hombres fuertemente armados. El hecho de mayor impacto ocurrió durante la tarde de ayer en la colonia Los Pinos, donde se registró una persecución que culminó con un ataque a balazos contra un hombre que ya fue identificado como Alberto. De acuerdo con los reportes, la víctima sufrió heridas producidas por proyectiles de arma de fuego en distintas partes del cuerpo, por lo que fue auxiliado por paramédicos y trasladado en ambulancia a un hospital para recibir atención médica. Hasta el momento no se ha informado sobre personas detenidas ni sobre el estado de salud del herido. Horas antes, otro ataque armado fue reportado en el fraccionamiento Santa Rocío. Un grupo de hombres armados arribó al inmueble, derribó el portón de la cochera y disparó en repetidas ocasiones con armas largas contra la vivienda. Tras la agresión, los responsables huyeron con rumbo desconocido. El inmueble presentó daños en la fachada y en distintas áreas, sin que se reportaran personas lesionadas. Un hecho similar se registró en la colonia 21 de marzo, donde hombres armados dispararon con fusiles llevaban AK-47, conocidos como cuernos de chivo. Contra una vivienda dispararon y también contra un automóvil que estaba estacionado en la cochera. Todo esto ocurrió allá en Culiacán, Sinaloa, en donde no ha parado la violencia. Es el reporte que tengo por ahora.
0: Muchísimas gracias, Lulita, por este informe de la información de alto impacto a nivel nacional. Nos vamos a ir a la pausa. Son las 4:20 p.m. Usted comuníquese con nosotros, díganos lo que quiera, lo que opina sobre los temas ya platicados a través de la nota roja. Vamos a la pausa y al regresar, otro más de rateros. Sí, sujetos armados con pistola en mano despojaron a dos hermanos de su camioneta a escasos metros de la caseta de allá del poniente. Así que le tenemos toda la información al volver. Comuníquese, total libertad de expresión, al 449-122-5770.
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2: 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Hola, yo escucho La Mexicana con mi amigazo, el Oso Cortés, la nota roja. A ver, diputados hijos de su pinche madre, a ver cuándo van a juzgar a todos los pinches menores como mayores de edad, a todos pinches criminales, cabrones, y sí,
11: Muy buenas tardes, Almeida. Digo, Oso, ahí los dos, buenas tardes. Yo pienso que está mejor la tabla mágica, ¿no? La nalgona, ¿no? De esa que tiene hoyitos, bolas, cabrón, unos 10, 20 cabronazos.
12: Yo escucho La Mexicana, no nomás en Lagos, en Jalpa. En Jalpa los agarran robando la primera vez y los tablean, y si no entienden, a la segunda los encueran y los sueltan para que caminen ahí por el centro de Jalpa, y si no, a la tercera ya les dan piso, pero es lo que deberían de hacer con esos pinches rateros.
13: En Zaragoza Norte, entre Colosio y Segundo Anillo, hay un choque múltiple. Se ve sencillo, pero está haciendo tráfico sobre Zaragoza. Entonces, para que tengan precaución al pasar por aquí.
14: Hola, buenas tardes. Yo escucho a La Mexicana. ¿A qué se debe que anduvieron dos helicópteros sobrevolando la ciudad al mediodía?
15: No, mi osito, yo si fuera presidente, fuera como Bukele. A todos, a la chingada, a chingar a su madre, pinches putos lacras. Más que no me topo un güey porque le corto hasta las manos.
16: Buenas tardes, yo escucho La Mexicana. En Jalisco y en Zacatecas siempre los van a traer hacia el pedo, y casi no hay rateros, la neta. Pero aquí son bien pasalones, no les hacen nada. Les hacen algo, se les acaba el negocio. Se les acaba el negocio, pues están ahí de acuerdo con ellos.
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1: Yo escucho a La Mexicana. Mi oso, lo mejor que se puede hacer es agarrarlo uno mismo y desaparecerlos a los cabrones, como echarle las pinches putas manos. Ya de los desapareces, ¿quién va a extrañar ese tipo de pinches parásitos? Nadie los va a extrañar. Yo escucho a La Mexicana, saludos.
2: Buenas tardes, mi osito, te escucho de la ciudad de MX, mi osito. Pues solo para decir que refundan a ese pinche mugroso huele patas, pinche cricoso culero. Que maten a todos los pinches cricosos de Jesús María, que no trabajan. Hay unos que son locos, pero trabajan, mi osito. Y unos que nomás se dedican a robar, pinches rateros culeros. Y que hagan lo mismo que en Lagos. Pero ahí en Lagos lo que manda es la maña, mi osito. Ahí la maña controla y debería de hacer lo mismo aquí en Aguascalientes, mi osito. Pinches rateros culeros.
3: Hola chicos, buenas tardes. Pues quiero decirles que las autoridades les vale, ya saben qué. Y pues ellos qué, pues están ganando. Y los que andan ahorita pidiendo votos, prometiendo lo que jamás nadie ha cumplido ni cumplirán, pues para llenar bolsillos, para tener, para pasear, para todo, menos para la sociedad.
4: Sí, así merito. Como son, están, llevan su mochada, o se les acaba el negocio, o se los meten a bote, ¿verdad? Luego, ¿cómo comprueban que andan haciendo cosas? Si trabajan para el mismo gobierno.
5: La Mexicana. Ahora sí, mi osito, déjame ese pinche lacra gacho 5 minutos para rajarle su madre. Bueno, su mamá no tiene la culpa. No para partírsela al perro desgraciado. ¿Para qué ahora sí me lo dejes, osito? Ahora sí déjamelo para partírsela al pinche perro desgraciado. Pinche mono, falto de calcio.
6: Son las 4:30 p.m. Estamos de regreso con más de la información policíaca a través de la Nota Roja. Y nos vamos para hablar todavía de más robos, más atracos registrados aquí en Aguascalientes. Este megasalto con violencia registrado en la 70 Poniente, a tan solo unos pasos, a unos metros, pues en este caso de la puerta de acceso Poniente, sucedió en el territorio de Calvillo. Resulta ser que sujetos armados a punta de pistola los despojaron de su camioneta. Ellos viajaban en una camioneta pick-up de modelo reciente y los hechos se registraron a plena luz del día. Alrededor de las 12 de este pasado martes, cuando de repente Miguel, de 50 años de edad, quien se hacía acompañar por su hermano, circulaban sobre la carretera 70 Poniente a escasos metros de la puerta de acceso Poniente, ubicada en los límites de Calvillo y Zacatecas. La unidad de motor de la marca Frontier en color rojo modelo 2026 arribó al cruce de la carretera estatal número 6 que conduce a la comunidad de Jaltiche de Abajo, aún en la zona del municipio de Calvillo, Aguascalientes, donde un par de motociclistas completamente y fuertemente armados se aproximaron a ellos y les obligaron a detener la marcha. Una vez que los obligaron a detener la marcha, con lujo de violencia, los obligaron también a descender de esta unidad de motor, de esta camioneta mencionada, y tras el atraco se había generado pues esta circunstancia. Después de lo propio, los sujetos se dieron a la fuga con todo y la camioneta y la motocicleta en la que viajaban, y después, cuando estas personas pues ya se pudieron poner a salvo, porque cabe hacer mención también que además de quitarles la camioneta, también les quitaron sus pertenencias personales, entre ellas sus carteras, sus teléfonos celulares. Entonces prácticamente ellos estaban incomunicados. Tuvieron que caminar varios metros. Se encontraron a unos elementos del ejército mexicano, quienes rápidamente les ayudaron a dar apoyo para la autoridad, para que llegara de manera rápida la autoridad correspondiente hasta este punto. Llegó la autoridad y por más de que peinó la zona, pues no encontró a los presuntos responsables. No les quedó más remedio a estos dos carnales, a estos dos hermanos, de interponer la formal denuncia correspondiente y pues esperar a ver cuándo caen los responsables y a ver si es que Héctor encuentra en su camioneta.
7: Así es, mi buen oso, pues sí, fíjate que ahora sí que terror en la carretera, porque sujetos armados roban esta camioneta a estos dos hermanos directamente, como

0: lo comentas, en esta, pues ahora sí, unos pasos directamente del puesto de revisión poniente, precisamente en la comunidad de Jaltiche de Abajo, donde imagínate nada más lo que sucede, ¿no? Estos dos ya, y señores ya grandes, mi buen oso, ya mayores de 50 años, donde sucede este hecho, que nos llama la atención, porque minutos después se registra un enfrentamiento directamente con los efectivos de la Sedena, donde desafortunadamente, por el área, por la hora, pues fueron abatidos dos civiles armados y uno más quedó detenido, ¿no? Entonces, pudiera ser que sean los mismos que participaron en este robo con violencia a estos dos hermanos y que hayan incursionado y se hayan llevado esta camioneta, ¿no? Que haya sido donde iban circulando también. Porque los que los llegan eran, iban también en motocicleta. O sea, ya estaban, ya lo tenían bien preparado, mi buen oso, pero todo indica que podía ser esto. Entonces, para todos los que circulan, ya vieron que no hay horario. Pero sobre todo en la noche tenga precaución, porque desafortunadamente ya lo que es de Jalpa para allá, pues prácticamente pues las riendas las toma el crimen organizado. Hay que decirlo así, mi oso, no hay más.
1: Sí, está
0: no hay más. Y ahorita sabemos que está súper caliente esta zona. En cuestión, usted ha visto Tabasco, Zacatecas, lo que viene siendo Jalpa, Zacatecas, Villanueva, todos estos municipios, hasta comunidades, directamente sabe cómo está la situación. Entonces, sí fue lo que le pasa a estos dos hermanos, pero aquí también lo que me llama la atención es que donde se les roban, desafortunadamente, todavía era territorio aguascalentense. Entonces, imagínate nada más el hecho, ¿no? Estas personas, pues yo creo que ya decían, bueno, ya estamos a escasos metros de la puerta poniente, y nunca se imaginaron que desafortunadamente los iban a bajar con lujo de violencia. Y mira nada más los resultados, porque sí se montó un operativo, pero no dieron con los presuntos responsables, mi buen oso.
1: Así es, no lograron dar con el paradero de ellos, así que no suena tan descabellante que se pudiera tratar también de estos sujetos que fueron abatidos, que se enfrentaron contra elementos del ejército mexicano y las fuerzas federales de allá de Jalpa, Zacatecas, porque sucedió también casi más o menos por la misma hora, ¿no? Y también en los límites con Calvillo, entonces es lo que llama la atención. Son las 4:00 p.m. ya con 36 minutos. Nos estamos enlazando con mi compañera Lula Reyes para que nos dé los detalles del ámbito nacional. Y nos enlazamos con ella para este segundo reporte. Adelante, Lulita, muy buenas tardes.
2: Gracias, Oso, muy buenas tardes. La violencia no para en el país. En Salamanca privan de la libertad a un joven. Su mamá y su hermana son buscadoras en Guanajuato. La comunidad Latinaja, ubicada en el municipio de Salamanca, en Guanajuato, vivió un hecho terrible. Esto fue ayer. David Armenta Alvarado fue privado de libertad por un grupo armado. Más bien fue desde la noche de lunes. Con este se registran ya 3 incidentes de la misma índole en lo que va desde 2026, generando miedo entre los pobladores y creando una crisis en los grupos de búsqueda de personas desaparecidas de la entidad. El terrible suceso aumentó la angustia de sus seres queridos, ya que en febrero del año pasado, Luis Ángel Alvarado, hermano de David, también fue privado de la libertad y cuya búsqueda aún continúa. Testigos e integrantes de la familia informaron a las autoridades que el ataque fue perpetrado por 4 sujetos armados. Los agresores viajaban a bordo de 2 motocicletas tipo cross, descritas con colores negro y rojo. A punta de amenazas directas con armas de fuego, los sujetos subieron a David a la fuerza a los vehículos para darse la fuga. Desde entonces no se sabe nada de David Armenta y bueno, pues ahora sus familiares lo están buscando intensamente. Es el reporte que tengo por ahora.
1: Muchísimas gracias, Lulita. Gracias por esta información de alto impacto relevante en estas últimas horas registrada en nuestro México. Son las 4:38 p.m, mi querido Almeida, pues está cayendo el cielo, está lloviendo.
0: Este es lo que nos están comentando en diferentes partes de la ciudad, capital. Díganos dónde está, pero dicen que se está cayendo, es un aguacerazo.
1: Sí.
0: A ver, coméntenos dónde se está generando esta situación. ¿Y esto por qué? Porque no queremos que suceda algún accidente. De verdad, tome sus precauciones, maneje de la misma manera, por favor. Ya sabe que si con un chipi chipi, ahora con un aguacerazo se pone esto peor, ¿no? Aparte, que se empiezan a inundar las calles, muy buenos.
1: Así es, tenga muchísima precaución al manejarse, lo suplicamos por el amor de Dios, que maneje con mucha precaución, mucha responsabilidad. No se aventure, si usted está viendo ya inundaciones, no se aventure a que el arma su vehículo. Mejor oríllese un ratito, deje que pase la tempestad, porque si no, luego vienen las problemáticas, automóviles varados, y para qué le platico, ¿no? Y por supuesto, como bien lo comenta Almeida, infórmenos, ¿dónde está lloviendo este aguacerando? ¿En qué lugares está cayendo? También para tomar precaución al 449-122-5770.
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12: Acá por el mercado de abastos, salida a México, está el aguacero chido, Juan.
13: Buenas tardes, Osito. Buenas tardes, Héctor. Yo escucho a la mexicana. Vengo por acá por la 45 Sur, a la altura del de Abastos, y ya empezó a llover. Está fuertecito.
14: Aquí en la Gremial está lloviendo a rompemadres. Está cayendo el pinche cielo.
15: Oxo, hoy nomás todos esos que hablan, si no pueden con sus pinches hijos que tienen en su casa, ¿tú crees que van a poder con otro? ¿Con un ajeno? ¡No puede ser!
16: Has de ser muy bravo, pinche perro.
17: Mata un chilango y harás algo por la patria. Mata un chilango y habrá casa recompensas.
18: ¡No puede ser! Yo escucho a la mexicana. No, pues van a cambiar las leyes, Osito, hasta que le pase algo a un familiar de un legislador, a un diputado, Osito. Entonces van a cambiar las leyes, porque pinches diputados y legisladores no hacen bien su trabajo, no sirven. Fuera, yo escucho la mexicana.
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8: No puede ser, Osito. Yo escucho a la mexicana. No, pues qué bueno, Osito, que hagan justicia por mano propia, porque si no las autoridades los dejan salir luego, Osito. Nada más los encierran un rato. Y pues hay que hacer justicia propia, Osito. Y un saludo para la banda solar, Osito, que andan ahí en Saramá. Yo escucho a la mexicana.
9: No puede ser, Osito, Osito, paren el agua en miradores, se está llevando el pavimento.
10: Miren, compañeros, más claro que el agua no se puede, lo que se le chingan los rateros, se lo dividen entre la leyenda, el pastel lo divina ahí, órale, les dan chance de que jalen, ¿verdad? Que chambien ahí, como que están de la mano, en la cuestión de la división del billete. ¿A poco no se la sabían, viejos?
9: Miradores te espera con los baches abiertos, no seas así, ya ven a vernos.
11: Buenas tardes, Osito. Oye, mira, quiero reportar que ayer unos policías de asientos golpearon a un morro. Él fue a llevar a su novia a Cañada y ya regresándose en el río lo golpearon bien gacho. Entonces eso no se vale porque ni siquiera venía borracho ni drogado para que lo hayan golpeado. Entonces ahí se los encargamos a las autoridades, que no golpeen a la gente nomás porque se les pone. Pinches policías manchados, culeros, que no mamen.
12: Miazo, miazo, oye, ese pendejo mata a un chilango. Huevos tuvieras para ponerte de frente a uno y decirle algo, güey. Los chilangos no hablamos a los pendejos como los hidroburrejos. Si un chilango te dice te va a romper tu madre, te la rompe. Ah, qué cagado te viste, chidro, calinito, cagao, cagao, cagao.
13: Son las 4 de la tarde con 47 minutos. Estamos de regreso con más de la información policíaca. Ya llegan las primeras imágenes de los estragos de la fuerte tormenta, de la fuerte lluvia registrada en esta tarde en Aguascalientes, en las calles de el estado de Aguascalientes, en el corazón de México, en el corazón de la ciudad. Repórtenos dónde más está lloviendo en estos momentos para que la gente tenga precaución y se lo pedimos. De verdad, no se arriesgue. Si usted en estos momentos ve que por donde usted está transitando se está llenando de agua, está pues ya batallando para pasar los vehículos, no se vaya a arriesgar. Por favor, trate de esperar un poco y sobre todo también de ponerse a salvo. Y para las familias, la gente que nos escucha, donde pues lamentablemente a lo mejor sus paredes, sus techos no son de concreto y se ven en estos momentos, pues ahora sí que rebasados por la situación,

0: estar al pendiente para pues colocarse en un lugar seguro y sobre todo también al pendiente de las medidas que nos puedan dar indicaciones el personal de Protección Civil. Digo, si llega a pasar alguna emergencia así de grande, ¿verdad? Si no, pues solamente disfrutemos de la lluvia, los que puedan en sus casas o ya en su vehículo, le digo, oríllese y pues ya, mire, disfruta cómo llueve un ratito y luego ya después continuamos con nuestro camino. Porque de verdad, exponerse en las calles está peligroso cuando caen este tipo de tormentas. Como bien lo comentaba, sector, si cayendo un chipi chipi se desquicia la ciudad, imagínese una fuerte lluvia como la que acaba de caer y sigue cayendo en muchas partes de la República, perdón, de aquí de Aguascalientes. Digo, de la República también está lloviendo, ¿no? Ya sé, ahí sí me fui muy fuerte. Pero bueno, estamos viendo las primeras imágenes a través del canal 149 de Star TV, Héctor.
1: Así es, muy bueno eso, es que sí, te pasas también. Pero fíjese, ahorita ya nos llegan las primeras imágenes, esto es en Segundo Anillo, exactamente donde está el puente de ahí de la México, ya nos mandan estas imágenes donde hasta un árbol por el fuerte viento ya se cayó, tomen sus precauciones, porque es por la lateral, ahí por Héroe Nacozari, Segundo Anillo, centro de circulación de Oriente a Poniente, esa es una, y también a la altura de Altaria. Ya nos mandan las imágenes donde se está cayendo este aguacerazo. Ya no es chipi chipi, ya es aguacerazo y sabemos que una de las arterias, que es Segundo Anillo y salida Zacatecas, ahí precisamente por donde está la Grope, se inunda para que no empiece. Los carros no son lanchas, no son barcos, no van a pasar, ¿eh? Entonces, para que no le vaya a arriesgar, por si está el aguacerazo, no se vaya a meter. También el de el par vial, sabemos que es uno de los principales. Sí, híjole. Recuerde, si ya ve que está, ya no se meta. Mejor váyase por la lateral. ¿Para qué se arriesga? No vaya a ser la de malas. Porque ya, mira, ya sabemos hasta los puntos, hasta usted mismo los puede identificar. Maneje con mucha precaución porque ahora sí se soltó. Ya se soltó. Digo, qué bueno que refresque, pero para que llueva hoy muchísimo, para que mañana nos deje ver el partido, ¿cómo va?
0: Así es, para que mañana se pueda disfrutar al máximo este partido de México contra Corea, ¿verdad? Directamente en Guadalajara, Jalisco, ay, para que usted esté pendiente de las redes sociales de JLM Noticias, por supuesto, que tendrá todo el contenido de esta situación. Síganos mandando sus videos a través del 449-922-5770. De dónde está la fuerte lluvia, qué es lo que ha pasado, los estragos de la misma, sobre todo para que la gente pueda tener pues un poco de precaución en esta situación. Rápidamente, antes de despedirnos, Héctor, coméntanos sobre estas dos volcaduras que se generaron el día de hoy, porque de verdad fue sorprendente que de manera consecutiva, primero nos informabas de una volcadura a la altura de la Gremial, y minutos después, otra más ahí en salida Zacatecas, a la altura de punto 45. Pues, ¿qué les pasó a estos rápidos y furiosos que se volcaron?
1: Así es, mi bueno, fíjate que la mañanita, precisamente, pues ahora sí que saliendo de aquí, nos estaban reportando una volcadura directamente ahí en General Barragán, precisamente ahí donde nos estás comentando, ahí en ahí precisamente antes de llegar a Enrique Estrada, ahí hay un cruce. Fíjate que este cruce siempre ha sido un poco, híjole, si no sé, y ha sido escenario de varios accidentes de la misma magnitud. Choque en ángulo y posterior volcadura. Un Volkswagen Beetle, pues tuvo, desafortunadamente, no respeta el disco de alto y va pasando una camioneta, una MG en color negro, y le alcanza a dar un golpe en la parte posterior, lo que provoca que esta camioneta pues se colie y quede volcada con las llantas apuntando hacia el cielo. Eso sí, en esta camioneta manejaba una mujer, el del carro también sufrió algunas lesiones, algunos golpes en su vehículo, del cual, pues bueno, se quedó en el lugar, al lugar llegaron policía vial, afortunadamente nada más quedó en puras pérdidas materiales, pero de verdad algo aparatoso. De hecho, hicimos una transmisión completamente en vivo, donde usted pudo revisar, checar qué fue lo que sucedía en ese momento, pero ve nada más, por eso hay que manejar con mucha precaución, respete los discos de alto. Si a usted en esa intersección le toca, se tiene que frenar a fuerza y fijarse de ambos lados y seguir su marcha, porque si no, usted es el que tiene la culpa directamente. Y aunque no la tenga, aunque no tenga el disco de alto, hay que tener siempre esta cultura, porque que no quede en usted, mejor que quede en la otra persona, porque en realidad es una lata este tipo de situaciones que en las calles, sobre todo en las calles donde uno tiene que manejar a muy baja velocidad, esté sucediendo este tipo de accidentes. Vean nada más cómo queda esta camioneta volcada. Te comento, afortunadamente nada más quedó en puros daños materiales. Lo que sí te comento, mi oso, que esta camioneta, mira, pérdida total, sí te lo puedo asegurar. Esto es lo que sucedía. Y posteriormente, mi buen oso, nos trasladábamos directamente a la salida Zacatecas. Esto precisamente del lado lateral del paso desnivel que se encuentra afuera del centro comercial Altare. Uh-huh. Esto es como si fueras de Aguascalientes hacia el Piva, en dirección hacia San Francisco de los Romo. También otro vehículo Corsa que quedó volcado de igual manera, con las llantas apuntando hacia el cielo. Yo no sé si ahí en este punto es donde para entrar al desnivel, oíste, por la lateral, yo creo que se quedó indeciso.
0: ¿Por dónde voy?
1: Y se va directamente contra el muro de contención, lo que le ayuda, como rampa, y vuelve a quedar con las llantas apuntando hacia el cielo. También hay que decirlo, puros daños materiales, pirosos, o sea, ¿por qué razón? De verdad, maneje, mire, ahí está el vehículo Chevrolet Corsa en color gris, vea cómo queda también, cómo queda con las llantas apuntando hacia el cielo, de verdad, choques aparatosos, volcaduras aparatosas, que nada más queden puros daños materiales, pero como lo dijiste, hoy fue el día de las volcaduras.
0: Así es, todos los días pasa algo diferente, este día fue el de las volcaduras, esperemos que ahora por la lluvia no sea de los choques y de todo esto. Ya nos vamos, se queda en buenas manos, pórtese bien porque si no va a salir en la nota roja, y nos quedamos al pendiente para todo lo que trascienda con la lluvia a través de las redes sociales en JLM Noticias. Escuchamos la voz de nuestra gente al 1-22-5770.
2: Da oso ese pinche chilango, cara de mierda, pinche arrimado culero, arriba hidrocálidos, perro, pinche arrimado culero, y cuando quieras, perro.
3: ¡No puede ser!
4: Adelante, adelante con tu reporte, mi Charolas Almeida, desde el lugar de la inundación.
5: Ese güey que habla a favor de los chilangos, que chinga a toda su madre, pinche chilango caigordo, inconfundible, horrible, lárgate a tu tierra mejor, chingar a tu madre.
6: Jesús María, tercer anillo, chipichipi. Ya está empezando a llover fuerte y se ve que en Villas ya se están bañando.
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2: Seguramente
3: se va a descontrolar.
4: Qué no milagro que esté lloviendo. Que llegaste y yo pensé y yo creía. Espérame, me estoy acantinflando, ¿verdad?
3: ¿Qué, vato? A sus órdenes, jefe.
4: A sus órdenes, jefe. Estaba yo pensando y justo te iba a mandar mensaje.
3: Con razón huele a llanta quemada, vato. Síguele, síguele.
4: Porque dije, seguro va a poner pretexto de que es que está lloviendo.
3: ¿Cuándo? ¿Cuándo? Me ofendes, vato. Me ofendes, vato. No, que te, pues, si traigo carro nuevo y todo, vato.
4: Si
3: no
4: llegaste,
3: creo.
4: Aquí taste.
3: No, es que en la ruta 10 hay carro nuevo, vato, y todo,
5: Cherris. Chocorrol, ya está lloviendo acá en Jesús María.
4: Súbale en mejo.
5: Me estoy mojando.
4: Súbale en mejo.
5: Qué miedo.
3: Súbele, mijo. Saludos a el buen Roberto Camarillo que nos está escuchando, vato. Anda fingiendo, viendo las palomas, cómo se mojan, vato, el compa. No, anda fingiendo, ya lleva como un año incapacitado.
4: Lo que
3: y
4: es
3: ganando.
4: No tener,
3: y neta. Y ganando.
4: Y ganando. Como dicen mis vatos de la calle. Y ganando.
3: Saludos,
4: Saludos. Un jalecillo de eso no hay.
3: Sí, métete a ATM.
4: A trayecto.
3: Es correcto. No, qué bello.
6: De mi Chocorrol no vas a andar hablando.
4: Ya.
3: ¿Qué?
4: Me cayó mal que siempre te estén defendiendo, Choco.
3: Neta, ¿por qué? Bueno, ¿qué dijo? ¿Qué dijo el señor Pomo?
4: ¡Pomo!
3: No creo.
4: El señor
3: Pomo.
4: No, es que no, el Pomo no. Bueno, a ti sí, a mí no.
3: No, es que quieres, o sea, pobre y delicado, vato. Tú quieres bueno, no, lo que caiga es bueno, vato.
4: Fíjate, me duele la garganta y ya no le puedo hacer.
3: No, pues ya no vayas con el Yupi a visitarlo en la noche, vato.
4: Ya no puedo hacerle, vato, chingua.
6: Más puntual, más guapo. Más honesto y más cotorreador, mi sheriff. Tú también eres una chingonería. Pero de mi Chocorrol al tiro, que acuérdate que tienes un protector, que soy yo.
3: Jabaraza,
4: no, pues ya ponle una casa también.
3: Ey, sí, porque donde vivo está muy chiquito.
4: Dale la pensión del malgastado.
3: Ay, qué bello, qué bello.
7: Adelante para la base. ¿Qué pasa, mi Chocorrol y mi sheriff? Mando un saludo a la bella base. A la bella, única e inigualable y famosísima bella base.
3: Ahí está.
7: Acá del buen 1028, el Chucky. Un saludo para el Sonora, para el Vaca, que es el maestro mayor.
4: No creo.
7: El Lalo y el famosísimo Alan Román.
4: Alan Román.
7: Y el Cuachis.
4: Alan Román.
7: El encargado por ahorita está indiscapacidad.
4: Bien.
3: Ok, no.
4: Indiscapacidad. ¿Cómo va, vato?
7: Comenta que andamos bien pendientes escuchando la radio.
3: Ay, oh, señor. Él es el ¿cómo se llama? Ya te ha dicho el. ¿Quién? Aquí no lo puedo decir porque luego me marcan.
4: ¿Por qué dijiste?
3: No, lo voy a decir. ¿Ya sabes quién? Saludos al compa de Taller Los Bellos, vato.
4: Puro bello.
3: Saludos a todos.
4: A la bella madre.
3: Correcto. Saludos a todos los que trabajan en el aeropuerto.
4: Donde hay aviones.
3: Es correcto.
4: El avión.
8: Tonto. Yo te protejo, me protejo.
4: Tú protégeme a mí, Julio. Chihuahua. Lo que era a mí me va a defender, Julio.
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0: Ojalá ya estaba comenzando a caer una lluvia de kawasakis, puras caguamitas.
1: Tía May, tía May, tía May. Ese es un ángel.
2: Angelote, de no mal lo que va disparando ahí.
1: Coles, güey.
2: Aquí es la calle Madero.
1: Es correcto.
2: Porque va mucho desfile.
1: Tenemos
2: a el Jaimillo se le va los ojos.
1: A poco le cortamos pelo gratis. Que parece salón de belleza, mijo.
2: Oye. ¿A poco aquí es el cielo?
1: ¿Por qué?
2: Porque están pasando los angelitos.
1: Ay, angelo, te duero, ya.
2: Ya
1: te regañan, vato, ya, contrólate.
3: Se va a venir clavando los dos.
2: ¿Qué?
3: Saquen el pomo.
2: Ah, jabaraja. O sea, el Sonora es de Sonora, porque dicen Sonora.
1: El Sonora es de Sonora porque no sé. ¿Por qué el Sonora, vato? ¿Por qué el Sonora? Pues yo creo que es de Sonora.
2: O cuando va al baño Sonora.
1: O escucha la Sonora Aguascalientes, vato. De mi compa el Chocado, vato. No sé.
2: Bueno, ahí va. ¿Qué es lo primero que haces o piensas cuando ves llover?
1: No puede.
2: Porque ahorita
1: ser.
2: Está lloviendo. Bueno, aquí de este lado, en Ecuador 306, fraccionamiento de las Américas, la lluvia estaba muy fuerte. Que yo dije, Dios, Jesús, mil veces.
1: Ahorita que me estacioné aquí afuerita, vato. Ahorita me van a regañar.
2: ¿Dónde te estacionaste?
1: Aquí afuerita. Nomás abrí la puerta y me metí corriendo, vato.
2: No manches.
1: Ahí estaba comiendo papas un compa aquí afuerita. Dije, ¿y ahora por qué no estás en cabina comiendo papas? Bueno, ya.
2: ¿Qué es lo primero que piensas o dices? Sí, vale. ¿Cuándo ves llover? Esa es la pregunta que tenemos el día de hoy.
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2: Hasta la mira amarga. Hasta que el cuerpo aguante, es decir.
1: Los tiranos del norte a través de la tarde de la Mexicana y súbele mejor.
2: ¿A qué les tiranos, corazón?
1: Ay, no diga más, vato. Otras de esas, vato, y no puede ser.
2: Llueve otra vez.
1: Saluda a todos los que están mojando en la parada del camión.

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1: Choco, información importante para toda la gente que está escuchando la Mexicana 91.3 FM con el Chocorrol Silva, que no se va a trabar el día de hoy.
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3: ¿Y en dónde llama?
1: No me escuché, ¿qué pasó?
2: ¿Qué está pasando? ¿Qué pasó? ¿Por qué no prendes el micro, vato? A Chocorlao. Come on, pencil.
1: Ah, just a moment, yes.
2: Pásame una espluma de Star TV o de la de Mickey Mouse. No, la de Mickey Mouse. Está más chido. Bueno. Híjole, ahí quedó, vato. Aquí se lavando.
4: Y yo lo primero, lo que pienso cuando está empezando a llover, pienso en mi jefita. Dijo, y le va a meter turbo para subirse al segundo piso, a extender toda la ropa.
5: Se vino el agua la ropa.
2: Hay que le ayude el vato.
1: Ahí está, mira. Está lloviendo. ¿Qué, chocaron o qué? Ah, no manches, ya viste que no se ve nada.
3: El chocado. ¿Dónde es eso?
1: No sé. Ah, en Villas.
2: Ah, en Villas. Mira, ya sé dónde.
1: Tercer anillo, ¿no?
2: Ahí el bochito ahí.
1: No manches.
2: Es en Cumbres, ¿no?
1: Cumbres.
2: Es entre Boulevard Guadalupano y Pintores, ¿no?
1: Pintores.
2: Más o menos. Ahí donde roban, vato.
1: ¡Tenemos una noticia!
2: ¡Adelante! Adelante, Lulito, el.
6: Déjenme pensemos que estaba comiendo caldo de pollito.
2: No diga.
1: ¡Ahí te va, Chocorrol! ¡Está lloviendo! Porque si no estuviera lloviendo. No traía mis lentes.
2: No diga más, me calle.
1: No ahí sé. Se va, mira. No manches. Se quedó el bocho. Es el ayuntamiento, el bocho. A ver.
2: Hazle zoom. Hazle captura de pan. No, es que si fuera iPhone, el teléfono de cabina, sí. Otra cosa fuera.
1: No es el ayuntamiento. Y ahí está el morro paradillo. También menso, para que se aventaba.
2: No, mira, hasta un camión. Un tortoncito chiquito, ¿no?
1: Está la vulca, ¿no?
2: Ahí está la vulca, ¿no? Ahí donde clavele siempre, híjole. Un día por ahí, un mecánico que trabajaba conmigo, vato, se paró 5 minutos en lo que iba a asomarse al camión a ver qué tenía. 5 minutos. En 5 minutos, el raterillo
1: me robó todo.
2: Cargó la caja de herramienta y pa' si lo alcanzamos, vato.
1: No
2: puede ser, ya va.
1: Cheri. ¡Ahí está, don Pilo!
7: Buenas tardes.
1: ¡Qué milagro, don Pilo!
7: Camacho y al Chocorrol.
1: Le vamos a poner la fanfarria.
2: Sí.
7: Hay un saludote, mi Cheri. Aquí estamos a la escucha. Ya saben que todas las tardes estamos escuchando, o sea, que no nos comuniquemos, pero aquí estamos, mi Cheri.
2: Oh, señor,
7: qué bello. Cheri, un saludote para los dos.
1: ¡Arre! ¡Saludos también para ti, don Pilo! ¡Oh, qué gusto de volverte!
2: Saludos a mis amigos de.
1: ¡Qué gusto de volverte!
2: De escuchar, vato, de escuchar. Saludos a mis amigos de Gordita Nacosari.
1: Que ya no fía, que ya no dan nada.
2: No, cómo no, siempre.
4: Es lo que pienso cuando empieza a llover. Y el Chocorrol no va a llegar a trabajar.
2: Ándale.
4: Ahora, ¿qué excusa va a sacar?
2: Neta.
8: 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Es un placer saludarlos. Pues a mí me gusta llover, pero también me preocupa porque yo revelo con el sol y también pongo materiales a reposar. Muchas gracias.
1: Yo también me revelo cuando me quieren mandar la tortilla, loco, le digo, ¿y yo por qué? Porque no manda el otro hermano,
2: No puede. Imagínense los que pueden acercar a Chile, vato.
1: Meto los pies al agua cuando tengo que cruzar una avenida.
2: ¿Por qué, vato? Tú no eras así, vato. O sea, fíjate, aguanta. Ya ves que yo cuánto tengo aquí, unos 3-4 años, vato.
1: No sé, vato.
2: Tú eras bien
1: inocente.
2: Haz de cuenta que apenas entraste. Tú eras bien inocente, vato, No, como que ni albureabas,
1: Soy.
2: También el Godo era bien inocente. El Chocado no sabía ni alburear, vato.
1: El chocado. A ver, explícame, vato. Y ahorita todos me alburean y me dicen cosas. ¡He creado un monstruo, vato!
9: ¡Si hasta Jaimito! ¡No! ¡Veía las morras! ¡Y ya las veo, vato!
1: ¿Y yo por qué? No, de eso sí. No, yo tengo otros datos.
9: ¡Chocorol!
1: ¡He creado un monstruo!
9: ¡Chocorol y Shelly! No puedo mandar audio. Yo diría...
1: ¿Por qué?
9: Dice... ¡Ay, güey! ¡Está cayendo el cielo! ¡Y está mojando el agua! ¡Está bien fría! ¡Esto se va a descomponer!
1: ¡Esto se va a descontrolar mejor!
9: ¡Saludos!
10: Aquí en Jalisotitlán también está lloviendo.
9: ¿Eh?
10: Aquí en Jalisotitlán también está lloviendo. ¿Qué? ¡Se viene el agua!
9: ¿Dónde? ¡Se viene el agua, la ropa!
1: ¿Dónde, dónde?
11: Oye, Chocorrol. ¿Otra vez? Hay tortoncillos chiquillos.
9: ¿Cómo?
11: Y tortoncillos grandes.
9: Entonces, dice que hay mucho tráfico donde es en Segundo Anillo.
1: Ahí en Segundo Anillo, sí, según puente chido acá de cristal, no es por Colosio. No, Segundo Anillo, ahí por donde está.
9: Dice, wow, tráfico.
1: No, no, ahí donde está, ¿cómo se llama?
9: O sea, perro.
1: Casi llegar ahí por el Teatro Aguascalientes, ¿no?
9: Andas
1: por ahí.
9: Chorreado.
1: Ahí donde hicimos una vez punto, vato. Que
9: fue, andas bien que, chorreado.
1: Que un compa de Bimbo nos llevó, no, te llevó a ti, ajá. Negrito.
9: Y yo les tuve que compartir por menso.
1: Es correcto, ese la neta, están bien duros.
9: Información importante, Choco, puedes, yo la hago, tú puedes.
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9: El ramito de violeta se llama esta canción.
1: Banda

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14: 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Hermanos y hermanas, aquí estamos nuevamente, dándole el saludo en este día miércoles 17 del mes de junio, comenzando una vez más aquí frente a estos micrófonos, llegando a sus hogares y a sus corazones con palabras motivadoras y consejos prácticos para que usted encuentre un mejor vivir. 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

0: 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Y ya nos vamos con llamadas. Tenemos oyentes en la línea telefónica. Tenemos llamada. Bueno.
1: Bueno, hermanito, ¿desea una orientación para usted o para otra persona?
2: No, para mí.
1: ¿Cuál es su fecha de nacimiento?
2: Primero de septiembre del 77.
1: ¿Primero de septiembre del año?
2: 77.
1: 77. Veo que a través de esta fecha de nacimiento usted es una persona perteneciente al signo de Virgo, ¿verdad, hermano?
2: Sí.
1: ¿Tiene alguna profesión usted? Porque veo que sí se ha preparado.
2: Sí, de ortopedia.
1: ¿Usted es médico?
2: Sí.
1: Ah, bien, mis sinceras felicitaciones para todos las personas que están en el campo de la salud, que nos ayudan, qué bueno, y esa labor que usted hace, pues es una labor muy bonita, porque muchas fracturas, muchas situaciones que se presentan en accidentes, y ahí es donde ustedes nos ayudan. Bueno, persona muy emprendedora, persona que siempre ha tratado y que tiene una inmensa vocación de servicio. Lo que yo veo aquí es alguna situación como en la parte financiera, como que no andan bien, porque muchas veces uno tiene que analizar lo siguiente. Por decir algo, cuando usted tiene dos o tres trabajos, pues hay una buena forma de ingresos, pero si de pronto en alguna parte le dicen, si sabe que mira, ahorita el contrato te va a parar, entonces deja de percibirlo de un ingreso o dos, pues las cosas bajan. Aquí yo no veo nada negativo ni nada malo, simplemente como la situación que se está viviendo en el país en este momento y en estos días, que es una época difícil. Yo lo que sí siempre recomiendo es la actitud positiva ante toda adversidad. Entonces yo lo que le puedo sugerir es una armonización de sus puntos de energía para que fluya su energía, y no se preocupe que sé que va a fluir eso pronto, y no veo nada negativo, nada malo. Es la situación, pero yo sé que pronto va a fluir las cosas.
2: Okay.
1: ¿De acuerdo?
2: Sí, está muy bien.
1: Que esté muy bien. Un excelente día.
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0: Tenemos otra llamada. Bueno.
4: Bueno.
1: ¿Orientación para usted?
4: Sí.
1: Regáleme su fecha de nacimiento.
4: 8 de agosto de 1975.
1: ¿Sí me escucha?
4: Sí, señor.
1: La mano izquierda a la altura de su corazón. Toma una respiración profunda por la nariz y la tira por la boca lentamente. Va a pensar en lo que desea saber. Esta fecha de nacimiento me indica que usted es del signo Leo, hermano.
4: Sí.
1: Por lo tanto, es regido por el sol. Le recomiendo que me cuide su corazón y su columna vertebral. Pero trabajador, pero usted tiene ganas de trabajar, pero si no hay trabajo, ¿cómo lo hace?
4: Así es.
1: No es que no haya, mejor. Sí
4: Así
1: hay,
4: es.
1: Pero usted no lo tiene.
4: No,
1: ¿se ha preparado usted? ¿Ha ido a la universidad? ¿Es profesionista? ¿Sí?
4: Sí.
1: Sin embargo, ya está bloqueado, y hace tiempo, no hace poco. Mire, este es un estado, una ciudad donde hay mucho movimiento, mucha gente quiere venirse para acá a trabajar, nomás por la industria que
4: sí
1: tenemos. Sin embargo, usted está mal en la parte laboral, lo veo bloqueado, hermano. ¿Cuánto hace que está sin un trabajo estable? Porque de repente le salen cosas, pero así momentáneas, temporales.
4: Así es.
1: ¿Cuánto hace que no tiene un trabajo estable, hermano?
4: 2 años.
1: ¿Qué pasó en su último trabajo? ¿Por qué salió de ahí? ¿Usted se aburrió? ¿Lo despidieron? ¿Qué pasó? ¿Recorte personal? ¿Qué pasó?
4: Hubo muchas rencillas.
1: Por eso le hago la pregunta, porque a mí me gusta que la gente me platique un poco también.
4: Sí,
1: me diga.
4: Haga de cuenta que ascendieron 2 jóvenes a puestos de subdirectores, y nunca me quisieron y lograron echarme fuera.
1: Imagínese, usted a lo mejor tenía más méritos para lograr eso.
4: Así es.
1: Usted llevaba a lo mejor más tiempo. Eso, por eso le hacía la pregunta, porque yo veo aquí algo raro, extraño. No es normal que en una ciudad como esta, donde ya tanto trabajo, usted está así, más una persona que tiene experiencia, que tiene conocimiento, no es normal eso.
4: Sí,
0: Hermano, pero sí es normal cuando hay un bloqueo, cuando hay un daño, cuando hay algo malo. Desde ahí vienen cosas para usted mal. Que diga, es que hace 15 días, un mes estoy sin trabajo, pues sí, es probable, porque uno sale a trabajar y de pronto muchas veces dice, quiero darme un descanso, quiero esperar, o mientras que ubico algo bueno, algo me han dado oportunidades, pero cosas que no me parecen que está bien, eso es normal. Pero cuando tanto tiempo, es normal. Y pues hay compromisos y la vida sigue y todos los días se gasta. Y si no hay ingresos, lo que uno, los ahorritos que uno tenga, se los va gastando y cuando acuerde se acabó, ¿no?
4: Así es.
0: Entonces, hermano, si hay algo negativo, véngase que yo le ayudo. Yo le garantizo que retiramos esa toda energía negativa que usted tiene. Vamos a armonizar sus chakras. Y le aseguro que en menos de 15 días usted me está llamando a decirme, maestro, ya tengo un trabajo bueno. Okay, ya tengo algo estable. Pero tiene que visitarme porque está bloqueado, hermano. No me duele nada, pero internamente está mal, está bloqueado. No se le da, usted puede presentar y le presenta con otras personas solicitudes y la otra persona no tiene la experiencia, no tiene el conocimiento, no son ni profesionales y le dan el trabajo a la otra persona y a usted no.
4: Sí, está bien.
0: Entonces lo espero. Véngase, mañana, tráigase si Dios, una vez. Mande.
4: Mañana si Dios lo visita.
0: Bueno, entonces mañana póngame cuidado lo que va a traer.
4: Sí.
0: Tráigase un limón.
4: Sí.
0: Tráigase un ajo macho.
4: Sí.
0: Una veladora blanca, una botella de agua y mucha fe. ¿De acuerdo?
4: Sí, maestro.
0: Por acá lo esperamos. ¿Tiene nuestro domicilio?
4: Sí, maestro. Sí, de mucho tiempo y ahí estoy. Sí,
0: bueno, entonces por aquí lo esperamos. Usted viene. La desidia no es buena consejera. Usted espere y escuchándome y estando mal, hay que buscar la ayuda. Usted hubiera venido hace tiempo. Hace tiempo estuviera ya trabajando bien. Hubiera solucionado su problema. Pero bueno, no es tarde. Acá lo vemos. Que esté muy bien. Buen día.
4: Gracias. Buen día.
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0: 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Vamos a escuchar un buzón de voz, hermanos míos.
5: Momentos de reflexión.
6: Bueno, yo hablo porque estoy muy preocupada, muy confundida, porque mi mamá tiene un problema. Es un problema de salud. Ella desde hace un tiempo tiene un dolor del lado derecho, en el vientre, que no sabemos por qué es. Ya fuimos con muchos doctores, muchos especialistas y no nos saben explicar qué es. Le han hecho estudios y tampoco saben qué es, no han encontrado nada. Yo quisiera saber si ustedes me pudieran ayudar, porque he pensado que a lo mejor es algo fuera de lo normal, algo sobrenatural. Esto yo lo relaciono porque mi papá nos dejó, se fue hace un tiempo con una persona. Y por lo que nos han dicho, esta persona es mala. Se relaciona mucho el dolor que mi mamá tiene con el tiempo en que mi papá se fue para con esa mujer.
7: Claro que sí, mi estimada amiga, como usted lo dice, se debe a algo sobrenatural. Ese dolor que siente su madre, pues no es normal. Ha ido con los médicos, no le han detectado nada, no le encuentran nada, porque es algo negativo, algo malo. Está siendo víctima de un daño, le dieron a comer algo. Y efectivamente tiene que ver con la ausencia de su padre. Esta mujer se valió de prácticas sucias para robarse el amor de su padre y además le está afectando en la salud a su madre.
0: 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Querer es poder, no haga desidia, hermano. No deje que pase el tiempo, que el tiempo es el peor enemigo.
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0: 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Vamos a escuchar un testimonio, una prueba de fe, mis queridos hermanos.
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2: Pues yo quiero decirles a todas las personas que yo estaba muy enferma y fui con el maestro José y ellos me ayudaron muchísimo, me sacaron todo mi mal que yo tenía. Yo estaba muy enferma, yo iba con doctores y doctores y nunca, pues no, que no tenía nada y no tenía nada, y yo vine con ellos gracias a él y a mi padre Dios. Yo estoy muy bien, y ahora yo parezco como nueva. Y yo les quiero decir a todas las personas que vengan, que sí es cierto, vengan para que vean que aquí se sacan todo el mal.
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